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0: Son las 8 de la mañana. 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
1: ¿Qué tal? Saludos, buenos días. PP y Vox ya han firmado el acuerdo de gobierno para los próximos 4 años en Castilla y León. Los populares, apoyados en su mayoría, han incorporado buena parte del programa con el que Alfonso Fernández Mañueco se presentó a las elecciones del 15 de marzo. Bajadas fiscales, ayuda a jóvenes, vivienda, matrículas universitarias gratuitas, peajes bonificados, carne de conducir y guiños constantes al medio rural. Vox, por su parte, deja su sello en apartados de mayor carga ideológica como la inmigración, la ocupación, la reducción del gasto superfluo o la batalla contra el adoctrinamiento. Este es, han asegurado, un acuerdo para decir con claridad que nos hemos puesto de acuerdo dos formaciones políticas distintas y que hemos entendido el mensaje que nos han mandado los castellanos y leoneses el pasado 15M sobre lo que quieren para el futuro de esta tierra. Eran palabras del ya presidente Alfonso Fernández Mañueco. En clave nacional, el presidente del Gobierno, Pedro Sánchez, ha anunciado que esta semana se publicará en el BOE la orden de elaboración de los presupuestos generales del Estado para 2027, con lo que el Ejecutivo ha renunciado así a presentar las cuentas de este año. Sánchez ha añadido que durante este mes se actualizará el cuadro macro para aprobar las nuevas cuentas y se presentarán las líneas generales a los grupos parlamentarios. La UCO de la Guardia Civil sostiene que el dinero utilizado para pagar los gastos del grupo presuntamente liderado por Santos Cerdán y Leire Díez, así como sus necesidades logísticas o de personal, provino de un mismo origen, el PSOE, dice. Una conclusión que extraen los agentes en un atestado en el que subrayan que todos los pagos de los que se han podido obtener elementos en este sentido fueron autorizados u ordenados por Santos Cerdán, entonces secretario de Organización Socialista. Además, la UCO halló un total de 19.850 euros, parte repartida en varios fajos de billetes en el registro del domicilio del exdirigente del PSOE andaluz, Gaspar Zarrías. El juez Juan Carlos Peinado ha pospuesto al próximo 15 de junio la audiencia preliminar a la que citó a Begoña Gómez, la esposa de Pedro Sánchez, como acusada y ha vuelto a avisar de que será conducida por la fuerza pública si no acude. En clave internacional, la Unión Europea se dispone a iniciar las negociaciones formales de adhesión con Ucrania y Moldavia este mismo mes, después de que el nuevo gobierno húngaro haya retirado el veto que el anterior ejecutivo de Viktor Orbán mantuvo durante 2 años a este proceso. Y las delegaciones de Israel y Líbano han pactado la implementación de un alto el fuego durante estos próximos días. Ambos prevén reanudar las negociaciones en la semana del 22 de junio para poder lograr un acuerdo integral. Esto es todo. Sigue la programación local. Buenos días.

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0: Muy buenos días, bienvenidos una mañana más a este Vive Burgos. Son las 8 y 28 minutos de la mañana. De nuevo disculpamos este retraso en el programa. Hemos tenido una incidencia técnica, pero estamos ya en marcha para contarles todas esas noticias de actualidad que hoy en nuestro tema de portada pasan por esa realidad social que no siempre se refleja en las grandes cifras económicas. A menudo se percibe mejor en los problemas cotidianos de miles de personas, llegar a fin de mes, acceder a una vivienda digna o afrontar el coste de los suministros. Pero también podemos estar hablando de mantener un empleo que permita desarrollar un proyecto de vida estable. Son cuestiones que Cáritas analiza cada año a través de su memoria de actividades, un documento que va mucho más allá de un balance de programas y recursos para convertirse en una radiografía de la situación social. En los últimos meses ha habido distintos informes vinculados a Cáritas y a la Fundación Foesa que han alertado sobre el aumento de las dificultades para acceder a una vivienda, el impacto de la precariedad laboral y el riesgo de la exclusión que afecta a miles de personas en Burgos y en Castilla y León. La memoria de Cáritas pone cifras sobre la atención prestada este último año, pero también invita a reflexionar sobre qué sociedad estamos construyendo. La entidad atendió durante el pasado año a 6.900 familias, casi 10.000 personas, unas cifras que reflejan que pese a la mejora de algunos indicadores económicos, la exclusión social continúa afectando a miles de personas en la provincia. El 36% de las personas atendidas acudieron por primera vez a Cáritas, siendo la vivienda el principal factor de exclusión social. María Gutiérrez es la coordinadora de Acción Social de Cáritas.
1: Al final, una de las consecuencias del incremento de los precios, aunque sea en habitaciones, y las dificultades de acceso que tienen las personas a la vivienda es que prevalecen muchísimo tiempo en nuestros recursos de alojamiento. Muchos tienen trabajo o tienen pequeños ahorros, pero no consiguen acceder a una vivienda. Esto también hace que no podamos incorporar nuevas personas que tenemos en lista de espera para nuestros recursos y proporcionarles una solución habitacional.
0: Para profundizar en todo ello, vamos a hablar hoy en el programa con Diego Pereda de Cáritas Diocesana de Burgos para analizar los principales datos que deja esta memoria. Pero antes tenemos que hablar de la información, de esas noticias que tenemos a esta primera hora del día, empezando como es habitual con los titulares.
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0: El equipo de gobierno del Ayuntamiento de Burgos valora pedir un crédito de más de 5 millones de euros para sufragar los contratos de emergencia de los autobuses urbanos. Santo Domingo de Silos y Covarrubias acogerán el primer foro de pueblos de película de España. 60 pueblos reivindican en Quintana Palla su historia e identidad en el encuentro de pendones concejiles en la cuarta edición. La localidad se convierte este próximo 20 de junio en el epicentro de la provincia con una jornada lúdica dedicada a ensalzar la historia y el orgullo de la entidad rural burgalesa. Estos son algunos de los titulares destacados. Tenemos más noticias que contarles y, como siempre, comenzamos con esa portada de Diario de Burgos. Hacemos repaso sin cerrar todavía los conciertos de los San Pedros. El área municipal de festejos tiene sin contratar todavía los servicios técnicos de los escenarios por falta de fondos y garantía. Está pendiente también Zurbarán y el Festival de Folclore. Piden garantías de cobro. El rey de la ketamina custodiaba un súper de drogas en Medina. El autor de 42 años ya fue sorprendido en 2020 con 2 kilos de speed que llevaba en su coche. Dormía con una pistola en la mesilla, mientras que otra de las armas requisadas hace unos días por la Guardia Civil se halló en Villarcayo. Denuncian presunto abuso policial al detener a un menor. Los hechos se produjeron en el centro de Aranda de Duero cuando un joven de 15 años circulaba en patinete por una zona peatonal. Y además también tenemos noticias de ese salto internacional. El Colacho, que el domingo vive su día grande, multiplica el interés a nivel mundial y la tele pública de Japón graba en Castillo de Murcia. Por cierto, hoy el Colacho será protagonista en nuestro Vive Tradición. Pero seguimos haciendo repaso por esa portada de Diario de Burgos. Y hablamos también de la zona de Miranda de Ebro. Renfe ha ordenado a los empleados vaciar el taller de remolcado y precipita su cierre. Comisiones Obreras denuncia que, sin previo aviso, 4 camiones llegaron ayer a primera hora de la mañana a las instalaciones para retirar maquinaria de la base. La plantilla se encargó de empaquetarla y cargarla. Y en la Ribera bajan los viticultores, pero aumenta un 30% la superficie de viñedo en 5 años. La falta de relevo generacional y la necesidad de disponer de más hectáreas de cultivo para obtener rentabilidad hacen que el número de personas dedicadas al sector se haya reducido en la Ribera del Duero. Tienen más información en su ejemplar de Diario de Burgos en esta jornada de jueves 4 de junio. Ahora continuamos con más información y les contábamos en titulares que la alcaldesa de Burgos, Cristina Ayala, ha anunciado cómo están valorando solicitar un nuevo crédito para los contratos de emergencia asociados a restablecer el servicio de autobús. Es una propuesta no aprobada cuyo presupuesto superaría los 5 millones de euros y que se desvincula del crédito de inversiones con valor de 18 millones de euros. Iría destinado a contratos de demolición de cocheras, instalación de una estación de carga de gas natural y el acondicionamiento de un solar contiguo, también los sistemas de pago.
3: En autobuses, pues obviamente esto es una cuestión de emergencia y lo que hemos hecho es buscar créditos para efectivamente tenerlo, buscar un crédito aparte para poderlo abordar.
0: Aparte de este crédito que valora el equipo de gobierno, recordamos que el ayuntamiento está a la espera de conseguir el otro pendiente de 18 millones de euros que no está en manos del consistorio, sino supeditado a una refinanciación de la deuda de los consorcios. Aún no han tenido respuesta del ministerio. Ayala ha indicado que de no conseguir ese crédito hay obras en instalaciones deportivas a las que tendrían que renunciar.
3: Como saben, estamos pendientes de que efectivamente haya posibilidad de renegociación de los plazos de la deuda del consorcio y que con eso podamos efectivamente pedir el crédito. Si no podemos pedir el crédito, obviamente esas instalaciones y esas previsiones que teníamos para esas obras pues no se podrán hacer hasta que no tengamos el crédito. Entre tanto, hay otras que se seguirán haciendo normalmente porque están dentro del crédito normal que tenemos en el ayuntamiento y dinero del que disponemos en este momento.
0: Más noticias llegan desde el Grupo Municipal Vox, que denuncia goteras, humedades y acumulación de neumáticos en la cubierta del taller de la policía local. El portavoz Fernando Martínez Acitores insiste en que se arregle de forma inmediata. Considera que es una obra prioritaria que pedirán que se incluya en la modificación presupuestaria.
4: Fundamentalmente de humedades, vamos a los vehículos, pues instalaciones y ahora ya también la solera con defectos. Esto está así desde hace 40 años. Todos los utensilios que utilizan para las reparaciones de los vehículos cayendo agua continuamente. Modificación presupuestaria, cuestión prioritaria.
0: Por cierto, sobre las últimas declaraciones del grupo de Vox que hablaban de la inseguridad en la Plaza de Toros, ha respondido la responsable de la Concejalía de Deportes, Carolina Álvarez, asegura que el coso burgalés reúne las condiciones necesarias y certificadas para la celebración de las corridas de toros con un montaje acorde al uso previsto. Unas declaraciones que hacían, recordamos, de cara a esas anteriores, esas previas del grupo de Vox que hablaba de diferentes niveles y de un peligro en esa zona. Pone en valor que en el improbable caso de que un toro saltara el callejón, en Burgos los burladeros están más altos y por lo tanto podría ser seguro. Declaraciones de Carolina Álvarez.
5: En nuestra plaza de toros ahí tenemos una ventaja por encima de cualquier otra plaza de nuestro territorio nacional y es que precisamente por esa situación de ser convertible, provoca que lo que es el burladero y el callejón estén todavía más altos del nivel del albero. Entonces, tenemos una plaza con una altura superior a lo que tiene.

0: presentarlo a tiempo.
1: Andrés Hernando será nuevo presidente de Empresa Familiar de Castilla y León. Tomará el relevo de la presidencia del salmantino Isidoro Alanís después de 2 años de mandato. El nombramiento ha sido aprobado por los socios en la Asamblea Extraordinaria. La asociación engloba más de 180 empresas familiares de toda la región, líderes en sus respectivos sectores, cuya facturación global equivale al 14% del PIB y dan empleo al 6,40% de la población ocupada en Castilla y León dentro del sector privado. Hablamos también de sucesos. 2 personas, una mujer de unos 35 años y un menor, tuvieron que ser atendidos tras el volco de un turismo ayer en Medina de Pomar, en la calle Diego Lainez. Se atendió a estas 2 personas heridas. En el concreto, tuvieron que atender a la mujer de 35 años. En otro accidente hubo un detenido, un hombre de 30 años, en un piso de Burgos tras quebrantar una orden de alejamiento en vigor sobre su expareja en las Merindades. Y detenido en Burgos, el autor de varios hurtos en vehículos estacionados en áreas de servicio de la AP1 y de la A62. Sustrajo bolsos, mochilas, móviles, dinero, documentos, tarjetas y gafas, aprovechando la distracción de sus ocupantes y que los vehículos tenían las puertas abiertas. El hombre, de 50 años, fue localizado en la Comunidad de Madrid. Nos detenemos también en la provincia de Burgos. Santo Domingo de Silos y Covarrubias acogerán el primer foro de pueblos de película de España del 17 al 19 de junio, un encuentro pionero. El evento incluye una serie de conferencias abiertas al público para hablar no solamente con los pueblos burgaleses, también con los profesionales turísticos. Y coincide además con el 60 aniversario del estreno de la película El bueno, el feo y el malo. Ana Alonso es la presidenta de la red.
2: El objetivo no es ir a un lugar solamente porque se ha rodado una película, una serie, un documental, etcétera, sino que a través de esa excusa, de ese relato, podamos descubrir todo el patrimonio que ya alberga ese lugar en términos de paisajísticos, gastronómicos, monumentales, etcétera, etcétera.
1: Y el próximo 20 de junio en Quintana Palla se celebrará la 4ª edición del Encuentro de Pendones Concejiles, un evento que reúne 60 pendones de los pueblos en una jornada lúdica dedicada a ensalzar la historia y el orgullo de la entidad rural burgalesa. La diputada de Cultura Raquel Contreras anuncia que trabajan en la realización de un inventario.
3: Estamos trabajando ya en hacer un inventario de los pendones que existen, porque bueno, pues nos parece que es muy importante mantener esta identidad y este orgullo rural, y estamos ya trabajando en ello, ¿vale? Con la colaboración de todos los municipios. Esperemos que en unos meses también sea una realidad.
1: Seguimos cuando son las 8 y 40 minutos de la mañana hablando de cultura.
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1: Y es que hoy arranca la 37ª edición de la Feria del Mimbre, que congregará en la Plaza de San Agustín a 18 artesanos del mimbre, barro, cuero o joyería hasta el domingo. Una cita que cuenta con un presupuesto municipal de casi 37.000 euros y una programación musical que acompaña la cita comercial. César Barriada es el concejal de Comercio en el Ayuntamiento de Burgos.
5: También se llevará a cabo pues el sábado 6 de junio en horario de 10:30 de la noche a 1 de la mañana, pues de un DJ, de una actividad musical. Pues también el sábado 6 de junio, de 7 a 8 de la tarde, podrán disfrutar los burgaleses de la actuación de folclore por parte del grupo burgalés Trévede. Y las casetas también nos van a degustar, porque qué sería de una Feria del Mimbre sin esa posibilidad de los pinchos de chorizo, morcilla y tortilla.
1: Así que ya lo saben, hasta el domingo tenemos cita en esa Plaza de San Agustín.
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1: Y ahora seguimos en el programa y conocemos las noticias previstas para hoy.

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1: Hoy tenemos a Daniel de la Rosa, procurador en las Cortes por Burgos, socialista, compareciendo para analizar ese acuerdo anunciado ayer entre Partido Popular y Vox en Castilla y León. Se inaugura además el Aula del Futuro, un nuevo espacio concebido para impulsar metodologías innovadoras, el aprendizaje activo y la integración de la tecnología en el ámbito educativo. Una noticia que nos llega desde la Universidad de Burgos. Y por cierto, sobre el mundo del deporte, se presenta la campaña de abonados del Burgos Club de Fútbol. Ya saben que a las 2 y a las 3 de la tarde, todo lo que dé de sí la jornada informativa se lo contaremos aquí.
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1: Sobre la información del tiempo, contarles que ahora mismo tenemos cielos nublados y 13 grados de temperatura. Hoy nos dice la EMET que tendremos intervalos nubosos con algunas precipitaciones hacia el norte. Temperaturas mínimas sin cambios y las máximas en notable descenso. En Burgos hoy máximas de 19 grados, también 19 grados de máxima en Miranda de Ebro. Las máximas suben hasta los 24 grados en Aranda de Duero. Mínimas en general en toda la provincia de unos 8 o 9 grados de temperatura.
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1: Y según nos informa a esta hora la Dirección General de Tráfico, tenemos algunas incidencias en las carreteras burgalesas. Comenzamos por esas activas en el día de hoy, en las que tenemos que hablar de carril cortado por obras a la altura de Briviesca, de la AP1, también en Burgos Capital, de la Burgos 30, en Miranda de Ebro, en la Nacional 1, en el kilómetro 321, y por ejemplo también en Estéparo Grisaleña, de la A62 y de la AP1 respectivamente. Circulen con muchísima precaución y recuerden consultar la información que nos ofrece la DGT antes de coger el coche y hacer un recorrido, un viaje. Tenemos esas incidencias por esas obras en algunos de los puntos de las carreteras burgalesas. Ahora, cuando son las 8 y 44 minutos de la mañana, vamos a hacer una pausa publicitaria y a la vuelta hablamos de esa memoria de Cáritas con Diego Pereda y de muchas otras cuestiones hasta las 11 y media. Ya saben que después tendremos deporte y escucharemos a Sergio, y no hemos podido escuchar al compañero en ese avance deportivo, pero a partir de las 11 y media nos dará buena cuenta de toda la actualidad deportiva. Enseguida volvemos.

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0: de Cáritas Diocesana de Burgos, junto a Diego Pereda. ¿Qué tal? Muy buenos días, Diego. Diego.
1: Sí.
0: Ahora sí, perdona, que no te escuchábamos. ¿Qué fotografía general deja la memoria de actividades de este año 2025?
1: Bueno, pues como datos generales, creo que se puede destacar que hay un estancamiento, ¿no? Que hay un número de familias que más o menos se mantiene estable, que viven en la exclusión, o a veces en la exclusión severa. Y aunque es cierto que digamos, entre comillas, que se va renovando, o sea, que van entrando nuevas familias y otras salen de esa situación, familias o personas, pero bueno, pese a que los datos macroeconómicos o algunos de los datos macroeconómicos pues parecen mejorar, sin embargo, la exclusión y la pobreza pues siguen presentes.
0: Uh-huh. Hablamos de que en estos datos, pese a ese estancamiento que has mencionado, ¿no?, tenemos cifras como que el 36% de las personas que atendisteis en Cáritas en el año pasado, el 36% acudían por primera vez a Cáritas. ¿Esto qué nos dice?
1: Bueno, pues nos está indicando que muchas de las dinámicas que hay en el mercado hacen que las personas, digamos, que entren y salgan a veces de la exclusión o que se incorporen personas pues que nunca habían tenido que acudir a Cáritas porque tenían un empleo, tenían unos ingresos que más o menos les permitían mantener una situación estable, pues han tenido que recurrir a nuestra entidad pues para poder, digamos, llevar una vida digna.
0: Uh-huh. A mayores tenemos datos deteníamos, ¿no? En la información del principio hablábamos de vivienda, de empleo, de otras cuestiones quizás sociales que pueden afectar a todos los burgaleses o todas las personas atendidas en Cáritas. El año pasado, por ejemplo, hablamos de 2.700 personas dentro del área de empleo que fueron atendidas, 1.000 en juventud, acompañamiento tuvo que trabajar con 1.200 personas sin hogar. Vemos, ¿no?, efectivamente que empleo y juventud son una de las grandes tareas que tiene Cáritas.
1: Sí, es lo que estamos viendo. Al final, lo que hay aquí, por ejemplo, uno de los factores que está contribuyendo mucho a la exclusión social, y esto es nuevo, vamos, es reciente, digamos, de los últimos años, es el tema de la vivienda, que ahí pues afecta a esos dos vectores que señalabas tú. Quiero decir que la gente joven y también incluso la gente que está trabajando, porque los datos de empleo, por lo menos los datos de ocupación, aunque luego hay que hablar de salarios, hay que hablar de condiciones o de temporalidad, pero los datos de ocupación son buenos, pero es que un empleo ya no garantiza tampoco que uno tenga unas condiciones de vida suficientes, sobre todo por el tema de la vivienda, que ahora han subido los alquileres. Esto es algo que que percibe toda la sociedad, que afecta a todas las personas, tanto estén en exclusión o no, pero que afecta muy severamente a las personas que tienen una situación económica más complicada. Ahora mismo el verdadero motor de exclusión está siendo la vivienda.
0: Es quizás la principal realidad social que preocupe en general. Vemos que en términos nacionales es una de las grandes preocupaciones sociales, pero se constata también con los datos que tenemos en la provincia.
1: Sí, totalmente. Nosotros, es cierto que hay tendencias que siempre están ahí, o que hay personas que están en un grado de vulnerabilidad bastante bastante alto, pues estamos pensando en familias monoparentales con hijos a cargo, o personas que vienen de fuera y tienen más la integración, pero realmente lo que lo atraviesa todo ahora mismo es la vivienda, y por otra parte en el mercado laboral también los salarios bajos, y si bien ha disminuido, por ejemplo, los contratos temporales, pues parece que se van estabilizando y se tiende más a la indefinida también por las reformas laborales que se han sucedido, pero es cierto que hay mucha parcialidad, o sea, gente que trabaja pues muy poquitas horas a la semana, que quiere trabajar más pero no lo consigue, y además con salarios bajos. Entonces todo esto, pues cuando se junta, claro, pues al final sitúa a muchas personas ahí al borde de la exclusión o dentro de ella directamente.
0: Claro, digo, llama la atención porque no sé si se puede hablar ya de personas trabajadoras que, aun teniendo empleo, no consiguen vivir con estabilidad.
1: Sí, nosotros alrededor del 15% de las personas a las que atendemos tienen un empleo, y muchas otras, lo que ocurre a veces también es que tienen empleos muy intermitentes, pues consiguen un trabajo de 3 meses, pero luego lo pierden, o sea, acaba pues esa obra, servicio o lo que sea, por lo que les hubiesen contratado, y entonces tienen que recurrir a Cáritas también de esta forma, pues tienen que venir pues un mes sí, un mes no, en fin, por situaciones, digamos, como muy muy de equilibrio precario.
0: Uh-huh. Siempre es cierto que cuando hablamos con Cáritas nos gusta también, pues quizás romper estigmas, ¿no? De quién se suele pensar que es un usuario beneficiario de Cáritas. Cuando hablamos del perfil de personas con el que trabaja Cáritas, no tenemos uno genérico, no tenemos un prototipo, ¿no? ¿Qué perfil de personas llegan a la entidad?
1: Claro, es un perfil muy muy variado. También es cierto que, como has enumerado tú, tenemos programas muy distintos. Por ejemplo, hablábamos de personas sin hogar, que estamos... hay que especificar que son 1.200 personas, porque nuestro, por ejemplo, uno de los recursos que tenemos en el albergue es de transeúntes. Son personas muchas veces que están de paso por la ciudad, que se quedan aquí unos, pues duermen en nuestro albergue unos días, pero es cierto que es un perfil muy muy variado. Pues sí que vemos que la pobreza, por ejemplo, se feminiza, que sobre todo cuando son mujeres que tienen eso, hijos a cargo, están solas. Vemos también el tema de personas que vienen de otros países, y sobre todo al principio, cuando tienen que, pues digamos que comenzar un nuevo proyecto de vida en nuestro país o aquí en Burgos, pues sobre todo los primeros meses a veces necesitan más apoyo. Pero hablamos también de jóvenes, por ejemplo. O sea, es verdad que es un perfil muy variado y muy diverso, y para muchas personas aquí en Burgos a veces sí que hay que recordar un poco que a veces son los padres que llevan al niño al mismo colegio que nosotros, o incluso el compañero de trabajo, el que está en nuestra empresa y resulta que va por las noches, se encarga de la limpieza y está unas horas contratado, o personas con las que coincidimos en el supermercado. O sea, que a veces, lo que decías tú de los estereotipos, igual pensamos que una entidad como la nuestra atiende solo a personas en situación muy extrema, que también, pero la gran mayoría de los que atendemos son personas con las que nos cruzamos a diario.
0: Y a todas esas personas y todos esos núcleos familiares de los que has hablado, ¿les afecta, como bien decías, la vivienda, que es el principal factor que preocupa a todos los españoles? Bien has comentado que también es una cuestión que se ve que efectivamente es una realidad social que está aquí, en Burgos, en la provincia. ¿Qué situaciones os habéis encontrado con respecto a la vivienda?
1: Bueno, pues sobre todo nosotros, las personas que tenemos a veces tienen un perfil con respecto al mercado del alquiler, por ejemplo. Pues a veces lo que buscan son habitaciones, bien porque son personas solas o bien porque no pueden acceder a una vivienda completa. Pero claro, aquí estamos hablando de un incremento de precios que en 4 o 5 años perfectamente, por ejemplo, en el caso de las habitaciones, se ha podido duplicar. Entonces, si antes una persona sola pues podía pagar, pensemos, 200 euros por una habitación, pues ahora están 300, 350. Entonces, claro, eso en un presupuesto ya muy ajustado, pues genera una gran precariedad. Y luego otra cosa que ocurre también es que personas que están en nuestros recursos residenciales, pues ya digo, el albergue, algunas viviendas tuteladas, por ejemplo, que tenemos para mujeres embarazadas o con hijos pequeños a cargo, pues resulta que tienen que prolongar su estancia allí simplemente porque no pueden salir y acceder a una vivienda. Entonces, eso pues también genera un poco un efecto, porque claro, la plaza que están ocupando pues no la puede ocupar otra persona. Entonces sí que es cierto que ahora mismo lo que está generando muchos problemas es la vivienda.
0: ¿Qué consecuencias, por ejemplo, cuando hablamos de familias? Hemos hablado que 7.000 familias atendidas el año pasado, más de 10.000 personas acudieron a Cáritas el año 2025. Evidentemente, si nos ponemos en el foco, ¿no?, de las familias, y podemos estar hablando de que tienen un salario, pero bien hemos dicho que tampoco eso es significa que no tengan que acudir, porque no significa que teniendo salario que vas a poder tener una estabilidad económica o social. Si hablamos de que una familia tiene que invertir quizás una parte excesiva de sus ingresos a la vivienda, ¿qué consecuencias puede tener para ellos?
1: Claro, esto, por ejemplo, citábamos también el informe FOESA, que además dedica un estudio específico a Castilla y León, que se presentó el año pasado. Por ejemplo, ¿qué es un poco significativo en nuestra comunidad autónoma? Pues el gasto farmacéutico, el gasto médico. Claro, nosotros sabemos que la sanidad es universal y gratuita, pero luego hay muchas cosas que quedan al margen, pues yo qué sé, productos ortopédicos, o incluso una familia con niños pues tiene que comprar unas gafas, o una persona mayor dependiente pues tiene que haya algún copago en alguno de los medicamentos, etcétera, etcétera. Pues estas familias en situación de exclusión o de vulnerabilidad, por ejemplo, no pueden hacer frente a esos gastos, no pueden hacer frente a un imprevisto, pues que puede ser un poco cotidiano, como que se te estropee un electrodoméstico o que se te estropee el coche que necesitas para ir a trabajar. No pueden hacer frente a todos estos gastos, por ejemplo, eso, pues los asociados a la educación. También hay que pensar la exclusión un poco con una visión un poco más amplia, que no es solo una carencia material, económica, severa, que es uno de los indicadores, pero eso, pues pensando en una familia con hijos, pues el niño de de la clase que no puede ir a la excursión. Pueden ir todos sus compañeros, pero él no, porque la excursión cuesta 40 euros. Entonces, bueno, pues son a veces pequeños empujones, digamos, más grandes o más pequeños, que te van apartando un poco del común social, ¿no?, en el que nos movemos todos. Y a veces, por ejemplo, ocurre también con la inflación, con el incremento de los precios, sobre todo pues de los suministros básicos, de la alimentación, que ahora se ha moderado, pero claro, eso nunca baja. Entonces, pues ya estamos con una cesta de la compra para los salarios que tenemos bastante considerable, pues ahí, claro, es donde las familias intentan recortar. Pero que tengamos eso, 7.000 familias en Burgos que tienen que estar pensando cada semana exactamente y si esa semana pueden o no comprar carne, pues yo creo que es una situación un poco dramática para una sociedad más o menos acomodada como la que estamos.
0: Precisamente ayer en esa presentación de la memoria de actividades, Diego, se hablaba del empleo, de la calidad del empleo que tienen la sociedad en este caso, y también, por supuesto, de la evolución de los salarios. ¿Hacíais este análisis necesario cuando precisamente estamos hablando de que no son las personas quizás desempleadas o con una economía muy baja las que acuden a Cáritas necesariamente, que también nos encontramos eso, familias, gente trabajadora, y hablabais de la calidad de los empleos y de los salarios?
1: Claro, sobre todo también el perfil al que tenemos nosotros, pues a veces accede a empleos de baja cualificación, pero aún así en esos empleos, bueno, pues también los requisitos, ¿no? Si uno trabaja, por ejemplo, pensemos a jornada completa, pues sería un salario que más o menos uno le permita mantenerse con dignidad. El problema es que, por ejemplo, con las subidas de salario mínimo, que son positivas, aunque también puede tener algunos efectos no tan positivos, pero es que ya hay muchos salarios habituales que se acercan mucho al salario mínimo. Entonces, claro, estamos hablando de, digamos, casi un salario de subsistencia. Ese es un problema. Y el otro problema, sobre todo, es el de la parcialidad, es que son un número de horas. Pues aquí en Burgos tenemos una tasa de desempleo pues bastante bastante baja, incluso con respecto al total de España, pero claro, nos encontramos con personas de eso, que trabajan 2-3 horas al día, y entonces con eso, por supuesto, no hay recursos, no tienen ingresos suficientes como para llegar a fin de mes.
0: ¿Qué papel, por ejemplo, juega a nivel social la salud mental, la soledad, el desgaste emocional de muchas situaciones que atendéis?
1: Claro, aquí es un factor un poco que actúa de una forma doble. Primero, porque el encontrarse en una situación de salud mental compleja, a veces con trastornos graves, pues conduce a la exclusión. Por ejemplo, lo vemos mucho ya en perfiles más en personas sin hogar, en personas con adicciones, pues muchas veces al padecer algún trastorno de este tipo, tampoco es que sea lo más prevalente, no es la mayoría de las personas, pero sí que hay un porcentaje importante que sufren, pues pueden tener algún problema de salud mental. Y eso, si no tienes una red familiar alrededor, pues te puede llevar rápidamente a la exclusión. Pero luego es lo otro que comentas. Efectivamente, pensemos en una situación de estrés económico, digamos, ¿no? Que uno está pues semana a semana preocupado porque no sabe si va a poder pagar la renta, va a poder pagar el alquiler o le van a echar del piso en el que está porque no lo puede pagar. Claro, eso a medio y largo plazo va generando un desgaste emocional también que es muy grave. Y por el otro lado, pues tenemos una atención a la salud mental, pues si a uno le dan cita para un psicólogo en la sanidad pública dentro de X semanas o meses, claro, a veces ya, bueno, pues es que es tarde. Claro, ¿qué está ocurriendo, por ejemplo? Pues que las personas que se lo pueden permitir o que tienen una situación más normalizada, pues al final acuden a servicios privados, lógicamente, ¿no? Pues vas a una consulta de un psicólogo que te atiende, que te da cita para la semana que viene y ya está. Pero claro, una persona que depende un poco más de los servicios públicos, claro, lo tiene más complicado.
0: Claro, se genera ahí una ruptura social, ¿no? Entre quien tiene la capacidad para poder cuidar de sí mismo y quien depende de esos servicios públicos, como comentas. Vivimos un momento en el que hay indicadores macroeconómicos que hablan de crecimiento, pero seguimos o seguís detectando necesidades importantes. ¿Qué lectura hacéis entonces, teniendo toda esta imagen, qué lectura hacéis del momento económico actual?
1: Claro, eso sí que es cierto que a veces podemos parecer un poco agoreros, digamos, pero bueno, también es cierto que nosotros, bueno, pues atendemos a esa parte de la sociedad que siempre se queda atrás, ¿no? Incluso casi diría que no es que den igual los ciclos económicos, porque obviamente en un ciclo de crisis pues aún es más grave la situación, pero incluso en un ciclo que económicamente puede ser positivo o que tiene, por ejemplo, pues hablamos de la inflación o del precio de la vivienda, bueno, pues dos características que están marcando mucho los últimos años. Claro, igual a la persona normalizada pues le afecta, pero no en la misma medida. O sea, siempre los primeros y los más damnificados. Cuando hay este tipo de problemas, siempre son las personas más vulnerables. Entonces, sí que se puede hacer una lectura más o menos positiva del mercado de trabajo, sobre todo de Burgos, que tiene, pues, una buena industria, servicios, etcétera, etcétera, que pueden generar mucho empleo las empresas, pero luego existen esas condiciones. Y luego también la segunda pata, digamos, que sería la protección social, que ahí también, bueno, pues hacemos una lectura un poco ambivalente. Por ejemplo, el ingreso mínimo vital, que en general considerado, y que ahorita será una reivindicación que tenía hace tiempo, pues se puede considerar positivo, porque al final, pues ayuda a las personas a vivir con dignidad, pero claro, ni está llegando a todas las personas que podrían beneficiarse. Se calcula que en Castilla y León solo lo reciben el 44% de las personas que están en exclusión severa, cuando está pensado y diseñado específicamente, sobre todo para esos perfiles, y solo está llegando al 44%, y también se podría hablar de las cuantías, que a veces pues son un poco escasas.
0: Cuando miramos al futuro, cuando mira Cáritas al futuro, si tuviéramos que hablar de principales retos a resolver, ¿no? Quitando, como bien decías, esa intención de ser o de enfocarnos, ¿no?, en ese aspecto más negativo económico, que, como bien dices, al final es mucho del trabajo que hace Cáritas. Si tuviéramos que ponernos en esos retos sociales que tenemos que afrontar para que en la memoria del año que viene podamos decir hemos mejorado, ¿cuáles serían esos retos?
1: Bueno, para nosotros también todo esto hay muchas pues muchos signos de esperanza. Quiero decir que, por ejemplo, uh-huh, de parte de la sociedad también, por muchas otras cosas que hemos comentado en la memoria, como el número de voluntarios que tiene Cáritas, ¿no?, por mucha gente también que dedica su tiempo, que estamos consiguiendo también pues que haya una, por lo menos en la parte pequeña que nos toca a nosotros, ¿no?, pues que haya una, pues un conjunto de personas pues más abiertas a estar con el diferente, con nosotros, con los que recién llegados a nuestra ciudad, que les acogen. Por ejemplo, tenemos un proyecto de acogida comunitaria, ¿no?, en el que se acoge a pues a familias, o sea, personas migrantes, familias de aquí o comunidades parroquiales. O sea, sí que por supuesto siempre vemos signos de esperanza y también incidimos en ellos, pero a la vez pues hay que recordar eso, que seguramente el refuerzo de los servicios públicos, por ejemplo, el tema de la vivienda, pues que haya un parque de viviendas públicas en alquiler social pues un poco más consistente, o las políticas de empleo, pues que sean lo que se llaman las políticas activas de empleo, pues que incidan más en la formación, más o menos en esta línea. El tema de la salud mental también creemos que se deberían reforzar, pues a veces cosas tan básicas como que haya plantillas mayores de profesionales que se dediquen a la atención de la salud mental. Más o menos por esta línea creemos que tendríamos que avanzar. Y luego también, en un sentido un poco más general sobre la sociedad, pues también creemos que a veces hay que tener una mayor apertura al diálogo pues entre las instituciones, dentro de la sociedad civil, pero incluso en las relaciones interpersonales sí que detectamos pues que la sociedad se va fragmentando cada vez más. Citabas tú la soledad, ¿no? Pues mucha gente está sola, pues también, claro, la soledad es la consecuencia última, pero seguramente antes pues ha habido una ruptura, un abandono, en fin, pues vemos que la sociedad se va fragmentando cada vez más y es una situación pues que es de lamentar, ¿no? Entonces también a la vez vemos situaciones que nos dan esperanza.
0: Porque una sociedad cohesionada, ¿qué gana, Diego?
1: Claro, pues cuando hay menos desigualdad, pues realmente es una sociedad menos conflictiva, por ejemplo, en la que hay menos conflictos sociales, lógicamente, pues porque todas las personas más o menos pues tienen, o dicen, bueno, pues yo aquí en Burgos puedo hacer mi proyecto de vida, ¿no? Pues eso también es ilusionante, también ayuda a una persona, digamos, a vivir en una mayor integración. Y luego, sobre todo, en la clave del trabajo de Cáritas está la dignidad de la persona. Al final, aunque la dignidad no es una cosa que pueda desaparecer o que se pueda rehacer del todo, pero es cierto que una vida con sufrimiento, con dolor, con tensión económica, como decíamos antes, pues realmente, bueno, pues es una vida a la que también a veces hay que devolverle un poco de dignidad y acompañarla, ¿no? Entonces, al final, una sociedad más cohesionada y con más igualdad de oportunidades, pues también hace que las personas se puedan desarrollar mejor, ¿no? Lo que llamamos el bien común.
0: Uh-huh. Y que una persona, Diego, en definitiva, necesita una red de apoyo para lo que sea y cuando sea, ¿no?
1: Pues sí, nosotros además, bueno, yo creo que es algo de lo que podemos, diría que presumir, ¿no? Que España, Burgos, pues siempre hemos sido una sociedad y un país, ¿no? Pues que las redes han sido muy fuertes, las redes familiares, pero también las redes de amistad, pues no sabes, ¿no? Pues que siempre cuenta con la familia, cuenta con los amigos, en fin, pues una sociedad como muy cohesionada y parece que eso se va perdiendo en favor de otros, pues digamos, otros modelos sociales, ¿no? Pues al final son modelos pues distintos, pues más individualistas, más atomizados. Entonces nosotros sí que creemos, por ejemplo, el lema que hemos elegido este año para la campaña, que es el de elige amar, elige comunidad, Pues precisamente haciendo énfasis en esos dos aspectos, ¿no? El amor, la caridad, que llamamos desde la perspectiva cristiana, y luego también la comunidad, o sea, reforzar los lazos comunes, ¿no? Que no son ya solo la parte social, la parte del apoyo económico, sino incluso la parte del ocio, en las asociaciones, en el tejido, pues lo que vemos en los pueblos, ¿no? Que antes, uh-huh, pues existía mucho esa visión un poco comunal del pueblo y ahora pues eso se va perdiendo. En fin, pues nosotros seguimos apostando por eso, por la parte comunitaria y solidaria.
0: Pues Diego, muchísimas gracias. Nos quedamos con ese mensaje de tener que trabajar también por una sociedad más unida para también reforzar todos nuestros lazos y que también quienes necesiten al fin y al cabo esa ayuda extra de entidades como Cáritas puedan encontrar ese lugar seguro también donde encontrarse y que tengan también esas capacidades las entidades para afrontar la oferta o la demanda, mejor dicho, que se tiene de todas esos servicios y esas líneas de ayuda. Diego, muchísimas gracias por habernos acompañado.
1: Muchas gracias a vosotros.
0: 8:09 y 12 de la mañana, hacemos una pausa publicitaria y volvemos enseguida.
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0: Y seguimos un jueves más acompañados de la Confederación de Asociaciones Empresariales de Burgos, de FAE, y hoy vamos a hablar de la reforma y de la rehabilitación de viviendas, que se han convertido en una actividad estratégica para, entre otras cosas, mejorar la eficiencia energética, adaptar edificios a las nuevas necesidades o conservar un parque inmobiliario cada vez más envejecido. El sector, sin embargo, también afronta importantes desafíos, falta de profesionales cualificados, la competencia desleal de la economía sumergida. Y queremos analizar toda esta situación con Vicente García, el presidente de la Asociación de Empresas de Reforma y Rehabilitación de Burgos. ¿Qué tal, Vicente? Buenos días.
15: Buenos días, María.
0: ¿Qué momento atraviesa actualmente el sector de las reformas?
15: Pues estamos en un momento que no hemos conocido últimamente. Es un momento en el que hay mucha demanda, hay mucha solicitud de presupuestos, hay bastante trabajo previsto y programado. En estos momentos estamos a punto de terminar el hito que había que cumplir el 30 de junio para la entrega de edificios con el ahorro energético. Uh-huh. Y nuestro sector afronta muchas variables, ¿no? Nuestro sector es muy amplio. Abarca desde la eficiencia energética, como te digo, como la reforma, la restauración, accesibilidad, segunda vivienda, industria, rehabilitación, mantenimiento. Estamos en un momento con mucho trabajo. Uh-huh. Tenemos un parque inmobiliario envejecido que necesita mantenimiento, que necesita intervenciones y que cuenta con empresas como nosotros para poder desarrollarlo.
0: Y dentro de toda esa amplia gama de servicios, ahora mismo, ¿cuáles son las más demandadas? ¿Cuáles son los servicios que pide más el ciudadano?
15: Pues ahora mismo estamos, digamos, de cara a la campaña de verano. La campaña de verano siempre se caracteriza por trabajos hacia el exterior, que pueden ser las cubiertas en viviendas, en edificios, en edificios de restauración, de iglesias. También tenemos ahora mismo programado un amplio trabajo en el sector industrial, con las paradas de mantenimiento durante el mes de agosto. Las reformas que se hacen en paradas también de colegios, que se adecúan las aulas o las instalaciones o las ventanas o las cubiertas también desde mitad de junio hasta primero de septiembre. Y lo que tenemos es también por parte del particular mucha reforma. La reforma parcial, que aprovecha los meses de verano para marcharse al pueblo y hacer trabajos de interiores. Aprovechan a cambiar la cocina y los baños. Básicamente esto es lo que nos piden ahora mismo, uh-huh, de cara a la campaña de verano. Pero tenemos un aumento significativo de todo tipo de solicitudes. Sobre todo las reformas integrales. Lo que hemos tenido hasta ahora, lo que estamos teniendo, la eficiencia y el ahorro energético, que basta dar un paseo por toda la ciudad para ver cómo están en cualquier barrio. Hay andamios montados, hay fachadas SATE, hay fachadas ventiladas. Mucha renovación de carpinterías unidas a este tipo de trabajos. Y principalmente es esto, el reducir los consumos energéticos.
0: Uh-huh. Hablamos de la Asociación de Reformas y de Rehabilitación. Sobre este aspecto nos vamos a centrar también, porque entiendo que los fondos europeos que prevén actuaciones de este ámbito de rehabilitación, supongo que estarán incrementando de alguna forma la demanda de estas actuaciones. No sé si esto se está notando en Burgos.
15: Sí, tenemos la suerte de que Burgos siempre ha sido una capital líder en el desarrollo de este tipo de iniciativas. Todos los trámites que se han desarrollado en los últimos años han sido muy buenos. En esta última actuación de los planes de los fondos europeos han llegado muy bien a los ciudadanos, se ha comunicado de manera excelente, y entonces lo que ha hecho es dinamizar e incentivar este sector. Ha habido mucha inversión en Burgos. Y esa inversión ha hecho que se adelanten trabajos que si de otra manera no hubiesen sido posibles desarrollar. Son intervenciones con muchísima inversión, que sin la ayuda de la administración hubiese sido imposible. Hay subvenciones que rondan el 40, el 60 y el 80%, y eso hace que el particular o la comunidad se anime a desarrollarlo. De otra manera, posiblemente no se hubiese podido hacer. Uh-huh. Son trabajos que se han desarrollado, se han concentrado en este último año y medio, y que ha hecho que las empresas hayamos tenido un pequeño embudo, porque ha sido muy difícil de gestionar y conseguir todos los medios necesarios para desarrollarlo. Uh-huh. Se han concentrado en 3 o 4 unidades de obra, que son las fachadas, que pueden ser andamios, puede ser aislamiento y puede ser la mano de obra de colocación de cualquiera de las dos modalidades, fachada ventilada o fachada SATE. Y en esas 3 o 4 unidades de obra hemos concentrado un esfuerzo importante y ha hecho que ese corto plazo haya dificultado la ejecución adecuada de todos los trabajos. Estamos a falta de un mes para acabar esta fecha. Hay mucho trabajo todavía por desarrollar. Me consta que se está haciendo un esfuerzo importante por llegar a la fecha, pero posiblemente haya alguna actuación que no llegue. Se puede plantear a lo mejor algún aplazamiento, alguna prórroga, pero no estoy seguro de ello. Lo que sí que reclamaríamos desde nuestra asociación es una mayor simplificación administrativa para agilizar estos procesos, bien sea a través de la Junta o bien sea a través del Ayuntamiento. Entiendo que esta cantidad y esta afluencia importante de trabajos y de solicitudes también haya generado otro cuello de botella en la propia administración, que si bien lo ha hecho adecuadamente, a nosotros nos ha dejado el último sector del plazo. Uh-huh. Y nos ha agobiado un poco porque no se puede llegar a todo. Burgos siempre, desde siempre, ha sido la capital de Castilla y León que más fondos ha sido capaz de tramitar y desarrollar y acoger en la ciudad, y eso se ve cómo se ha renovado todo, gran parte de nuestras fachadas, de nuestros barrios.
0: No obstante, no sé si se rehabilita el ritmo que Burgos necesita.
15: Bueno, estamos avanzando, no conseguimos llegar a todo lo que quisiéramos. Nos encontramos con otro factor, que es el de la mano de obra del personal, pero sí es cierto que estamos avanzando mucho. Estamos consiguiendo bastantes inversiones que se están desarrollando. Sí que hay una mayor concienciación de rehabilitar. Y me consta también que las administraciones están potenciando este sector, que están viendo que es un sector que es fuerte, que es potente, que desarrolla trabajos y que es muy visible de cara al exterior. Estamos todos esperando un nuevo plan de ahorro energético. Se hablaba de finales de este año. Desde luego, lo que sí que me gustaría es que fuese en las mismas o en similares características al que han desarrollado hasta ahora, porque la acogida ha sido muy buena y eso sí que facilitaría que se adecuaran. Uh-huh. Muchos más edificios.
0: Nos has mencionado, Vicente, que bueno, quizá tampoco se rehabilita al ritmo que se necesita porque no se tiene mano de obra. De esto hemos hablado también en las últimas semanas en general y con FAE también en esta sección. ¿Qué tipo de perfil demanda ahora mismo el sector, por ejemplo?
15: Aquí nosotros nos encontramos con el gran problema que tenemos, que es el relevo generacional. Llevamos muchos años diciéndolo, desde que estalló la burbuja de la construcción. Hemos ido perdiendo profesionales, buenos profesionales. No hay gente que se adecue y que venga a nuestro sector. Pero esto es una demanda generalizada, no es nuevo y es para todos los sectores. Nuestro sector busca personal. ¿Qué tipo de personal? Pues te diría que cualquiera que tenga ganas de trabajar, de aprender y de formarse. Ya le proporcionaremos estas empresas las formaciones, los conocimientos, los medios, todo lo que quiera para que se quede en el sector. Porque nosotros, desde que empezamos hasta que acabamos, hay un sinfín de oficios que vienen detrás nuestro y a todos les pasa lo mismo. El albañil es, digamos, el comodín de la obra, el que está desde el principio hasta el fin, pero necesitamos fontaneros, necesitamos electricistas, necesitamos carpinteros, necesitamos escayolistas, necesitamos gente de pladur, alicatadores, en fin, un sinfín de profesionales, que a todos ellos les falta personal y que es muy difícil que les capten. No sé cómo se puede captar. La construcción siempre fue un sector en el que se tradicionalmente tenía muy buenos sueldos. Ahora sigue teniendo buenos sueldos, pero no somos capaces de atraer a la gente. No lo ven como un sector atractivo en el que venir y quedarse. De hecho, ya te diría que ni siquiera de manera temporal. Hace años la gente venía, trabajaba en verano, se sacaba algo de dinero y con eso desarrollaba su vida normal o sus estudios o lo que fuese durante el año. Ahora no, ahora no hay gente que se acerque a este sector a hacer unas extras en verano.
0: Y hemos mencionado en el comienzo, en el resumen de nuestra conversación, cómo la economía sumergida sigue siendo una preocupación también recurrente, sigue siendo algo que afecta a este sector, a otros quizás también, pero centrándonos en el ámbito de las reformas, por ejemplo, ¿qué impacto puede tener para los profesionales esa contratación de la mano de obra sin las garantías, sin la protección, sin, bueno, pues lo que es en sí la economía sumergida?
15: Afortunadamente, la economía sumergida ha ido bajando en su impacto en general. Tuvimos unos años en los que tenía más era más potente, los años más duros de la crisis, pero ahora es un sector, es una parte del trabajo que es menor. Sí es cierto que esto al final nos perjudica a todos, ¿no? Perjudica a los propios trabajadores que trabajan sin ningún tipo de cobertura social, que trabajan sin protección, que no tienen protección ante accidentes, ni garantías, ni tienen un empleo regulado, trabajan sin seguridad social, sin seguridad laboral. Eso a los propios trabajadores les penaliza. Me consta que hay gente que en la provincia están pagando sueldos ínfimos de 50, 60 euros por hacer trabajos, ayudas. No puede ser que tengamos a las personas de esa manera. Eso nos penaliza a nosotros, nos entra en los segundos perjudicados somos nosotros, las empresas, que tenemos una competencia desleal. El que ejecuta esas obras no nos contrata a nosotros. Y nosotros ahora tenemos una afluencia importante de trabajo, pero durante mucho tiempo no lo ha habido y tenemos que mantener a nuestros trabajadores. Somos pequeñas empresas, tenemos personal de siempre, personal fidelizado, por el cual nosotros nos preocupamos. Uh-huh. Y al cliente también le supone un riesgo, no cabe duda. No puede ser que una empresa sin profesionales adecuados pues dé la misma calidad de acabado de los trabajos que entrega. Posiblemente no haya responsabilidad de los daños, los acabados sean deficientes, no haya garantías posteriores. Muchas veces los cobros les realizan estas empresas por adelantado, sin facturas. Ante eso la reclamación es imposible.
0: Entonces es recomendable que los que nos están escuchando que no se queden solo en ese factor económico que puede ser de esa economía sumergida, ¿no? De me quedo con la oferta más económica porque tienen estos riesgos que nos has comentado. No hay garantías, no hay...
15: Claro. Un presupuesto tiene muchos factores. Si solo se mide el precio, no va a ser la mejor elección. ¿El precio hay que mirarlo? Sí, por supuesto, todos tenemos que mirar nuestra economía doméstica, y más en estos momentos en que todos los precios están al alza. Pero conviene analizar qué tenemos detrás de las ofertas, ¿no? Los costes fiscales, los costes laborales, los costes de formación, los costes de seguridad, la gestión de los residuos, que muchas veces nos encontramos escombros tirados por cualquier sitio, las declaraciones responsables para hacer una licencia de obra, la apertura de los centros de trabajo, la forma de emitir una factura o un presupuesto. Uh-huh. Está claro que las empresas formales acreditadas tienen una garantía tanto para el cliente como para los trabajadores. Uh-huh. Y ante un problema, una reclamación, siempre estas empresas van a estar ahí.
0: Hemos hablado de reformas de rehabilitación, por supuesto, de esas fachadas. Entra en juego la sostenibilidad, porque bueno, muchas fachadas están también rehabilitando para adecuarse a unos criterios de sostenibilidad o de eficiencia en el sector. ¿De qué manera se puede responder a esas exigencias que también tienen sobre la sostenibilidad o cómo se está de preparado?
15: Pues hombre, las empresas estamos de nuestro sector, estamos yo creo que muy preparados. porque llevamos muchos años luchando por tener una empresa competitiva de cara a atraer el poco trabajo que había. Teníamos que estar formados, teníamos que dar buenas soluciones, teníamos que dar buenos precios, teníamos que dar buenos asesoramientos. Entonces, esto nos tira a una tendencia que el mercado cada vez es más exigente y nosotros tenemos que cumplir con esas exigencias que nos pide el cliente. Tenemos que convencerle que nosotros somos mejor que los demás, que la solución es más eficiente y que la calidad, la relación calidad-precio va a ser mejor para él. Ahora mismo, en este asunto, con el tema de la eficiencia energética, a través de la experiencia que vamos adquiriendo en estos últimos años, las posibilidades que tenemos de asesorar y de realizar los trabajos es muy, muy buena.
0: Una última cuestión, Vicente. ¿Cómo imaginas el sector de aquí a 10 años?
15: Pues es una pregunta difícil para terminar. Me veo que a nivel de trabajo seguirá habiendo trabajo. La reforma no sufre los picos de la construcción, esos altibajos, pero la reforma siempre está y siempre estará, se mantendrá. Todos tenemos que mantener o conservar nuestro edificio, nuestra casa, nuestro tejado. Pero me gustaría que encontrásemos los profesionales adecuados en todos los ámbitos y que fuesen muy buenos profesionales. Ahora mismo nos encontramos que es que en Burgos no tenemos ni siquiera aparejadores jefes de obra, con lo que ha sido la escuela de aparejadores de Burgos. Todo el futuro tendría que pasar por ser más tecnológico, introducir partes de industrialización en algunos procesos, mayor eficiencia energética y sobre todo ser más sostenibles y mayor especialización de cada uno de los trabajadores y de los gremios.
0: Pues esta es la fotografía que hemos hecho del sector de reformas y rehabilitaciones con Vicente García, con el presidente de la asociación. Muchísimas gracias por habernos acompañado y pendientes de futuras conversaciones.
15: Muchísimas gracias, María. Cuando quieras, aquí estoy para acompañaros.
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0: Otra tertulia en marcha. Ya saben que los jueves hablamos de provincia y que lo hacemos con los gerentes de los grupos de acción local de nuestra provincia, de nuestro entorno. Así que hoy saludamos a Cristina Merino. ¿Qué tal? Muy buenos días.
1: Buenos días, María.
0: Y también nos vamos a La Ribera con Héctor Ibáñez. ¿Qué tal? Muy buenos días.
2: Hola, buenos días.
0: Bueno, pues hoy tenemos a este dúo, con ellos vamos a conocer y debatir sobre cuestiones del ámbito de nuestro entorno rural, y es inevitable comenzar pues con esa noticia que saltaba a los medios, que nos informaba Diario de Burgos, y que cierto es que, bueno, pues al final ha puesto a la provincia en una situación que quizás, bueno, pues hay que estudiarla, pero hay que sin duda comentarla, porque seguro que ha trascendido, ¿no?, a esa opinión pública también. Y me refiero a esa noticia de que han despedido al director del parador de Lerma, con esas noticias, esas vinculaciones al caso Ávalos. Se dice que pidió Fernando Tizón el cambio de Sigüenza a Lerma para estar más cerca de la familia, pero bueno, no sabemos quizás los motivos del despido, pero cierto es que, bueno, pues algo apunta, ¿no? Bueno, por lo menos la información que nos traen es que de Sigüenza vino aquí y ante ese caso Ávalos ha tenido que ser despedido. Como digo, es que hay mucha incógnita, Cristina, sobre todo esto, pero es inevitable también quizás comentarlo, ¿no? Para...
1: Bueno, pues es inevitable porque lógicamente tiene trascendencia por lo que significa el parador de Lerma, no solo para Lerma y su entorno, sino para toda la provincia de Burgos. Que aquí lo importante es que es una situación que efectivamente se ha producido, no sabemos por qué, al menos yo desconozco las causas, y además como tanto por esa posible relación o coincidencia con el caso que comentas, que está siendo ahora objeto de opinión pública a nivel nacional, y no solo eso, sino también de su correspondiente proceso judicial, y por otra parte parece pues que él también va a solicitar el amparo judicial en la parte laboral que le corresponde, pues yo creo que también un poco por respeto a esos procedimientos judiciales, y yo creo que también por no hacer sangre de un tema que yo creo que es muy delicado, en el que además insisto que es que yo no tengo la más mínima información, pues tampoco tengo nada que opinar, ¿no? En cualquier caso, y en lo que sí que nos puede afectar, que es, como decía al principio, ese referente que es el parador de Lerma para toda la provincia de Burgos, el antes y el después que ha supuesto para el desarrollo de Lerma y toda la comarca, hasta donde yo sé, ahora mismo hay una absoluta estabilidad en el parador, porque hay otra persona encargada de la dirección, no sé si de manera provisional o pendiente de cubrir la plaza o de manera definitiva, lo desconozco, pero el parador está funcionando con absoluta normalidad, que eso es al final lo que nos tiene que importar, ¿no? Porque lo demás, insisto, es objeto de los correspondientes procesos judiciales, laborales, penales, y bueno, pues yo creo que entrar a valorar sería pues entrar a lo mejor en cotilleos o en cuestiones que no nos conducen a nada.
0: Héctor, no sé si quieres comentar alguna cuestión.
2: Pues como dice la compañera, desconociendo pormenores y estando dentro de un proceso judicial, poco más que añadir. Simplemente recomendar, como no, a todo el mundo que pase por Lerma a visitar el parador, que al final es patrimonio nacional, ya sea para darse una vuelta por sus instalaciones, que recordemos que todos los paradores nacionales son de libre acceso y visita en determinadas zonas, o para disfrutar de su restaurante, ¿no? Que también es un lujo poderse tomar algo en aquel patio impresionante y que siempre es agradable.
0: Pues si os parece, vamos a continuar con otras noticias. Héctor, me voy a quedar en La Ribera porque tenemos noticias que no son demasiado halagüeñas. Aranda de Duero, en concreto dentro de toda la comarca y de hecho dentro de toda la provincia, Aranda registra la peor calidad del aire. Es verdad que dicen que tampoco son unos datos que sean excesivamente peligrosos o excesivamente malos, pero que sí que, bueno, pues suponen una mayor contaminación y quizás para grupos vulnerables sí que suponen más daños o cuestiones más peligrosas, ¿no? Pero sí es cierto que siempre hablamos de la potencia industrial de Burgos, por supuesto del polígono de Aranda de Duero, que tampoco es menos. Pero por otra parte tenemos esta noticia que claro, hay que cuidar también nuestro entorno.

0: nuestro aire, Héctor.
1: Sí, y además hay que tener en cuenta lo que dices, que Burgos tiene el segundo polígono industrial o el segundo polo industrial de Castilla y León, pero es que el tercero es Aranda, no es ninguna otra capital de provincia, sino que es el mismo Aranda. Sí. Pero aquí se juntan varias circunstancias. De la propia noticia resaltaban los expertos que parte de las razones por el clima de la propia ribera, ¿no? Porque el otro día llegaba con el coche con unos conocidos a Burgos, y según bajamos del coche alguien ya comentó que, hombre, los de Burgos se han vuelto a dejar la puerta abierta, ¿no? La verdad que ese viento y ese aire que muchas veces hay en la capital de la provincia no lo tenemos en la capital ribereña, y eso es uno de los motivos que el asentamiento de, bueno, de la calima que viene del norte de África nos afecte más, ¿no? Y era uno de los motivos que decían que afectaba esa calidad de aire. Luego no hay que olvidar, somos un cruce de caminos, por la Nacional 1 y también de este a oeste o de este a este, ¿no? Y eso lleva a un gran tráfico de transporte que podemos volver a dar una vez más el por qué no. Se reactiva la red de tren, que aligeraría bastante ese transporte por carretera, que tendría una menor contaminación y una mejora del aire de no solo de Aranda, sino de todo el entorno, ¿no? Y es una de las reclamaciones que siempre hay desde la ribera, y creo que también desde Burgos y desde otras poblaciones, de volver a reactivar la línea directa que unía Burgos con Madrid a través de Aranda y de Segovia, porque es el camino más corto y el que permitiría un transporte de mercancías más eficiente. Así que esas son las noticias que esta semana hemos tenido, pero no es algo nuevo para los arandinos, y se une a las reclamaciones históricas que tenemos para mejorar ese tercer polo industrial que supone la capital río.
0: Pues efectivamente, como dice Héctor, no es nada nuevo, a lo que yo añado que tampoco es algo que deba generar ningún tipo de alarmismo, ¿no? Si entramos también en la lectura del texto de la noticia más allá del titular, pues efectivamente son indicadores que tampoco entrañan ningún tipo de peligro, ¿no? Entonces, bueno, pues al final son comparativas que, si lo relacionamos, por ejemplo, con todo el polo industrial de la capital de Burgos, como dice Héctor, aquí la situación geográfica y climática es totalmente distinta. La ribera es más cálida, más seca, no tiene este viento que suele haber en la capital. Entonces, todo esto tiene sus pros y sus contras, y sí que es cierto que al final, cuando tienes esa concentración industrial, pues es lógico que el aire no pueda ser como cuando estás en un parque o en un espacio natural, ¿no? Pero siempre y cuando no entrañe ninguna peligrosidad para la salud, como así se deduce de la noticia, y teniendo además en cuenta que siempre la tendencia, y yo creo que es la realidad además de toda la industria, es que cada vez los procesos sean menos contaminantes. De hecho, antes la imagen de los polígonos industriales con esas humaredas, ahora ya no es así. Entonces, la evolución está siendo a una menor contaminación en todos los procesos industriales, pero sin duda pues la población arandina tiene pegado un polígono industrial pues de dimensiones importantes. Y esto lo que sí que debe ser es, como decía también Héctor, un argumento más a favor de la necesidad de ese tren directo, ¿no? Por todo lo que pudiera despejar de tráfico de camiones por carretera, con todo lo que supone, eso sí, de contaminación, de gasóleos, o sea, de combustibles fósiles, la propia densidad del tráfico, pues es un argumento más, sin duda.
2: Claro, sobre esta cuestión, Héctor, del tren directo, por enfocarnos que estáis hablando de ella, estamos esperando todavía ese informe.
1: A la eterna espera.
2: A la eterna espera, efectivamente, Héctor.
1: Eso es. Al final no sé cuántos estudios llevamos ya. Cada vez que leo el repositorio de estudios que llevan sobre esa línea, pues, además de ir incrementándose el coste, es como volver a tirar agua sobre mojado, porque se hace eterno, y además ahora el actual, que debería haber estado ya presentado, se amplió el plazo, se ha terminado ese plazo, no sabemos nada de ello. No sé si es que no les gusta lo que dice ese estudio, lo que supone para Segovia y para Burgos la reactivación de esa línea, que debería de estar abierta, que se cerró por un accidente, y que no se entiende por qué hasta el día de hoy sigue esa bateadora metida dentro de, del túnel y no se ha adecuado al uso posible que tenían esta línea, y sobre todo como es que sigue Adif invirtiendo en la línea en teoría de mantenimiento. Aquí no vemos ninguna mejora de ningún tipo, y lo que vemos es que pasa el tiempo y no se soluciona esa demanda, que yo creo que es más que necesaria y reconocida, y que merece tanto Burgos como Segovia y, como no, el norte de Madrid, de reactivar esa línea para, pues, a la mejora de todo ese ámbito rural y urbano que se beneficiaría de él.
2: Bueno, pues esperemos noticias de esto. Vamos a hablar de otra cuestión, si os parece, porque hasta el 11 de junio todavía estamos en esa fecha. Estamos en riesgo medio de peligro de incendios o de riesgo de incendios. El otro día hablábamos sobre esto con la Asociación de Bomberos Profesionales. Es verdad que a partir del 11, el 12 de junio se activará el riesgo alto de riesgo de incendios, pues por la sequedad, por las altas temperaturas, cuestiones que son de todos los años. También es verdad que en todo el entorno rural lo sufre, por supuesto, más que otros puntos de las provincias. Y cuando hablábamos con la plataforma de bomberos profesionales, hay una cuestión que criticaban en Burgos y decían una... Yo me quedé con una frase que dijo el directivo de la plataforma, y es que Burgos está jugando la ruleta rusa con respecto a toda esta prevención por no tener parques de bomberos profesionales como deberíamos de tener, por tener esos parques de bomberos voluntarios o mal llamados voluntarios. Y es una cuestión que quería también conocer con vosotros y sacar aquí en este espacio, porque no sé cómo afrontáis también vosotros este periodo pues de meses complicados para los incendios forestales. Bueno, o incendios en general.
3: En general, efectivamente, pues con la preocupación de todos los años, y de hecho este es un tema recurrente, ¿no?, que ha salido varias veces en estos micrófonos, y además yo creo que también es una petición reiterada la de esa profesionalización de las cuadrillas. Ayer, no sé si habéis tenido ocasión, bueno, yo miré un poquillo por encima el acuerdo de gobierno que anunció el presidente Mañueco, ¿no?, entre el Partido Popular y Vox, independientemente que habrá quien le guste más, quien le guste menos, pero yo creo que es positivo que se vaya a formar gobierno y que se vaya a reactivar la marcha normal de la administración económica. Y veía como actuaciones prioritarias, no solo prioritarias por su importancia, sino también incluso en el tiempo, es decir, que se van a abordar desde ya, porque, como dices, María, vamos ya contra reloj, contra el verano, precisamente toda una serie de acciones relacionadas con la prevención de incendios. ¿En qué consistan? Pues no lo sé, porque esto es un acuerdo de momento de líneas programáticas, no está ahí desarrollado, pero sin duda es algo que hemos hablado muchas veces con todo el cambio climático, estamos viéndolo, ¿no? Cada vez los veranos más calurosos, en la provincia de Burgos además especialmente ventosos, con lo cual eso son incidencias que añaden peligrosidad o añaden dificultad a la prevención y a que cuando se producen incluso se puedan atajar. Y esa reclamación de profesionalización pues está ahí desde hace tiempo y es necesaria. Aunque paralelamente, como hemos hablado también muchas veces, hay que buscar de qué manera flexibilizar la actuación de los propios pueblos, ¿no?, que tradicionalmente han dotado de pequeñas infraestructuras que sean cortafuegos, ¿no?, los propios caminos, el posibilitar la limpieza de caminos, que muchas veces hay tanta dificultad burocrática y de permisos para actuar en los montes públicos, por ejemplo, ¿no?, el poder desbrozar, el poder limpiar caminos, las facilidades o el volver a hacer de la ganadería una actividad atractiva, porque no hay mejores bomberos que bomberos naturales, lógicamente, no voy a dejar de lado los profesionales, que los rebaños, ¿no?, por toda la limpieza que hacen de los montes. Al final ahí también hay una cuestión, por una parte cultural, de vuelta a esas prácticas que siempre se han hecho de uh-huh. cuidado de los montes, que lógicamente tienen que ir también de la mano pues de esa profesionalización, sin duda.
1: Sí, al final el año pasado tuvimos lo que tuvimos y parecía que todo se iba a solucionar. Todos sabemos que no es una solución la que se necesita al corto plazo, sino a medio largo, pero parece que nos ponemos en el pistoletazo de salida de lo que es el verano. sabiendo que el evitar incendios no ocurre cuando ya hay llamas, sino que hay que hacerlo mucho antes, y parece que todo sigue igual, ¿no? Que tampoco se han tomado grandes medidas que pudieran atajar el estar a día de hoy y empezar a estar con miedo de lo que puede llegar a pasar, ¿no? Y a ver a quién le va a tocar este año convivir con un fuego al lado. Yo creo que, como hablaba la compañera, es necesario apostar por la profesionalización. También creo que esos bomberos voluntarios están, aunque no cobran por ello, están muy profesionalizados, tienen mucha formación y equipamiento que se ha ido dotando gracias a la Diputación durante muchos años, y que es un valor que hay que tener en cuenta y que a día de hoy soluciona muchos de los problemas que surgen en nuestro entorno, ¿no? Por lo menos en lo que es en la Diputación de Burgos. Y creo que es una labor, yo creo, de todos el intentar evitar en la medida de lo posible que volvamos a tener situaciones como las del año pasado, y que creo que se deberían de tomar muchas más medidas para evitar esos posibles incendios.
2: Pues esperemos que sí, porque el año pasado es verdad que Burgos no fue gran afectada por incendios forestales, pero sí tuvimos regiones como Zamora o León con esas médulas de... Bueno, pues que se perdieron, y que es patrimonio, y que esperemos que este año no tengamos que lamentar ninguna cuestión similar. Bueno, vamos a ir terminando y vamos a acabar con buenas noticias. Sobre una aplicación móvil que ha creado Silverius, o una plataforma, Toponymous, que consiste en intentar que no se pierdan esas nomenclaturas, esos nombres de tantos lugares de nuestros pueblos. En concreto, ya se han registrado 177 de todo el país, y hablamos pues de los típicos apodos o los nombres comunes que tenían muchos de los lugares de los pueblos. A mí me vienen a la cabeza que si el río aquí en este espacio se llama de una forma, que si este recorrido se... Bueno, pues todos esos nombres tan comunes que conocen los lugareños se quieren registrar en Toponymous, que yo recomiendo a los que nos están escuchando, a todos los oyentes, a entrar en la página y quizás, ¿por qué no?, también registrar todos esos nombres que tenemos en Burgos. La página o la aplicación, la plataforma, está en internet, toponymous.com/ura.burgos. Aquí podemos encontrar esos nombres, esas nomenclaturas de Burgos. Y me parece muy interesante porque también hace un tiempo oíamos la edición de un libro también precisamente en un pueblo de Burgos que hablaba de todo ese patrimonio inmaterial que es el hablado. A mí esta noticia la verdad es que me ha encantado, Cristina.
3: Pues sí, está muy bien, María, dar buenas noticias, que esta sin duda lo es, porque es una manera generosa además por parte de Silverius, de Jesús Silverio, que es un artista polifacético que tienen la suerte en Ura y en la comarca de tener, porque es una persona muy creativa. Y aquí es que realmente lo que está haciendo es una importantísima labor de custodia de la historia y de la memoria de los pueblos, porque como bien dices, María, al final cada paraje, cada pago, cada parte, zona del río, del monte, tiene su propio nombre, y que ese nombre siempre es por algo, siempre tiene un significado, siempre tiene un porqué, y el poder recopilar toda esa información, sobre todo de la mano de una generación que es la que lo conoce y que... Y que a lo mejor, si no fuera de esta manera, ese conocimiento no se transmite y se pierde para siempre, ¿no? Entonces, yo creo que es una labor extraordinaria, hay que aplaudirla y hay que utilizarla. Yo creo que cada uno de nosotros y de nosotras tenemos que, hasta donde llega nuestro escaso conocimiento, que yo creo que aquí las personas sabias son nuestros mayores, tenemos que utilizarla, tenemos que servirnos de ello, porque es que es una recopilación de memoria y de conocimiento que no tiene precio.
1: En mi caso también estoy encantado con la noticia, porque es algo que tenemos que ser conscientes, que como se pierda no se recupera. Yo siempre recuerdo, mi abuelo es de los que trabajó en el monte y conocía cada casi metro cuadrado cómo se llamaba. Por desgracia, mi abuela ya no está con nosotros, está hace 2 años, pero si hubiera estado, intentaría con él ponerme y rellenado pues esta aplicación, que es gracias además a la iniciativa de una persona privada que ha intentado reconocer ese patrimonio inmaterial que es necesario y que está genial el poderlo conservar para el futuro. Y yo me quedo con ganas de poder haber hecho en mi pueblo, porque si bien es cierto que antes pues la gente conocía todos los parajes del entorno porque vivía y trabajaba en ellos, a día de hoy las personas mayores que quedan pues aún conservan parte de esa memoria, pero mucho se ha perdido, ¿no? Así que yo creo que es el momento de poder conservar toda aquella que podamos y unirnos a la causa de esta aplicación que bueno, que está disponible, yo creo, para todos y que ya le he echado un ojo esta semana y me ha parecido increíble.
2: Sí, yo estoy ahora de hecho echando aquí un vistazo al mapa, así que animamos a todos a conocer la toponimia de muchos lugares y a registrarlos para no perder toda esa cultura. Seguro que todo el mundo conoce a alguien que sabe que todos esos nombres los tiene en la cabeza, pues que no se pierdan, como dice Cristina. Nada más que, bueno, despedirlo la tertulia. Y voy a retomar algo que pasó esporádicamente la semana pasada, pero digo, bueno, pues voy a aprovechar también y vamos a terminarnos de la misma forma. La pasada semana nos despedíamos con Ángel y Fernando diciéndonos cada uno un plan para estos días. Recuerdo que Ángel decía que estaba el colacho, recuerdo que, bueno, el colacho por cierto ya hoy, y recuerdo que Fernando también nos hablaba de la iniciativa de esa ruta por la sierra. Así que voy a retomar y para despedirnos, Cristina, pues nos ofreces un plan para este fin de semana, si te parece, por la Arlanza.
3: Bueno, pues mira, un plan que conecta el Arlanza con la ciudad, que además así conectamos más personas, que es esa recreación histórica que se va a hacer de la visita que realizó en su día el rey Alfonso XIII, cuando hubo el anterior eclipse, que se le invitó a verlo desde Burgos. Por suerte en Burgos seguimos teniendo unos cielos extraordinarios, menos en la ciudad, más en los pueblos. Yo creo que hay que ir a los pueblos. Y se va a realizar una recreación de esa visita en la que lo que se hace es que ese cortejo real hace parada en Lerma, en el parador. Se le recibe mañana al rey, a toda su corte, y se les da allí una cena de gala en el parador, independientemente de cenar o no el parador, que yo creo que no, al menos yo no he sido invitada y me imagino que en la mayoría de nuestros oyentes por la Casa Real, pero ya solamente el ver llegar la comitiva, cómo se desarrolla, pues eso tiene que ser muy vistoso. Y después ya se vienen para la ciudad.
2: Pues ya tenemos un plan. Héctor, ¿cuál es tu plan?
1: Pues proponeros ir el sábado y el domingo a la séptima feria del vino de Sotillo, titulada El Vino y Yo, que yo creo que es una experiencia básica para conocer la Ribera, lo que representan las bodegas tradicionales, las bodegas actuales y lo que es un pueblo movido por una actividad que yo creo que a todo el mundo le va a encantar.
2: Pues ahí tenemos esos dos planes, pero por supuesto tendremos muchos más. ¿Y dónde nos vamos a ver si no es Héctor?
1: Nos veremos en los pueblos.
2: Gracias a los dos.
3: Gracias, María.
1: Muchas gracias.

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1: Y seguimos ahora en el programa. Saludamos a Bárbara de Imeritz. ¿Qué tal? Muy buenos días, Bárbara.
2: Muy buenos días, ¿cómo estáis?
1: Yo estupendamente, pero creo que hay gente que en esta época del año lo está pasando un poquito mal por las alergias.
2: Regulete. Digamos que tanto la primavera como el otoño es un momento crudo para las personas que sufren de estas patologías.
1: Me dice precisamente José López en el control que él es uno de los alérgicos que se lo está pasando ahora mismo muy mal. Yo tengo suerte, Bárbara, y no soy alérgica, que sepa.
2: No yo sé, creo que tampoco, por vale. Ahora, a nada a lo que me haya enfrentado por
1: cualquier
2: ahora.
1: Cualquier día nos brota, pero bueno, de momento sí, salvamos.
2: Sí, puede ser.
1: Claro, vamos a hacer esta, yo creo que la gente ya sabe por dónde vamos, hoy en Ciencia vamos a hablar de las alergias y precisamente para empezar, para que sea algo divulgativo desde cero, para todos los niveles, porque igual nos están escuchando algunos peques, quién sabe, pues vamos a comenzar, Bárbara, por explicar un poco conceptos. El primero, pues qué es una alergia.
2: Exactamente, porque no simplemente es tener cierta sensibilidad, ¿vale?, a un compuesto, es mucho más que eso, es un error de nuestro sistema inmunitario, aquel que nos defiende, ¿vale? Es una reacción exagerada a un alérgeno, ¿vale?, que es una sustancia, normalmente suele ser una proteína, que normalmente es ofensiva para nuestro cuerpo, pero que en un momento determinado, pues este sistema inmunitario, esta defensa de nuestro cuerpo, pues cree, ¿eh?, que es algo que no es propio contra lo que tiene que defenderse, ¿no? Entonces, pues hay un tipo de reacciones de nuestro cuerpo para avisarnos de que algo raro pasa y para protegernos. Pero claro, efectivamente no hay nada que sea patológico, que sea malo, que sea problemático para nosotros, pero esa reacción así lo confiere, así lo parece, ¿no? Entonces, digamos que ese es el problema de las alergias, que nuestro cuerpo se defiende contra algo que contra lo que probablemente pues no sería necesario defenderse.
1: Claro, los síntomas yo creo que más o menos los conocemos todos, pero por si acaso, Bárbara.
2: Bueno, los síntomas, pues puede atacarnos a diferentes partes de nuestro cuerpo, ¿vale? Puede, normalmente, lo más común son la rinitis, en la nariz, los estornudos, mucha mucosidad, estar congestionado, ¿sí? También suele provocar lacrimeo, también la hinchazón, unas inflamaciones en los ojos, en las mucosas, muchas veces urticaria, ¿vale? Picazón, ¿sí? Desazón, eczemas, problemas en la piel, distintos tipos de dermatitis. Y luego, ya a nivel respiratorio, pues puede provocar ataques de asma, de bloqueo de los bronquios. Muchas veces, por desgracia, estos brotes alérgicos se pueden convertir en algo más serio, más grave, que puede ser un choque anafiláctico, una anafilaxis, que es una reacción de todo nuestro cuerpo frente a ese alérgeno, y que puede puede provocarnos un bloqueo traqueal, por ejemplo, una asfixia en un momento determinado, y además una bajada muy muy rápida de la tensión y puede ocasionar incluso la muerte en algunas ocasiones.
1: Que hay que tener en esta época mucho cuidado, además porque da la sensación de que cada vez hay más alergias.
2: Pues efectivamente, tal y como comentabas antes, ¿no? Digamos que nadie es ajeno a este problema, aunque se crea que sí muchas veces, porque se ha visto que en las últimas décadas este fenómeno se repite cada vez con más asiduidad, y de hecho pues uno de las de los estudios más fuertes en medicina está basado en, aparte de en otras enfermedades, pero sobre todo en estos problemas, estas patologías en inmunología. Porque, se cree una de las hipótesis más fuertes a nivel científico, se le llama la hipótesis de la higiene. Entonces, el estar, en entornos excesivamente limpios y cuidados durante nuestra infancia, que podría dificultar el que nuestro sistema inmunitario estuviera, entrenado para este tipo el poder combatir o no combatir los alérgenos, ¿no? Entonces, ¿qué otras cosas influyen? Por supuestísimo, digamos que es una hipótesis que está por corroborarse. La contaminación, eso es vital, sobre todo para los problemas respiratorios, cambios en la dieta, ¿no? También personas que con el paso del tiempo, al haber cambiado drásticamente su dieta, aparecen ciertas respuestas de su cuerpo a determinadas sustancias, es por eso, por ese cambio brusco, ¿no?, en la dieta. alteraciones provocadas también por este cambio en la dieta en nuestra microbiota, ¿vale? En universo bacteriano que tenemos dentro de nosotros y que tanto nos ayuda, pues los cambios también pueden producir distintos tipos de alergia. Y, por supuesto, bueno, pues todos estos cambios en los comportamientos de la atmósfera que estamos teniendo, cambio climático, que también posibilitan, pues eso, el que haya pues más polen en un momento determinado, ¿no? O más polvo, y que ocasiona alergias también.
1: Uh-huh. Claro, ¿cuáles son las más comunes? Porque la primera que me viene a la mente es el polen, pero hay muchas más.
2: El polen, además, no solamente el polen a las gramíneas, el polen de olivo, por ejemplo, el castaño, hay determinados polenes que son más alergénicos que otros. Uh-huh. También es muy, muy, muy común la alergia a los ácaros, ¿vale? Los ácaros son unos artrópodos, unos arácnidos, unas arañitas muy chiquititas que suelen estar en el polvo. Bueno, están en todas partes, la verdad, porque tenemos, bueno, otro día hablamos de esto, de los ácaros y de otros animalillos que viven con nosotros. Bueno, nosotros también los tenemos, pero pueden ocasionar alergias. Por supuesto, los epitelios de distintos tipos de animales, sus pelos de distintos tipos de animales. Puede haber alergias alimentarias, que son comunes también. O, bueno, pues también alergias a diferentes compuestos que están en medicamentos. En España, los polenes que, bueno, generan más tipos de problemas, ¿no? Como decíamos antes, que sobre todo es, bueno, pues digamos, es lo más común. Pues tenemos, por supuesto, las gramíneas, las odiadas gramíneas, que además están en todas partes ahora mismo, están floridas y hermosas, y están soltando todo su polen con amor. Bueno, tenemos los cipreses, que también son tremendos, todas las, bueno, muchos tipos de coníferas, que además el polen es muy vistoso, es muy amarillo y suelta, se suelta muy fácil, ¿no? El movimiento con el aire. Uh-huh. Y en nuestra zona menos, pero en el sur, por ejemplo, el olivo. Otros, digamos, compuestos cercanos que tenemos que suelen provocar alergias, pues tenemos distintos tipos de alimentos. Los más alergénicos, pues la leche, estamos hablando de siempre o casi siempre, vale, no voy a decir que siempre, son de proteínas o de glicoproteínas, algún hidrato de carbono que puede ser en algún momento determinado también alergénico, pero menos, y lípidos también, pero mucho menos, vale. En su mayoría los alérgenos son proteínas o glicoproteínas, que pueden estar eso en la leche, en el huevo. Los frutos secos, son muy alergénicos, los cacahuetes, los pistachos, ¿vale? El pescado, ciertas proteínas presentes en los pescados, hay algunas personas que tienen reacciones alérgicas a ellos, y algunas de ellas, además, son problemáticas, porque, claro, no es la dosis, es tan sumamente mínima que a veces incluso cualquier tipo de traza puede ocasionar la reacción de nuestro sistema inmunitario a ese alérgeno, y hay que saber a quién es alérgico y para poder evitarlo, evidentemente.
1: Uh-huh. Claro, hay gente, o dentro de lo que vamos a entrar a explicar ahora, es una diferencia entre lo que supone ser alérgico o intolerante, porque no es lo mismo, ¿no?
2: No es lo mismo, no tiene absolutamente nada que ver, aunque luego a lo mejor la sintomatología puede ser parecida, no tiene nada que ver, científicamente son procesos muy distintos. La alergia, estábamos hablando, siempre implica un alérgeno, uh-huh, ¿vale? Una sustancia a la que nuestro sistema inmunitario responde, ¿vale? Ahí siempre implica el sistema inmunitario esté de por medio. La intolerancia, a no ser que sea grave, normalmente no, ¿vale? Entonces, la intolerancia, por ejemplo, a la lactosa, ¿vale? Gente que es intolerante a la lactosa porque determinada, bueno, pues de su microbiota, pues no la fermenta bien, hay problemas digestivos, ¿vale? Pero falta, pues es un componente, una enzima en este caso, que ayuda a romper a la lactosa en sus componentes, ¿no? Y entonces, pues no se digiere bien, pero es diferente a la alergia, por ejemplo, a las proteínas de la leche, que implica el que el sistema inmunitario responda al ataque, entre comillas, de esa proteína de la leche, ¿vale? O sea, que uh-huh, digamos que son cosas totalmente diferentes. La intolerancia normalmente suele producir molestias digestivas, ¿vale? También algún tipo de problemas en la piel, pues de ronchones, por ejemplo, pero lo normalmente es eso, suele evitarse y quitarse en el momento en el que tú quitas del medio ese alimento, ¿no? En este caso, al que tú tienes esa intolerancia, ¿vale? Lo retiras y desaparece. ¿Qué pasa con la alergia? Que puede afectar no solamente al sistema digestivo, al aparato digestivo o a pequeñas pinceladas en la piel, sino que afecta a todo el organismo, son mucho más peligrosas, evidentemente.
1: Claro, dentro de o después de haber explicado esto que es importante, de momento tú y yo hemos dicho que salvamos, pero José no. Y quizás José dice, ¿y no se puede curar una alergia?
2: Cura, panacea universal no tenemos, ¿vale? Pero hay tratamientos cada vez más eficaces, ¿eh? Cada vez más eficaces, como por ejemplo, bueno, los básicos, un antihistamínico para pues evitar la sintomatología que producen las alergias, lo mismo los corticoides para rebajar en concreto las inflamaciones, o los broncodilatadores cuando ya tenemos problemas en el aparato respiratorio, ¿no? Que nos abren pues los bronquios para que podamos respirar con normalidad. Pero cada vez más están apareciendo las inmunoterapias, que seguro que habéis escuchado alguna vez, pues que alguien que se está inyectando, que se está pinchando diferentes o tomando diferentes medicamentos para como vacuna, ¿no? Para las alergias. Yo tengo en concreto una alumna que tiene un problema con las picaduras de abejas, muy serio, y además para Inri, más Inri, su padre es apicultor, y bueno, pues ha estado tratándose con inmunoterapia y bueno, parece que se va solventando este problema y en cada vez es más habitual, además como se está avanzando muchísimo en el desarrollo de vacunas, pues cada vez es más habitual el que aparezcan este tipo de tratamientos que parecen ser muy, muy eficaces. Uh-huh.
1: Mira, Bárbara, me dabas tú a mí un ejemplo ahora de una alumna. Yo tengo ejemplo también de una persona conocida que tiene alergia al sol y a mí esto me parece rarísimo.
2: Ay, es que hay alergias muy, muy raras, ¿eh? Pero además algunas verdaderamente sorprendentes. Tenemos alergia hasta al agua, al frío, al calor, al ejercicio físico, a la luz solar, como decías, al sol, ¿vale? E incluso a determinados sonidos, determinadas vibraciones también. Me llama sí. poderosamente la atención la alergia al agua. Es algo con el que es lo que no podemos vivir. El agua, y aunque es extremadamente rara, provoca lesiones en la piel muy muy graves con el contacto con el agua, incluso aunque sea agua limpia, ¿vale? Digamos que a la hora de ingerirla pues no es tan problemático, bueno, hay que tomar de determinadas maneras, pero el problema es el contacto con el agua que ese es, bueno, pues es difícil de evitar. Sí, fíjate, el problema es lo mismo en el sol, ¿vale? Ese contacto de la radiación solar con nuestra piel puede provocar también pues una respuesta a ciertas, bueno, proteínas que se generan en ese momento, ¿no? Y que puede ser que nuestro cuerpo pues lo admita como no, bueno, uh-huh. como algo malo, ¿no? Entonces, bueno, y que responde.
1: Uh-huh. Bueno, pues a mí me parece rarísima también la de las vibraciones. No sé cómo se puede tener alergia a una vibración tampoco, pero tendremos que investigar sobre estas cuestiones. Bárbara, no sé si hay alguna otra curiosidad.
2: Bueno, pues que hay personas, por ejemplo, que tienen determinadas alergias, pues por ejemplo, a algunos parásitos, ¿vale? Hay respuestas inmunes de nuestro cuerpo a las... nuestro sistema inmunitario modifica la respuesta cuando se tiene contacto con un determinado parásito, ¿vale? Pues por ejemplo, eso también me parece curioso. Y luego también me parece muy curioso y muy interesante, y cada vez es algo en lo que se está tratando de investigar muchísimo, en ese eje cerebro aparato digestivo, ¿no? Entre nuestro eje con nuestra microbiota intestinal y con todo lo que implica, ¿vale? El que todas estas bacterias que conviven con nosotros, bueno, pues tratándolas mejor, se pueden evitar muchos problemas, por supuesto, digestivos, muchos problemas de alergia y también muchos problemas, como os decía, muchos problemas también en el ámbito los problemas mentales, ¿vale? Uh-huh. Pues está viendo que las investigaciones van por ahí.
1: Pues, Bárbara, dentro de todas estas curiosidades, de esas alergias tan extrañas, nos vamos a ir despidiendo, por ejemplo, si te parece, con algunos datos.
2: Vale, genial. Hablamos de cientos de millones de personas en el mundo que están afectadas por distintos tipos de alergias, ¿vale? Por ejemplo, en el 20% de la población de los países desarrollados, por ejemplo el nuestro,
1: ¿sí?,
2: presenta algún tipo de alergia. Y es muy preocupante que en las últimas décadas las alergias infantiles están subiendo muy rápido, muy rápidamente. Y problemas causados por distintos tipos de alergia que conllevan asma con ellos, digamos que además se cronifican, ese es el problema, que se cronifican, pues es cada vez más frecuente en niños. Y luego, respecto a los ataques anafilácticos, digamos que los alérgenos que más provocan este tipo de problemas pues son los alimentarios, ¿no? Los problemas de alergias con alimentos.
1: Bueno, pues hemos abierto este espacio para comprender también cómo vivimos con alergias, qué es lo que nos pasa y alguna curiosidad dentro del mundo de las alergias. Y bueno, seguro que hay alguno que nos está escuchando diciendo: a mí me parece todo muy bien, pero que se acabe ya esta temporada. Bueno, pues llegará el día.
2: Por aquí hoy se está mejor para las personas que tienen ese problema.
1: Sí, yo creo que por aquí también, ¿no, José?
2: Ha llovido un poco,
1: bueno,
2: y
1: me dice que no, ahí. Bueno, Bárbara, pues nos hemos librado, menos mal, habrá otras ciencias de las que no nos libremos.
2: Exactamente.
1: Bárbara, muchísimas gracias.
2: A vosotros, nos escuchamos la semana que viene.

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14: ¿Qué tal, María? Muy buenos días. ¿Cómo estáis? 10:26, efectivamente, os saludamos en directo desde el Rock Café. Estoy en Gamonal, como todos los jueves, en este espacio Living Gamonal. Hoy toca sesión cultural. Aquí recabamos, ya sabéis, planes culturales todas las semanas. Bueno, cada dos. Venimos a Gamonal todos los jueves. Y cada dos, un jueves al Rock y otro a la Red Comercial. Porque Y la verdad es que los espacios de encuentro de todos nosotros, de los ciudadanos, de los vecinos de Gamonal, son esos lugares, las tiendas y lugares como el Rock Café. Y aquí nos espera siempre nuestra anfitriona, que es Begoña Nogales. ¿Cómo estás, Begoña?
15: Hola, buenos días, Seneca. Muy bien, ¿qué tal a todos?
14: Hoy nos saludamos desde la terraza, que podríamos, porque no hace mucho calor, pero se está muy bien en la calle. Está muy primaveral ya la terraza también, Begoña. Estamos en la parte cubierta de la terraza, o sea, como un porche que tiene este bar, porque no estamos seguras de si van a caer cuatro gotas y no queríamos mojarnos. Entonces, como tiene tantas posibilidades este espacio, la terraza, el porche, la barra o la zona en la que nos resguardamos en invierno y en la que ocurre la actividad cultural del rock, pues hoy nos hemos decantado por este porche. Se está estupendamente.
15: Aquí se está divinamente, la verdad. Además, es que precisamente para estos días, así un poco de entretiempo que no sabes por dónde va a salir hoy la cosa, que te dé un poquito el aire pero que no te congeles, pues está bien, y dentro nos achicharramos. Entonces es un poco como una cosa media. Está genial, la verdad.
14: Begoña, es un sitio muy versátil este Rock Café, que tiene muchos espacios, pero que sin embargo a veces no son suficientes, ¿no? Como ocurrió, creo que la semana pasada, el domingo tuvisteis una actuación musical y tuvisteis que restringir la entrada porque estaba el aforo completo. ¿Qué pasó? ¿Quién tocaba? Bueno, igual podemos escuchar un poco de música. No sé si mis compañeros desde Control nos pueden ayudar a ambientarnos un poco respecto a la música. Bueno, ahora sonará, pero ¿qué ocurrió el domingo?
15: Bueno, pues el domingo tuvimos un acústico por la tarde, como solemos hacer de vez en cuando. No lo teníamos excesivamente preparado, me refiero, porque no lo anunciamos en el último Living Gamonal que tuvimos, pero bueno, van surgiendo las cosas y nos vamos poniendo en contacto con artistas, y vino Guillermo Gutiérrez, que nombre artístico William, es un chico de Bilbao que es vocalista de un grupo que se llama Los Brazos. Es un grupo de rock bastante cañero que tiene bastante repercusión en la península, hacen muchos bolos y bueno, es un profesional de esto también, tiene un vozarrón que mamma mía. Y entonces se puso en contacto con nosotros para realizar un acústico, para ver, estaba por aquí de paso, y bueno, así lo hicimos. Y a pesar de que no tuvo tampoco, que no hicimos una excesiva publicidad o promoción, porque lo supimos 4 o 5 días antes del domingo, esto se llenó, y nosotros una cosa que tenemos muy clara es que no vamos a permitir que nunca se exceder el aforo, o sea, eso jamás. Entonces, como tenemos varias zonas en el bar, pues sí que es cierto que juntando todas llega un momento, ¿sabes?, que pues que ahí se llenó. Es una cosa preciosa que se llene, la verdad, estamos muy contentos, y la gente que no pudo entrar, pues nada, les invitamos a que vengan al siguiente concierto, o sea, que va a ser el día 21, ya lo adelanto, para que nadie, que vengan pronto, que cojan sitio, porque si no, no, lo sentimos mucho, pero no permite la entrada, precisamente por temas de seguridad y de todo, o sea, no hay, pero estuvo genial, la verdad.
14: Aquí no dejan de ocurrir cosas. Eso ocurrió el domingo y concierto el día 21. En este momento está José desmontando la exposición. Mientras nosotras estamos charlando, van pasando las piezas, las esculturas que han permanecido aquí durante todo el mes. Esto es literal, ¿eh? En este momento, justamente cuando son las 10:30, pues está sacando esculturas y desmontando la exposición, que ha tenido mucha repercusión, por cierto.
15: Sí, la verdad que sí, ha sido precioso. Ha sido precioso porque ha venido mucha gente, le conocía mucha gente, él tenía ya, porque ha expuesto en muchos sitios y lleva ya pues unos cuantos años dedicándose a esto, pero sí que es cierto que ha venido mucha gente per se a ver la exposición. Mucha gente nos ha preguntado, se notaba cuando entra alguien y viene, pues eso, a ver, como que entraba en una galería de arte, porque ya viste cómo lo teníamos, o sea, toda la entrada hasta el final, luego lo que es la zona del salón que tenemos, ahí teníamos todas también expuestas, y ha sido un éxito total, que bueno, dentro de un tiempo pues volveremos a repetir con otras piezas, la verdad.
14: Es una un trabajo muy singular en el que José Infante recicla sobre todo clavos, pero también otros elementos que van encontrando por ahí, desde piezas de motos o de, no sé, de cosechadoras, pues las convierte en otra cosa y eso es Reciclavos, el proyecto artístico que ha permanecido en el rock durante todo este mes y que volverá, como decía Begoña, pero renováis exposición. Esa es la noticia de hoy. ¿Qué va a ocurrir?
15: Sí, mira, pues a partir de la semana que viene tenemos otra exposición de un chico de aquí de Burgos, Erasmo Torres. Si le queréis buscar en Instagram, @erasmotorres_, para que veáis un poquito lo que hace. Y bueno, pues él es ha estudiado Bellas Artes, se ha formado en el diseño, en marketing digital, un poco en todo esto, el bachillerato artístico que hizo aquí en Burgos también. Y bueno, él pinta sobre lienzo, hace unas cosas muy bonitas, se inspira un poquito en lo que digamos figuras bastante contemporáneas, de muchos símbolos de, pues eso, de su edad. Él es del 93, o sea que tiene pues como, no sé, recuerda un poco a los dibujos manga también, pero sin llegar a ser manga.
14: Sí, hace como su propia versión de ese arte japonés, sí. ¿No? Tiene, la verdad es que tiene características propias. Yo también les invito a que busquen en Instagram porque es lo van a entender rápido. Y luego usa muchas técnicas, porque yo he visto dibujos desde a Bolivic a acuarela. Bueno, lo vamos a comprobar aquí cuando se monte la exposición, que cuándo va a ser.
15: Empezaremos la semana que viene. No voy a concretar el día porque exactamente no lo sabemos. Estamos un poco pendientes a ver de coordinar las fechas y que podamos entre todos. Pero bueno, yo pienso que la semana que viene ya nos traerá aquí bastantes cosillas. Y bueno, es digna de ver, la verdad que es bastante curioso, cuanto menos. No son ilustraciones ni pinturas así muy al uso, digamos. Y luego, pues lo que dices, utilizando diferentes técnicas, desde un Bolivic sobre un lienzo, que es flipante verle cómo lo hace, con acrílico, con óleo, bueno, y eso, las figuras que dibuja. Bueno, es que me gustaría eso, que la gente pase y que venga a verlo, porque es bastante curioso, la verdad. Él tiene ya, bueno, a pesar de lo joven que es, pues ha expuesto ya en varios sitios, ha hecho varios proyectos y, bueno, bastante interesante, la verdad.
14: En este caso el formato es un poco más pequeño. Claro, es que vamos de Reciclavos, que había todo tipo de piezas, había muchos tamaños, pero había piezas enormes y otras más pequeñas. En este caso estamos hablando de cuadros que podemos instalar en cualquier parte, además, pero un poco más manejables y muy diversos. Hemos hablado de la influencia japonesa, pero también tiene Erasmo una serie dedicada a dibujos clásicos, ¿no? Hasta de Disney, pero desde su particular mirada, que es muy singular, como decimos.
15: Desde su perspectiva, que todo cambia, depende de la perspectiva con que lo mires, desde luego, y quien sea quien lo mire. Y parece que son dibujos clásicos, pues yo qué sé, el piolín, por ejemplo, el gato, que ahora mismo no recuerdo cómo se llama, pero bueno, que tiene...
14: Es silvestre, ¿no?, el gato. No. Sí. Bueno, está Mickey Mouse, ahí no hay duda.
15: Sí, pero tienen todas una cara y una característica que no son los de Walt Disney. No son, es como que tienen bastantes más cosas que contar ahí. Les une ahí con una especie de técnicas, además, les separa, les junta, les. Bueno, yo por lo que he podido hablar con él y lo que hemos. Yo creo que lo que él dice es su trabajo trata de revisionar la manera de cómo el lenguaje funciona visualmente. O sea, mediante el acto de pintar en sí, pues utiliza los campos de investigación a los que él se ha preparado y la cosa es pues que hablen sus dibujos y como todo, supongo que como todo artista, que es lo que quiere, que sus dibujos hablen y que a cada espectador pues le produzca alguna emoción o algún tipo de sentimiento, sea cual sea, cada uno supongo que de una manera diferente. No sentimos lo mismo viendo un cuadro tú o yo, o depende también el momento en el que estemos, o todo. Pero me parece que es algo bastante bonito, no tiene nada que ver con la que tenemos hasta ahora, que ha sido la de José, con Reciclavos, pero bueno, eso es lo que nos gusta de este sitio y eso es lo que queremos fomentar también, diferentes disciplinas, diferentes formas de entender el arte, y por ahí lo que decíamos la anterior vez que estuvimos juntas, de que es un espacio abierto y que queríamos enfocarnos un poquito más, sobre todo este verano, de cara al verano y la temporada que viene, a realizar bastantes más exposiciones de las que hacíamos.
14: Bueno, esa exposición de Erasmo Torres llegará la próxima semana, como toda la actividad del Rock Café la van a encontrar en redes sociales. Bueno, también hay carteles y en el propio bar, pero lo más sencillo, lo que tenemos en el bolsillo, es el móvil, así que ustedes buscan Rock Café Lounge y encuentran toda la programación. Esa exposición es lo más inmediato y a partir de ahí, ya hemos hablado del día 21.
15: Sí, el día 21, que es el domingo, tendremos otro concierto acústico. Ya lo anunciaremos y ya lo
14: pondremos. Sí, porque nos vamos a ver.
15: Sí, nos vamos a ver para esa semana y comentaremos. Pero bueno, para que sepan, se llama Marta Dáviles Trío, vienen de Madrid, es un trío de blues y bueno, va a estar también pues muy bonito. Y bueno, ya la próxima vez que nos juntemos, pues ya daremos un poquito más de información, hablaremos con ellos, a ver qué nos tienen preparados. Pero bueno, para que la gente lo sepa, y eso es lo que así más o menos lo que tenemos ya más cercano.
14: Me he quedado con las ganas de escuchar un poco más a William, que tocó el domingo, que mis compañeros lo han puesto de fondo, pero no hemos podido apreciar esa voz a la que te referías, así que lo vamos a recuperar para despedirnos, Begoña, y lo dicho, nos encontramos en un par de semanas. Creo que será el último de la temporada. Ha pasado volando, ¿eh?
15: Demasiado rápido. El otro

0: vemos el año que viene, o sea que, bueno, nos vemos el día 18, Begoña. De momento nos quedamos con esa cita de Erasmo Torres, la música de William, que ya ha sonado aquí en directo en el Rock Café, y el día 18 pues contamos más cosas.
1: Perfecto, pues un saludo a todos y que tengáis buena semana.
0: María, os dejamos con la música de William y aquí al Rock volvemos en un par de semanas, a Gamonal el próximo jueves, tú continúas ahora.
2: Gracias, Eneca, pues disfrutamos de esta música.

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1: Bueno, pues ahora vamos a continuar en el programa con una sección de un jueves más. Vamos con Vive Tradición.
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1: Y seguimos. No es una nueva, pero sí es un día más, un nuevo día en el que celebramos una de nuestras tradiciones. Y les decía ya a primera hora de la mañana que íbamos a hablar de ella hoy. O sea que no es sorpresa, Noelia Ordóñez. Buenos días, que hoy nos hables del colacho.
3: Buenos días, muy buenos días a todos los oyentes que hoy un jueves más son fieles a la tradición, además esta semana con una de esas citas que nadie puede perderse en el calendario de festividades de nuestra provincia, como es la fiesta del colacho, que nos traslada hasta Castrillo de Murcia, un pueblecito de Burgos, en el que lo conocido es que un hombre salta bebés. Ese hombre, Raúl Gómez Dueñas, es el colacho de este año. Raúl, buenos días.
4: Hola, buenos días.
3: Y así es, ¿no? Así es lo conocido, pero ahora vamos a explicar qué es realmente la fiesta del colacho.
4: Sí, buenos días. Pues la fiesta del colacho es una tradición de 1621 que, vamos, lo que hace es que el colacho es el simboliza el demonio, salta a los bebés para que ese mal se les vaya. Es, simboliza lo que es el mal, que al final, pues mira, el bien vence al mal. Uh-huh. Ese es el resumen.
3: Ese es el resumen, eso es. Esta es una fiesta religiosa, pero podríamos decir muy pintoresca, que se celebra siempre el domingo posterior a la festividad del Corpus, que es hoy jueves precisamente, y que arrancasteis ya ayer, miércoles, a las 6:00 p.m. O sea que estáis varios días de fiesta en Castrillo de Murcia, aunque lo conocido sea la celebración del domingo.
4: Sí, el miércoles arranca, vamos, ayer, arrancamos con el canto de vísperas, ¿vale? Y luego, pues el jueves y el domingo, el jueves que es el día del Corpus, el jueves y el domingo se hace realmente lo mismo, lo único que el domingo es cuando se realizan los saltos. Uh-huh. Es lo que llaman la octava, ¿vale? Siempre se ha llamado la octava. Uh-huh. Y es cuando se realizan los saltos. Pero vamos, el jueves, que es el día del Corpus, y el domingo es exactamente, en el programa, si lo veis, es exactamente igual.
3: Hablábamos del protagonismo que tiene el colacho, que tiene tu personaje. Enseguida hablaremos también con el atabalero de este año, pero vamos a contar a la gente cómo es este, también es todo el proceso de elección del colacho, porque cada año sois uno.
4: Sí, cada año somos uno. Además, tú eres colacho, atabalero, una vez en tu vida, ¿vale? Y eso, pues mira, a los amos, a los que van a nombrar, tú le pides lo que es la vez para que te nomen a ti para ser colacho o atabalero del año que les toque. Pues lo bueno, últimamente, pues mucha gente nos hemos, venido hacia adelante.
3: Sí, os habéis animado, apuntar, claro que
4: sí. Hemos animado. Y pues se ha hecho más o menos, entre toda la gente que nos hemos apuntado, pues como una lista, ¿vale? Y eso, y cada año pues estamos pasando de uno a otro.
3: Todos miembros de la cofradía, ¿no?
4: Efectivamente, cuando tú te apuntas, tú lo que te estás apuntando es a la cofradía del Santísimo Sacramento de Minerva. Y digamos, cuando te nombran, el primer año eres lo que eres el mayordomo, ¿vale? Empiezas como mayordomo, que eres mayordomo, que hace las veces de

0: tabalero o el mayordomo que hace a veces de colacho. La cofradía son cinco personas. Son los dos mayordomos, el que hace de colacho y atabalero, los dos amos que han sido, o colacho o atabalero, que son los que, digamos, nos enseñan a los mayordomos cómo va esto.
1: Vale,
0: ¿Sabes? ¿Cómo
1: sí.
0: va la fiesta? Y luego está el secretario. El secretario, antiguamente, vamos, era la persona que sabía leer y escribir, que es el que hace las cuentas, escribe todo, ¿sabes? Y organiza, vamos, digamos que es el que se encarga de escribir y el de hacer las cuentas.
1: Hablas de la cantidad de personajes. Está todo muy cuidado al detalle en esta fiesta. No olvidemos que el colacho, los primeros documentos, ¿no?, que datan del colacho, son de 1621 y que fue la primera fiesta de la provincia de Burgos declarada de interés turístico. Esto no es gratuito, esto ocurre por algo. Enseguida vamos a hablar también de los dulces, porque la gastronomía también ocupa un lugar protagonista en la fiesta del colacho. Pero Raúl, no olvidemos que pertenecéis a la cofradía del Santísimo Sacramento, porque precisamente es lo que se celebra, ¿no?, con la festividad del Corpus.
0: Eso es, ya sabemos que es en España la festividad del Corpus. Yo creo que como que se ha perdido un poco esa festividad, porque ya no es una fiesta nacional, pero bueno, hay varios sitios de España, como es en Toledo, por ejemplo, que se siguen haciendo este tipo de festividad, lo que es el Corpus, y siempre ha sido pues, algo importante en lo que es en nuestra tradición.
1: Raúl, y una pregunta un poco más personal, porque el domingo llegará ese momento de saltar los colchones. ¿Esto se ensaya? ¿Qué sientes siendo el colacho este año?
0: Se ensaya, obviamente se ensaya. ¿Qué se siente? No sabría decírtelo. Es totalmente diferente a todo. Es, no sé, ves a los niños y el primer colchón es como uff. Y luego ya cuando lo saltas es todos del tirón y lo vas disfrutando uno a uno.
1: Esperáis un montón de personas, cientos de personas allí en Castrillo de Murcia este domingo. Cuéntanos un poco el horario para aquellos que quieran acercarse.
0: Vale, pues el domingo, bueno, arranca pronto, porque se hace siempre, por las mañanas se hacen maitines, y se hace una vuelta de colacho a tabalero cada hora, ¿vale? Luego el canto de vísperas, que es a las 5:30, y la procesión arrancaría a las 6, ¿vale? La procesión con los saltos. Y luego ya después de los saltos se hace una llamada y se va a la era del colacho, que es donde el señor atabalero nos dará su pregón, y allí comeremos queso y vino.
1: Raúl, pues si te parece, ya hemos conocido un poco la función del colacho, puesto que mencionas al atabalero, vamos a seguir hablando con él de la festividad.
0: Perfecto, me parece muy bien.
1: Gracias,
0: además,
1: Raúl.
0: Realmente es el que lleva lo que es la fiesta.
1: Gracias, Raúl. Pues seguimos conociendo el colacho. Un abrazo,
0: muchas
1: que vaya
0: gracias.
1: Bien.
0: Gracias.
1: Y es que ya está con nosotros en los micrófonos el atabalero del colacho 2026, Dani García Villaverde. Buenos días, Dani.
2: Buenos días.
1: ¿Todo ya preparado? Bueno, más que preparado, porque la fiesta ya arrancó de manera... Empezó, ¿no?, ayer, con esas vísperas, sí, a las 6 de la tarde.
2: Correcto.
1: Todo preparado. Hoy tenéis los primeros...
2: Hoy tenemos el día grande.
1: Día grande, hoy jueves, porque es el día del,
2: claro,
1: Corpus. ¿En qué va a consistir hoy?
2: Pues hoy vamos a volver a hacer las vísperas como hicimos ayer, los actos litúrgicos. Y vamos a hacer pues más vueltas del colacho, vamos a hacer la procesión con los estandartes, la custodia, con toda la comitiva de los sacerdotes, los tiradores de palio, toda la comitiva que se realiza de la misma forma el domingo en el salto de los niños, pero sin salto de los niños.
1: Eso es, al salto habrá que esperar al domingo, pero muchos detalles que no serían posibles sin la ayuda de todo un pueblo volcado, ¿no? Castrillo
2: correcto,
1: de Murcia.
2: Es correcto. Al decir esto me emociono, la verdad, uh-huh, porque... Sin el pueblo es imposible que salga, y sin la unión del pueblo es imposible que salgan estas fiestas adelante. Estas fiestas y todas. Al final hay que agradecer a las mujeres, a los hombres, a los jóvenes, a todo el mundo, porque hay muchas cosas que hacer en el pueblo. Hay que limpiar las calles, hay que limpiar la iglesia, todo esto se hace previamente, claro. Hay que limpiar la iglesia, se limpian los estandartes, se limpian los palios... se preparan altares, hay mucho, mucho trabajo que organizar. Y mañana, por ejemplo, que tenemos las orejuelas y invitamos a todo el pueblo a que nos ayude.
1: Ahora que lo mencionas, lo decíamos a nuestros oyentes, ¿cuál es el papel de la gastronomía? Porque también tiene un papel muy importante en la fiesta del colacho.
2: Pues sí. Mira, hoy, por ejemplo, hemos almorzado asadurilla, que está escrito en las reglas de la cofradía. Bueno, como se habrá contado el colacho, ya tenemos documentado que 400 años de historia, que se come asadurilla. Entonces esta mañana, pues, mi hermano, que en este caso está haciendo las funciones de secretario, pues nos ha preparado la tradicional asadurilla. Vamos, algo típico de la zona y de Burgos, la asadurilla. Asaduría de cordero.
1: Luego tenéis también esas orejuelas, ¿no? Que tenéis
2: eso
1: que...
2: Eso es. Mañana viernes por la tarde, bueno, por la mañana, vamos a preparar las orejuelas, que es un dulce típico, hecho con masa de harina y huevo, un poquito de anís, en la cual les hacemos la masa, se estira, se recorta y se fríe en aceite de girasol. Se glasea con azúcar y lo repartimos el domingo después de la vuelta de la una del mediodía, junto con vino, claro.
1: Cuando decís la vuelta, ¿cuántas vueltas da a lo largo de estos días el atabalero acompañando al colacho?
2: Pues no las tengo contadas, la verdad, te voy a ser sincero, pero no serán menos de 20.
1: Nos hablaba... el colacho, del papel protagonista, todos en la fiesta lleva el nombre, ¿no? Del colacho, y todo el mundo se fija en ese demonio que va saltando.
2: Sí,
1: pero
2: sí, es la parte visible, claro.
1: Nos decía que realmente el protagonista es el atabalero, Dani.
2: Sí, bueno, al final el atabalero es el que marca los ritmos y el compás. Y en los actos litúrgicos, por ejemplo, es el que da la nota y el que lleva a los obispos a hacer las diferentes liturgias.
1: Es el que marca la fiesta, desde luego. ¿Cómo va a ser ese domingo, esos saltos a los bebés?
2: Uf, muy emocionante, la verdad. Muy emocionante. Fíjate, este año, por ejemplo, saltamos muchos niños del pueblo. Entre otros, yo salto a mi hija Jimena. Y va a ser muy emocionante, va a ser muy emocionante. Va a venir mucha gente, como todos los años. Y va a ser muy emocionante, muy emocionante, porque al final, digamos, no termina ahí la fiesta, pero es como digamos el culmen de la fiesta. Se engalana al pueblo, se saltan a nuestros hijos y es el culmen de la fiesta al final. También es una parte muy visible que no es la parte central, porque al final la parte central es la adoración a la custodia y cuerpo de Cristo, pero se bendicen a los hijos del pueblo y es algo muy emocionante, de verdad.
1: Como hablábamos con el colacho en la fiesta, el protagonismo es para la custodia, ¿no? El Santísimo Sacramento, que es lo que se celebra, pero es verdad que ese salto es muy esperado. Tenéis ya por ahí, por Castrillo de Murcia, televisiones internacionales, ¿no?
2: Sí, de Japón. Claro, nos han estado contactando meses atrás y ha estado una pareja de japoneses cada fin de semana viniendo al pueblo. Y bueno, para ellos ha sido muy bonito también, porque al final han conocido el pueblo como hay que conocerlo, en el día a día, con la gente que vive de normal en el pueblo y conociendo, vamos, lo que le digo, el día a día. Pues hemos ido a las bodegas antiguas del pueblo, les hemos invitado a comer... han hablado con los antiguos pastores, con el carnicero, con toda la gente del pueblo, con los mayores, y al final, pues, luego lo que quede grabado, porque, claro,
1: ¿sí?
2: No puede grabarse todo, pero la pareja que ha venido ya nos ha dicho, dice, lo que tiene este pueblo es algo espectacular, dice, es que estoy por volver todos los años a las fiestas del colacho, a la de Santa Bárbara y a las que haga falta.
1: Qué bonito. Pues Dani, que no se pierda esa tradición que con tanto detalle, tanto gusto y tanto cariño mantenéis en Castrillo de Murcia, evitando que ese bien triunfe sobre el mal, ¿no? Que es lo que pretende el colacho, pero como cada año acabará saliendo escaldado, esperamos que así sea. Dani, gracias por habernos atendido.
2: Nada, a vosotros por la atención y el interés por la fiesta del pueblo. Y lo dicho, estáis invitados a las fiestas del colacho y a las que hagan falta. Ya sabéis que en este pueblo hay muchas fiestas y sois todos bienvenidos, ¿vale?
1: Pues muchísimas gracias a todos, invitados a Castrillo de Murcia, que tenemos una cita con la tradición.

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0: Seguimos hablando de la Feria del Libro de Burgos y hoy en la agenda tenemos esta tarde, bueno, de hecho, en 3 minutos comienza la lectura del Libro de la Selva organizada por Down Burgos en el Paseo Marcelino Santa Marina, Santa María, pero luego ya por la tarde tenemos a las 6:30 un diálogo entre 3 formas distintas de entender la poesía. Y todo es poesía en la Sala Polisón del Teatro Principal. También tenemos ese premio Poesía Tino Barriuso en la Carpa Pequeña de la Feria con Berta Pérez Martínez y diálogos en el Fórum Evolución a las 7:30 entre Nazaret Castellanos y Emiliano Brunner con Gadea Gutiérrez, y Eduardo Sanchiri estará en el Salón Rojo a las 8 de la tarde. De toda esta agenda que tenemos hoy prevista en la feria, nos vamos a quedar con Y todo es poesía a las 6:30 de la tarde en la Sala Polisón del Teatro Principal. ¿Quién va a participar? Pues entre otras, Victoria Umbría, que está aquí con nosotros. ¿Qué tal? Muy buenos días.
1: Hola, buenos días.
0: Y también me acompaña, porque también queremos dar voz a las librerías locales, Álvaro Periña, de Música y Deportes. ¿Qué tal?
2: Hola, bien, ¿y tú?
0: Bueno, pues vamos a conocer un poco, Victoria, pues qué significa también para ti la poesía, porque vivimos quizás llenos de ruidos, de opiniones constantes, de mensajes quizás cada vez más breves que mueren antes. Y en un contexto así parece que la poesía actúa como un poco de resiliencia, como refugio. ¿Tiene otra forma distinta de mirar la realidad?
1: Para mí sí, para mí es como un órgano más que late dentro de mí. Esto es intensito, la verdad, pero para mí es una escapatoria, como una ventana que da adentro, o sea, que da dentro de mí, pero que también muestra una perspectiva del mundo. Lo que veo, lo que recibo, lo referencio todo en mi poesía. Y a veces siento que soy un poco reportera de emociones, porque muchos de mis poemas no van solo de mí. Igual van de mis amistades, de mi familia, de que he visto a una persona triste o que le ha gustado, yo qué sé, ver un pájaro en la calle. No sé, es como muy detallista. Yo diría que es como un fuego que sale de tu interior y de ello haces hoguera y reúnes a la gente ahí alrededor.
0: ¿Y cómo es tu proceso de creación de un poema?
1: Depende.
0: Sí, es que hay un proceso.
1: Depende del día. Yo soy un poco apuntar detalles, apuntar cualquier pequeña cosa que me haya pasado en la vida o algún detalle de, yo qué sé, tal persona ha dicho esto o una frase especial que haya dicho un artista, me la apunto y con eso saco un poema. No sé, yo creo que cada persona o cada poeta pues tiene su manera de crear. La mía es un poco caos organizado, ¿sabes? Pero bueno, yo creo que si tuviese que ponerlo en puntos sería primero una referencia visual, auditiva, sensorial. Después, darle vueltas. Igual estoy, yo qué sé, dándome un paseo por el espolón y de repente digo, ¡ah! Y empiezo a escribir. A veces es una tirada, a veces son versos aleatorios, un poco como hacía Kurt Cobain con sus letras, de cojo esto de aquí, cojo esto de aquí, y luego hacer el poema.
0: Oye, Álvaro, cuando comentamos que hoy íbamos a hablar con Victoria sobre poesía, la verdad es que le puse en un reto, porque claro, cuando hablamos de libros, bueno, no sé si olvidada, porque creo que cada vez menos, pero es verdad que la poesía es un género que también hay que estudiarlo, hay que meterse de lleno, ¿no? Fue un reto también, Álvaro, esto de... Venga, nos vamos a adentrar en el mundo de la poesía.
2: Es un reto y además creo que lo estábamos hablando antes, justo antes de que entráramos, y que... para mí la poesía es uno de los objetos literarios más complicados por la cantidad de referencias, metareferencias, por el lenguaje exclusivo, porque no tiene a veces un referente externo, concreto. Entonces, narrativamente, un libro, cualquier libro, una novela, te transporta a un mundo determinado, pero la poesía, elegir ahí las coordenadas o incluso la brújula que te pueda guiar es más complicado, porque si no tienes un aparato crítico, a veces meterte en un determinado autor resulta complicadísimo. Meterte con un Rilke, por ejemplo, de buenas a primeras, que dices, no entiendo absolutamente nada, y menos en alemán. Pero es un reto, porque cada vez yo creo que se lee menos poesía, o que el lector de poesía es mucho más selecto que el lector normal.
0: Os decía también que en estos espacios Noelia Mariscal, mi compañera, me suele acompañar, hoy no puede hacerlo, pero no quería perder la oportunidad ella de hacerte una pregunta, Victoria. Así que Noelia Mariscal tiene esta pregunta para ti.
3: Perteneces a una generación que ha crecido entre redes sociales, inmediatez y nuevos formatos de expresión. ¿Cómo influye ese contexto en tu manera de escribir y de acercar la poesía a los lectores?
1: Madre mía, muy buena pregunta. Yo a veces me considero y considero que mi poesía tiene, lo que hablaba antes con Álvaro, tiene muchas referencias igual de vidas pasadas o experiencias pasadas. Yo me referenciaba mucho en lo que me decía la gente con todo su corazón, de tipo, oye, mira, he vivido esto otro. Esto que has dicho antes, que me ha parecido muy interesante, el hecho de que ahora todo es muy efímero, de, por ejemplo, si haces un reel declamando un poema, como se pase de 3 minutos, no te lo ve ni Dios, me es un poco indiferente. Yo voy a hacer la poesía no estrictamente ajustándome a lo que la sociedad le guste, sino voy a hacer la poesía que realmente a mí me gusta o siento que pueda gustar o pueda impresionar a la gente. A veces la poesía también ayuda y puedes mandar un mensaje muy reivindicativo o apoyando a un colectivo o a gente que igual no tiene voz y no por ello se va a quitar de las redes o me va a influenciar a mí de decir, bueno, pues lo tendré que hacer así porque va a gustar más, o en redes sociales lo tendré que decir como un clickbait, ¿no? De, hey, ¿sabéis qué ha pasado hoy? Y justo pongo el poema. Yo lo voy a hacer más natural, o sea, yo prefiero hacer poesía natural. Si me influye algo que ha pasado en redes, pues me ha influido y ya está, pero no ajustarme a lo que la sociedad nos dice, ajá, haz esto de esta manera que vas a ser famoso.
0: Precisamente en esta feria del libro vas a compartir espacio con autores, con lectores también. Uh-huh. ¿Qué temas, qué preocupaciones crees que pueden aparecer hoy en la poesía y que pueden reflejar precisamente todas esas inquietudes que no están encorsetadas en un me hago viral?
1: Pues, por ejemplo, antes en Bambalinas, vamos a decir, que hablábamos Álvaro y yo la gente ahora mismo no lee mucha poesía. Tenemos un poco el miedo de que igual la poesía ahora, la gente joven, igual no esté tan, no la aprecie tanto, porque igual aprecia, pues eso, poesía que hablábamos, poesía de Instagram, que es poner, hoy me he hecho unos macarrones, mañana es domingo, te quiero, ¿sabes? Y que es, a ver qué es poesía, ¿vale? Igual si alguien hace esta poesía, yo, perfecto, ¿vale? Pero igual la gente está más con eso, con poesía medio intensita, medio hippie, y que dicen, buah, me ha llegado a la patata, a auxilio, me desmayo, ¿sabes? Yo creo que las inquietudes que hay ahora respecto a la poesía es eso de, es un género que parece que va a desaparecer porque, como bien decía Álvaro, hay un público selecto, hay público tipo generación de mis padres, igual mis primos, o algún abuelete así majete que le guste la poesía, que lo llevan leyendo desde que existe la palabra y les gusta, pero yo creo que no. Yo tengo la esperanza de que la gente aprecie la poesía, incluso generaciones que vienen detrás.
0: Yo no sé si, Álvaro, cuando estamos en música y deportes o en otros momentos, el lector tipo, supongo que será distinto o busca algo distinto. Sí. Porque cuando tú te compras una novela, un libro, tú quieres seguir, ¿no? Guiarte de esa historia, hacer una continuación, de un seguimiento de los personajes o de lo que vaya a pasar, de cómo es el desenlace. Y sin embargo, con la poesía entiendo que son lecturas más de, me apetece en este momento reflexionar. No buscas necesariamente el seguimiento de una historia, sino que es un momento en el que te apetece leerlo y es algo más breve, ¿no? Entiendo que ahí hay algo distinto.
2: Sí, es una categoría diferente a la narrativa, evidentemente, ¿no? Pero creo que el espacio reflexivo que deja es mucho más, es un mayor espacio reflexivo. No es como la narrativa, que tienes un estado de cosas y bueno, que puede haber una interpretación o una sobreinterpretación o una metainterpretación de aquello, pero yo creo que la poesía te deja otro margen. Y de hecho, nosotros, cuando a mí, cuando me preguntan en la librería por la sección de poesía, es el equivalente a soltarle en una mazmorra y decirle, por favor, adéntrate. Aquí no te va a salvar nadie.
1: No, siempre hay un punto ahí sí. De guardado, ¿no? Como se suele decir. Sí. De, bueno.
2: Pero nosotros dejamos un machado, por lo menos, de anclaje.
0: Sí. Noelia tiene otra pregunta para ti, Victoria. Vamos a escucharla.
3: Si tuvieras que elegir un verso, una imagen o una emoción que defina tu voz poética en este momento de trayectoria, ¿cuál crees que sería y por qué?
1: Verso es difícil. Hablarle a un poeta de cuál es tu verso favorito es como hablarle a un músico de cuál es tu grupo favorito. Pues hay mil. Igual como sentimiento o emoción, me gusta mucho la palabra catarsis, porque después de un poema, de escribir un poema o de plasmar una emoción en un papel, es como que te sientes renovado o renovada, ¿no? Dices, ay, ya está fuera de mi cuerpo, allá que cada uno entienda lo que entienda, y yo diría catarsis, en ese sentido.
0: Una última cuestión, si dentro de unos años, 50 años, alguien quisiera entender cómo era la sociedad ahora de 2026 y lo quisiera hacer a través de la poesía, ¿qué crees que descubriría de nosotros, de los miedos, de las esperanzas, de cómo nos relacionamos?
1: Bueno, si somos humanos, con cariño, que quiero a los humanos, medio inteligentes, y no repetimos la historia, entendería que igual con lo que pasa y lo que ha pasado podemos cambiar el futuro. Y otra de las cosas que también podemos cambiar es aquello que reflejemos en papel, en este caso en las redes, puede ser un distintivo o una memoria, ¿no?, nostálgica de lo que fuimos y lo que podríamos haber sido, todo ese valor.
0: Victoria, muchísimas gracias. Hoy a las 6:30 de la tarde estarás en la sala Polisón acompañada de otros referentes también en el mundo de la poesía. Gracias por habernos acompañado en este ratito.
1: Muchas gracias a ti.
0: Gracias también, Álvaro, por salir de Música y Deportes para acompañarnos en el estudio.
2: Me habéis liberado un rato.
0: Y también, por supuesto, gracias a Noelia Mariscal por estar presente, aunque no haya podido ser en persona. Gracias. Hacemos una pausa y volvemos enseguida.
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0: Cuando son las 11 y 13 minutos de la mañana, tenemos ahora en Burgos capital cielos nublados, muy nublados, y 15 grados de temperatura. Pero si nos fijamos en el día de mañana, a esta hora la EMET nos dice que este viernes 5 tendremos cielos poco nubosos o despejados, aumentará la nubosidad por la tarde y tendremos temperaturas mínimas en descenso y máximas en ascenso. Tendremos en Burgos mínimas de 7 grados, máximas de 23, en Miranda de Ebro mínimas de 9, máximas de 24 y en Aranda de Duero mínimas de 8 grados y máximas de 25. Esta es la previsión que nos da la EMET para mañana viernes. Ahora seguimos aquí en Vive Radio con Metal Castelae.
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0: Y hoy recibo aquí en el estudio a Kiper. ¿Qué tal? Muy buenos días.
14: Muy buenas, María. Pues un placer, como siempre.
0: Hoy vamos a poner musiquita.
14: Sí, pero, eso siempre.
0: Sí, pero yo veo aquí la lista de canciones que me quiere poner Kiper y echo en falta a una banda confirmada.
14: Sí, efectivamente, vamos a hablar hoy del Castrillo Metal Fest, pero también vamos a hablar un poquitín de la nueva confirmación de Zurbarán Rock Burgos, que son los ingleses Fury.
0: Si te parece, empezamos por el Zurbarán Rock Burgos, que está como... que le tenemos ganas.
14: Sí, sí, venga. Pues mira, para conocerles un poquito, Fury son una banda británica que mezclan el sonido clásico del heavy metal con elementos melódicos, power metal, pinceladas de blues y composiciones de alta intensidad. Decir que tienen un formato de doble voz, con grandes voces tanto femeninas como la masculina, que es Julian Jerkins, que es cantante de Phil Campbell and the Bastard Sons, ni más ni menos. Y también cuentan sus filas con la conocida bajista Becky de Mercyful Fate. Así que venga, vamos a escuchar el tema What It Gonna Be, de su último disco Interceptor, lanzado en 2025.

0: Pues esta es la última banda confirmada para ese Zurbarán Rock Burgos, 10 y 11 de julio creo que es, ¿no? Estoy diciendo de memoria ya.
1: Sí, ellos tocan el viernes 10 de julio, van a tocar.
0: Ah, bueno, mira, ya sabemos,
1: Fury.
0: Perfecto.
1: Sí.
0: Pues Fury estará aquí en el Zurbarán Rock Burgos, en ese escenario junto al plantío, en la chopera, vamos.
1: Eso es.
0: Y decía Kiper que ahora sí, él quería hablar del Castrillo.
1: Sí, vamos a meternos de lleno ya en el quinto Castrillo Metal Fest. Que tendrá lugar en Castrillo de Murcia, Burgos, el sábado 22 de agosto a partir de las 7 de la tarde. Por supuesto, un festival gratuito al aire libre y con precios populares en barra, así que hay un cartelazo que ahora vamos a descubrir, pero brutal.
0: Pues a ver, entonces,
1: venga, los cabezas,
0: ese cartelazo.
1: Sí, los cabezas son The Grid, es una banda sueca que llevan desde el 2005. Hacen un hard rock contemporáneo en que fusiona muy bien los estribillos pegadizos y melódicos de Laur con la contundencia y riff pesados y arreglos del metal moderno. Y venga, vamos a escuchar el tema Broken Dreams, que fue lanzado este 2026 como primer adelanto de su álbum de estudio titulado Curtain Calls.

0: Bueno, pues ellos son The Grid y estarán en agosto, has dicho, en uh-huh. el Castillo de Murcia, en ese festival gratuito al aire libre.
1: Sí, sí.
0: ¿Quién más iba a estar?
1: También les acompañarán Kill Wolf, que es una banda de heavy metal clásico y tradicional, que vienen desde San Sebastián y llevan desde el 2008. También estarán Opera Magna, es una reconocida banda nacional de power metal sinfónico. Se formaron en Valencia en el 97 y cuentan con una cuidada orquestación, velocidad y unas complejas composiciones líricas que además están inspiradas en la literatura clásica y temas conceptuales. Y venga, vamos a escuchar de ellos el tema El Pozo y el Péndulo, que lo han regrabado este 2026 con motivo de su 15º aniversario del álbum Poe.

0: Pues mira, justo, ha terminado.
1: Qué maravilla esto, Superama Magna. Para mí, sin duda, de las mejores bandas que nos ha dado el metal nacional.
0: Sí, qué pues barbaridad. Ana, ahí estará entonces Skipper, sí, en Castrillo en agosto.
1: Encantadísimo.
0: Sí, ¿no? También para ver a los que nos quedan por, sí, escuchar.
1: Nos quedan dos realmente. Una es la Full Metal Band, que siempre, siempre están ahí para hacer el fin de fiesta con unos clásicos del metal muy, muy bien tocados. La verdad que siempre lo disfrutamos mucho. Y también estarán Alterion, que es una banda italiana de power metal melódico, nacida en 2022, y el grupo está liderado por la cantante y compositora Nicoletta Rossellini, conocida previamente por su trabajo en Calidia y en Walk in the Darkness. Y venga, vamos a escuchar el tema Stone Rage, de su sencillo lanzado en 2025.

0: Les vamos a dejar disfrutar de Alterium a todos nuestros oyentes. Skipper, hasta la próxima semana.
1: Hasta la próxima semana y de verdad no os perdáis este Castrillo Metal Fest, que es una barbaridad de cartel, el sábado 22 de agosto a partir de las 7 en Castrillo de Murcia. Y espero que os guste la nueva incorporación de Zurbarán, Romburgo y Fury, que son una barbaridad.
0: Seguro que sí. Gracias de nuevo a Metal Castellà y gracias Skipper. Mañana más, a las 8 les esperamos. Y ahora Sergio González con el deporte.

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0: Saludos, ¿qué tal? Muy buenos días en este jueves 4 de junio aquí en el 100.3 UFM, aquí en Vive Radio, como siempre, hasta las 12 en punto. Para quien nos esté escuchando en directo, hablamos un poquito de deporte, que nunca está mal, aunque ya no tengamos prácticamente competiciones, quitando, como siempre recuerdo, la final de este domingo en rugby, en esa división de honor con el Recoletas Burgos Caja Rural. Una cosa es que no tengamos partidos, otra cosa es que no tengamos actualidad y cosas de las que hablar a nivel de todos los deportes, que eso sí que vamos a mantenerlo, como no puede ser de otra manera, por lo menos este mes de junio. Ya iremos tirando de cosas, que siempre hay mucho de lo que hablar. Hoy jueves, normalmente aquí en Vive Radio siempre hemos ido tirando semana a semana con la voz de Cristóbal Vives para hablar del próximo rival del Burgos Club de Fútbol. No tenemos rival, pero sí que me parecía de recibo pues un poco hacer, no sé si una especie de balance, una especie también de análisis de cómo ha jugado el Burgos Club de Fútbol, del estilo, del próximo entrenador que puede llegar. Bueno, en definitiva lo vamos a ir actualizando semana a semana, que al fin y al cabo el oyente es el que lo agradece, y nosotros para eso trabajamos, para el oyente. Así que, lo dicho, gracias por confiar en el 100.0 UFM, también a través de nuestra página web, aplicación para iOS y para Android, y después te subimos el podcast para que lo escuches. Por cierto, se ha presentado esta mañana la campaña de socios, perdón, la campaña de abonados, lo tengo que decir bien, de cara a la próxima temporada del Burgos Club de Fútbol. Luego la desgrano. Prepárense el bolsillo. Ya lo advierto, En mi caso, es más, voy a poner mi caso personal. Como accionista y como abonado, a mí el abono me sale 50 euros más caro. Pero bueno, luego os comento porque hay sectorización, bueno, hay financiación, hay bastantes cosas. Lo intento explicar de la mejor manera posible, que no es del todo fácil, pero bueno, en fin, siempre que sale la campaña de abonados, pues a nadie le gusta porque siempre se suben los precios. Pero bueno, después lo desgranamos. Lo primero es lo primero. Cristóbal Vives, buenos días.
1: Muy buenos días, ¿qué tal, Sergio? ¿Cómo estamos?
0: Cristóbal, no sé si has visto la campaña de abonados que la ha presentado David San José esta mañana, el director de comunicación.
1: Sí, la he visto y bueno, no quiero decir mucho de momento.
0: No quieres decir mucho. A mí en mi caso, 50 euros más caro.
1: Sí, más o menos. Voy a dejarlo un poco fluir ahí. Sí, pero bueno, al final, si queremos algo más también, bueno, eso es un poco normal esto al final, ¿eh?
0: 50 pavos y mucha pasta, pero bueno, eso ya es una cuestión más, más de opinión, ¿eh? Pero bueno, luego lo desgranaremos, que al fin y al cabo, pues bueno, es una decisión que ha tomado en este caso lo que es el club, y ha habido una persona, como es el director de comunicación, que ha tenido que explicarla. Pero bueno, yo luego voy a ir poco a poco, porque también hay una opción de financiación, son precios para renovados, bueno, ahí se ha sectorizado cada sitio para que los mejores sitios tengan un precio superior y los que son peores, entre comillas, sitios sean más baratos. Luego yo ya lo desgrano, que tengo tiempo por delante, y no es fácil, porque son muchas cosas. Pero bueno, contigo, Cristóbal, sí que me parecía de recibo por lo menos hoy tenerte aquí de nuevo aquí en Vive Radio, en Vive el Deporte, no para analizar a más rivales. Al Burgos Club de Fútbol lo hemos analizado ya durante toda la temporada, con esa situación de plantilla que de la cual sí que me gustaría hablar contigo. Pero antes de nada, Cristóbal, ¿qué nota le pondrías tú al Burgos Club de Fútbol? Nota, si le quieres meter numérica, por supuesto, con un comentario valorativo de lo que ha sido este curso.
1: Pues mira, yo, Sergio, creo que en relación a la plantilla que el Burgos tenía, en relación a todo lo, o sea, al potencial máximo que se le ha sacado a cada jugador en su posición y durante la temporada, yo le pondría un notable bien alto, ¿no? Al final el equipo ha sido muy compacto durante toda la temporada y la verdad que ha estado muy estable, por lo tanto, la nota es un notable alto.
0: A nivel futbolístico, lo que se ha demostrado es que este equipo, encajando tan solo 33 goles, este o cualquier otro que quiera optar, ¿no?, por un estilo de juego donde tú quieras ser, vamos a decir, sólido defensivamente y en ese apartado futbolístico, puedes estar arriba exactamente igual que lo han estado Racing y Almería, y siguen estando, en este caso Almería porque sigue compitiendo, tirando más por el perfil ofensivo. Al fin y al cabo son gustos.

0: jugadores. Yo creo que en ese caso así ha sido. Te puedo decir como datos 19 porterías a cero, que eso es un dato bastante significativo de lo que ha significado el Burgos. Ha significado un equipo que es verdad que ofensivamente no ha dado, no ha sido un equipo muy ofensivo, como todos sabemos, pero es que defensivamente ha concedido muy, muy pocos errores, ha concedido muy pocos goles, ha sido un bloque muy compacto, ha sido un equipo muy difícil a batir. Por lo tanto, el modelo de juego estaba basado en eso, yo creo, al final, ¿no?
1: Sí, y es así, ¿no? Siempre decimos que un entrenador tiene un estilo, una manera de jugar en la que se siente, vamos a decir, más cómodo y más reconocible por cómo entiende el fútbol de esa manera, a nivel global, y luego tienes que ser capaz de ajustarte a los jugadores que tienes, porque nadie tiene esto yo siempre lo equiparo, Cristóbal, a cuando uno se compra un piso, ¿no? Una casa, te compras lo que hay. A veces buscas una zona que te guste más, un tipo de vivienda que te guste más, pero incluso el que se construye su propia casa, siempre cuando la termina dice, ay, pues si lo hubiese pensado ahora lo hubiese hecho de otra manera. Es decir, que nunca hay un 100% de lo que te guste. A día de hoy, Cristóbal, el Burgos Club de Fútbol cuenta con 13 jugadores con contrato del primer equipo y 3 con contrato del filial. En definitiva, son 16 jugadores en plantilla. Lo llevo aclarando desde ahí de manera importante porque luego te voy a desgranar uno a uno y también los que han terminado el contrato. Pero antes de nada, Cristóbal, yo ayer aquí en Vive el Deporte avancé 4 nombres que ahora mismo están siendo valorados por parte del Burgos Club de Fútbol. Cuando decimos valorados es que te lo ponen encima de la mesa, ya llames tú o te llamen a ti y dices, ah, vale, este sí que quiero analizarlo, es decir, me puede llegar a cuadrar, porque por ofrecernos me los podemos ofrecer tú, yo y quien haga falta, pero seguramente nos dirían, oye, mira, no me hagas perder el tiempo, ¿no? Y quiero decir, a nivel de ofrecimientos han llegado, yo ya dije, ya desde con ayer actualizado, una 30 de entrenadores, puse nombres y apellidos, desde Asier Garitano, desde Fernando Estévez, bueno, y otros tantos, ¿no? Pero 4 nombres que gustan. Uno es Gaizka Garitano, que es uno de los que se adaptaría bastante bien a la plantilla y que ya estuvo en la trena en octubre del año 2024, cuando finalmente se optó y se llegó a un acuerdo con Luis Miguel Ramis. Y di 3 nombres más, porque tengo esa información, que uno de ellos es Luis Carrión, fíjate qué diferencia. Otro de los nombres que están encima de la mesa para poder, en este caso, ser una alternativa, es el de Borja Jiménez, y otro es el de Rubén Alves. Son perfiles completamente diferentes, no antagónicos, pero no sé cuál es el que más te cuadraría a ti. Luego ya veremos cuál viene, que igual todo cambia y aparece un quinto en discordia, que ya sabemos que esto nunca es 2 + 2 = 4.
0: A mí, si me vienes a elegir, pues elegí que yo tuviera la capacidad de elección, me quedaría con Borja Jiménez, con el respeto a todos los demás que son grandísimos entrenadores. Lo que pasa que Borja Jiménez no sé si encajaría en el modelo de juego, en el modelo de futbolistas que puede haber en el Burgos, que creo que hay, como tú bien has dicho, Garitano, que ya estuvo en su momento, tiene más perfil de este tipo de equipos, podría encajar a lo mejor en mucho más fácil la adaptación del entrenador, ¿no? A lo que ya tienes un modelo de juego prediseñado de la anterior temporada, se trata de seguir dándole continuidad con tus toques o tus modificaciones personales como técnico, ¿no? Como modelo de juego. Entonces, veremos cuál viene luego, ¿no? Como tú bien has dicho, pero yo por elegir me gusta mucho Borja Jiménez porque es un entrenador con una dinámica y una frescura muy muy positiva, ¿no? Es un entrenador muy muy muy de jugar muy al fútbol ofensivo, me gusta mucho esa capacidad que tiene, pero claro, una cosa es lo que nos gusta y otra cosa es la realidad de lo que necesita el equipo.
1: Eso es, dos cosas, mira, por ejemplo, nombres, aprovecha la Cristóbal que estoy hablando contigo de una manera un poco más distendida, porque ayer después de dar esa información, pues siempre te escribe alguien, ¿no? Conocidos, amigos, o bueno, te escriben por a través de redes o lo que sea, y para eso estamos también, ¿no? Para interactuar. Pero claro, decía alguien, no, lo de Julián Calero, no, Alessio Lisi, son entrenadores que no están ahora mismo al alcance del Burgos Club de Fútbol, pero de ninguna manera, eso ya lo dijo Meridiano, que nadie se haga cosas malas a su propio cerebro, ¿no? Pero sobre todo hay que ver exactamente qué tipo de entrenadores hay. Te voy a decir un entrenador que gusta mucho al Burgos Club de Fútbol, pero que tiene contrato en vigor y que no puede salir. Y es José Juan Romero, el entrenador de la Agrupación Deportiva Ceuta, que me parece que es un perfil que podría encajar aquí bastante bien, pero tiene contrato y además su renovación con el Ceuta en las últimas horas parece que está bastante bien encaminada. He dado varios nombres, como digo, esos 4, otros tantos. He puesto también el de Asier Garitano, he puesto también en liza encima de la mesa el de Fernando Estévez, que estuvo aquí. Bueno, son varios de los que están, pero en principio son esos 4 los que parece que está un poco más el foco puesto. Pero ya sabemos que aquí quien decide es la dirección deportiva, unas condiciones económicas, un cuerpo técnico, en definitiva, que no es tan fácil tomar una decisión y se tienen que convencer los unos a los otros. Hablando de convencer, Cristóbal, te comentaba antes, el Burgos Club de Fútbol tiene 13 jugadores en plantilla con un contrato del primer equipo y 3 con contrato del filial. Es más, según la información que yo manejo, Marcelo Expósito pasa

0: ya la próxima temporada a tener ficha P. Una ficha P que, por cierto, hay que pagar 35.000 palos, ¿eh? 35.000 euros para que ese jugador tenga esa ficha P, pero está sin contrato. De todos los que hay, recuerden, tienen contrato hasta el 29, Ferniño, David González y Lizancos, Fermín y Saúl del Cerro con esa ficha del filial, hasta el 28, Mateo Mejía, Víctor Mollejo y Grego Sierra, más Marcelo Expósito, que cambia ficha P esta temporada. Un año más, Curro, Kevin, Pablo Galdames, Mario Cantero, Brais Martínez, Sergio González y Ander Cantero, y han terminado contrato Mari González, Íñigo Córdoba, Miguel Ángel Atienza, Iván Morante, Florian Miguel, Aitor Buñuel y Jesús Ruiz. Paralelamente, Oyer Luengo regresa al Oviedo y Hugo Cuenca lo hará al Genoa. Más que de los que están, los que terminan, Mario, Íñigo, Atienza, Morante, Florian, Aitor y Jesús. En total, son 7 jugadores, Cristóbal. Sí, ¿hay alguno que tú veas más por encima que por debajo que debería ser prioridad para quedarse?
1: Hombre, obviamente que no hace falta ni que dijera el nombre, ¿no? Que una de las prioridades tiene que ser Miguel Ángel Atienza, por encima de todo, ya no solo por lo que sí que demuestra, ha demostrado durante todo el tiempo que lleva aquí en el Burgos, sino la jerarquía que tiene y la capacidad que tiene de empujar con el equipo. Luego, a nivel futbolístico, es un jugador muy difícil de encontrar porque para mí es el jugador que ve el fútbol, no fútbol, ¿no? Dentro del campo es un tío que tiene la percepción en todo momento de la globalización del partido, y aunque haya veces que no contacte con el balón tanto, pero es imprescindible, me parece. Luego, Íñigo Córdoba, a nivel ofensivo esta temporada, ha aportado mucho y ha sido capaz de modificar un jugador con esa trayectoria ya en el fútbol profesional, ¿no? Que haya sido capaz de modificar un poco su estilo de juego y trabajar más defensivamente, como ha hecho este año con la inculcación de Ramis, me parecen imprescindibles. Pero es que estamos hablando de la línea de la medular, ¿no? O sea, estamos hablando de la columna vertebral. Morante, fíjate qué temporada se ha hecho este año, ¿no? O sea, tanto Atienza como Morante, tanto cada uno en su estilo de juego, a la hora de sacar el balón, a la hora de robar, a la hora de generar juego ofensivo y trabajo compacto defensivo, me parece que son imprescindibles. Va a ser complicado porque al final los jugadores también están muy a gustos en un sitio, pero también tienen a veces la sensación, los jugadores de fútbol, Sergio, tienen una carrera limitada, y cuando tú estás en un punto en el que crees que puedes llegar a algo más o puedes, obviamente van a buscar sus alternativas, por lo tanto, pero me parecen estas tres renovaciones imprescindibles.
0: Yo te voy a decir lo que creo, ¿vale? Y terminamos por hoy, que ya habrá más jueves. Vamos, creo. Íñigo Córdoba no va a renovar en el Burgos. Iván Morante no va a renovar en el Burgos. Es que, es más, de todos los que hay, el único que tengo dudas que pueda llegar a renovar, y tengo dudas más bien hacia que no, es Miguel Ángel Atienza, y el que creo que sí que va a terminar quedándose en Burgos va a ser Mario González. Pero Mario tiene ahí una situación con Los Ángeles que termina contrato el 31 de diciembre y veremos cómo lo resuelve. Pero Íñigo, que ya te lo avanzo aquí, es el tercer jugador de la plantilla que más cobra. No, sí, va a seguir, sí, sí, porque no ha tenido unos números buenos. Yo no lo digo ahora, todo pasado. Íñigo Córdoba es del top 10 de jugadores que más regatean de la categoría, pero a nivel de goles y asistencias no ha tenido un impacto importante en, sí, este, sí, tema. Claro. El tema de Miguel Ángel Atienza, como bien has apuntado tú, y acabas de dar una clave, y es que el contrato al que puede aspirar Miguel Ángel Atienza esta temporada va a ser seguramente el contrato más alto que va a firmar en toda su carrera deportiva.
1: Correcto.
0: Entonces, esto dificulta, como ya dijo el director deportivo, que se quede, porque si subía a primera división tenía renovación automática. El Íñigo, pero ahora Miguel Ángel Atienza, que ya ha cambiado de agentes, cambia el 1 de julio, va a estar con su nueva agencia, el cual nombre me lo voy a ahorrar. Lo veo por esa parte complicado. Lo de Mario lo veo más factible. Iván Morante no tiene intención de seguir en el Burgos Club de Fútbol por una situación que hemos dicho y que tú has dicho exactamente igual. Tiene ahora unas perspectivas económicas y de contrato grandes. Y creo que Florian, que tiene mercado extranjero, va a utilizar esa opción, y sobre todo en el caso de Jesús Ruiz, que ha sido portero suplente y solo ha jugado en Copa, intentará coger una portería para jugar, porque un año sin jugar como portero, lo digo por experiencia, bien, pero no pasas de un año sin jugar. Necesitas jugar aunque sea en primera ref. Y Aitor Buñuel, que cuando ha salido varios ratos ha estado bien y que firmó por el Burgos por esa doble operación que tuvo en el ojo y en la cara, recuerden, pues yo creo que también va a buscar un destino donde pueda tener algo más de esos 424 minutos que ha tenido esa temporada. Lo explico contigo, la primera vez que he hecho este comentario desde que hemos terminado la temporada, pero yo es así como lo veo. Creo que el único que va a terminar quedándose es Mario González, pero lo veremos. No sé si quieres añadir algo más, Cristóbal, porque tengo la intención de todos los jueves pegarte un toque para actualizar cómo está la cosa.
1: Claro que sí. Te iba a decir que yo... Dime. Internamente pienso lo mismo que tú acabas de decir, ¿vale? Con lo cual estoy de acuerdo contigo en todo lo que has dicho de los futbolistas, Estoy totalmente de acuerdo porque internamente así lo pienso y así lo creo. Y como futbolista creo que al final uno tiene que también, por mucho que él esté en una ciudad, que le quieran, que tal, al final también si tú tienes tu último contrato que te está llegando, tienes que al final también mirar un poco por tu vida futbolística y por tu trabajo, que al final no deja de ser su trabajo, para que la gente lo entienda que es así.
0: Pues lo veremos. Cristóbal, me emplazo contigo a hablar todos los jueves. Un ratito, 15, 20 minutos o 10, depende cómo sea el día, pero así actualizamos un poco cómo está todo, ¿vale? Que creo que es interesante y que así le damos contenido a la gente, que al fin y al cabo es lo que quieren, que como nos ha pegado el palo de no meternos en playoff, en fin. Hay que hacer algo por nuestra gente y para eso nosotros tenemos el altavoz y el lugar. Cristóbal Vives, como siempre, un abrazo, amigo.
1: Perfecto, encantado, gracias, Sergio.
0: Cuídate mucho, buena semana.
1: Un abrazo.
0: Venga, me voy a la presentación de abonados. A ver cómo organizo yo todo esto, porque son muchas las cosas que tengo que poner encima de la mesa. A mí me va a subir, perdón por decir a mí, odio hablar en primera persona de estas cosas, pero os pongo un ejemplo claro. Yo soy abonado, número 546 de abonado, y me va a subir el abono 50 euros. Que me han pasado que la subida es del 2,8 lineal, y esto, voy a ser sincero, no se lo cree nadie. Esto no se lo cree nadie. Esto no hay por dónde cogerlo. Lo ha presentado David San José, que así es el director de comunicación, que es el que le ha tocado la papeleta, lo digo así de claro, la papeleta de presentar esta campaña de abonados, en la que de verdad yo me quedo un poco perplejo. Porque a mí los datos que, bueno, a mí no, a los medios de comunicación, los datos que nos pasan es ajuste a la baja. La mayor bajada de un asiento es hasta el 29,5%, menos en algunas zonas. Tampoco lo había dónde. Supongo que serán en las esquinas de tribuna abajo, donde nadie va. Variación media simple, 2,8%. En mi caso, repito, 50 palos más. No lo veo tampoco. Y en las zonas preferentes es el mayor incremento, un 12,5%. Esto tampoco hay quien se lo coma, ¿eh? Es más de un 12%. Si yo el año pasado tenía que pagar 270 y este año tengo que pagar 320, ¿dónde está el 12,5%? Ojo, y soy de letras, ¿eh? En fin, vamos a ir poco a poco. Eso en cuanto a la subida. Los abonos. El más barato, grada de animación para renovar. Renovaciones, ojo, las nuevas altas, más un 10% más. Grada de animación, el más barato, renovando, repito, 230 euros. Y el abono más caro en renovación, que ahora no se ha actualizado todo, lateral, central preferente, tribuna central preferente y tribuna alta preferente, 400 cojo aire, 95 euros. El año pasado, es decir, la campaña pasada, los precios, repito, los precios, por ejemplo, yo había puesto un caso de un abono de fondo normal, fondo bien, arriba. Pero el año pasado, si tú renovabas online, en tribuna adulto, renovación eran 420. Este año, 495. El 2,8 no hay por dónde cogerlo. Y el 12 tampoco. Pongo otro. En cuanto a la situación de la grada de animación, si tú renovabas el año pasado, eran 200. Online. Este año, 230. O sea, que hasta la grada de animación le ha metido 30 euros. A fondos 50, a tribuna he dicho 420, 495, es decir, 75 palos. Wow, yo, de verdad, he hecho muchísimas preguntas. Hacía tiempo que no me sentía, vamos a decir, tan perplejo ante una rueda de prensa. Que, por cierto, que David San José, como director de comunicación, harto ha hecho, que se ha tenido que comer, insisto, porque esto es un marrón. En fin, vamos a escuchar a David, que ha sido capaz de explicar varias cosas. Lo primero, estos son los precios de renovación. Las nuevas altas tendrán un 10% más.
2: Esos precios, los precios que ves tú ahí, son los precios de renovación, ¿vale? Los precios de nueva alta, hay que incrementar todos esos precios que ves ahí en un 10%, ¿vale? Los precios que tenéis en el gráfico, que os he mostrado yo aquí, Sergio, son de los precios de renovación, ¿vale?
0: Vale, un 10%. Voy a intentar explicarlo todo lo mejor. La grada de animación va a tener que pagar 30 euros más. El fondo bajo de fondo norte, 30 euros más. Los fondos de arriba, en mi caso, 50 euros más. Lateral bajo, es decir, lateral abajo, 40 euros más. Lateral preferente, la grada de arriba, 75 euros más. Lateral alto esquina, arriba, pues a las esquinas, 55 euros más. Tribuna central y alta, es decir, la tribuna que conocemos, ahí en el medio, donde todo se ve muy bien, 75 euros más. Tribuna media esquina,
3: 40 euros más. Y tribuna alta esquina, 55 euros más. Me van a tener a mí que explicar otra vez y a todos los abonados dónde está el 12,5%, porque es que es bastante más. En definitiva, eso es lo que han comentado. Va a subir también el carné de bebé de 5 euros a 10, que además lo hace de esa manera. Los precios de juvenil se van a conocer en breve. Y sobre la cifra de abonados, esto dice director de comunicación sobre lo que espera el Burgos Club de Fútbol.
4: Sinceramente, dadas las circunstancias, el año pasado, si no recuerdo mal, creo que teníamos un total de 8.440 abonados. Esta temporada nuestro objetivo es superarlo, pero no superarlo simplemente, o sea, superarlo con creces. Te digo por qué. Básicamente los motivos son los que he dado al empezar la comparecencia, que es que creo que estamos en el mejor momento tanto a nivel institucional como a nivel deportivo, que como he dicho hemos doblado el límite salarial prácticamente hasta 10 millones de euros por ahí, bueno, no es una cifra exacta pero vosotros lo sabéis. Y
3: bueno, esto comenta David San José sobre los 8.840 abonados la temporada pasada, pero bueno, no hay compromisos. Atención a esto. Nuevas consecuencias para quien no vaya al plantío. Dos tipos de consecuencias. Si tienes un abono general y no vas seis veces al partido, te quitan el carné de cara a la próxima temporada. Es decir, que de 21 partidos, si tú seis no vas y no liberas el carné, que aquí está la clave, esto está bien, te quitan el carné de la próxima, te lo pueden quitar. Luego tú tendrás que justificarlo. Se mirará caso a caso, pero lo que quieren es que el plantío esté lleno, sí. Lo que pasa es que veo complicado que, por ejemplo, una persona de 80 años que igual no puede ir 4, 5, 6, 7, 8 partidos, pues pero bueno, se estudiará. En caso de 6 ausencias, repito, 6 partidos que no vayas de 21 aquí en el plantío, te pueden quitar el carnet de la próxima temporada. Y en la grada de animación, en vez de 6, 2, fallas 2 días y te quitan el carnet de 21 a la próxima temporada. Claro, se reserva el derecho de suspender el abono. En este sentido le hemos preguntado a David San José que cómo se puede un poco explicar esto y claro, él dice que lo que quiere el club es que siempre el campo esté lleno y que en este caso, si uno no puede ir, que libere el asiento, ya las avanzó. Si tú liberas el asiento, que lo tienes que hacer a través de la página web de la aplicación del Burgos, se venda o no se venda el asiento, ya no te contabiliza.
4: Sanciones ni como castigos. Simplemente queremos crear responsabilidad entre todos los socios del Burgos Club de Fútbol. Insisto, para nosotros es fundamental, es absolutamente crucial que haya la mayor asistencia al plantío durante toda la temporada. Nosotros estamos compitiendo contra gigantes, ya lo hemos hecho este año, hemos demostrado que podemos estar arriba y uno de los factores diferenciales es el plantío. Y queremos apelar a esa responsabilidad.
3: La responsabilidad es la siguiente. O sea, si tú no puedes ir al campo, tienes que liberar el asiento para que el club pueda vender. Aparte, recuerdo que si venden tu entrada te dan un 35% de descuento en la renovación del próximo año. Que eso está bien, yo lo llevo haciendo. Hasta un máximo de un 25% que te puedes quitar en el carnet de la próxima temporada. Pero el tema es que tú tienes que liberar el asiento si no vas para que el club lo pueda vender. Y además te dan un 35% del precio de venta de esa entrada para la renovación del próximo abono de la próxima temporada, que te podrán quitar como máximo un 25%. Descuento para peñas, 10%. Descuento para accionistas, 10%. No hay trampa, no me digas, soy accionista y soy peña y me quedo con el 20. Por ahí no. No, uno u otro. Comparativa de carnés simpatizantes. Han sacado carnés simpatizantes para aquellos que no puedan ir, en este caso, durante toda la temporada y que, o no puedan ir nunca y que quieran apoyar, en este caso, pues al club. Vale, pues han sacado un carnet de simpatizante en el que por 55 euros el carné blanco tienes una serie de ventajas, ¿no? Segundo periodo de, vamos a decir, prioridad para adquirir entradas, tienes tu número de socio, acceso a sorteos y eventos y una bufanda especial de simpatizante. Importante, financiación. Esto sí que está bien, mira. Financiación total a 3, 6 o 9 meses, a un 0% del TIN, con una comisión de apertura que la verdad es que no es muy, muy alta, ¿eh? Esa comisión de apertura que no tiene, vamos a decir, mucha gravosidad. Ahora mismo, como son tantos papeles, lo tengo por aquí. Si pagas a 3 meses, 1,75, pago único, de comisión de apertura. Si pagas a 6 meses, 2,75. Y si pagas a 9 meses, un 3,50. Es poco dinero, ¿verdad? Para la gente que necesita hacer la financiación, me parece que eso está muy, pero que muy bien. Claro, esto he dicho que son renovaciones, me faltan el precio de los juveniles, bueno, y el abono familiar que está por ahí, dependiendo de los abonos, pues bueno, hay de todo, desde los 608 euros en dos adultos y un niño, hasta los 1087 de dos adultos y dos niños, no sé. Estoy de verdad, hacía tiempo que faltaba tiempo para digerir tanta cosa. Periodo de renovación, desde el lunes 8 hasta el 30 de junio, hasta las 2 de la tarde. Del 1 al 8 de julio, cambios de localidad. Del 9 y 10 de julio, prioridad de carne simpatizante blanco para hacer cambios y demás. Y las nuevas altas, recuerden, un 10% sobre todos los precios que he dicho, del 11 de julio al 9 de agosto. Todo esto es lo que os puedo llegar a contar. Repito, a mí me sube el carnet 50 pavos. Es lo único que sé, yo os he dicho por qué agrada. Pues bueno, esto es lo que ha decidido el Burgos Club de Fútbol. Ah, y por cierto, para los socios que llevan o llevamos mucho tiempo, no hay ningún tipo de ventaja. De verdad, qué sensación más agridulce de contar esto. Lo dejamos aquí, gracias por estar, mañana volvemos.

Reunidos en Bilbao y a una planta en Amurrio, en Álava, de la misma empresa, para realizar un registro por orden del juez de la Audiencia Nacional, Santiago Pedraz, en el marco del caso Leire 10. Apuntan a que los agentes de la UCO también tienen orden de realizar un requerimiento de información en la sede de la Sociedad Estatal de Participaciones Industriales. El presidente del Gobierno, Pedro Sánchez, desconocía totalmente las actividades de la ex militante del PSOE, Leire Díez, que se están conociendo tras el levantamiento parcial del secreto de sumario del caso en el que está siendo investigada, según aseguran fuentes de Moncloa. Este caso es instruido por el juez de la Audiencia Nacional, Santiago Pedraz, para saber si existió una trama para desbaratar actuaciones judiciales o policiales contra el Gobierno y el PSOE. David Sánchez, hermano del presidente del Gobierno, ha negado que interviniera e influyera en la creación y adjudicación tanto de su plaza como coordinador de conservatorios de Badajoz, como la de Luis Carrero, amigo personal, en el puesto de jefe de coordinación de programas de actividades transfronterizas. El ministro del Interior, Fernando Grande Marlaska, ha dicho que no ha tenido ningún conocimiento de ninguna intromisión de mandos de la Guardia Civil sobre agentes de la UCO y defiende la plena honestidad de la directora del cuerpo, Mercedes González. En clave internacional, un casco azul serbio de la Fuerza Interina de Naciones Unidas en Líbano ha muerto y otros dos españoles han resultado heridos leves a causa de un ataque con proyectiles de mortero contra una posición de las tropas de pacificación cerca de la localidad libanesa de Marjayún, en el sur del país, un incidente que se salda además con otros dos heridos. Las delegaciones de Líbano e Israel han pactado la implementación de un alto el fuego supeditado al cese total de los ataques del partido milicia Hezbollah y a la evacuación de todos sus miembros de Hezbollah del sector sur del río Litani tras finalizar en Washington una nueva ronda de negociaciones auspiciada por Estados Unidos e iniciada en la víspera. Es todo, continúan escuchando Vive Radio. Buenos días.

0: Minutero se llamaba. Cárdeno y con leña como para calentar medio invierno. Duro, exigente, encastado, fiero. Un toro, vamos. Con todo lo que significa eso. Y delante un torero de Salamanca con la montera calada, intentando domar a la bestia. Perdiendo el aire en cada serie, sabedor de que un error lo mandaba a la enfermería. Damián Castaño, o don Damián Castaño. Ahora, en un momentito, hablaremos con él. La plaza con el corazón encogido por ser testigo de una lucha a muerte. La emoción más pura y más primaria. La de una fiesta que, según algunos, ya no tiene hueco en esta sociedad. Que la emoción, dicen, radica en eso que llaman toro artista. La bravura moderna, escriben ahora. Y en un torero pegando naturales de esos que paran los relojes. Cómo nos gusta ese topicazo. Algo así, dicen. Miren, esto es tan amplio, tan grandioso, tan poliédrico, si me permiten la expresión, que encerrar la tauromaquia en una sola versión es, y con perdón, una absoluta gilipollez. Llevamos más de 20 tardes de San Isidro, de ese mundial del toreo, de la feria más importante de cada año, porque se celebra en la plaza más importante del mundo. Y en esos 20 días, quien esto firma que no se considera ejemplo de nada, se ha levantado de la piedra con unas Verónicas de Urdiales, con un muletazo sin ayuda pero por el pitón derecho de un genial Antonio Ferrera, con la estocada de Morenito de Aranda, con la bravura de Cantaor de Victoriano del Río, con una tanda por el izquierdo de Jarocho, con un par de Ángel Otero o de Iván García, con un natural de Garrido, con la frescura de Álvaro Serrano o el poder de Julito Norte, con Dulce de Pedraza apretando en el caballo, con Ismael Martín en ese tercer par del quinto de ayer en el que se jugó la vida. Y como yo, muchos, muchísimos otros, tanto en el tendido como en la televisión. Porque la emoción, esa que te encoge el estómago y te pone la piel de gallina, llega o debería hacerlo por muchas vías. De ahí la ilusión del aficionado que cada tarde acude a una plaza convencido de que algo va a pasar. Y de ahí ese veneno, esa droga que una vez inoculada ya no tiene remedio y que te lleva a recorrer de punta a punta España, incluso Francia, buscando ese algo que te remueva el alma, sea lo que sea. Negar esa variedad de la fiesta, ya lo he dicho, es una gilipollez. Y además dice muy poco y muy malo de quien lo defiende, de quien encierra a la tauromaquia en una visión estrecha, de quien te obliga a elegir entre Morante y Damián Castaño, por resumirlo mucho. ¿Por qué no podemos disfrutar de ambos? Los de un lado y los de otro dejen de amargar al resto, dejen de dictar quién es más aficionado o menos. Disfruten de lo grandiosa que es la fiesta. ¡Arrancamos!
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0: Yo creo que cuando Antonio Orozco escribió esta canción, esas dos primeras frases, estaba pensando en Minutero y en Damián Castaño. Les decía que íbamos a hablar con él, le tuvimos ya la semana pasada, es uno de nuestros toreros, ¿para qué nos vamos a engañar? Pero es que viendo lo del martes en Madrid, ¿cómo no va a ser uno de nuestros toreros y cómo no íbamos a tenerle hoy aquí? Damián Castaño, buenos días.
1: Leticia, muy buenos días.
0: En primer lugar, antes de empezar a hablar de ese minutero, la pregunta es obligada, ¿cómo está Rubén, que resultó cogido en esa corrida escolar? Uy, hemos perdido a Damián. Se nos ha perdido por el camino. ¿Me escuchas, Damián?
1: Sí, sí, sí.
0: Ah, te decía que antes de hablar y de entrar en detalles de esa faena y de esa corrida, ¿cómo está Rubén?
1: Pues mira, he estado esta noche pasando la noche ahí con él y la verdad que lo veo muy bien, ya ha empezado a caminar con las muletas, lo veo bastante, bastante bien, bastante bien.
0: Bueno, vaya susto, ¿no?
1: Un susto muy grande, la verdad, y bueno, pues cuando es muy cercano, como en este caso, pues conmigo, que tiene una relación prácticamente familiar, pues te asustas casi hasta más, ¿no? Sí, sí.
0: Oye, Damián, ¿cómo se duerme después de enfrentarse a un toro como Minutero?
1: Pues si te digo la verdad, casi todo venido dormido. Porque, bueno, estuve casi toda la noche también con Rubén allí en el hospital y demás y no he dormido. Pero bueno, pues con el corazón todavía bombeando, porque bueno, fue una faena... Pues no, fue una faena, como todo el mundo sabe, de pegar 20 muletazos buenos, porque es imposible, pero sí que fue una faena pues de poner el corazón máximo, ¿no? Y sacar el corazón por la boca, porque cada muletazo, la verdad, que yo me había cogido y era una prueba de bomba, una prueba de bomba. Así se vivió con un toro muy exigente, muy encastado y que pues que lógicamente es muy complicado de estar delante, muy complicado, muy difícil.
0: ¿Qué era lo que más, desde el principio, lo que más te, no voy a decir miedo, porque vimos cómo estuviste, pero lo que más respeto te daba del toro?
1: Pues mira, yo cuando estaban poniendo banderillas, le vi que estaba muy, muy, no sé si era la palabra, muy entero, muy vivo, muy, muy, fíjate a Rubén sí le hizo las cosas bien él y se le vino encima enseguida, ¿no? Pero yo sabía que el toro iba a ser muy duro, lo sabía, vamos, nada más que salió del caballo, sabía que el toro iba a salir muy duro. Y bueno, pues me puse la montera y dije, pues para adelante que estamos en Madrid, la verdad. Bueno, yo no intento engañar a nadie ni nada y lo hago con el corazón. Me gustaré más, menos, pero bueno, pues lo intento hacer todo con el corazón y creo que así fue, una faena con el corazón. Sé que no puede, fueron 20 muletazos buenos de que te gusta ver torear bien, pero es que, bueno, pues lógicamente pues es imposible, ¿no? Imposible.
0: Aunque tú ya eres un especialista en este tipo de corridas de toros, ¿mentalmente uno está preparado para que salga un toro como Minutero?
1: No, yo creo que nunca te acabas de acostumbrar por muchas que mates, ¿no? Cada toro es un mundo y, bueno, la verdad que llevo una racha que me van saliendo toros así cada poco, ¿no? La semana pasada en Biz, el último también fue muy, muy duro. A lo mejor no tan duro como este, pero también mucho. Entonces, pues bueno... No te acabas de acostumbrar nunca, pero bueno, uno sabe en las corridas que está metido y bueno, pues más o menos intentas estar lo mejor posible, ¿no? Y sobre todo, creo que me considero un torero honrado, que intento dar todo de sí en cada tarde y bueno, pues toros como estos también creo que hacen mucha falta en la fiesta, como bien has dicho en tus palabras, y que no solo es que parece que es otra tauromaquia, ¿no? Dentro de la misma tauromaquia hay varias. Si todos toreáramos bien o todos fuéramos morante, pues qué aburrido, ¿no? Entonces pues yo creo que también se puede ver las dos versiones y oye, eso es la sal de la fiesta, yo creo.
0: Damián, tú que has triunfado en Madrid, aunque falta esa espinita de la Puerta Grande, pero ¿cómo se siente una vuelta al ruedo después de una batalla como la del otro día?
1: Pues a gloria, lógicamente uno quiere con las orejas, pero mira, solo de que los aficionados pues me pidieran la vuelta al ruedo, pues a mí me llega al corazón, la verdad, porque soy un torero que no me gusta mendigar nada, ni una ovación ni una vuelta al ruedo, porque eso te vale para menos, te desprestigia a uno
0: totalmente
1: mismo, ¿no? Y entonces pues ver que los aficionados te la piden, pues me sentí reconocido, me sentí que me habían reconocido el esfuerzo que había hecho, ¿no? Muchas veces a lo mejor estás haciendo un esfuerzo, el toro tiene un peligro sordo, que a lo mejor arriba no se ve, y dices, joder, estoy pasando un trago y nadie lo está viendo y tal. Aquí yo creo que fue evidente y lo vio todo el mundo, ¿no?
0: De hecho, entiendo que esa faena tiene que valer como poco para volver a Madrid.
1: Y bueno, yo creo que sí, ¿no? La verdad que esta semana pues están llamando pues de sitios y demás, y pues, estoy contento, ¿no? Estoy atravesando un momento, bueno, sí que entre tópicos los toreros, no estamos atravesando, pero es que en este caso es verdad, ¿no? En este caso es verdad, quizás el año pasado estuve yo más atascado con todo, con los trastos y tal, y este año me veo más desenvuelto y bueno, pues a seguir con la temporada, que queda mucho por delante y con mucha ilusión.
0: Decías que está sonando el teléfono. Hombre, yo quiero pensar que en un sitio que es feudo tuyo como Bilbao ya había sonado antes.
1: Bueno, yo todavía no es oficial, pero bueno, yo creo que sí que estaré, que no habrá ningún problema de que esté en Bilbao. Son 4 años triunfando con la corrida de Dolores y espero que este año no sea menos.
0: Hombre, qué menos. Lo malo de los que sois especialistas en este tipo de hierros es que, claro, triunfas con una de Dolores y tu premio es que el año que viene vuelves a la de Dolores.
1: Sí, bueno, pero súper agradecido, ¿eh? Y no me quiero salir de ahí porque son las corridas que me dan el trozo de pan y que mis hijos pueden comer bien y no les falta de nada. Y siempre estaré agradecido a estas corridas, porque si no fuera estas corridas, pues yo ahora mismo estaría poniendo ladrillos, sinceramente. O sea que siempre agradecido.
0: Por cierto, que leíamos también esta semana entre esas llamadas, que a veces cuajan y a veces no, que vas a debutar en Ortez.
1: Sí, mira, precisamente eso fue después de lo de Vicenza. La comisión se puso en contacto con nosotros, que habían estado allí en Vic. Y mira, eso es una de las cosas que tiene buena Francia, que triunfas y te llaman y bueno, pues ese es el mejor premio que puede haber para un torero.
0: Totalmente, ojalá se hicieran así de bien las cosas en España a veces, ¿eh?
1: Ojalá. Bueno, por desgracia en muchos sitios no pasa, pero bueno, pues entonces sí que en ese sentido pues nos da bastante repaso, la verdad.
0: Damián, ¿qué te digo? Solo agradecerte que estés con nosotros, evidentemente, pero sobre todo que nos devolvieras esa ilusión y, como muy bien has dicho, ¿no?, que hay muchas tauromaquias y que nos caben en la cabeza muchos toreros. Y uno, sin duda, es Damián Castaño, porque ya está marcando otra vez la temporada. Desearte mucha suerte y ya sabes que ojalá llamarte muchas veces, porque eso significa que, aunque no haya habido orejas, pero que hay que hablar con Damián Castaño, porque ¿qué es lo siguiente que te queda, Damián? Que tengas en mente ya.
1: Ahora tengo la siguiente corrida es Teruel, Teruel, Jerez y Ortez, las tres siguientes.
0: Vea, tres plazas que te van a salir tres toros pequeñitos, seguro. Muchas gracias, Damián, sí, por estar con nosotros.
1: Seguro. Un abrazo muy grande, Leticia. Gracias, hasta luego.

0: dar patadas.
1: No nos movemos de Madrid porque la semana ha tenido color castellano y leonés. Empezábamos el martes, como hemos dicho, con Damián. Y ayer mismo fue otro salmantino, Ismael Martín, quien dejó una imagen tremenda en la primera plaza del mundo. Ismael Torero, buenos días.
2: Buenos días, Leticia.
1: Bueno, ¿qué tal has dormido?
2: Bueno, la verdad que algo mejor que la noche pasada. Hemos podido descansar un poquito.
1: Pero ojo, que la paliza que llevabas encima igual es para no dormir muy bien.
2: Bueno, algún ratillo nos hemos desvelado por la noche, ¿no? Pero nada, muy muy contento y ya se duerme de otra manera, ¿no? Después de haber pasado a Madrid y viendo cómo la gente se entregó conmigo, pues la verdad que se respira más tranquilillo de momento.
1: Primero, me has dicho que algún dolorcillo, pero estás bien, ¿no? A pesar de que la voltereta fue tremenda, pero está el golpe es para que el resto de los humanos no nos levantemos de la cama en un mes.
2: Nada, perfecto, el golpe ya pasó. Me fastidia más haber pinchado ese segundo toro que la voltereta. La voltereta ya ni me acuerdo de ella.
1: Totalmente.
2: Para matar otra corrida de toros esta tarde.
1: Que te llamen, que suene el teléfono. Hombre, me imagino que es pronto, han pasado apenas unas horas, pero igual el teléfono ya ha sonado.
2: Bueno, no lo sé, a mí me han llamado para darme la enhorabuena de momento todo, pero seguro que a mis apoderados esperemos que nos sirva, ¿no? No solo para torear, para seguir poniéndonos en boca de todos y bueno, ojalá que por lo menos este respirillo, pues, para darles un poquito de motivación también a ellos, a mis apoderados, para que sigan trabajando, sigamos todos luchando por lo que soñamos, ¿no? Que es seguir caminando y llegar a ser figura de toreo, que sabemos lo difícil que es, ¿no?
1: Precisamente, más allá, ahora entramos ya en cómo fue la tarde, pero lo que se oía luego en los bares, lo que se leía en las redes sociales es, oigan, apunten el nombre de Ismael Martín, que está para torear en todas las ferias.
2: Bueno, yo creo que a eso fui a Madrid, ¿no? A hacer una declaración de intenciones de que yo quiero estar en las ferias, ¿no? Y en las ferias buenas, lógicamente, ¿no? En Madrid, Sevilla, Valencia, pues yo quiero hacerme un hueco ahí y para eso tenía mi oportunidad en Madrid. Creo que intenté aprovecharla al máximo y bueno, espero, como bien decíamos antes, que nos sirva un poquito porque a poco que nos sirva y nos den oportunidades, yo creo que las voy a aprovechar o las debo aprovechar al máximo, ¿no?
1: Uh-huh. Por lo menos, más allá de esa oreja que imagino que te va a estar dando vueltas la estocada, pero satisfecho en el sentido de que no te guardaste nada. Ismael ayer hizo todos los hits posibles, hizo todo siendo fiel a sí mismo. Supongo que eso también, para ti por dentro, sale uno diciendo, joder, yo más no puedo dar.
2: Sí, la verdad que así fue, ¿no? Habrá mil errores, habría enganchones, no fueron dos faenas perfectas, lo sé, pero yo lo que dije antes de empezar a Tendido Cero allí antes de me entrevistaron, yo vengo a entregarme, a ser fiel a mí mismo, a marcar mi personalidad y sobre todo que lo que quería es que vieran a un torero que quiera abrirse camino en esto, ¿no? Y creo que no me dejé nada en el portón, me fui al hotel tranquilo, entre comillas, ¿no? Por saber que no me había dejado nada adentro y bueno, como bien dices, el pinchazo ese toro me va a dar vueltas durante mucho tiempo porque me jode, porque no soy un torero de soler pinchar los toros, pero en ese toro me precipité un poquito a la hora de entrar a matar, no me coloqué lo suficientemente despacio para matarlo bien y pues el ansia, ¿no? De verlo ya ahí, de tenerlo en la mano a irse en un suspiro, ¿no?
1: Pero me han pasado unas horas y ya sabes por qué, o sea, lo has analizado, ¿cuántas veces lo has analizado en la cabeza, Ismael?
2: Muchas. Ayer hasta las 3 de la mañana no me dormí y estuve viendo el vídeo, estuve viendo, digo, si es que no me coloqué, no es que no me colocase, me coloqué bien, pero me faltó marcar todo un poquito, ¿no? Como en el primero, que el primero al final voy más tranquilo, voy seguro y me coloco perfecto, noto que yo bloqueo el brazo y aquello pues no hay ningún problema, ¿no? Y la estocada pues es muy buena, la del primer toro. Ojalá hubiera sido también la del segundo.
1: Ojalá, ojalá. De hecho, se vieron pañuelos. Un momento de mirada al presidente y que parecía que sí, parecía que no. Me imagino que uno cuando está ahí abajo dice, venga, dale para adelante, ¿no?
2: Sí, pero luego lo pensé fríamente un poquito y a lo mejor si me la da, pues hubiera sido más protestada que si no me la hubiera dado, ¿no? Creo que al final, como decía mi apoderado, Dios escribe derecho con los renglones torcidos, ¿no? Por algo será. Madrid sigue estando ahí, Madrid ha visto mi entrega, en Madrid he notado que se ha entregado conmigo y bueno, espero volver, demostrar exactamente lo mismo e incluso mejorar lo de ayer, ¿no? Que se vea más toreo, que se vea evolución, que es lo que quiero que se vea en cada tarde y bueno, poquito a poco por lo menos nos vamos abriendo un poquito de hueco, ¿no? Ahí arriba.
1: Oye, ¿y cómo fue ese tercer par del quinto toro?
2: Bueno, fue improvisación pura y dura, ¿no? Porque el toro es verdad que me esperaba, yo sabía que me iba a apretar, perfectamente sabía que me iba a apretar porque tenía los chiqueros justo a la espalda mía, pero tenía que terminar eso en todo lo alto, ¿no? Y al final yo me noto en un momento que con la banderilla lo veo muy fácil, lo veo que me siento fuerte, me siento poderoso y al fin y al cabo tenía que dar emoción para terminar ese tercio de banderillas por todo lo alto, ¿no? Y creo que qué mejor manera que con el par de la Moviola, ¿no? Que es un par que me encanta, es un par que siempre lo he ido haciendo ya durante estos 2 años de matador de toros y en Madrid no he tenido la oportunidad de hacerlo antes y mira, gracias a Dios, pues ha salido bien y la gente pues lo ha visto de esa manera, ¿no? Al final, como toda la faena fue una entrega, pues en el tercio de banderillas pues igual, ¿no?
1: Me imagino, si has visto la estocada 20 veces hasta las 3 de la mañana, imagino que has visto ese par también, porque no sé si fuiste consciente en ese momento dónde te pone los pitones.
2: Yo la verdad que en ese momento no fui consciente, noté que me chocó algo en la chaquetilla, me rozó algo en la chaquetilla, pero dije, bueno, sigo corriendo para atrás. Digo, no me ha rozado, digo, no me ha chocado.
1: No había más opciones, atrás, además.
2: Claro, no tenía, era salir para atrás o no salir. Pero es verdad que yo iba mirando dónde tenía que clavar, no iba mirando por dónde me iban a pasar los pitones, la verdad. Y yo creo que también eso es lo bonito, que si vas mirando los pitones al final no miras dónde tienes que clavar realmente y no es esa emoción, ¿no? Al final donde hay que mirar es donde tienes que intentar arponar. Sé que es difícil, pero hay que mirar allí atrás y meter los brazos. Y al final pues me salió y la gente así me lo reconoció.
1: De hecho, a ese reconocimiento iba. Tú sabes que Madrid con los toreros banderilleros es muy exigente. Este año hemos visto cosas duras también para ellos. Y sin embargo, cuando paras esa carrera del para la Moviola con el toro parado y ves a la plaza en pie, tendido 7 incluido, ¿cómo se siente uno?
2: Pues se siente uno en una nube, ¿no? Ya simplemente el hecho de, desde el primer lance que le pegué a ese toro de Fermín Borger, sentí ese crujido de Madrid y dije, ¿cómo mola esto? Digo, esto hay que mantenerlo ahí arriba, ¿no? Y para mantenerlo ahí arriba, como te decía antes, había que hacer algo y os esperas ver Madrid así de entregada, es, no sé, me ponen los pelos de punta ahora mismo, ¿no? Es única, ¿no? Es una plaza que sí, que te exige mucho, que es muy complicada, que no duermes, te quita el sueño, tiene mucha responsabilidad, pero mola mucho esa responsabilidad, mola mucho ese miedo. A mí me ha encantado pisar Madrid y ver la entregada y estoy deseando de volver solo para volver a repetir esa sensación, ¿no?
1: Por cierto, hemos hablado del quinto en banderillas, pero claro, cuando sale un tacazo como el de Montalvo, te lo echan por atrás y sale un toro, vamos a ser sinceros, feo, me parecía que estaba hecho a la contra, como ese de Fermín, tan alto, pero de repente empieza a humillar de aquella manera, me imagino que al principio contienes la respiración, pero cuando lo ves dices, bueno.
2: A tirar un poquito la moneda al aire, es lo que dije, exactamente. Al final, era un toro muy feo, yo cuando lo vi salir dije, uff, con la mazorca así un poco gorda, un poco cabezón, sí. Alto el toro, no era, no te entraba por los ojos, la verdad, el toro. Tú lo veías en los corrales y no te entraba.
1: Totalmente.
2: Por los ojos, pero es verdad que ese toro empezó a humillar, empezó a moverse, empezó a transmitir. Y al final es lo que necesita el toreo, ¿no? Necesita emoción y si no la pone el toro, pues es muy difícil, ¿no? Ponerlo, por mucho que intente poner el torero, pero ese toro puso emoción, yo intenté ponerle la misma emoción y la misma entrega con la que me invistió y al final, pues, como te decía antes, no sería la faena perfecta, ¿no? Porque me queda todavía mucho que aprender y mucho que corregir, pero fue una faena para mí, para guardármela, para seguir creciendo, para seguir aprendiendo sobre el toreo, sobre mi personalidad, seguir hondando en mi toreo y creciendo, ¿no? Como te decía antes.
1: Alguien leía yo ayer en redes sociales, ¿por qué no repetimos este cartel el 15 de agosto en Madrid?
2: Oye, Dios dirá, ¿no? Dios dirá. Ahí está echada la moneda, bueno, ojalá, ¿no? En el 15 de agosto, o cuando sea, o en otoño, yo encantado, yo, como te decía antes, ¿no? Tengo muchas ganas de volver a sentir a Madrid, de sentir esa entrega de Madrid, y bueno, creo que fue una tarde muy bonita para mí, ya te digo, un poco emborronada por la espada, pero bueno, muy contento porque espero que me sirva para mí personalmente, me ha servido ya, ya para fuera de si me va a servir para contratos o no, a mí personalmente me ha servido muchísimo para darme cuenta de que soy capaz, de que puedo seguir evolucionando, de que he evolucionado y me he dado cuenta de lo que ha pasado antes a lo que llevo recorrido en mi poco trayecto de matador de toros, pues creo que cada tarde se ha ido viendo una evolución y también eso es lo que quiero ver, ¿no? Que me queda mucho techo por encima y que quiero seguir dando esa imagen, ¿no?
1: Ismael Martín, una de las sensaciones de San Isidro, al que, por cierto, entre otras cosas, le veremos en breve en Burgos, que es como su tierra adoptiva, le tenemos ya adoptado como hijo. Así que, Ismael, muchas gracias y nos vemos en Burgos.
2: Muchísimas gracias, Leticia. Allí nos veremos seguro, que me encanta Burgos, ya lo sabéis.
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0: Volver a disfrutar, porque es que eso es lo que hacemos cada año en el circuito de novilladas de Castilla y León. Por cierto, a quien acabamos de colgar, nuestro anterior invitado, que como decía, es una ya de las sensaciones y de las grandes imágenes de San Isidro, es triunfador de este circuito. Se ha presentado esta misma semana en Benavente, como cada año detrás de esta iniciativa está la Fundación Toro de Lidia, en colaboración con la Junta de Castilla y León, y precisamente tenemos a Natalia Rivas de la Fundación para hablarnos con detalle de este circuito. Natalia, buenos días.
1: Muy buenos días.
0: Oye, qué ilusión lo de Ismael ayer, ¿eh?
1: Tremenda. La verdad que hoy estaba buscando fotos de ese primer circuito en Castilla y León en 2020 y es que es un niño. Y es un orgullo tremendo para nosotros ver que chavales que han estado en nuestros circuitos llegan a plazas importantes de matadores de toros y triunfan como triunfó él ayer.
0: Me dices que es un niño, pero es que le miras ahora la carita y sigue teniendo carita de niño.
1: Sí, total, totalmente.
0: Oye, decíamos la importancia, ahora ya entramos en fechas y demás, pero qué importante precisamente por esto, porque Julio abrió la puerta grande y también viene del circuito de Castilla y León, es decir, que al final esto sirve.
1: Sí, la verdad que sí, la verdad que yo me pregunto qué hacíamos antes sin los circuitos de novilladas, ¿no?
0: Totalmente. Totalmente. Es que, claro, ahora me pongo a pensar y digo, ¿y antes dónde veíamos novilladas? Me imagino que también a la Fundación, más allá del agradecimiento de la gente, también los toreros os dan las gracias, ¿no? Ahora ya toreros, en caso de que todavía estén sin picadores, o sea, con picadores.
1: Sí, no, completamente. O sea, al final estaba yo buscando unos datos y es que por el circuito de Castilla y León han pasado... O sea, se han hecho 43 novilladas con picadores, además de los dos circuitos sin picadores que hicimos al principio. Entonces, han pasado un montón de nombres por allí. Se me ocurre pues Mario Navas, Manuel Díaz Leguarde, que ahora están en la Copa Chenel, Ismael Martín, Sergio Rodríguez, triunfador de la Copa Chenel el año pasado. Al final, chicos que llevamos 6 años viéndoles en novilladas, que ahora son matadores de toros y por supuesto que se acuerdan de este trabajo.
0: Uh-huh. Hablábamos precisamente de la importancia de estos circuitos y fue una de las cosas que se comentó en esa presentación de Benavente, así que antes de seguir y de dar fechas y de dar carteles, si te parece, Natalia, vamos a escuchar lo que nos contaban por este orden, creo que por este orden, si no luego se lo repito, el consejero de Cultura en funciones de la Junta de Castilla y León, Gonzalo Santonja, la alcaldesa de Benavente y mi querido Carlos Martín Santoyo, que fue el presentador de, valga la redundancia, de esta presentación del circuito de novilladas.
2: Bueno, la importancia se explica enseguida. Los dos triunfadores, desde mi punto de vista, más ilusionantes de San Isidro en este momento son Julio Norte y Manuel Díaz Leguarde. Y los dos han salido del circuito. En 5 circuitos estamos hablando de San Isidro y 2. Y ahora va el 3 de junio Ismael, que yo espero que sea otro de los triunfadores. Es un circuito que ha funcionado muy bien, está muy acreditado. Se parte de que aquí hay muchas y muy buenas ganaderías. Se parte de que aquí hay buenas escuelas, especialmente la de Salamanca. Ya otras, porque este año se incorpora por primera vez un alumno de la Escuela de Segovia. Y entonces está todo dado para que el circuito vaya muy bien y está yendo muy bien. El apoyo de las instituciones es un apoyo muy sólido y la cobertura de la gente también. Porque los circuitos, el del último año fue apoteósico. Había entradas verdaderamente importantes.
3: Pues todo lo que sea dentro de la referencia taurina y de la tauromaquia en general, para Benavente es importantísimo como ciudad. Es un revulsivo económico, un revulsivo también desde el punto de vista turístico. Al final es un circuito que atrae a mucha gente y que nos puede posicionar además a nivel regional, pero incluso nacional. Yo creo que Benavente ha empezado dando pasos importantes. Hemos tenido desde el año 1992 la declaración de interés turístico regional. Estamos luchando por la declaración de interés turístico nacional de nuestro toro maromado y todos estas o este tipo de circuitos que se realizan en Benavente nos puede ayudar a posicionarnos también para la consecución de esa declaración. Es muy importante, es como se comienza. Yo creo que todos dentro de nuestra profesión tenemos que comenzar por lo más sencillo, por decirlo así, hasta que finalmente ellos puedan ya ser grandes toreros. Yo creo que de estos circuitos salen toreros además de renombre y para ellos es una oportunidad importantísima.
4: Yo creo que la mejor muestra es toda la gente que ha salido, que o son matadores de toros o han sido líderes del escalafón con Bolmenio, están a punto de tomar la alternativa. Y yo creo que para muestra un botón lo que está haciendo Julio Norte este año, ¿no? Cuando el pasado año entraba por la vía de la clasificación en un bolsín, que luego ganara el circuito, que haya abierto la puerta grande de Valencia, de Sevilla, de Córdoba y Madrid, ¿para qué mayor aval, no? Pues mucha. Lo que pasa es que, como saben los más veteranos en estas líderes de la Fundación, nosotros somos una autonómica privada, ¿no? Entonces, hacemos el esfuerzo, lo que podemos. El año de pandemia retransmitimos todo, que fue un verdadero calvario porque no había ni un recurso los técnicos para coger después de las faenas de los toreros, los chavales paseando orejas sin un aplauso de la familia ni de nadie, con mascarilla, y fue un caos, ¿no? Y era también nuestra primera vez y fue muy bonito, pero muy duro. Ahora yo creo que dado el nivel que hay en el circuito, las novilladas de dos que también son un poco más descafinadas en el sentido de para una retransmisión, yo creo que implicarnos con las semifinales y con la final como hemos hecho en años anteriores, yo creo que ya es suficientemente importante para el circuito y lo hacemos con sumo gusto, aparte de que de las otras fases previas habrá información amplia en el programa de toros de la comunidad, ¿no?
0: Hablaba precisamente Carlos Martín Santoyo de que estarán las cámaras de radio, televisión Castilla y León. Serán las semifinales, serán el sábado 11 de julio en Benavente y el sábado 25 en Roa de Duero. Y también, por supuesto, en la final del domingo 2 de agosto desde Herrera de Pisuerga. Oye, qué bien poder veros, Natalia, poder volver otra vez con la tele al circuito.
1: Pues sí, la verdad que es importantísimo, ¿no?, que esté la televisión en estos certámenes. Se multiplica por 100 la repercusión y es un apoyo muy grande.
0: Repasamos fechas: domingo 14 de junio, Alba de Tormes; sábado 20, Almazán en Soria; domingo 28, El Tiemblo, Ávila; y luego ya las semifinales y la final. Nos recorremos toda Castilla y León. También entiendo que este circuito es importante para esas localidades.
1: Sí, claro, al final cuando hablas con ellos, ¿no?, al final es un impulso, una ayuda para completar su programación taurina, y es que todo el mundo está pendiente del circuito.
0: ¿Te pongo en un compromiso?
1: Venga.
0: Te digo que me apuestes por alguien.
1: Uf, madre mía. La verdad que estoy 50-50, a la mitad los he visto torear, a la otra mitad no. Pero yo, si tuviera que apostar por alguien, y ya lo vimos el año pasado, sería por Ruiz de Velasco.
0: Claro, es que si apostamos a seguro, pues claro, es lo que tiene.
1: Decíamos, no me habías puesto domingo condiciones.
0: Totalmente, tienes razón. Porque recordamos a los participantes, y se los voy a decir por orden según empezamos con ese domingo 14: novillos de Antonio Palla para Raquel Martín y Jorge Oliva; el sábado 20 desde Almazán, Castillejo de Huebra para Salvador Herrero y Ruiz de Velasco, dos finalistas del año pasado; domingo 28 desde El Tiemblo, Ávila, Raso de Portillo para Emilio García Torres y Álvaro Rojo. Se clasifican

0: Lo he dicho de Damián, también lo puedo decir de Ismael Martín, que son toreros de la casa, de Vive Radio, de Vive los Toros, porque son toreros de Castilla y León y les tenemos especial cariño a todos, igual que a nuestros ganaderos, igual que a todos aquellos que forman parte del mundo del toro, pero nosotros guiñamos el ojo siempre a los de Castilla y León. Algunos aparecen más o menos por aquí, claro, también depende de la actualidad. Evidentemente hemos hablado con Damián después de esa lucha épica con Minutero, hemos hablado con Ismael después de esa tarde que dio ayer en Madrid, pero es verdad que con la vorágine de San Isidro pues algunas cosas pasan desapercibidas. Quizá por eso hoy me apetecía a mí echar un ratito hablando con otro torero, en este caso soriano, con Rubén Sanz. Rubén, torero, buenos días.
1: Buenos días, Leticia, ¿qué tal?
0: ¿Cómo estás?
1: Pues mira, ahora terminando de entrenar y bueno, pues sobrellevando las cosas, como se puede.
0: Cuando te oigo esto de ahora acabando de entrenar, uno entrena como si tuviera 80 firmadas, entiendo.
1: Es que no entiendo el toreo de otra manera. Para mí el toreo es mi vida, es mi forma de vivir y al margen de que tenga cosas por delante o no las tenga, mi obligación conmigo mismo es intentar ser hoy mejor torero que ayer, pero mañana mejor que hoy. Y eso solo se consigue que viviendo para el toro todo el día.
0: ¿Qué se busca en ese entrenamiento cuando estás? Porque imagino además que habrá muchos días que entrenes solo, no sé si todos.
1: Pues mira, Leticia, te digo que la gran mayoría solo. Sí. Hay un novillero de Cintruénigo que está cerca de aquí, que algún día quedamos para entrenar juntos, pero la mayoría de los días solo.
0: Y en esa soledad supongo que lo más difícil será la cabeza, ¿no? Controlar los pensamientos.
1: Más que difícil te diría imposible, ¿no? Hay momentos que te crees el rey del mundo y momentos que te parece imposible que seas capaz de ponerte delante un toro, ¿no? Y bueno, pero como ha sido así desde novillero con picadores que llevo entrenando solo, pues ya más o menos lo tengo no controlado, pero me he acostumbrado. Y lo que buscas es...
0: Dime.
1: Tiene su parte mala, Leticia, que tienes muchas dudas, se te crean muchas dudas, no las puedes resolver. A veces echas de menos un compañero, un matador de toros más antiguo que crea en ti como torero, que te diga si vas por el camino correcto o vas por el camino equivocado. Pero también tiene la ventaja de que te hace libre, ¿no? Y te hace auténtico. Toreas única y exclusivamente como tú sientes y como tú crees. Y yo creo que hace eso te da un plus, ¿no? Te limitan algunas cosas, pero te da un plus por otro lado.
0: Claro, porque si yo ahora te pregunto, Rubén, ¿qué tienes por delante? ¿Qué me dices?
1: Pues que nada, en principio nada de nada. Ahora mismo te podría decir que ni un tentadero a la vista.
0: Así más ni o un menos tentadero, o sea, joder, no suena el teléfono.
1: No suena el teléfono y también cuando de un mes para acá veo que no voy a torear, también me cuesta a mí llamar a pedir tentaderos. Tiene que ser muy amigo para que tenga confianza de decirle, por favor, échame una becerra, porque cuando si ves que no vas a torear, pues tampoco quieres molestar, ¿no? Y además, estás especialmente sensible y si alguien que tú esperas que te diga que sí, te dice que no, pues ya es cuando te rematan la moral.
0: Claro.

0: Claro. Claro, cuando uno no tiene nada por delante, hablábamos de ese vivir en torero, pero imagino que la ilusión a veces dices, lo dejo.
1: Sí, pero en mi caso, que yo creo que es en el de la mayoría de los toreros, me lo pensaba esta mañana. Si es que yo no sé si he elegido ser torero, o sea, es que yo siento el toreo y no entiendo la vida sin ello. Entonces, es que aunque hay momentos de duda de si merece la pena, es que es como si te digo, Leticia, ¿merece la pena respirar o merece la pena comer? Es que no queda
0: Claro, que es
1: otra.
0: algo que va
1: Final,
0: unido a ti y a tu personalidad.
1: eso es, ¿no? Y si algún día tengo que dejar de torear, será porque las circunstancias me obliguen, no porque yo quiera. Será porque no me pueda mantener económicamente ya más, porque no, por alguna causa, no va a ser elegido por mí, porque yo soy torero, he nacido torero y torearé mientras pueda.
0: Te llamaba ayer para hablar contigo, para cerrar la entrevista, y me decías que estabas viendo la corrida, evidentemente, porque era la hora de los toros. Me imagino que uno vuelve a soñar, ¿no? Con cada día que se pone delante de la tele o cada día que te veo en el tendido, que te veo muchos días aquí en Madrid, se pone a soñar con otra vez.
1: Sí, no, mira, lo primero que has hablado, dar la enhorabuena a Damián y a Isma, que ayer
0: Hombre.
1: toreó con el capote y la muleta de forma espectacular y me sorprendió gratamente y me alegro un montón de la repercusión que espero que tenga.
0: Igual es
1: Y
0: verdad,
1: sí,
0: igual
1: claro.
0: Rubén, igual el día de Damián da menos envidia, tampoco nos vamos a engañar.
1: No, el día de Damián da envidia de su capacidad, ¿no? Y
0: Eso sí.
1: que es un héroe el tío, ¿no? La verdad, con de animales que tú, que viéndolos en la tele, dudas de si serías capaz de ponerte delante de ellos y le ves a él con esa disposición, pues no queda otra que descubrirte ante él, ¿no? Y da envidia de torear, da envidia de torear en esa plaza. Al final es a lo que te agarras, esperar que creo que las sensaciones que dejé en Madrid el año pasado fueron buenas y que espero que cuenten conmigo, pero luego también te das cuenta de que al final pues las corridas que hay fuera de San Isidro pues son tres en agosto y otras tres en septiembre. Pues al final son 18 puestos que los queremos 200 toreros. Entonces, sé que es difícil, pero bueno, es a lo que me ahorro, ¿no? En la esperanza de que esas buenas sensaciones pues sirvan para que me vuelvan a poner.
0: Bueno, como dices, hay puestos y tu nombre debería estar encima de la mesa. Hay muchos y además San Isidro ha dejado aún más. Para despedirnos, tampoco vamos a hacer, no sé, si leña del árbol caído, no lo sé, pero tengo que preguntarte que me imagino que lo que te duele de verdad es Soria.
1: Pues mira, Leticia, fue un golpe duro. Fíjate que tú y yo hablamos, creo que fue en marzo, y
0: Sí.
1: te lo adelanté. Te dije que no, que Alberto me había dicho que no iba a contar conmigo. Me duele sobre todo porque es mi ciudad, pero también porque te corta el camino, ¿no? La gente, todos los aficionados de fuera cuentan con que vas a torear en Soria. Es una parte más de reivindicarte para luego poder entrar en Madrid. Es lo que te puede abrir los dos o tres festivales que se dan en mi provincia, que tampoco hay muchos toros. Y si de repente te dejan fuera de Soria, pues te quedas fuera de todo, ¿no? Es que te cierran el camino que puedes seguir. Aparte de parecerme injusto, porque de verdad que yo. Que sabes, Leticia, que no suelo. Pero es que el año pasado cuajé dos toros en Soria, que sí, que fallé con espada, que no me dieron las orejas, pero que yo creo que fueron dos faenas que se habló en todos los sitios de ellas y quedarme fuera no me lo esperaba. Pero te digo, Leticia, también que jo, me ha servido para ver un cariño que tiene la ciudad hacia mi grande, porque desde que salieron publicados en Mundo Toro el otro día los carteles, la verdad que la gente me está pidiendo y me está hablando con un cariño que bueno, que también hay que agarrarse a ello, ¿no? Que al final sentirte querido en tu ciudad es muy importante.
0: Rubén Sanz, un torero con toda la grandeza que tiene esa palabra. Gracias por estar con nosotros.
1: Muchísimas gracias, Leticia. Aquí está. Ojalá podamos hablar pronto de que torea un toro bien.
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0: Nos vamos a Palencia, que nos está esperando mi querido Hugo Cancho. ¿Qué tal, Hugo? ¿Cómo estás?
1: Hola, Leticia. Pues muy bien, muy bien. Además, muy contento del invitado que tenemos hoy, que yo creo que la habrás visto tú hace muy poquito desde el tendido de las ventas.
0: A ver, cuéntanos quién es el invitado estrella de Gran Ayoro esta semana.
1: Pues es el matador de toros mexicano, Bruno Aloy, que el jueves, el pasado jueves 28, confirmaba la alternativa en Madrid con Diego Urdiales y Roca Reya, que sí que has estado.
0: Por supuesto.
1: Ya sabía yo. La tomó la alternativa en noviembre del año pasado en Aguascalientes, después de una importante trayectoria como novillero, tanto en España como en América, que culminó con su triunfo en el certamen Cena de las Ventas del pasado verano 2025. Esa es la trayectoria de Bruno Aloy, además de los reportajes, Leticia. Digo que has
0: cuenta.
1: Hace 4 días lo de Bruno Aloy en Madrid.
0: Efectivamente. Pero cuéntanos qué reportajes además podemos ver en nuestro querido Gran Ayoro.
1: Pues como siempre, empezamos con esa feria de San Isidro, con lo más destacado del 28 al 3 de junio incluido, con puerta grande para Diego Urdiales, precisamente en esa confirmación de alternativa de Bruno, Diego Ventura y Antonio Ferrera. Oreja Roca Rey, Alejandro Talavante, Lea Vicens y José Garrido, vuelta al ruedo de Damián Castaño e Ismael Martín. Saludos, Morenito de Aranda, Ruiz Fernández, Gómez del Pilar y Samuel Navalón, y de vacío, Pablo Aguado, Manuel Escribano y Pepe Moral, además de un herido Paco Ureña. En Cáceres, puerta grande, Roca Rey, Marco Pérez, Emilio de Justo y el toricantano Julio Méndez, Oreja Talavante y ovación Juan Ortega. En Benavente, en Zamora, presentación de la nueva edición del circuito de novilladas de Castilla y León, donde, por cierto, estuvimos con Rubén Sanz, que andaba por allí. Y dentro del noticiario de actualidad, en Aranjuez, en Madrid, a hombros Morante de la Puebla y Pablo Aguado, con rabo incluido y ovacionado Roca Rey. En Vera, en Almería, triple puerta grande, David de Miranda, Víctor Hernández con indulto y Olga Casado. Y en Sevilla, Oreja López Peregrino, vuelta al ruedo Ruiz de Velasco y de vacío Martín Morilla.
0: Pues ya saben, si quieren estar informados de todo lo que pasa en el mundo del toro, Gran Ayoro, si es que no queda otra. En las 7 los viernes a las 11 de la mañana y los sábados a la 1 menos cuarto. En la 8 de Castilla y León los sábados a las 3 y 25 y los domingos a las 9 menos 5. Y también a través de Navarra Televisión y de las 7 de Rioja. Ya saben que cuando quieran dicen, oye, ¿qué ha pasado en Madrid? Oye, ¿qué cuenta Bruno Aloy? Y lo pueden ver en One Toro a la carta. Hugo, gracias por estar con nosotros y mándale un abrazo muy fuerte, así muy apretado a mi querido Carlos Martín Santoyo.
1: De tu parte, Leticia, un abrazo.
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0: Antes de que Diego se pague la espuela, pues vamos a volver a hablar de Madrid, porque nos está esperando ya Patricia Prudencio. No dejen de visitar su web, Guarismo del 8, para estar informados. Es como ver Gran Lloro, hay que hacerlo para estar informados y al día. Patricia, buenos días.
1: Buenos días, Leticia.
0: ¿Cómo llevamos San Isidro ya acabando?
1: Justo eso te iba a preguntar. Pues ahora estoy rezando porque no se acabe.
0: Empezamos diciendo que se acabe ya y esta semana sí. Se nos hace complicadita.
1: Fíjate que ahora empieza a pesar el hecho de decir, no, pues ya termina, después de tantos preparativos y tanto pensar, no, lo vamos a echar mucho de menos.
0: El 9 de junio, cuando den las 7 de la tarde, no digo el 8 porque el 8 es libre y además está el Papa, que es muy importante también, pero el martes 9, cuando den las 7 de la tarde, ¿qué hacemos?
1: Pues vamos a tener que inventarnos algo. Algo taurino.
0: Tertulias, por favor. A ver, que creo que ya estamos medio fuera de tiempo. Así soy. Que aunque se acabe San Isidro, aún nos quedan cositas. ¿Qué nos quedan?
1: Pues buenas noticias para los de Castilla y León, Leticia, porque es que el sábado 6 de junio, que ya tengo la fecha, yo ya tanta feria, se me van.
0: Efectivamente.
1: El sábado 6 de junio tengo buenas noticias porque va a torear Morenito de Aranda en un cartelazo que van a completar también Fernando Adrián y Román para medirse a los toros de Victorino Martín. O sea, un cartelazo, que esto aunque se acabe, no faltan los buenos carteles. Así que
0: totalmente, además, dejó muy buena imagen la última vez. Y el domingo también tenemos cositas de Castilla y León, en este caso toros de Domingo Hernández para Borja Jiménez. Habrá también toros de Cortes, pero los de Castilla y León son los de Domingo Hernández. Y además, en nada, vuelve la Copa Chanel.
1: Efectivamente, porque como te he dicho, tenemos que inventarnos algo, pero afortunadamente nuestros amigos de la Fundación pues siempre nos tienen un plan preparado. Y es un planazo que nos viene el 13 de junio en Daganzo de Arriba. Un cartelazo con Alejandro Marcos, Manuel Dios Leguarde y Álvaro Burdiel, que se medirán a los de la Machamona y a los de los Eulogios. Así que nada de tener ansiedad porque se acaba San Isidro, porque vienen más toros y vienen cartelazos también por delante para disfrutar.
0: Dos salmantinos que están de moda, ya hemos hablado con otros dos, con Damián y con Ismael, Jarocho, Ruiz de Velasco en Sevilla, Julio Norte ayer en Granada, Castilla y León está de moda. Patricia, nos escuchamos la semana que viene.
1: Por supuesto, muchas gracias, Leticia.
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0: la última copa de este Vive los Toros en este jueves 4 de junio. La espuela corre a cargo, como siempre, de Diego Pérez.
1: He de reconocer que soy fan de los artistas, de los bohemios, de los locos que crean otro mundo para expresar todo lo que no les cabe en el de los demás. Soy fan de los bohemios porque fluyen sin traer nada pensado, o si lo han pensado, son capaces de desterrarlo en cuanto viene la inspiración. Me encantan los arrebatos, los impulsos y los estados temporales en los que se pierde la cordura. Y por lo tanto me gusta Ferrera, y me gusta Morante, y me gustaba la personalidad de Hemingway y Picasso, aunque fuera para verla desde lejos. Pero todos ellos eran genios que no se dejaban atrapar por la mediocridad. Siempre buscaban la diferencia, no por dar la nota, sino por sumergirse en su burbuja creativa, escapando de todo aquello que les rodea. Porque estos genios suelen ser tan sensibles que la vida en ocasiones se les hace insoportable. Por eso muchas veces crean. Ferrera el otro día en Madrid se inventó una escena de tauromaquia total, y aunque pueda no gustar, a mí me gustan mucho menos las faenas preconcebidas del hotel, esas mecánicas y previsibles como el desenlace de una comedia romántica. Además, lo hizo con una corrida de Adolfo Martín, algo al alcance de muy pocos, y sin grandes estridencias, respetando en todo momento al animal que tenía enfrente. Yo solo puedo decir que larga vida a los locos como él, porque la vida sin ellos es muy aburrida.
0: Conste que a veces no estoy de acuerdo con Diego, es la grandeza de la fiesta, pero en este caso podría haber firmado yo con sangre también esa espuela que nos acaba de contar, porque los locos siempre, siempre, siempre merecen la pena en el arte, y lo de Ferrera el otro día fue una de las cosas que les decía al principio que nos levantó a todos del tendido, porque fue algo de esas cosas que no te esperas y que es lo que buscas en el mundo del toro, que te sorprenda, que de repente aparezca algo diferente. Habrá quien diga, bueno, pero luego se subió al caballo y eso es perderle el respeto a Madrid. Bueno, pero es que Antonio Ferrera lo tienes que comprar en pack. Nosotros nos vamos. Les hemos dicho ya cositas de esta semana. Queda Morenito en Madrid, quedan esos toros de Domingo Hernández en la Encerrona de Borja. Pero bueno, hay muchas ferias que ya están empezando. Hay muchas citas para esta semana que arranca. No se las pierdan, hay mucho de Castilla y León por ahí, pero la semana que viene hablaremos porque el 13, por ejemplo, hay toros en Castilla y León. ¿Dónde? En Sahagún, con toros de Valdellán para el Cid, Álvaro Lorenzo e Ismael Martín. Pero hay muchas más cosas, en el Tiemblo también habrá, pero eso ya será la semana que viene. Así que nos escuchamos el jueves en Vive los Toros y, como les digo siempre, ya con la temporada explotada, nos vemos en los bares y nos vemos también en las plazas. ¡Disfruten!

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1: Hola, ¿qué tal? Muy buenas tardes, bienvenidos, bienvenidas a Vive Castilla y León. Una en punto de la tarde, es jueves, es 4 de junio de este año 2026. Hoy, como cada día, les vamos a acompañar hasta las 3. Dos horas tenemos por delante para contarles todo lo que está pasando y todo lo que va a ocurrir hoy en la comunidad. Ya saben que nos pueden escuchar a través de la radio, la FM de toda la vida, en nuestra página web www.viveradio.es, en todas nuestras plataformas de streaming y de podcast, en la aplicación móvil, que se pueden descargar de forma gratuita, tanto en iOS como en Android, en la tele, en la TDT y también en las redes sociales de Vive Radio, un programa que hacemos con el sonido perfecto de nuestro técnico Ángel de Jesús. Estamos muy pendientes de las reacciones que se están sucediendo con el paso de las horas al acuerdo de gobierno firmado y anunciado ayer por el Partido Popular y Vox. Un pacto que va a permitir la investidura de Alfonso Fernández Mañueco como presidente de la Junta de Castilla y León durante los 4 próximos años. A esta hora está compareciendo el portavoz en funciones del Ejecutivo Autonómico, Carlos Fernández Carriedo. Se pueden imaginar, la mayoría de las preguntas están relacionadas con ese pacto alcanzado entre el Partido Popular y Vox aquí en la comunidad. A partir de las 2:15 vamos a escuchar las respuestas más destacadas y también les vamos a contar todas las reacciones, tanto desde el ámbito político como desde otros sectores. Se están pronunciando, por ejemplo, los profesionales del campo, también el sector de la automoción, algunos de los motores económicos más importantes de Castilla y León. En una jornada, la de este jueves 4 de junio, en la que bajan las temperaturas de forma drástica en toda la comunidad, las máximas han caído en algunos lugares más de 10 grados respecto al jueves de la semana pasada, es decir, unos termómetros que han bajado notablemente. Hoy, por ejemplo, en Burgos no se van a alcanzar los 20 grados de máxima. En el resto, los termómetros oscilan entre los 23, 24 y 25 grados. Yo creo que se agradece un poquito después de tantos días con ese calor que ha salpicado tanto a Castilla y León como al conjunto de nuestro país. Mañana el comportamiento va a ser similar, temperaturas muy parecidas. Van a caer incluso también las mínimas, algunas de ellas por debajo de los 10-9 grados, es decir, unas temperaturas un poco refrescantes a primera hora de la mañana, y el fin de semana volverán a subir los termómetros. Temperaturas ya por encima de los 30 grados y cielos soleados en toda Castilla y León. Tenemos que hablar de muchas cuestiones. Hemos quedado, y va a ser el primer asunto que vamos a abordar hoy, con dos leoneses que han creado una aplicación móvil y una página web para que nos podamos enterar de todos los planes relacionados con el ocio, la cultura, el deporte, que se programan no solo en la provincia de León, sino en más zonas de nuestro país. Y a la 1:30, también Ignacio Miranda con Vive la Cultura. Pasan 4 minutos de la 1, están escuchando Vive Castilla y León.
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0: Les voy a plantear una pregunta, una cuestión. Yo les confieso por delante que a mí me ha pasado en repetidas ocasiones. ¿Cuántas veces se han preguntado, cuántas veces le han dado vueltas a la cabeza pensando que en León no hay nada que hacer? Y después han descubierto, a través del boca a boca, de las redes sociales, lo han escuchado en la radio, lo han visto en la tele, lo han leído en la prensa, que sí que había cosas que hacer. Por ejemplo, asistir a un concierto, a una obra de teatro, las fiestas patronales de un pueblo, la presentación de un libro, un espectáculo de danza o algún tipo de plan deportivo o cultural con el que hubiéramos disfrutado seguro. Precisamente para evitar esto, para evitar que la sociedad leonesa no sea consciente de los planes que se desarrollan tanto en la ciudad como en la provincia, ha nacido una aplicación, una app, también una página web, que se llama WAP, W-A-P, What a Plan. WAP, What a Plan. Una aplicación, como decimos, creada por el leonés Jorge Velasco y por un portugués afincado en León, Luis Pedreira, que busca aglutinar en un único lugar, en una única aplicación móvil, toda la actividad cultural, musical, deportiva, social, que muchas veces, como decimos, pasa completamente desapercibida. Tanto Luis Pedreira como Jorge Velasco han lanzado esta app, WAP, What a Plan, una plataforma totalmente gratuita que ya suma, en apenas unas semanas desde su lanzamiento, cerca de 2.000 descargas y busca aglutinar, como decimos, a toda esa gente que se interesa por planes de ocio en León y en la provincia. Queremos conocer todos los detalles de la aplicación y para ello vamos a hablar con sus dos creadores. Jorge Velasco, ¿qué tal? Buenas tardes.
1: Buenas tardes, ¿qué tal?
0: Y sumamos también a la conversación a Luis Pedreira. Luis, ¿qué tal? Muy buenas.
2: Hola, buenas, ¿qué tal?
0: Bueno, un placer saludaros a los dos y poder compartir estos minutos aquí en la sintonía de Vive Radio, Vive Castilla y León. Enseguida nos vamos a meter de lleno en la aplicación para que nos contéis todos los detalles y todas las funciones que tiene WAP, What a Plan, pero creo que es importante primero conoceros, que nos contéis quiénes sois, quién es Jorge Velasco y quién es Luis Pedreira.
1: Pues mira, yo soy Jorge, soy un chico de León, estudié Ingeniería Informática en la Universidad de León. Estuve trabajando por Madrid, por Gijón y ahora he vuelto a la tierra. Y nada, comenzamos esta aventura porque mi mujer y la mujer de Luis son amigas de la infancia. Y entonces nos juntamos y por una idea que tuvo Luis en su momento, nació What a Plan. Entonces él ya os cuenta también un poco cómo surgió.
2: Yo soy un portugués afincado en León, por amor, como todos los afincados, digo yo. me vine a León y aquí estoy maravillosamente. Y nada, viví mucho tiempo de la música, de los conciertos en una orquesta y tal, y cantando yo solo. Y tuve la idea de que hay aquí eventos musicales de los que la gente no se entera. Entonces, si hubiera una aplicación que nos diera esa información y tal, pero claro, de aquellas hace ya más de 10 años no había herramientas para ponerlo en práctica que fuera viable. Se lo comenté a Jorge cuando llegué a León y Jorge le dio ahí un par de vueltas, bueno, varios pares de vueltas, y por fin pues se ha puesto con ello en serio y ha sacado esta maravilla que se llama WAP.
0: Qué bueno. O sea, dos amigos, un ingeniero informático leonés y un músico portugués que tienen una conversación, una de otras muchas, como cada día, debido a esa amistad que os une. Y de repente os viene la idea que, claro, no hay lugares, y a mí me ocurre, porque nosotros cada viernes aquí en este programa contamos a los oyentes la agenda cultural del fin de semana de cada una de las provincias de Castilla y León, y muchas veces nos pasa que llega a lo mejor el domingo o el lunes y no hemos contado el viernes que había tal evento, tal concierto, porque no lo habíamos visto, no teníamos un lugar donde encontrarlo. Bueno, pues esto en la provincia de León ya no pasa, porque gracias a la aplicación podemos informarnos de todos los eventos que hay en la provincia de León, ¿verdad?
1: Eso es. Al final es la idea que en realidad tenemos todos en la cabeza, pero que lo dejas pasar porque al final el socio crees que es secundario. Entonces nosotros lo que hemos hecho es dar esta plataforma la posibilidad de dar visibilidad a todos esos eventos. No solo a los eventos que ya tienen su propia visibilidad y que son eventos grandes y que tienen su público, sino también nuestro objetivo real es centrarnos en todos aquellos eventos ocultos que son más complicados de encontrar. Ese cuentacuentos en la librería debajo de casa, ese evento que hace el bar para promocionar un nuevo plato o una nueva cata, o por ejemplo, todas esas fiestas que hay en los pueblos uh-huh. o zonas rurales que no tienen ni los conocimientos, ni el tiempo, o no saben cómo entrar en esa visibilidad que tiene ahora la gente moderna, pues con el Instagram, con el Facebook. Pues nosotros queremos darles este nuevo vehículo para poder ser visibles y que todo el mundo se entere de todo.
0: Podemos decir que cualquier evento de ocio tiene hueco en la aplicación, ¿verdad?
1: Eso es, sí. Ya sea desde un... por ejemplo, desde un concierto, uh-huh. un evento gastronómico, un curso o eventos sobre todo para niños. Nosotros que justo tanto Luis como yo estamos en una etapa con niños pequeños, siempre estás buscando, oye, ¿qué hago el fin de semana para no tenerlos en casa y poder darles un espacio de diversión, ¿no? Pues muchos de esos, muchas veces es complicado encontrarlos y buscamos con esta aplicación que sea mucho más sencillo.
2: Y una cosa que me parece importante es que lo bonito de este proyecto es que es altruista y comunitario, en el sentido en que tú en León, por ejemplo, ahora tienes más eventos que en todo el resto de la península, porque está preparado para la península ibérica, pero uh-huh. estamos centrándonos en León para crecer luego. Pero lo bueno es que tú vas a buscar y dices, oye, pero si el evento, la fiesta de mi barrio no está aquí, vale, pues lo subes tú, tú puedes subirlo, tú puedes ser el promotor de ese evento. Entonces, creamos una red entre todos para que cualquier persona se entere de lo que hay en cualquier momento, en cualquier zona.
0: Eso es muy interesante, Luis, porque ¿cómo lo hacen los usuarios? Se descargan la aplicación, se registran y ya tienen el poder para compartir esos eventos con el resto de usuarios de la app.
2: Casi.
1: Sí, ¿no? Simplemente, o sea, tú cuando te registras por primera vez, uh-huh. eres lo que llamamos nosotros consumidores de planes, ¿no?
0: Vale.
1: Entonces tú puedes acceder a la aplicación y ver todos los planes y te permite la opción de registrarte, el seguir a los promotores que ya te han gustado, decir, oye, pues voy a seguir, en este caso, por ejemplo, a Luis Pedreira, y nuevos conciertos que haga, pues ya me llega una notificación al móvil y no tengo que estar pendiente del Instagram o del Facebook a ver qué pasa, sino que ya te llega una comunicación directa a tu dispositivo y es una comunicación mucho más rápida. Y en caso de que quieras ser promotor, en la aplicación te sale un banner donde, oye, quiero hacerme promotor, y lo que hace es convertir la cuenta a promotor y te da la opción de entrar en un dashboard donde puedes ver todas las métricas de cuántos tengo dados de alta, cuántos me siguen, cuántos me gustan, y entonces tienes información real de qué visibilidad tienen tus eventos.
0: Es muy interesante, yo creo que es una de las grandes funciones, ¿no?, que tiene esta aplicación, porque claro, podemos consultar diferentes eventos, como estaban comentando Jorge y Luis, desde pequeños conciertos, presentaciones que se pueden producir en algún establecimiento, esos cuentacuentos, ¿no?, que también estaban comentando, una competición deportiva que pueda tener lugar también un pueblo, o esas fiestas patronales que a todos nos encantan y también a todo el mundo le gusta que la gente venga a nuestros pueblos. Es decir, que yo puedo consultar la aplicación, ver qué son las fiestas de tal pueblo y decir, oye, el mío en este caso no figura ahí. Por ejemplo, Valderas, en la provincia de León, que es mi pueblo. Bueno, pues como quiero que la gente venga, lo comparto y hago un llamamiento para que los usuarios de la aplicación se puedan acercar hasta mi municipio. Creo que es muy, muy interesante porque al final eso le toca de cerca a la gente, siempre promocionar sus cosas, su pueblo, sus tradiciones, sus raíces, y seguro que son muchos los usuarios que se quieren hacer, en este caso, usuarios para compartir también lo que ocurre en sus localidades, ¿no?
2: Claro, sí, sí, eso. Y cada vez más vemos que gente se está sumando y que entiende, vale, pues la plataforma existe, es gratuita ahora mismo,
0: sí.
2: No tiene publicidad, o sea, es para todos y para una usabilidad práctica y visual.
1: ¿Vale? Claro, hemos creado con una visión, con un mapa interactivo, en donde es muy fácil ver toda la información, porque al final lo que hace el mapa, si tú le permites tu ubicación, te centra en tu ubicación y a partir de ahí te salen ya todos los markers con los iconos correspondientes a las categorías del mapa, y si tú te alejas, el propio mapa va aglutinándolo y vas viendo en qué zonas hay más eventos cerca de ti, a qué distancia, por qué categoría, por qué precio. O sea, te permite hacer unos filtros muy rápidos para obtener la información de manera rápida, ya que ahora mismo estamos todos corriendo en esta sociedad, Entonces buscábamos eso, que fuera muy dinámica y muy rápida de acceder a la información.
0: Sí, además es muy parecido a esas grandes aplicaciones que conocemos todos relacionadas con los mapas, que con solo un clic o ampliar, desampliar ese mapa podemos encontrar esos eventos, así que es muy fácil acceder a ellos. Y también se puede filtrar, ¿no? Por distancia, por fecha, por el precio del evento o incluso por el tipo de actividad que queramos buscar.
2: Ahí está, como se nota que ya tienes la app,
0: ¿eh? Hombre, es lo primero que hay que hacer porque además, como digo, soy de la provincia de León, o sea que me viene de lujo.
2: Qué bien, sí.
1: Te permite todo tipo de filtro. O sea, tú solo con el ampliar o alejar en el mapa ya puedes ver por distancia. Y luego en el listado también te permite pues ver todos los nombres, filtrar por la categoría. Oye, quiero solo los planes infantiles, quiero que sean solo planes gratuitos. Pues todos esos filtros te lo permite la aplicación. Y estamos trabajando ya para, seguramente no tardando, mandaremos una encuesta a todos los usuarios de la aplicación porque como bien decía Luis, queremos buscar esa comunidad, esa relación con la gente, que no sea una aplicación más, sino que también ellos formen parte de ese desarrollo, a mandar una encuesta de qué tipo de notificaciones os gustaría tener. Pues, por ejemplo, yo quiero una notificación configurada que toda la semana me diga estos eventos con esta categoría y a una distancia de 50 metros de donde estoy. Uh-huh. Pues, recibir ese tipo por email o por una notificación en el móvil, pues queremos ver esas opiniones y a partir de ahí pues desarrollarla para que sea lo más útil para todos.
0: Qué bueno y qué importante es contar con la opinión de los usuarios. ¿Cuánto tiempo lleva en funcionamiento la aplicación y cuántas personas se la han descargado ya en todo este tiempo?
2: Pues yo no tengo las métricas exactas, ahora Jorge os dice, pero más o menos un mes llevamos desde que hemos participado en el INCIBE Emprende Experience, uh-huh, del INCIBE y de la FELE, y que lo hemos ganado y que ha sido una motivación extraordinaria.
0: Qué bueno.
2: Pero llevamos ya más de 2.000 usuarios. Yo no sé si...
1: Sí, descargas son más de 2.100, creo que miré hoy por la mañana. Tenemos más de 400 usuarios registrados en la aplicación. Llegaremos ya casi a los 100 promotores, uh-huh, que están dados de alta y que están subiendo planes, que habrán subido unos 200 planes más o menos en lo que llevamos solo de mes.
0: Es muy importante. ¿Sois conscientes, vosotros que estáis en León, de que se está corriendo la voz? Porque al final un mes es poco tiempo, pero estáis hablando de más de 2.000 descargas, esos 400 usuarios, también los promotores, los organizadores de eventos que se la están descargando para promocionar, bueno, pues todas esas actividades que desarrollan en la provincia de León. ¿Sois conscientes de que cada vez es más la gente que conoce la aplicación y que se quiere sumar a Guataplan?
2: Sí, somos conscientes. Sí, sí. Y nos da, no sé, es bonito, yo creo que es bonito llegar a este punto.
0: Sí, sí, sí.
2: Que no te dé miedo, que quieras, ¿vale? No es que esté en proceso y a ver si tal, a ver si vamos. No, ya está en marcha y la gente se está sumando y queremos más y más.
1: Sí, nos están llamando por distintos medios, tanto a nivel de entidades también, no solo pequeños promotores. Tenemos muchos mensajes por Instagram de, oye, ¿cómo hago esto? ¿Cómo tal? Y la verdad que la gente nos está dando un feedback muy, muy, muy, muy buena.
0: Qué bueno. Comentabais antes, y me ha llamado la atención, por eso os lo quería preguntar, que claro, es una aplicación completamente gratuita, hablabais de un proyecto altruista. Algo muy importante y que hay que poner también en valor es el hecho de que no es la típica aplicación que desde que la abres hasta que llegas al contenido que estás buscando te puedes encontrar banners, publicidad, bueno, todos esos anuncios que nos saltan habitualmente tanto en aplicaciones como en páginas web. Esto no ocurre en esta app. Os quería preguntar ¿cómo se puede desarrollar una aplicación de este tipo sin esa publicidad? Es decir, no sé si os genera un coste mensual a cada uno de vosotros o cómo podéis desarrollarla y ponerla en marcha.
2: A ver, esto, lo primero, las horas, los días, las semanas que le ha echado Jorge programando esto, ¿eh? O sea, que esté hecho es porque alguien se ha dedicado a ello y no hizo falta financiarlo, vamos. Pero es posible porque estos son, yo creo que hay dos niveles en esta aplicación. Una es lo gratuito, lo altruista que te comentaba. Todos subimos planes, todos informamos para que todos participemos. Pero luego hay otras funcionalidades para entidades que quieren, que tienen una dimensión de eventos más potente y que dicen, es que yo no doy abasto. Toma, este es mi cartel, gestiónamelo tú, súbemelo tú. Y ahí sí, nosotros estamos intentando entrar en esa parte que nos va a financiar
0: para poder monetizarlo, ¿no?
1: Eso claro, es. La idea es realizar una serie de... ahora mismo está todo gratuito, por lo que digo, es una inversión que hemos hecho de nuestro tiempo y de nuestro dinero para que esto surja y que no sea una carga de publicidad, porque no queremos eso, no queremos depender de nadie, queremos que sea un proyecto nuestro con la ayuda de la gente. Y luego lo que queremos es, una vez que estemos más afianzados y que sigamos en esta línea, que la verdad creemos que está, nos está gustando muchísimo cómo está haciendo y pues nos está sorprendiendo, luego a futuro lo que queremos meter es una serie de planes de suscripciones para los promotores en los cuales poderles dar aún mayor visibilidad con herramientas mucho más, para que el trabajo suyo sea mucho más sencillo, pues carga automática de eventos, poder usar la IA para que el meter esos eventos sea mucho más rápido. Estamos trabajando en todo ello, viendo, hablando con muchos promotores, obteniendo su feedback para que la aplicación sea eso, lo más útil y fácil posible para los dos sectores, porque estas aplicaciones sí, sí, se viven de los dos, tanto de los usuarios que la usan como de los promotores que quieren dar publicidad a su información.
0: No sé si incluso de cara a esas funciones futuras de la aplicación os habéis planteado el hecho de que en aquellos eventos en los que sea necesario comprar una entrada se pueda hacer a través de vuestra app o incluso confirmar asistencia, aunque sea gratuita, para que los promotores del evento también se puedan hacer la idea del número de asistentes que van a tener. No sé si son funciones que podéis plantear también de cara al futuro.
1: Sí, sí, sí, están ahí, están planteadas en el scope de que en realidad es un punto que creemos que es muy útil para la gente, porque tú entras en la aplicación, dices un evento, oye, me ha gustado, pues mira, perfecto, me viene bien, directamente voy, compro la entrada o confirmo que voy a asistir para que tenga la confirmación de que ese promotor yo voy a poder ir o ya tengo la entrada adquirida y no tenga que estar en diferentes páginas, sino que el flujo sea lo más sencillo y rápido para el usuario, de oye, me gusta, vale, pan. Porque muchas veces es me caliento, digo, me ha encantado este promotor, sí, al siguiente no quiero perderme, o la anterior me lo perdí, este no me lo voy a perder ya, pues voy a comprar una entrada directamente. Pues que todo eso también lo puedan hacer a través de WAP.
0: Qué bueno. A través de ese mapa que nos estaban comentando Jorge y Luis, se puede consultar todas esas actividades, todos esos planes de ocio para disfrutar en León y en la provincia, pero también más allá de la provincia leonesa, porque incluso se están compartiendo eventos ya en otros lugares de nuestro país, incluso en Portugal, o sea que eso es muy importante, el hecho de que está creciendo, como decimos, esta aplicación móvil. Pero creo que hay un aspecto que hay que destacar, Jorge, Luis, que es el hecho de acercar también a la gente a los pueblos, a ese medio rural que muchas veces cae en el olvido, para generar también esa actividad, ¿no? Que la gente, como decimos, descubra esos pequeños municipios, en este caso de la provincia de León o de otros territorios de nuestro país, que pueden generar muchos beneficios, movimiento económico, atraer visitantes, reforzar el tejido social. Es decir, que va mucho más allá de un simple plan de ocio.
2: Si es que un concierto de Rosalía o algo así tan potente ya no necesita publicidad, eso ya se sabe, tiene su máquina propia, ¿no? Entonces nosotros queremos ser el vehículo de esos eventos pequeños, de los pueblos pequeños, para que el peregrino, el turista y el local que está ahí cerca y que no se entera, que diga, que vea en el mapa, oye, aquí al lado, aquí a un kilómetro, hay esto, ¿por qué no nos acercamos a verlo? Y en vez de decir al día siguiente, oye, no me he enterado que hubo esto, y que a lo mejor estuvo bastante bien.
1: Y sobre todo el mover a la gente, no solo en estas épocas de verano, que al final, oye, te da más pie a hacerlo porque hay buen tiempo, tú dices, oye, voy a, no sé, voy a un pueblo, a Teruel, a Almansa, no sé, a distintos pueblos en los cuales hay una fiesta de verano que es muy guay. Pero es que en invierno siguen teniendo eventos súper chulos, y la mayoría de veces no te enteras porque no sabes ni qué están. Entonces, si tú ya sigues a esos promotores de esos pueblos, te enterarás de eventos en durante el resto de épocas del año en donde sí vas a poder ir. O sea, tanto en otoño como en primavera, que son épocas muy buenas también para estos planes, vas a poder enterarte de eso.
0: Qué bueno.
1: Y otro punto también es en relación al medio ambiente, porque claro, toda esta información que no está digitalizada, al final se traslada a flyers, a carteles, a un montón de coste de papel que con esta herramienta se podría evitar y habría una reducción de costes y un impacto en el medio ambiente muy grande, porque imaginaros, estamos hablando de León, de toda la serie de municipios y concejos que hay, pues imaginaros a nivel España o a nivel España y Portugal. O sea, el ahorro y el impacto contra el medio ambiente sería mucho más grande.
2: Y esto es así porque no sé si te pasa a ti, Iván, pero yo de camino al cole de mi hijo hay paredes ahí donde sé que van a estar carteles de eventos.
0: Sí.
2: Siempre están renovándolos. Entonces, si tú sabes que en vez de en esa pared estará en una app toda la información, pues ahorramos la belleza de la construcción y la dejamos quieta, no pegamos ahí nada y pasamos todos a la app.
0: No es por ser pelota con Jorge y con Luis, pero mientras estoy hablando con vosotros, tengo la aplicación abierta en el móvil y es que decía yo antes, España, León y Portugal, pero es que es una locura porque hay más de una decena de eventos en Madrid, también en Castilla-La Mancha, incluso en la zona de Murcia, Zaragoza, Logroño, Bilbao, más allá de varios puntos de Castilla y León, la mayoría de ellos, como decimos, en la provincia leonesa, pero también estoy viendo en Valladolid, en la zona de Ponferrada, en Asturias, en Galicia, o sea que se están sumando muchísima gente de toda España. Yo creo que para cerrar la entrevista, Jorge, Luis, lo comentaba yo en la presentación, pero siempre es importante recordarlo, el nombre de la aplicación y sobre todo, ¿cómo la podemos conseguir? ¿Dónde nos la podemos descargar de una forma completamente gratuita, pero para que a la gente le quede muy claro?
1: Pues la aplicación es WhatAPlan, o podéis buscarla también por WAP, que es WAP, y lo podéis buscar por WAP tanto en vuestros dispositivos móviles, ya sea iOS o Android, en ambos buscáis en el Play Store, en el App Store, WAP, y ya os aparece ahí la aplicación, en el tercero o segundo elemento os va a aparecer. Y luego, por internet, en vuestros navegadores, ponéis whataplan.net y ahí también tenéis nuestra aplicación. Y yo os recomendaría también en Instagram, tenemos nuestro Instagram que se llama WAP Whataplan, y ahí podéis seguirnos y os iréis enterando de todas las nuevas novedades que vamos a ir subiendo y todo.
2: Ahí, seguidnos.
0: Pues nos quedamos con esas recomendaciones, muy importante. Yo os quiero dar la enhorabuena a los dos, tanto a Jorge Velasco como a Luis Pedreira, por esta iniciativa que me parece espectacular. Yo ya me la he descargado, como digo, y voy a compartir las fiestas de Valderas, que son en un mes, para que todo el mundo se acerque. Así que encantado de poder compartir estos minutos con vosotros, de conocer WAP, WhatsApp Plan, esta aplicación, y ojalá se sigan multiplicando todos esos números de usuarios, de descargas, y cada vez llegue a más gente, no solo en la provincia de León, sino en todo nuestro país. Jorge, Luis, gracias por estos minutos en Vive Castilla y León y enhorabuena por esta iniciativa.
1: Muchas gracias a vosotros también por dejarnos entrar.
2: Adiós.

Bueno, pues una aplicación para descubrir planes no solo en la provincia de León, sino ya lo han escuchado en diferentes lugares, tanto de la comunidad como de nuestro país, y también ha llegado a Portugal. Nosotros les vamos a ofrecer un plan muy interesante para los próximos minutos. No apaguen la radio, no cambien tampoco de dial, quédense aquí con nosotros en Vive Radio, porque ya es la 1:30 y está Ignacio Miranda preparado con Vive la Cultura. Nosotros estaremos de vuelta a partir de las 2:15 con más Vive Castilla y León.

Buenas tardes, señoras y señores, amigos oyentes. Bienvenidos a un nuevo programa de Vive la Cultura. Nos encontramos hoy, primer jueves de junio, para abordar temas del mundo de la cultura en Castilla y León, un sector activo, dinámico y que está muy vivo, como podemos comprobar semana tras semana. Hoy queremos hablar en el programa de historia y más en concreto de la presencia española en Norteamérica, no siempre lo suficientemente conocida y contada. A raíz del libro que el periodista vallesoletano Manuel Trillo, bajo el título La conquista española, olvidada, dedica a la expedición que en el año 1781 llevó la bandera de Carlos III hasta un fuerte británico en Michigan, al norte de Estados Unidos, muy cerca del lago homónimo y en plena guerra de la independencia. Como señala el autor, que ha vivido en Miami, ni la historia de Estados Unidos puede explicarse solo desde una tradición anglosajona, ni la de España puede entenderse plenamente si se deja fuera de su larga presencia en Norteamérica. En ese doble territorio de desmemoria se sitúa La conquista española olvidada, una investigación que recupera una bandera española plantada en mitad de la nieve, al sur de los Grandes Lagos, cuando el mapa de América todavía estaba escribiéndose. La obra se presentó hace unos días, concretamente el pasado domingo, en la 59 Feria del Libro de Valladolid, en una distendida charla en la que Manuel Trillo destacó la influencia en la cultura española y la religión católica que tiene en aquel país, en la configuración de un país. Algo que va mucho más allá de lo que nos pensamos y que queda patente, desde luego, en estados muy conocidos como Florida, Texas, California, Nuevo México y, por supuesto, la Gran Luisiana. Después, en la segunda parte del programa, nos centraremos en la interesante programación que la Casa Botines de León va a acoger este verano, dentro del centenario de la muerte de Gaudí, que contará con el arquitecto catalán como protagonista a través de talleres infantiles y diversos conciertos dedicados al arquitecto para acompañar la gran renovación del centro museístico, sin olvidar una nueva edición de la exitosa Feria Modernista a primeros de septiembre. También está previsto celebrar un curso de verano de la Universidad de León dedicado a Gaudí, titulado El legado de Gaudí, aprender de Gaudí en el siglo XXI, que pretende reivindicar la figura del arquitecto como una fuente de inspiración para el ciudadano del siglo XXI, poniendo de relieve aquellos métodos, procesos, materiales o técnicas que utilizó en sus diferentes creaciones y que aún pueden enseñarnos algo nuevo en el presente. Además, en agosto habrá un recuerdo sentido a la figura de otro gran artista de aquel tiempo, como era Joaquín Sorolla. Comenzamos.

0: Vamos a cambiar el orden de las entrevistas porque hemos tenido un problema para contactar con nuestro primer invitado, Raúl Fernández Sobrino, director de la Casa Botines de León. Buenas tardes.
1: Buenas tardes, Ignacio.
0: Bueno, un placer tenerte de nuevo con nosotros. Hace unos días se presentó efectivamente esa programación de cara al verano con actividades culturales y educativas que van de junio a septiembre, en la que destacan sobre todo diversos talleres infantiles y algunos conciertos, como el primero de ellos que ya tuvo lugar ayer.
1: Sí, correcto. En verano preparamos una gran programación estival dedicada tanto al público local, al público de León, de Castilla y León, como a aquellos visitantes que visitan la ciudad durante el periodo estival. Y hemos empezado ya desde el 1 de junio y en concreto ayer tuvimos la primera de las actividades en el sotabanco del museo, que fue una actividad muy curiosa relacionada con Gaudí. Se trató de un concierto-conferencia a cargo de Miguel Sánchez en torno a Gaudí, música y significado, que fue un auténtico éxito porque la ventaja que tenemos en Casa Botines es que los espacios están cargados de significado y todas las actividades culturales tienen una significación especial.
0: Entiendo que el concierto tenía un formato muy singular, entonces, ¿no? Por lo que nos estás contando.
1: Sí, es un formato de concierto-conferencia. Un pianista, un magnífico pianista, Miguel Sánchez, que fue acompañando presentaciones de imágenes y de diversos argumentarios junto con la ejecución de piezas pianísticas relacionadas con la época de Gaudí. Un formato muy atractivo y que al público asistente le resultó muy singular. Recibimos felicitaciones de los asistentes porque no es habitual ver este formato de un concierto-conferencia.
0: Y hay que poner además en su contexto la época en la que vivió Gaudí, ¿no? Que coincide con algunos de los grandes compositores de su tiempo, con figuras de la talla de Albéniz, por ejemplo.
1: Así es. Tenemos en el museo, desarrollamos desde hace algunos meses un proyecto que se llama Clave Gaudí, en el que acogemos conciertos con un repertorio muy concreto. Desde 1848, en el momento en el que el fundador de la empresa que crea la Casa Botines, John John Botines, llega a León, hasta 1929, en el que esa empresa traspasa el edificio a la Caja de Ahorros de León. Y dentro de ese contexto temporal, en el formato de microconciertos, acogemos todo tipo de propuestas y realmente los estilos son muy diversos, desde las últimas músicas del romanticismo hasta las músicas folclóricas de principios del siglo XX, hasta las primeras manifestaciones del jazz y la música americana. Es un programa que mantenemos anualmente y que este verano también tendrá varios conciertos dentro del programa que hemos preparado, además de acompañados de otros conciertos en la calle aprovechando la época estival.
0: Efectivamente, por eso te iba a preguntar ahora, porque el próximo sábado, día 20 de junio, en la céntrica Plaza de San Marcelo, hay previsto un concierto protagonizado por las bandas de música del Conservatorio Ángel Barja de Astorga, centrándose en la figura del genio de Reus.
1: Así es, acogemos a la banda del Conservatorio Profesional de Astorga, que además va a presentar casi un estreno exclusivo, porque el estreno oficial se produjo hace unos días en el centro hermano que tenemos en Astorga, en el Palacio de Gaudí, y como comentaba, van a interpretar un poema sinfónico El arquitecto de Dios, del compositor zamorano David Rivas. Este concierto se va a celebrar en la Plaza de San Marcelo, frente al edificio de Casa Botines, y supone una aproximación popular, musical y diferente a la figura de Gaudí.
0: Y tenéis previsto también, dentro de este mes, el día 25, otro concierto ya tradicional, como es el de velas, con motivo del día del cumpleaños de Gaudí.
1: Así es, desde hace unos años celebramos el cumpleaños de Gaudí, el 25 de junio, con un concierto a la luz de las velas, bajo la escultura de San Jorge. Es un concierto íntimo, a pesar de realizarse en la calle, en el que conmemoramos no solo el cumpleaños de Gaudí, sino la enorme significación que tiene la figura de San Jorge y el dragón que preside en el concierto, en la arquitectura y en la simbología de la Casa Botines. En este caso, además, el concierto de velas, que llamamos así porque decoramos toda la fachada de la Casa Botines con velas, en este caso, como comento, va a ser un concierto de piano de Siegfried Ciccini uh-huh. y de Marta Mejini, que son dos especialistas en la materia con un amplísimo currículum.
0: Y a partir del día 30, coincidiendo ya con pleno periodo vacacional de los escolares, ¿no?, llegan las actividades dirigidas al público infantil, que se sustancian sobre todo en diferentes talleres.
1: Así es, como todos los años, en el periodo estival, las actividades que habitualmente organizamos para centros escolares, que nos visitan todos los días del año, se transforman en actividades para familias y en actividades para los niños que en ese periodo están de vacaciones. Todos los martes, miércoles y jueves del mes de julio y agosto vamos a celebrar diferentes propuestas de talleres uh-huh. con temas relacionados con la arquitectura de la Casa Botines y con el año Gaudí, temáticas como una casa, mi hogar,

0: también cómo enfocaba esta relación Gaudí.
1: Es importante, perdona que te corte, sí, ahí, Raúl, remarcar esa dimensión, ¿no? Cómo encontraba él, de alguna manera, constante inspiración en la observación de la naturaleza, además que mañana es el Día Mundial del Medio Ambiente.
0: Sí, así es. En nuestro museo se cuenta una historia maravillosa que es característica de Gaudí y que muchos visitantes desconocen. Gaudí pasó una convalecencia muy larga, siendo niño, lo que le permitió en una casa de campos una observación detallada de la naturaleza, de los animales, de las formas de los árboles, y ese periodo de convalecencia que pasó en su infancia y de observación detallada de la naturaleza fue fundamental para la extracción de determinadas claves compositivas que después aplicó en su arquitectura. Y por eso precisamente en todos los programas de talleres queremos dedicar un apartado a la relación entre Gaudí y la naturaleza, Ignacio.
1: Y también tienes previsto en alguno de los talleres realizar un fanzine de estilo modernista, ¿no? Dentro de lo que es la técnica del collage.
0: Así es. Dentro de los talleres también en muchas ocasiones trabajamos con el formato libro, y en este caso vamos a utilizar este modelo de publicación tan característica de los 80 y de los 90, que muchos recordamos con cariño, pero evidentemente los niños menores de 18 años pues desconocen totalmente en qué consistía, y vamos a crear un fanzine a partir del universo creativo de Antonio Gaudí.
1: También me llama la atención que durante tres jornadas, el 3, el 10 y el 17 de julio, se programa algo interesante como son unas visitas dialogadas en familia, es decir, que los más pequeños podrán estar acompañados por sus padres.
0: Así es. Somos unos firmes convencidos de que los museos son extraordinarias herramientas de comunicación intergeneracional. Es muy habitual que todos hayamos visitado museos junto con los compañeros de clase dentro de las actividades escolares, pero también es muy habitual que las primeras visitas a los museos las hagamos con nuestros abuelos o con nuestros padres. Y en este caso hemos generado unas visitas dialogadas para familias, padres, hijos, tíos, abuelos, cuya metodología se fundamenta en explorar esa visión diferente que las diferentes edades, las diferentes generaciones tienen de un mismo motivo, en este caso la obra de Gaudí. Tenemos mucha confianza en que va a ser uno de los grandes éxitos de las actividades educativas del verano, porque genera una experiencia en familia que, en nuestra opinión, es de gran interés.
1: Y tampoco habéis descuidado el aspecto académico en cuanto al rigor universitario, porque los días 13, 14 y 15 habrá un curso de verano dedicado al arquitecto bajo el título El legado de Gaudí, aprender de Gaudí en el siglo XXI.
0: Así es, Ignacio. Como sabemos, los museos son entidades muy complejas que tienen diversas funciones, no solo la función turística, la función didáctica, la función de conservación, sino también la función científica. Y es un ámbito que desde la creación en 2019 del Museo Casa Botines Gaudí estamos cuidando con publicaciones, con diferentes acciones científicas, con un importante comité científico que investiga la obra de Gaudí y ese edificio de la Casa Botines, y también con la celebración de cursos de verano junto con la Universidad de León. Llegamos a la quinta edición, hemos ido abordando diferentes aspectos programáticos de la obra de Gaudí, y en este caso abordamos un aspecto que creemos de gran interés para diversos colectivos, como es la actualidad de la obra de Gaudí. ¿Qué nos puede enseñar Gaudí? ¿Qué nos puede enseñar su obra en el siglo XX? No solo desde el punto de vista de la arquitectura, es decir, de los procesos, de los materiales, de las técnicas, sino también en otras cuestiones muy significativas. Hace unos días asistíamos a una conferencia de una conocida escuela de negocios que abordaba la figura de Gaudí como gestor de presupuestos, como gestor de equipos, como gestor de procesos creativos y como líder. En estas facetas también vamos a fijarnos en el curso de verano, que será un paso más en este proceso de generar conocimiento, porque, como comentaba anteriormente, llegamos a la quinta edición y estamos preparando la edición de una gran publicación con las actas de las cuatro ediciones anteriores.
1: Raúl, ¿qué rasgos destacarías de la personalidad de Gaudí, tan poliédrica como se dice ahora, para que nos siga fascinando un siglo después? Es un gran humanista, es un gran creador, es un hombre profundamente religioso.
0: Pues en nuestra opinión se trata de un genio universal, con todo lo que ello conlleva. Un personaje que supera los territorios, supera las culturas y tiene la capacidad de llegar a toda la humanidad, a cualquier tipo de persona, como lo demuestran las increíbles cifras de visitantes de sus centros, las increíbles cifras de publicaciones, casi 3.000 libros publicados sobre Gaudí.

0: Y el hecho de que existan museos dedicados a Gaudí o centros de visitantes en todo el mundo, hechos como que, por ejemplo, la primera razón por la que los japoneses visitan España, según Tour España, es Gaudí. Entonces, ese es el elemento más característico. Un genio que supera cualquiera de los elementos de análisis parcial que habitualmente se pueden aplicar a la obra creativa de un artista o de un arquitecto, y que tiene todavía muchísimos aspectos, muchísimas variantes por analizar. Todos los que trabajamos en torno a obras de Gaudí descubrimos cada año nuevas vertientes, nuevos detalles que nos sorprenden, y en nuestra opinión, desde el Museo Casa Botines Gaudí de León, queremos reivindicar que se trata de uno de los grandes genios universales y, sin duda, uno de los grandes genios españoles nacidos en España, y cuya obra, que en su totalidad se encuentra en España, nos hace estar orgullosos de nuestra cultura y de nuestro país.
1: La programación continuará hasta bien entrado el mes de septiembre, porque los días 4, 5 y 6 tendrá lugar la quinta Feria Modernista, que en ediciones anteriores ha sido un rotundo éxito.
0: Sí, así es. Hace unos años creamos esta Feria Modernista dentro de un proyecto que denominamos Entorno Gaudí, con el que nos relacionamos con los negocios que están en el entorno de Casa Botines, y también agradecemos el apoyo que nos dan durante todo el año, porque sin duda son negocios, bares, cafeterías, tiendas de artesanía, que durante todo el año reciben a los turistas y nos ayudan a difundir la Casa Botines y a difundir el turismo de León y de Castilla y León, sin duda. En este contexto se creó la Feria Modernista, que durante dos días transforma el entorno de la Casa Botines en el León de finales del siglo XIX y principios del siglo XX. Es una feria turística, en primer lugar. Hay muchísimos stands que presentan diferentes ofertas modernistas en toda España. También es un espectáculo, porque pues muchísimas personas nos acompañan ataviándose a la manera de finales del siglo XIX y principios del XX. Y después es también, en cierta manera, un gran festival cultural, porque la Feria Modernista programa cerca de 70 actividades cada año relacionadas con la época modernista, que van desde zarzuela, teatro, programación para niños, lecturas, un homenaje a Rubén Darío, el gran literato del modernismo, que tiene, por una historia muy curiosa, un monumento escasamente a 100 metros de la Casa Botines. Y de esta manera, durante dos días, viajamos a finales del siglo XX y nos aproximamos de una manera amena a la importancia que tuvo el modernismo como movimiento cultural, como un gran movimiento artístico y literario que transformó la última parte del siglo XIX y la primera parte del siglo XX.
1: Y también tengo entendido, de alguna manera, Raúl, que queréis rendir homenaje a Alfonsina Storni con alguna actividad prevista este verano.
0: Así es. Como saben, Fundos, la entidad propietaria y gestora del Museo Casa Botines Gaudí, tiene una importante colección de arte. Custodiamos una colección procedente de entidades de crédito cultural y social, de hasta 16 entidades que nos antecedieron, fundamentalmente cajas de ahorro, entidades de amigos del país, y esas 13.000 obras de arte las custodiamos y le damos difusión. Y una de las piezas más destacadas es una magnífica obra de Sorolla, que actualmente está en una exposición temporal en Valladolid y habitualmente forma parte de la exposición permanente del Museo Casa Botines Gaudí de León. Y queremos todos los años rendir homenaje a Sorolla, que tuvo una relación muy cercana con León y con Castilla y León. Visitó León, visitó Burgos, realizó una importante parte de su obra en torno a temas maragatos, a la Catedral de León. Y de esta manera todos los años hacemos diversas actividades. En primer lugar, diseñamos hace unos años una ruta de León y Sorolla, que recorre diversos ámbitos que pintó y recorrió Sorolla. Pero este año queremos tener una atención especial en virtud a un gran hecho científico, que es la publicación del primer tomo del catálogo razonado de la obra de Sorolla. Así, el 4 de agosto celebraremos un concierto sobre Sorolla y su imaginario musical, y el día 6 de agosto Blanca Pons Sorolla, la bisnieta de Sorolla y gran custodia de su obra, presentará en nuestro museo el catálogo razonado, el primer tomo de catálogo razonado de pinturas de Sorolla de 1876 a 1894. Y como comento, tendremos unos días dedicados a Sorolla, derivado de este gran orgullo que tenemos de custodiar una obra del magnífico pintor español.
1: Ya para ir concluyendo, Raúl, lo de razonado entiendo que es una especie de reseña que sitúa a cada una de sus obras en su contexto, ¿no? Con sus rasgos artísticos principales.
0: Así es, los catálogos razonados de alguna forma son las obras que dan un certificado canónico a las piezas, es decir, en los catálogos razonados se concluye qué piezas están atribuidas, cuáles son la totalidad de las piezas, y se intenta hacer, por decirlo de alguna manera, una gran biblia, un gran libro final sobre la obra de un artista. Esto en el caso de Sorolla supone un esfuerzo enorme que está pilotando Blanca Ponsorolla, la bisnieta del artista, como comentaba anteriormente, con la que tenemos una magnífica relación, y ha querido presentar este catálogo en León.
1: Pues Raúl Fernández Sobrino, director de la Casa Botines de León, enhorabuena por esta magnífica iniciativa, que estamos seguros que será un éxito a lo largo de todo el verano. Actividades diversas para la familia, para jóvenes, para chavales, y todo con el trasfondo del genio creador de Antonio Gaudí como principal protagonista. Muchas gracias y buenas tardes.
0: Muchísimas gracias por atendernos, Ignacio.
1: A vosotros, un saludo.
0: Gracias.

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El 44 Festival Flamenco de Zamora, que se celebrará los días 27 y 28 de junio en la Plaza de la Catedral, ofrecerá las actuaciones de Miguel Poveda, a quien escuchamos, Capullo de Jerez, La Macanita y El Farru. Se trata de un cartel de primer orden con una primera jornada de marcado carácter jerezano que conmoverá a los mayores aficionados al género. Capullo de Jerez, como es sabido, es una de las figuras más célebres y reconocidas, especialmente en los cantes de fiesta, según ha destacado el nuevo director gerente del Teatro Principal de Zamora, Cristian Santos. Por su parte, la Macanita, distinguida exponente de una saga familiar de gran arraigo en la tradición de Jerez, y el bailaor sevillano El Farru, se presentará acompañado por un elenco enteramente jerezano, además de destacar el excelente nivel de los guitarristas acompañantes, con la mención especial de Ramón Trujillo, quien acompañará a Capullo de Jerez. Las actuaciones de Capullo de Jerez, La Macanita y El Farru serán el sábado 27 de junio y la de Miguel Poveda el domingo 28 de junio en el mismo espacio. Los conciertos empezarán a las 22:30 horas. Las entradas pueden adquirirse ya tanto en la taquilla como a través de la página web del Teatro Principal. El precio de la entrada individual es de 25 euros y el del abono para los dos días de 40 euros. Según han señalado desde la gerencia, existe la voluntad de apostar por el flamenco a lo largo de todo el año en la programación del Teatro Principal, con la voluntad de atraer actuaciones de calidad y seleccionadas para que haya una programación de flamenco estable en una ciudad de tanta tradición y afición como Zamora. Por otra parte, les informamos de que la obra del pintor segoviano Esteban Vicente viaja a París y Varsovia gracias a una nueva colaboración entre el Museo de Arte Contemporáneo y el Instituto Cervantes. Después de estar presente en Roma desde el pasado mes de enero, la obra del artista de Turégano tiene desde esta semana un hueco reservado hasta el próximo 20 de septiembre en Varsovia y desde la semana pasada otro espacio destinado a su contemplación hasta el 10 de octubre en París, ciudad en la que el artista vivió e hizo evolucionar su pintura a finales de los años 20. Con estas exposiciones, que se pueden contemplar en el Instituto Cervantes de ambas ciudades y en cuyas inauguraciones participaron la directora del Museo de Arte Contemporáneo Esteban Vicente, Ana Doldán, y la vicepresidenta de la Fundación Harriet Esteban Vicente, una relación y su colaboración permitiendo a españoles y extranjeros que viven fuera de nuestras fronteras y de la provincia disfrutar de la colección de tan relevante artista. Pierdo hasta el sosiego por ti. Y por último, damos a conocer que la Junta de Castilla y León y la Diócesis de Osma-Soria dan por finalizadas las obras de restauración de la torre y las cubiertas de la Iglesia de San Juan Bautista de Brías, en el municipio de Berlanga de Duero, una actuación financiada por la Consejería de Cultura, Turismo y Deporte dentro del convenio de colaboración suscrito entre ambas instituciones para la conservación del patrimonio cultural. La intervención se enmarca en la subvención de 250.260 euros concedida por la Junta en 2021 para actuar en las cubiertas de la Iglesia de San Juan Bautista de Brías y de la Iglesia de los Santos Mártires de Garray. A esta cantidad hay que añadir una aportación de 25.000 euros realizada por la propia diócesis de Osma-Soria para completar algunas de las actuaciones desarrolladas en la torre. Los trabajos han tenido como objetivo garantizar la estabilidad y conservación del edificio ante el deterioro ocasionado en distintos elementos estructurales. Además, entre las actuaciones ejecutadas destacan el desmontaje y la renovación de las cubiertas, la restauración de la veleta, la retirada de elementos con riesgo de desprendimiento, la reparación de grietas y fisuras, la restauración de pináculos y balaustradas, la limpieza de fábricas de piedra y la recuperación de los sistemas de evacuación de aguas. Pues bien, cuando queda apenas un minuto para las 2 del mediodía, nos despedimos hasta el próximo jueves y trataremos de recuperar la entrevista con nuestro compañero periodista Manuel Trillo sobre la presencia de España en Estados Unidos, que hoy, por razones ajenas a nuestra voluntad, no hemos podido realizar. Hasta el próximo jueves, gracias y buenas tardes.

0: Son las 2 de la tarde. 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
1: Buenas tardes, momento para la información de Burgos en este jueves 4 de junio. Quedan suspendidos temporalmente los trabajos en el Puente del Castillo, por lo que no hay fecha final para la reanudación del tráfico. Lo ha indicado la portavoz del equipo de gobierno, Andrea Ballesteros, tras la Junta de Gobierno local. En ella, el Ayuntamiento ha aprobado la adjudicación de las obras de acceso peatonal al barrio de Villatoro. Los trabajos se iniciarán lo antes posible.
2: Una vez el de Cortes ya está bastante avanzado, pues ahora ya hemos procedido a adjudicar la obra del barrio de Villatoro, que además es muy demandada por los propios vecinos, incluyendo tanto la senda peatonal como el carril bici, que también pues unirá esa vía ciclista con la ciudad de Burgos. Destacar pues que se ha adjudicado por un precio total de 3.482.632 euros, con el 21% del IVA incluido. El plazo de ejecución de esta obra es de 12 meses.
1: En otro orden de cosas, Ballesteros ha informado de que han adquirido parcelas en el pueblo antiguo de Gamonal por 240.000 euros, donde a futuro se construirán viviendas destinadas a alquiler social para jóvenes. Y a partir de lunes, los ciudadanos que vayan a comprar al mercado del G9 en Gamonal podrán hacer uso de una de las 21 plazas de aparcamiento con las que cuenta este establecimiento. El estacionamiento máximo permitido es de 2 horas y el acceso es libre únicamente en el horario del mercado. El concejal de Comercio, César Barriada, ha indicado que de momento no será necesario presentar ticket de compra. El secretario de Organización del PSOE en Castilla y León, Daniel de la Rosa, ha valorado el pacto del PP y Vox en la Junta. Pronostica que el gobierno de coalición se volverá a romper antes de que acabe la legislatura. De la Rosa manifiesta que el acuerdo de gobierno supone la rendición de los populares ante la ideología de la ultraderecha.
3: Cede peso político, cede el timón ideológico, cede competencias en una vicepresidencia, pero es que además, respecto a sus propias consejerías, en teoría, también cede a Vox la capacidad de influir. Lo que os garantizo es que el acuerdo de gobierno no va a mantenerse los 4 años que supuestamente tiene que durar esta legislatura.
1: Más noticias. La Universidad de Burgos inaugura el Aula del Futuro. La Facultad de Educación se convierte en la sexta universidad de España que consigue este espacio para transformar la enseñanza. Un aula donde la tecnología está presente a través de gafas de realidad virtual, cromas, dispositivos, pero no es la protagonista, sino que es el puente para lograr una educación diferente. Isabel Luis es la decana de la Facultad de Educación de la UBU.
4: Metodologías que sean activas, que estén basadas en la tecnología, pero no para el aprendizaje de la tecnología, sino para aprender a través de la tecnología, que eso es lo que para nosotros es importante. Tenemos que ser conscientes que dentro de los centros escolares cada vez más hay esta transformación de espacios hacia espacios flexibles del aprendizaje, y cómo no, las universidades tenemos que liderar esta transformación, ya que estamos formando a los que van a ser los futuros maestros y maestras que van a estar en esos centros.
1: El Papa León XIV, que llega el sábado a España, pisará el campo del Santiago Bernabéu en un buggy eléctrico diseñado en Burgos por la firma Green Mowers. El Papa Móvil, que trasladará al Santo Padre por el interior del Estadio del Real Madrid durante su encuentro diocesano el lunes, es un vehículo eléctrico que ha sido adaptado para garantizar la máxima seguridad y comodidad al pontífice. Hablamos ya de deportes. Los precios de los abonos del Burgos para la próxima temporada suben entre 30 y 75 euros. El club blanquinegro ha disgregado por sectores todas las gradas, de tal forma que cada asiento dentro de la misma grada, tribuna lateral o fondos, tiene un precio diferente. Varían desde los 230 hasta los 495. David San José es el director de comunicación del club.
5: Simplemente queremos crear responsabilidad entre todos los socios del Burgos Club de Fútbol. Insisto, para nosotros es fundamental, es absolutamente crucial que haya la mayor asistencia al plantío durante toda la temporada. Nosotros estamos compitiendo contra gigantes, ya lo hemos hecho este año, hemos demostrado que podemos estar arriba, y uno de los factores diferenciales es el plantío, y queremos apelar a esa responsabilidad. Insisto, no son sanciones, simplemente estamos pidiendo que si alguien no puede venir al estadio en un momento dado, en un partido dado, que libere su asiento.
1: Les dejamos con más actualidad aquí en Vive Radio.

0: ¿Qué tal? Buenas tardes. El acuerdo de gobierno anunciado ayer por PP y Vox para la investidura de Alfonso Fernández Mañueco en Castilla y León sigue ocupando la actualidad. Desde la Junta garantizan un gobierno para todos que cumplirá siempre la ley. No queremos que se excluya a ningún ciudadano. Palabras del portavoz del Ejecutivo Autonómico y consejero en funciones de Economía y Hacienda, Carlos Fernández Carriedo, quien ha querido enviar un mensaje de tranquilidad porque cada medida vinculada al arraigo, como las ayudas sociales o de vivienda, llevará como salvaguarda un informe jurídico.
1: El pacto va a cumplir siempre la ley y va a tener como garantía la mejora de la vida del conjunto de los ciudadanos. Es lo que nos ha inspirado en todo ese trabajo y esa es la garantía de tranquilidad que podemos ofrecer para aquellos que en este momento, pues lógicamente, examinan el contenido del pacto. Es un pacto que baja impuestos, que reduce las cargas tributarias para el conjunto de los ciudadanos, que incide en el ámbito de la vivienda, de la sanidad y de...
0: El concepto de prioridad nacional es una de las cuestiones que más están analizando del acuerdo de gobierno alcanzado por PP y Vox, un término que se incluye en las tres comunidades donde van a gobernar en coalición, Extremadura, Aragón y Castilla y León. De hecho, Fernández Mañueco confirmó ayer, durante el anuncio, que se trata del mismo texto en todos los territorios. Hoy, el presidente de la Junta en funciones y líder del PP de Castilla y León ha vuelto a referirse a esta cuestión en una entrevista en Herrera en COPE. Ha defendido que el principio de prioridad nacional incluido en el acuerdo de gobierno se aplicará en función del arraigo de las personas en la comunidad para acceder a determinadas ayudas públicas. No estamos hablando de las personas, sino del territorio, ha dicho Fernández Mañueco.
2: Mire, la prioridad nacional la vemos de la manera que usted lo ha explicado, vinculada al arraigo de las personas que viven en nuestra tierra. Un arraigo que sea real, que sea verificable, y eso es así.
0: Respecto a esta cuestión, desde el PSOE denuncian que el acuerdo PP-Vox incluye acabar con las ayudas a las ONGs de integración en Castilla y León. Eso es la prioridad nacional, ha señalado el secretario de Organización del Partido Socialista Autonómico, Daniel de la Rosa, quien dice que se trata de una medida xenófoba y discriminatoria donde las haya.
3: Voy a leer literalmente. Punto 10.8. Prioridad nacional en el acceso a las ayudas públicas. Dice textualmente, excluiremos del acceso a las prestaciones y servicios sociales estructurales a todos los que se encuentren en situación irregular, limitando su acceso exclusivamente a supuestos de urgencia vital.
0: Con el paso de las horas se han ido sucediendo las reacciones, tanto políticas como desde otros sectores, a este acuerdo de gobierno firmado por PP y Vox en Castilla y León. A las críticas del PSOE se suman también desde la UPL, quienes califican de pacto gris y del miedo el acuerdo PP-Vox, un pacto de gobierno que, en palabras de su líder, Alicia Gallego, está impulsado desde Madrid por sus líderes nacionales. Soria ya ha anunciado que votará no a la investidura de Alfonso Fernández Mañueco y denuncia que este pacto es un cortapega del documento firmado en Aragón. El presidente del Consejo Comarcal del Bierzo ha sido más contundente. Tacha el acuerdo de gobierno de vergonzoso y Olegario Ramón afirma que la prioridad nacional es algo que ya hicieron los alemanes, racismo puro y duro del peor. Además, desde la UGT sostienen que el pacto de gobierno es una fotocopia al acuerdo de 2022 y supone una involución para la comunidad. Escuchamos al secretario autonómico de UGT, Óscar Lobo.
4: Los tribunales de Castilla y León ya se han pronunciado. No solamente hay una, sino dos sentencias en el cual la Junta perdió y tuvo que reconocer que había vulnerado un derecho que reconoce el estatuto y una ley de la comunidad autónoma.
0: Y desde el sindicato CESIF denuncian que el consejero de Medio Ambiente en funciones, Juan Carlos Suárez Quiñones, presentó ayer una campaña de incendios que no se corresponde con la realidad que viven los profesionales del operativo forestal de Castilla y León. Recordamos que el próximo día 12 de junio el riesgo pasará a alto aquí en la comunidad. Más información con Lucía Roales.

0: Buenas tardes. Agentes de la UCO, de la Guardia Civil, han acudido a la sede de Tubos Reunidos en Bilbao y a una planta en Amurrio, en Álava, de la misma empresa, para realizar un registro por orden del juez de la Audiencia Nacional, Santiago Pedraz, en el marco del caso Leire 10. David Sánchez, hermano del presidente del Gobierno, ha negado que interviniera e influyera en la creación y adjudicación tanto de su plaza como coordinador de conservatorios de Badajoz, como la de Luis Carrero, amigo personal, en el puesto de jefe de coordinación de programas de actividades transfronterizas. La vicesecretaria de Coordinación Sectorial del PP, Alma Ezcurra, ha pedido la dimisión de la directora de la Guardia Civil, Mercedes González, y del ministro del Interior, Fernando Grande Marlaska, tras las revelaciones del caso Leire, que a su juicio reflejan la existencia de una delincuencia de Estado. Por su parte, el ministro del Interior ha dicho que no ha tenido ningún conocimiento de ninguna intromisión de mandos de la Guardia Civil sobre agentes de la UCO y ha defendido la plena honestidad de la directora del cuerpo, Mercedes González. Escuchamos a Grande Marlaska y al ministro de Política Territorial, Ángel Víctor Torres.
1: No he conocido, evidentemente, ninguna actuación que pudiera ir dirigida a menoscabar el trabajo de las fuerzas y cuerpos de seguridad del Estado y, en este caso, de la UCO, simplemente porque si lo hubiera conocido no la hubiera tolerado.
2: Que ha habido personas que han podido utilizar de manera absolutamente fraudulenta nuestro nombre, el nombre de nuestra organización política, y por tanto, una vez que todo esto se quede demostrado, se actuará con toda la contundencia. Aquellos que nos avergüencen, aquellos que utilizando nuestras siglas han tenido representación pública y no merecieron jamás tenerla, que contra ellos se han actuado al margen de la ley sea absolutamente dura, ¿no?
0: El presidente del PNV, Aitor Esteban, ha vuelto a descartar que su partido vaya a aprobar una eventual moción de censura del PP contra el presidente del Gobierno, Pedro Sánchez, y ha recordado que el Partido Popular ha dicho barbaridades y burradas, ha afirmado, contra la formación y rechaza transferir a Euskadi las competencias pendientes y que se opone con uñas y dientes, ha dicho Aitor Esteban, al reconocimiento oficial de las selecciones deportivas vascas.
3: Si ni siquiera he hablado, ya puede pensar usted que, qué opinión puedo tener. Nosotros no, lo que hemos sido muy claros, ¿no? Y no voy a salirme de lo que ya he dicho, porque es que creo que hay que ser consecuente y lo único que hemos dicho es que esta legislatura nos parece que no puede prolongarse en 2027.
0: El ministro de Hacienda, Arcadi España, ha pedido a las comunidades autónomas del Partido Popular que se sienten a dialogar con el Gobierno la reforma de la financiación autonómica. Palabras que ha realizado en su primera comparecencia en el Congreso de los Diputados. El ministro de Hacienda, además, ha avanzado que este viernes se publicará en el Boletín Oficial del Estado la orden ministerial para comenzar a elaborar los presupuestos generales del Estado de 2027.
4: Mañana mismo se publicará la orden de elaboración. Y este mes, a lo largo de este mes, el ministro de Economía actualizará el cuadro macroeconómico para poder traer a esta Cámara unas cuentas que nazcan desde el diálogo, el acuerdo y la responsabilidad compartida con el conjunto de fuerzas parlamentarias. Como anunció ayer el presidente también, van a ser unos presupuestos profundamente sociales, que es la primera característica a destacar, diseñados para seguir ampliando los derechos y fortalecer nuestro estado del bienestar, protegiendo así a la mayoría social de nuestro país.
0: Un casco azul serbio de la Fuerza Interina de Naciones Unidas en Líbano ha muerto y otros dos españoles han resultado heridos de levedad a causa de un ataque con proyectiles de mortero contra una posición de las tropas de pacificación cerca de la localidad libanesa de Marjayún, en el sur del país, un incidente que se ha saldado además con otros dos heridos. Las delegaciones de Líbano e Israel han pactado la implementación de un alto el fuego supeditado al cese total de los ataques del partido milicia Hezbollah y a la evacuación de todos sus miembros de Hezbollah del sector sur del río Litani. La Comisión Europea ha dado su visto bueno al plan de ayudas de 25 millones de euros diseñado por el Gobierno para apoyar a la flota pesquera española frente al sobrecoste de los combustibles derivados de la guerra en Oriente Próximo. Es todo.

0: 2:15 de la tarde, estamos de vuelta en la sintonía de Vive Radio, Vive Castilla y León, en este jueves 4 de junio, en el que desde la una les estamos contando todo lo que está pasando hoy en la comunidad. Tenemos ahora 45 minutos más por delante, hasta las 3, para seguir actualizando las noticias de Castilla y León. 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Noticias de este jueves 4 de junio. Lucía Roales, buenas tardes.
1: Buenas tardes.
0: El concepto de prioridad nacional es una de las cuestiones que más se están analizando del acuerdo de gobierno alcanzado por PP y Vox, un término que se incluye en las tres comunidades donde van a gobernar en coalición: Extremadura, Aragón y Castilla y León. De hecho, Alfonso Fernández Mañueco confirmó ayer, durante el anuncio, que se trata del mismo texto en todos los territorios. Hoy, el presidente de la Junta en funciones y líder del PP de Castilla y León ha vuelto a referirse a esta cuestión en una entrevista en Herrera en COPE.
1: Ha defendido que el principio de prioridad nacional, incluido en el acuerdo de gobierno alcanzado con Vox, se aplicará en función del arraigo de las personas en la comunidad para acceder a determinadas ayudas públicas, especialmente las relacionadas con la vivienda y las prestaciones sociales. No estamos hablando de las personas, sino del territorio, ha dicho Fernández Mañueco, quien ha asegurado también que Castilla y León es una tierra acogedora para los que quieran trabajar, los que quieren venir a otra cosa, que no vengan a sentenciada.
2: Mire, la prioridad nacional la vemos de la manera que usted lo ha explicado, vinculada al arraigo de las personas que viven en nuestra tierra. Un arraigo que sea real, que sea verificable, y eso es así.
0: Respecto a esta cuestión, desde el PSOE denuncian que el acuerdo PP-Vox incluye acabar con las ayudas a las ONGs de integración en Castilla y León.
1: Eso es la prioridad nacional, ha señalado el secretario de Organización del Partido Socialista Autonómico, Daniel de la Rosa, quien ha lamentado que van a ir a por los inmigrantes, vecinos que conviven con nosotros y que trabajan en Castilla y León, y añade que se trata de una medida xenófoba y discriminatoria donde las haya.
3: Voy a leer literalmente. Punto 10.8. Prioridad nacional en el acceso a las ayudas públicas. Dice textualmente: excluiremos del acceso a las prestaciones y servicios sociales estructurales a todos los que se encuentren en situación irregular, limitando su acceso exclusivamente a supuestos de urgencia vital. ¿Qué quiere decir esto? ¿Qué se les va a negar, salvo que estén en casos de urgencia vital, o sea, que se estén muriendo, ¿no? ¿Qué significa esto? O sea, que según su situación administrativa, un ser humano o se está muriendo o queda fuera de la asistencia social o sanitaria de nuestra comunidad. Eso es lo que quiere decir. Tenemos una persona en Burgos y, excepto si su vida corre peligro, vamos, literalmente, pues ya la podemos dejar ahí, porque según el Partido Popular y Vox no la vamos a atender, ni social ni sanitariamente. Eso es prioridad nacional.
0: Mientras, desde la Dirección Nacional de Vox se congratulan por el acuerdo sellado con el PP para conformar un gobierno de coalición durante los próximos 4 años en Castilla y León. Precisamente, Santiago Abascal pone en valor que el pacto incluye ese concepto de prioridad nacional.
1: Prioridad nacional en ayudas sociales y vivienda, bajada de impuestos, desregulación, proyección, protección del campo, ayudas a familias, autónomos y empresas, respuesta frontal a la inmigración ilegal y al pacto verde Agenda 2030. Palabras textuales del líder de Vox, que con este mensaje publicado en la red social X ha resumido el pacto firmado en la comunidad y también ha felicitado a los castellanos y leoneses por el acuerdo. Recordamos que Vox contará con 3 consejerías, una con rango de vicepresidencia primera, previsiblemente ocupada por Carlos Pollán. Los de Abascal dirigirán las carteras de desregulación, familia y ayudas sociales, agricultura, ganadería y medio rural y cultura, turismo y deporte.
0: Con el paso de las horas se han ido sucediendo las reacciones, tanto políticas como desde otros sectores, al acuerdo de gobierno firmado por PP y Vox en Castilla y León. Ayer, el líder autonómico del PSOE, Carlos Martínez, cargó con dureza contra el pacto alcanzado por Partido Popular y Vox. Definió este pacto como un reparto de sillones y acusó a Alfonso Fernández Mañueco de asumir los postulados de la extrema derecha para mantenerse en la presidencia de la Junta.
1: Martínez también criticó que este acuerdo supone el desmantelamiento del Estado del Bienestar, de Derecho y de las autonomías. Hoy se han sumado nuevas voces críticas desde el PSOE, en este caso el secretario de Organización del Partido Socialista de Castilla y León, Daniel de la Rosa, quien ha acusado al PP de ceder el timón ideológico del gobierno de la comunidad. De la Rosa señala que este acuerdo supone una cesión evidente de su peso político dentro de la coalición de gobierno en comparación con el año 2022 y pronostica que el acuerdo PP-Vox firmado en la comunidad no va a mantenerse los 4 años de legislatura.
3: Como decía, el PP se ha tirado 80 días desde las elecciones para suscribir su rendición a Vox. Joder, tanto tiempo para que se pueda evidenciar una tercera rendición, digo la tercera después de la de Extremadura y Aragón, en los mismos términos. Un acuerdo cerrado desde Madrid, desde la calle Bambú, se llama, ¿no?, la de ellos, y Génova, porque aquí el que ha negociado es el aparato de Vox nacional, ¿eh? Y los señor Pollán, los procuradores de Vox no han tenido nada que ver. Entonces, lo mismo que vale para uno, vale para otro. Ya lo he dicho muchas veces, ¿no? Entonces, el desprecio, la falta de respeto en relación a la realidad política y social de Castilla y León es evidente.
0: Desde la UPL califican de pacto gris y del miedo el acuerdo del PP y Vox, un pacto de gobierno que, en palabras de Alicia Gallego, está impulsado desde Madrid por sus líderes nacionales. Raúl Díaz, buenas tardes.
4: Buenas tardes. La secretaria general de la Unión del Pueblo Leonés ha afirmado que Alfonso Fernández Mañueco y Carlos Pollán no dejan de ser más que títeres de Alberto Núñez Feijóo y Santiago Abascal. Para Gallego, el acuerdo se trata de una copia y pega a lo firmado antes en Extremadura y Aragón y ha lamentado que los presupuestos no sean una prioridad al relegarlos a 2027 y sumar otro curso más sin cuentas actualizadas.
5: Un pacto gris, un pacto del miedo es el que parece que han aprobado hoy o han ratificado tanto Mañueco como Carlos Pollán en representación del Partido Popular y Vox. Porque al final no dejan de ser sucursales de Madrid, de títeres de sus líderes nacionales en donde vienen a firmar un acuerdo que es igual que el de Extremadura y Aragón y que seguramente sea muy parecido, sino igual al que se firma en Andalucía, cuando nuestras necesidades son claramente distintas y cuando además han estado 5 meses para dar las Cortes 3 desde las últimas elecciones sin que les haya preocupado en absoluto los problemas de nuestra ciudadanía y de nuestra tierra. Vemos cómo los presupuestos tampoco es una prioridad, sino que los relegan al 2027, donde son 324 medidas, donde su máxima es la prioridad nacional, sin que lo sepan ni siquiera explicar, y donde no se habla de inversiones, no se habla de concreciones, sino que se habla simplemente de un acuerdo que es un copia y pega de lo que ha supuesto en otros territorios y que solamente, como decimos, está amparado en apoyar a líderes nacionales y en un partido en el que ni creen las comunidades autónomas, pero que una vez más se manejan en sillones y se manejan en un reparto de puestos en donde el Partido Popular es donde más cómodo se siente.
0: Soria ya votará no a la investidura de Alfonso Fernández Mañueco y denuncia que el pacto entre PP y Vox también es un cortapega del documento firmado en Aragón.
4: El procurador de la formación sorianista en las Cortes Autonómicas, Ángel Ceña, señala que el acuerdo de gobierno no aborda los problemas de la provincia. Dice Soria ya que de las más de 16.000 palabras que contiene ese acuerdo de 62 folios con 324 medidas, solo se repite la palabra Soria en 5 ocasiones y la despoblación apenas se cita en 6.
6: Infraestructuras viarias. Bueno, yo creo que esto es la parte más sangrante del pacto. 8 folios para reclamar infraestructuras al gobierno de España. 8 folios. Y cuando abordan las infraestructuras que sí son competencia de Castilla y León, que sí son competencia de la Junta, la Red Autonómica de Carreteras, un párrafo de 3 líneas. Muy poco trabajado, muy superficial, nada profundo, un pacto que no es bueno para Soria.
0: El presidente del Consejo Comarcal del Bierzo ha sido más contundente.
4: Tacha el acuerdo de gobierno de PP y Vox en Castilla y León de vergonzoso. Olegario Ramón afirma que la prioridad nacional es Ausländer Raus de los alemanes, el racismo puro y duro del peor. y añade que la nueva consejería de desregularización es una declaración de intenciones de retroceso e involución.
0: También se han pronunciado los sindicatos. Desde la UGT sostienen que el pacto de gobierno es una fotocopia al acuerdo de 2022 y supone una involución. El secretario autonómico de UGT ha indicado que lo más preocupante para el sindicato es que Vox haya entrado en el gobierno de la Junta, al tiempo que ha lamentado que el Partido Popular se haya tragado más sapos, ha dicho, ahora que en 2022, cuando se puso en marcha la anterior legislatura entre ambas formaciones, ya que tiene que depender más aún, ha afirmado Óscar Lobo, de la extrema derecha.
1: Desde el sindicato han respondido al anuncio de la rebaja del 50% de todas las subvenciones destinadas a sindicatos, organizaciones empresariales y entidades privadas que no acrediten de forma objetiva una utilidad pública efectiva. Escuchamos al secretario autonómico de UGT.
7: Los tribunales de Castilla y León ya se han pronunciado. No solamente hay una, sino dos sentencias en el cual la Junta perdió y tuvo que reconocer que había vulnerado un derecho que reconoce el estatuto y una ley de la comunidad autónoma. Con lo cual, si están dispuestos otra vez a que nos volvamos a ver en los tribunales, no sé si quieren volver a perder ese partido. Y sí, lo que señalabas, lo que realmente es el lenguaje retorcido que es de utilidad pública. ¿Quién decide eso? Cuando aquí la Constitución española en el artículo 7 estamos reconocidos, en el Estatuto de Autonomía 16.4 reconoce, es el único Estatuto de Autonomía que reconoce un papel expreso a los sindicatos y organizaciones empresariales para defender los intereses económicos y sociales. Cuando nosotros, la autoridad laboral, reconoce todos los años nuestros resultados electorales para ser sindicatos representativos y defender los intereses económicos y sociales y también del conjunto de la ciudadanía ante multitud en el diálogo social, en cantidad de órganos de participación institucional, consejos de salud, de universidades, de medio ambiente. ¿Quién va a decidir eso según este párrafo? Se está saltando la Constitución. Están vulnerando convenios internacionales y están atentando contra la libertad sindical. Nos veremos donde nos tengamos que ver.
0: Comisiones Obreras denuncia que el PP se pliega una vez más, al igual que en Extremadura y en Aragón, a las directrices y el ideario de la extrema derecha con un pacto que vulnera valores democráticos y da la espalda al diálogo social, a la participación y cargado de ideología xenófoba.
1: Con estas palabras ha valorado la secretaria general de Comisiones Obreras de Castilla y León el acuerdo de gobierno que a su juicio no resuelve los problemas de la ciudadanía y solo viene a crear crispación como ya hicieron hace 4 años. Ana Fernández de los Muros avisa que desde el sindicato frenarán cualquier política que atente contra los trabajadores, que ponga en riesgo los servicios públicos o suponga un retroceso en los avances en materias de igualdad, prevención de riesgos, servicios sociales, integración, medio ambiente y formación.
5: El acuerdo de gobierno del Partido Popular y Vox vulnera los derechos y los valores democráticos para los ciudadanos y ciudadanas de Castilla y León. Se asume el ideario xenófobo y racista de la extrema derecha con medidas que además tienen un difícil encaje jurídico y que no resuelven los problemas de nuestra comunidad. Se ignora el papel del diálogo social y de la participación. Por lo tanto, entendemos que este acuerdo de gobierno tendrá poca estabilidad y poca paz social. No se garantizan los servicios públicos, bajar los impuestos, lo que supone es la pérdida de todos los servicios básicos que van a afectar más sobre todo al mundo rural. Y no se garantiza tampoco ni el empleo ni el desarrollo económico en nuestra comunidad. Comisiones Obreras va a frenar cualquier política que atente contra las personas trabajadoras.
0: Información del tiempo. Seguro que lo han notado, se ha producido un descenso importante de las temperaturas en toda Castilla y León. Han bajado sobre todo las máximas en una jornada, la de este jueves, con intervalos nubosos y probabilidad de precipitaciones débiles, principalmente en zonas de montaña de las provincias de León, Palencia, Burgos y Soria.
1: Los termómetros han caído más de 10 grados en varios lugares de la comunidad en menos de una semana. El pasado jueves se alcanzaron los 35, mientras que hoy no se va a llegar ni siquiera a los 20 en ciudades como Burgos. 22 se van a alcanzar en Ávila y León, 24 en Palencia, Salamanca, Segovia, Soria y Valladolid y 26 de máxima en Zamora. Los termómetros subirán mañana ligeramente, máximas entre los 25 y los 26 grados, pero caerán las mínimas que oscilarán entre los 6 grados de León y los 10 de Valladolid y Zamora.
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0: Momento de repasar todo lo que ha dado de sí la actualidad política de este jueves 4 de junio, en lo que ha sido la primera jornada después de que ayer Partido Popular y Vox anunciaran y explicaran el acuerdo de gobierno suscrito entre ambas formaciones para los próximos 4 años en Castilla y León. De ello se ha hablado y mucho durante la rueda de prensa posterior al Consejo de Gobierno de la Junta que ha estado siguiendo nuestro compañero David Alonso. David, cuéntanos, buenas tardes.
1: Buenas tardes, Iván. Un pacto que prácticamente ha monopolizado todo el turno de preguntas al portavoz de la Junta, que recordemos también fue uno de los principales, o ha sido mejor dicho, uno de los principales negociadores de este acuerdo, que es Carlos Fernández Carriedo. Máxima además cuando ayer a los medios se nos entregó el contenido del pacto después de la rueda de prensa de Alfonso Fernández Mañueco y Carlos Pollán, con lo cual no se le pudo preguntar a ambos por el contenido del mismo. Pero si te parece, Iván, vamos a dar primero un rapidísimo repaso a los principales acuerdos aprobados esta mañana en lo que podría ser uno de los últimos, si no el último, Consejo de Gobierno en funciones de la actual Junta de Castilla y León. Rápidamente, 7,5 millones para reforzar las labores de prevención y extinción de incendios forestales en las provincias de Ávila y Salamanca, 2 millones para comprar y adecuar 50 viviendas para ampliar el parque público de alquiler en 24 municipios, 59 millones para el funcionamiento de los robots quirúrgicos Da Vinci en los hospitales de la comunidad y 260.000 euros para apoyar la 71 edición de la Seminci.
0: Pues como nos cuenta David, estos son los principales asuntos aprobados en un Consejo de Gobierno que, como comenta nuestro compañero, puede ser uno de los últimos en funciones, ya que el pacto de gobierno ya está aprobado y Alfonso Fernández Mañueco será investido presidente el próximo martes 9 de junio y tampoco tardará mucho en presentar a los miembros que integrarán precisamente su Consejo de Gobierno. Un pacto sobre el que se le ha preguntado mucho hoy al portavoz Fernández Carriedo.
1: Sí, como decía antes, prácticamente todas las preguntas han sido sobre el pacto. El portavoz en funciones ha garantizado que PP y Vox van a formar un gobierno para todos, sin excluir a nadie, y que cumplirá siempre, ha dicho en varias ocasiones, con la legalidad. En primer lugar, Fernández Carriedo ha querido poner en valor el trabajo de los dos equipos negociadores y sobre esas primeras críticas que han llegado al acuerdo y que escuchábamos anteriormente a Quien Vive Castilla y León, ha señalado que esto es lo bueno que tiene la transparencia, que todos pueden opinar.
2: Es un trabajo que ha exigido mucho esfuerzo por parte de muchas personas, pero que el resultado ha merecido la pena. Yo desde aquí quiero agradecer en nombre del Gobierno de Castilla y León a todas las personas que han colaborado en este acuerdo, el esfuerzo que han hecho por hacer posible lo que los ciudadanos mandataron en las últimas elecciones autonómicas y que hubiera un pacto de gobierno, un pacto que diera estabilidad, que diera confianza, que diera seguridad. Y esto es lo que se ha conseguido, que se ofrezca con la máxima transparencia y que sea un programa para 4 años, para los próximos 4 años, para el conjunto de la legislatura en Castilla y León. Con eso damos cumplimiento a aquello que mandataron las personas de Castilla y León. Naturalmente, todo pacto, como usted señala, pues es objeto de opinión. Es lo bueno también de someter a la transparencia los acuerdos, de dar una información plena del contenido de los mismos, que los ciudadanos, que las organizaciones, que los partidos políticos pueden opinar sobre el mismo. Entendemos que este pacto va a tener un amplio apoyo parlamentario en las Cortes de Castilla y León, va a tener una estabilidad para el conjunto de la legislatura, va a tener un respaldo de una muy amplia mayoría absoluta, pero también sabemos que será difícil tener la unanimidad y, por tanto, puede haber, como es natural en democracia, pues opiniones distintas.
1: Entrando ya en materia y más en concreto sobre ese principio inspirador, como dijo ayer el presidente de la Junta, que es la prioridad nacional, Fernández Carriedo ha querido zanjar cualquier polémica y ha reiterado en varias ocasiones que, evidentemente, todo lo que se incluye en el pacto es conforme a la ley. Ha definido la prioridad nacional, igual que hizo ayer Fernández Mañueco, sí que me lío ya con Fernández, como un arraigo de los ciudadanos de nuestra comunidad que tiene que ser real, verificable y duradero. Igualmente, ha reseñado que cualquier acción o medida que se lleve a cabo tiene que estar dentro del ordenamiento jurídico español.
2: El pacto va a cumplir siempre la ley y va a tener como garantía la mejora de la vida del conjunto de los ciudadanos. Es lo que nos ha inspirado en todo ese trabajo y esa es la garantía de tranquilidad que podemos ofrecer para aquellos que en este momento, pues lógicamente, examinan el contenido del pacto. Es un pacto que baja impuestos, que reduce las cargas tributarias para el conjunto de los ciudadanos, que incide en el ámbito de la vivienda, de la sanidad y de la educación como principales prioridades, que promueve la actividad económica y la creación de empleo y que tiene como objetivos básicos los mayores, las familias, los jóvenes y las personas que tienen especiales dificultades. Son prioridades muy claras sobre las cuales queremos actuar y sobre las que ofrecemos garantías y tranquilidad al conjunto de los ciudadanos que depositaron su confianza en este Parlamento, y este Parlamento, lógicamente, esperemos que pueda apoyar en la sesión de investidura este programa de gobierno y al candidato que obtuvo el apoyo mayoritario, que es Alfonso Fernández Mañueco.
1: Preguntado sobre si tienen pensado los mecanismos internos con los que garantizar esa legalidad de aquellas materias en las que entre la prioridad nacional, como el acceso a las ayudas sociales o de vivienda, el portavoz de la Junta ha vuelto a restar importancia a ello y ha recordado que todas las convocatorias y subvenciones que saca el gobierno autonómico cuentan con su preceptivo informe de los servicios jurídicos autonómicos, con lo que si esto dan el ok a que se publique es que esta no contraviene a la ley.
2: Primero, conforme a la ley, cualquier convocatoria de ayudas pues tiene sus informes jurídicos correspondientes, y esa es la principal garantía. Todo el trámite para elaborar las bases de una convocatoria y la posterior convocatoria, del cumplimiento de la legislación vigente. ¿Y nosotros qué es lo que estamos defendiendo? Pues apoyamos un arraigo de los ciudadanos de nuestra comunidad autónoma, y el arraigo tiene que ser real, tiene que ser verificable y tiene que ser duradero. Este es el apoyo, y además tenemos algunos ejemplos claros en el documento de qué se puede entender por este arraigo. Por ejemplo, se va a poner una nueva medida, que es quizá una experiencia única en España, que es una ayuda para la obtención del carné de conducir, fruto de algunos hechos que hemos visto en una comunidad que tiene una elevada dispersión territorial, la comunidad con más extensión territorial de toda España, que muchos jóvenes pues no sacan el carné de conducir al cumplir la edad para poderlo hacer.
1: Otra de las cuestiones sobre las que se ha preguntado, ya que en el pacto no aparece especificado, es qué ocurrirá si alguna de las dos formaciones incumple con los plazos fijados en las 324 medidas que componen el acuerdo. Máxime después de que en 2024 Vox saliera de la Junta alegando precisamente el incumplimiento de los acuerdos por parte del PP. Así ha respondido el portavoz de la Junta en funciones.
2: Son 324 medidas, y muchas de ellas con un nivel de concreción muy alto en el dato, en la información, incluso ofreciendo cifras concretas de objetivos, pero además establecemos también plazos específicos. Nuestra idea es cumplir los plazos. No contemplamos hoy por hoy no poderlos cumplir, pero naturalmente si hemos ofrecido esta información con carácter transparente para todos los ciudadanos es para que podamos hacer un seguimiento interno dentro de la Junta de Castilla y León de los compromisos que asumimos, de la concreción y de los plazos, para que los ciudadanos, los medios de comunicación, el conjunto de la sociedad tenga toda esta información, para que también pueda hacer este seguimiento y para que también tengamos que ofrecer resultados y evaluación de todo lo que estamos haciendo. Y naturalmente, si hay alguna medida que no se pueda cumplir en el plazo establecido.
1: También ha sido materia de pregunta esa vicepresidencia segunda con competencias, pero sin consejería, con la que se queda el Partido Popular. Fernández Carrido ha destacado que Alfonso Fernández Mañueco ha querido con ella elevar de rango esas competencias en vivienda, en protección civil y en despoblación, al sacarlas de una consejería e incrustarlas dentro de esta vicepresidencia. Una vicepresidencia que podría recaer en la actual vicepresidente Isabel Blanco, ya que su consejería de familia ha quedado repartida entre varias áreas y que, según ha confirmado Fernández Carrido, tendrá estructura interna con sus propios directores. Directores generales.
2: Sí, la vicepresidencia segunda tendrá a su cargo la gestión de algunas direcciones generales. No es una excepción esto, ya lo vimos la pasada legislatura. Cambia cuál es el contenido de estas direcciones generales, pero la pasada legislatura, hace ahora 4 años, la vicepresidencia tenía algunas direcciones generales que colgaban de su estructura y ahora también lo va a tener. La diferencia puede ser del contenido, la profundidad, las características de la materia

0: que sea o lo más útil y lo más eficaz posible. Evidentemente, la pasada legislatura tuvimos la doble experiencia de un gobierno de coalición y de un gobierno en solitario. Ambos gobiernos fueron útiles y fueron eficaces, lo que añade, sin lugar a dudas, este acuerdo es estabilidad parlamentaria y es apoyo parlamentario suficiente para sacar adelante estas iniciativas que tienen un valor en sí mismo, que es algo de lo que hemos carecido en los últimos dos años, de estabilidad parlamentaria o de apoyo parlamentario, si ustedes quieren llamarlo, para garantizar que estas leyes, que estos programas, que estas iniciativas pudiéramos sacarlo con el apoyo del Parlamento suficiente. Este pacto nace con un amplio apoyo parlamentario, con una amplia mayoría parlamentaria, pero nace desde un gobierno para todos, donde no queremos que se excluya ningún ciudadano y que todo el mundo pueda opinar, pueda participar y pueda colaborar y podamos alcanzar los máximos niveles de acuerdos en el conjunto de Castilla y León.
1: Hasta aquí todo lo que ha dado de sí el Consejo de Gobierno de este jueves 4 de junio, lo acaban de escuchar, con un asunto central, ese pacto de gobierno anunciado ayer por Alfonso Fernández Mañueco y Carlos Pollán para el gobierno de coalición entre PP y Vox durante los próximos 4 años en Castilla y León. Gracias, compañero David Alonso.
2: Un fuerte abrazo.
1: Seguimos con más asuntos. Hasta las 3.

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0: El sector primario también ha valorado este acuerdo de gobierno. Asaja Castilla y León lo considera positivo al considerar que aporta estabilidad política tras las elecciones del 15 de marzo. La OPA se muestra conforme con la creación de una macroconsejería de agricultura que incorporará también competencias relacionadas con la política ambiental y la gestión de la caza, aunque Asaja echa en falta más concreción en algunas medidas y compromisos presupuestarios.
1: Por su parte, UPA solicita a Alfonso Fernández Mañueco que la primera medida que apruebe el Ejecutivo Autonómico de PP y Vox sea un plan extraordinario de apoyo al sector cerealista con ayudas directas incluidas. La OPA ha reclamado esta actuación ante la situación dramática que atraviesan los productores por la previsión de una mala cosecha y los precios ruinosos, así lo califican, que se pagan por el cereal, algo sobre lo que es necesario actuar para no poner en peligro la sementera de la próxima campaña. Desde UPA piden al presidente de la Junta que cumpla con el compromiso electoral de ofrecer un apoyo firme al sector agrario y al medio rural.
0: Otro de los principales motores económicos de la comunidad es el sector del automóvil. Desde Faconauto, la Federación de Asociaciones de Concesionarios de Automoción, piden al nuevo gobierno autonómico más ayudas para renovar el parque automovilístico de Castilla y León, el tercero más envejecido de España, superado solo por Ceuta y Melilla y con una media de edad que ronda los 17 años.
1: La presidenta de Faconauto, Marta Blázquez, habla de una movilidad contaminante, pero sobre todo una movilidad muy insegura porque los clientes no tienen acceso a todas las cosas que protegen hoy la seguridad vial en los coches nuevos. Señala que Castilla y León también debe sumarse al resto de comunidades para que los castellanos y leoneses también tengan esa ayuda que les empuje a poder quitar sus coches viejos.
0: Por parte de los sindicatos, UGT sostiene que el acuerdo de gobierno alcanzado entre PP y Vox en Castilla y León es una fotocopia al acuerdo de 2022 y supone una involución. Respecto al diálogo social, Óscar Lobo ha recordado que en 2027 cumplirá 25 años. Es una seña de identidad de la comunidad, pero en la actualidad hay serias dudas de que vaya a haber una cultura de entendimiento y de acuerdo para buscar mejoras para los trabajadores y los ciudadanos.

0: En todo caso, prefieren esperar a escuchar el debate de investidura del próximo martes en las Cortes y las comparecencias de los consejeros que formarán parte del nuevo gobierno. Por otro lado, y a su juicio, la extrema derecha actual es diferente a hace 4 años, empujada por la ola ultrainternacional y con más ganas de imponer sus posiciones ideológicas.
1: Yo creo que la extrema derecha de 2026 a la de 2022 es diferente. Sobre todo empujado por una ola ultra internacional, van a hacer lo que diga en este caso Trump y todo la, en este caso la ola internacional. Yo creo que están más envalentonados, con más ganas de revancha, con más ganas de imponer sus posiciones ideológicas, y vemos como una parte importante o sustancial de los acuerdos replican no solamente lo que ha pasado en Extremadura y en Aragón, sino vemos algunas cuestiones que se están llevando a cabo en otros países de otras latitudes, de, en este caso de Estados Unidos o otras partes del mundo. Claro que van a depender, claro que sí. Si no, entiendo que es incomprensible cómo aquí, que se pinchó las expectativas, que al final reproduzcan lo mismo que en Extremadura y en Aragón. Eso no lo entendemos.
0: Tras cargar contra un pacto que no incluye ningún derecho, dicen, o avance o esperanza, Lobo ha lamentado que se siembre la sospecha y la culpa sobre miles de trabajadores.
1: Este acuerdo lo que hace es perjudicar a los trabajadores y a las trabajadoras. Lo que nos llama poderosamente la atención es que este acuerdo oculta la realidad de 1 millón de personas trabajadoras, asalariadas y personas desempleadas. Lo oculta, lo hace invisible. Y solamente se refiere, y quiero destacar dos aspectos. Lo único que hace es sembrar la sospecha y la culpa en dos medidas. En señalar a las personas enfermas en baja laboral, que hay una medida específica. Y en sembrar la sospecha y la culpa sobre las personas desempleadas de nuestra comunidad que pueden estar percibiendo una prestación. Esa es la única medida que hacen para atacar y para sembrar en relación a las personas trabajadoras de esta comunidad. Es decir, ninguna medida, ningún derecho, ningún avance, ningún síntoma de esperanza en absoluto.
0: El líder sindical ha criticado que se eche la culpa a los inmigrantes, que son personas que vienen a trabajar y ganarse la vida de una manera digna. Además, Lobo ha subrayado que este acuerdo también vaya contra las ONGs.
1: Y vemos también cómo las políticas regionales también muestran su cara más cruel, su cara más cruel, atacando a las personas que ayudan y cuidan. Y aquí me estoy refiriendo a las ONGs que hacen una labor encomiable en nuestra comunidad autónoma, ayudando y protegiendo a las personas que más lo necesitan y a los más vulnerables. Eso sí que es realmente hacer apología de la crueldad. Y hay que decirlo con rotundidad. Esta comunidad no es así. Y claro que atacan, como no, a los sindicatos que les molestamos. Es un clásico en su diario. Realmente nosotros representamos todo lo que odia la extrema derecha, pero en hueso han pinchado. Y de ese tema seguramente vamos a hablar largo y tendido a lo largo de esta legislatura.
2: La Junta presentó ayer el operativo contra los incendios forestales, que este verano estará formado en Castilla y León por un total de 5.075 profesionales forestales, 355 más que el año pasado. Desde el Ejecutivo Autonómico destacan que de esta manera cumplen con los compromisos adquiridos por Alfonso Fernández Mañueco tras los grandes incendios de 2025. Se destinan unos 160 millones de euros frente a los 100 del pasado año. Sin embargo, el sindicato CESIF denuncia que el consejero de Medio Ambiente en funciones, Juan Carlos Suárez Quiñones, presentó ayer una campaña de incendios que no se corresponde con la realidad que viven los profesionales del operativo forestal de Castilla y León. Sus declaraciones, afirman, constituyen un nuevo ejercicio de propaganda institucional destinado a ocultar las carencias que arrastra el sistema de prevención y extinción de incendios desde hace años.
0: La Central Sindical Independiente y de funcionarios considera inadmisible que la Junta siga intentando trasladar a la opinión pública un mensaje de normalidad cuando los problemas denunciados reiteradamente por los representantes de los trabajadores siguen sin resolverse. La realidad, insisten, es que Castilla y León continúa afrontando cada campaña de alto riesgo con importantes déficits de personal y sin el refuerzo estructural que exige la magnitud de su masa forestal, asegura el sindicato independiente. Sara Mateos es agente medioambiental y delegada de CESIF.
3: Mientras el consejero de Medio Ambiente en funciones, Suárez Quiñones, ha presentado una campaña de incendios llena de anuncios, de buenas palabras y de inversiones, desde CESID le vamos a recordar la realidad. Y es que a día de hoy no se ha hecho la prevención necesaria en Castilla y León para evitar los incendios. Y a día de hoy el operativo sigue teniendo graves carencias estructurales y de personal. Lamentablemente nos vamos a enfrentar a la campaña de 2026 en las mismas condiciones que nos enfrentamos a la de 2025, porque no se han aprendido de los errores y no ha cambiado nada. Como ejemplo, en la provincia de León, después de varios días de temperaturas de más de 30 grados, de los 4 helicópteros solo hay 2 disponibles. No hay maquinaria bulldozer y el 60% de las cuadrillas de tierra no están en disponibilidad para acudir a incendios. Por tanto, la mejor política contra los incendios forestales no son ni las ruedas de prensa ni las fotografías. La mejor política es invertir en lo que hace falta, que es en la prevención real, en caminos, en pistas, en cortafuegos, en estructuras, infraestructuras forestales y en un operativo con unas condiciones de trabajo dignas, bien dimensionado. Por tanto, estas ruedas de prensa y estos anuncios institucionales no se corresponden a la realidad que vemos los que trabajamos en el campo día a día.
2: Comisiones Obreras Castilla y León ha denunciado que las condiciones mínimas de personal en las residencias de mayores de la comunidad siguen reguladas por un decreto aprobado en 2001, una normativa que consideran obsoleta y alejada de la realidad actual.
0: El sindicato destaca que en los últimos 25 años la esperanza de vida ha aumentado, la población mayor de 65 años ya representa el 27,4% del total y la tasa de dependencia se ha incrementado de forma significativa. Ana Rosa Rivas, secretaria general de la Federación de Sanidad y Sectores Sociosanitarios de Comisiones Obreras Castilla y León.
4: Llevamos más de 2 años sin el desarrollo de la nueva ley residencial. No se respetan los mínimos. Una residencia de 100 trabajadores debería de tener más de 14 gerocultoras entre mañana y tarde y 2 de noche. 4 horas de médico, 8 de enfermera y resto de profesionales. Ponemos un ejemplo de una residencia de León, de La Pola. Para 100 residentes de diversas patologías y dependencias hay 4 gerocultoras. Hacemos también una llamada a las familias y a la sociedad de Castilla y León. Queremos que nos traten así a los mayores, queremos que traten así a nuestros familiares. Además, la Junta de Castilla y León pretende que no haya personal de enfermería o de fisioterapia o de medicina en las propias residencias, cuando son personas con distintas dependencias degenerativas que precisan de una atención diaria.
2: Y hoy, Raúl, los alumnos y las alumnas de Castilla y León afrontan el tercer y último día de la PAU.
5: Pues sí, hoy es el último día de la PAU que empezó este pasado martes y hoy hemos tenido a nuestro compañero Alberto Sánchez y aquí vamos a escuchar las declaraciones de los alumnos de Castilla y León.
6: Chicos, último día de la PAU, ¿cómo se afronta?
7: Pues complicado, la verdad, los otros días han sido un poco jodidos, pero bueno, hoy matemáticas, la verdad que asequible y nada, comernos el mundo.
6: O sea, ya nos queda nada de nada, lo difícil ya igual era el primer día, ¿ahora ya?
7: Nada, ahora ya pensando en lo que se viene esta tarde a descansar un poco y bueno, también el examen que esperemos que no lo pongan muy difícil.
6: ¿El de matemáticas era los que tú creías que era más difícil? O...
7: Bueno, matemáticas siempre tiene su toque, pero bueno, como hay un punto de optatividad, pues siempre tienes ahí unas cartas con las que jugar.
6: Uh-huh. ¿Y vosotros?
8: Nada, yo voy bien. Matemáticas yo creo que es lo más tranquilo porque ya hay ganas de terminar y yo creo que los días más duros han sido los anteriores, que hay optativas y todo eso y hay más carga de exámenes.
6: ¿El examen de ayer de historia qué tal?
8: Bien, cayó lo que tenía que caer, que es lo importante, así que muy bien.
6: ¿Cayeron los estándares que tenías preparados tú?
8: Sí, Franco, que era muy importante, y la Constitución de 1812 también, que no la sabíamos bien, así que muy bien, muy contentos.
6: Había mucha gente ayer que iba con algún estándar que no se sabía y bueno.
8: Bueno, yo alguna práctica tal, pero bueno, hubo suerte, yo creo que para la mayoría de gente fue bien porque cayeron... cosas más.
2: Bueno, pues suerte a todos esos estudiantes de Castilla y León. Van a conocer las notas a partir del día 10 de junio. Lucía Roales, compañera, gracias. Hasta mañana.
0: Hasta mañana.
2: Raúl Díaz, hasta mañana.
5: Hasta mañana.
2: Vamos con el tiempo.
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2: Daniel Angulo, buenas tardes.
10: Hola, buenas tardes, Iván. Buenas tardes, amigos oyentes de Vive Radio y Vive Castilla y León. Bueno, pues hoy tenemos, ya lo hemos visto, un día un poco diferente en Castilla y León en cuanto al tiempo se refiere, con ese frente que ha estado barriendo el norte de la comunidad, dejando lluvias en el norte de León, norte de Valencia, norte de Burgos, durante la mañana. ¿Y qué pasa? Bueno, pues que con la presencia de nubes en la pasada noche y con la llegada también de vientos de componente suroeste que traían aire más húmedo y esas nubes, pues las temperaturas mínimas han sido más altas, no ha sido una noche tan fresca como en días anteriores, que amanecíamos con 7-8 grados tan solo. Hoy, por ejemplo, la mínima en Burgos, que suele ser bastante baja, ha estado solo en los 13 grados. 12 ha habido en Palencia, 13,1 en Valladolid, 13,4 en Zamora, 11,2 ha sido la mínima de León, 12,8 en Salamanca, 11,7 han tenido de mínima en Ávila, 12,6 en Segovia y 14,4, la más alta de todas, en Soria, donde abundaba la nubosidad durante toda la mañana y se han estado produciendo también algunas llovindas y chubascos que van a seguir, porque van a seguir los cielos nubosos esta tarde en toda la provincia de Soria, con lluvias y algunos chubascos por el norte, por la Sierra de Urbión. También van a seguir las lluvias y chubascos en la zona norte de Burgos, Merindades, y algún chubasco se puede escapar en las próximas horas en la capital. Ya hacia el sur, pues los cielos van a estar más despejados y la probabilidad de lluvia es mucho menor. Incluso las lluvias van a tender también a desaparecer del norte de León y norte de Palencia según avance la tarde. Y eso sí, esta tarde va a entrar ese viento del norte que va a refrescar mucho el ambiente en el tercio norte, sobre todo Palencia, León, Burgos y principalmente Soria, y allí las temperaturas pues hoy muy suaves y muy llevaderas, incluso algo frescas, ¿no?, para lo que estábamos acostumbrados. En Burgos la máxima se mantiene sobre los 19 grados, la más alta en Zamora, que también baja con respecto a días anteriores, ayer, que estaban en 30, pues hoy se quedan en 26, y en el resto de 22 a 24 grados. Mañana ya el frente se irá alejando, ese frente asociado a las borrascas atlánticas. Por la mañana habrá algunas nubes en el norte de Palencia, norte de León, en el norte montañoso, también en la mitad norte de Burgos, pero por la tarde la tendencia será quedar con alguna nube alta sin más. Mañana vuelven a subir las temperaturas, será una jornada soleada. Por Soria sí que habrá algunas nubes de desarrollo por el norte de Soria, pero nada más. Y mañana, por ejemplo, en Soria ya vuelven a los 24 grados, en Burgos alcanzarán los 22, en Ávila 26 y 26 también en Zamora, en Valladolid. O sea que ya mañana calorcito, pero calorcito de la época, sin ser exagerado. Y durante el fin de semana van a seguir subiendo las temperaturas. El sábado vuelve a entrar un frente con nubes todavía en el norte de León, en norte de Palencia y norte de Burgos, y alguna llovinda, en el resto poco nuboso, y ese día ya temperaturas máximas acercándose a los 28 grados, por ejemplo, en Zamora y en Valladolid. Y el domingo seguirán subiendo las temperaturas. Pero ya del fin de semana damos más detalles mañana. Un saludo y buena tarde.
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2: 30 segundos para alcanzar las 3 de la tarde. Se van a quedar en compañía de los servicios informativos de Vive Radio. Nosotros volveremos mañana viernes a partir de la 1 con más Vive Castilla y León. Pasen buena tarde y sean felices. Hasta mañana. Adiós.

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1: Buenas tardes, momento para la información de Burgos en este jueves 4 de junio. Quedan suspendidos temporalmente los trabajos en el Puente del Castillo, por lo que no hay fecha final para la reanudación del tráfico. Lo ha indicado la portavoz del equipo de gobierno, Andrea Ballesteros, tras la Junta de Gobierno local. En ella, el Ayuntamiento ha aprobado la adjudicación de las obras de acceso peatonal al barrio de Villatoro. Los trabajos se iniciarán lo antes posible.
2: Una vez el de Cortes ya está bastante avanzado, pues ahora ya hemos procedido a adjudicar la obra del barrio de Villatoro, que además es muy demandada por los propios vecinos, incluyendo tanto la senda peatonal como el carril bici, que también pues unirá esa vía ciclista con la ciudad de Burgos. Destacar pues que se ha adjudicado por un precio total de 3.482.632 euros, con el 21% del IVA incluido. El plazo de ejecución de esta obra es de 12 meses.
1: En otro orden de cosas, Ballesteros ha informado de que han adquirido parcelas en el pueblo antiguo de Gamonal por 240.000 euros, donde a futuro se construirán viviendas destinadas a alquiler social para jóvenes. Y a partir de lunes, los ciudadanos que vayan a comprar al mercado del G9 en Gamonal podrán hacer uso de una de las 21 plazas de aparcamiento con las que cuenta este establecimiento. El estacionamiento máximo permitido es de 2 horas y el acceso es libre únicamente en el horario del mercado. El concejal de Comercio, César Barriada, ha indicado que de momento no será necesario presentar ticket de compra. El secretario de organización del PSOE en Castilla y León, Daniel de la Rosa, ha valorado el pacto del PP y Vox en la Junta. Pronostica que el gobierno de coalición se volverá a romper antes de que acabe la legislatura. De la Rosa manifiesta que el acuerdo de gobierno supone la rendición de los populares ante la ideología de la ultraderecha.
3: Cede peso político, cede el timón ideológico, cede competencias en una vicepresidencia, pero es que además, respecto a sus propias consejerías, en teoría, también cede a Vox la capacidad de influir. Lo que os garantizo es que el acuerdo de gobierno no va a mantenerse los 4 años que supuestamente tiene que durar esta legislatura.
1: Más noticias. La Universidad de Burgos inaugura el Aula del Futuro. La Facultad de Educación se convierte en la sexta universidad de España que consigue este espacio para transformar la enseñanza. Un aula donde la tecnología está presente a través de gafas de realidad virtual, cromas, dispositivos, pero no es la protagonista, sino que es el puente para lograr una educación diferente. Isabel Luis es la decana de la Facultad de Educación de la UBU.
4: Metodologías que sean activas, que estén basadas en la tecnología, pero no para el aprendizaje de la tecnología, sino para aprender a través de la tecnología, que eso es lo que para nosotros es importante. Tenemos que ser conscientes que dentro de los centros escolares cada vez más hay esta transformación de espacios hacia espacios flexibles del aprendizaje. Y cómo no, las universidades tenemos que liderar esta transformación, ya que estamos formando a los que van a ser los futuros maestros y maestras que van a estar en esos centros.
1: El Papa León XIV, que llega el sábado a España, pisará el campo del Santiago Bernabéu en un buggy eléctrico diseñado en Burgos por la firma Green Mowers. El Papa Móvil, que trasladará al Santo Padre por el interior del Estadio del Real Madrid durante su encuentro diocesano el lunes, es un vehículo eléctrico que ha sido adaptado para garantizar la máxima seguridad y comodidad al pontífice. Hablamos ya de deportes. Los precios de los abonos del Burgos para la próxima temporada suben entre 30 y 75 euros. El club blanquinegro ha disgregado por sectores todas las gradas, de tal forma que cada asiento dentro de la misma grada, tribuna lateral o fondos, tiene un precio diferente. Varían desde los 230 hasta los 495. David San José es el director de comunicación del club.
5: Simplemente queremos crear responsabilidad entre todos los socios del Burgos Club de Fútbol. Insisto, para nosotros es fundamental, es absolutamente crucial que haya la mayor asistencia al plantío durante toda la temporada. Nosotros estamos compitiendo contra gigantes, ya lo hemos hecho este año, hemos demostrado que podemos estar arriba y uno de los factores diferenciales es el plantío y queremos apelar a esa responsabilidad. Insisto, no son sanciones, simplemente estamos pidiendo que si alguien no puede venir al estadio en un momento dado, en un partido dado, que libere su asiento.
1: Les dejamos con más actualidad aquí en Vive Radio.

0: ¿Qué tal? Buenas tardes. El acuerdo de gobierno anunciado ayer por PP y Vox para la investidura de Alfonso Fernández Mañueco en Castilla y León sigue ocupando la actualidad. Desde la Junta garantizan un gobierno para todos que cumplirá siempre la ley. No queremos que se excluya a ningún ciudadano. Palabras del portavoz del Ejecutivo Autonómico y consejero en funciones de Economía y Hacienda, Carlos Fernández Carriedo, quien ha querido enviar un mensaje de tranquilidad porque cada medida vinculada al arraigo, como las ayudas sociales o de vivienda, llevará como salvaguarda un informe jurídico.
1: El pacto va a cumplir siempre la ley y va a tener como garantía la mejora de la vida del conjunto de los ciudadanos. Es lo que nos ha inspirado en todo ese trabajo y esa es la garantía de tranquilidad que podemos ofrecer para aquellos que en este momento, pues lógicamente, examinan el contenido del pacto. Es un pacto que baja impuestos, que reduce las cargas tributarias para el conjunto de los ciudadanos, que incide en el ámbito de la vivienda, de la sanidad y de la educación como principales prioridades.
0: El concepto de prioridad nacional es una de las cuestiones que más se están analizando del acuerdo de gobierno alcanzado por PP y Vox, un término que se incluye en las tres comunidades donde van a gobernar en coalición, Extremadura, Aragón y Castilla y León. De hecho, Alfonso Fernández Mañueco confirmó ayer, durante el anuncio, que se trata del mismo texto en todos los territorios. Hoy el presidente de la Junta en funciones y líder del PP de Castilla y León ha vuelto a referirse a esta cuestión en una entrevista en Herrera en COPE. Ha defendido que el principio de prioridad nacional se aplicará en función del arraigo de las personas en la comunidad para acceder a determinadas ayudas públicas. No estamos hablando de las personas, sino del territorio. Alfonso Fernández Mañueco.
2: Mire, la prioridad nacional la vemos de la manera que usted lo ha explicado, vinculada al arraigo de las personas que viven en nuestra tierra. Un arraigo que sea real, que sea verificable, y eso es así.
0: Respecto a esta cuestión, desde el PSOE denuncian que el acuerdo PP-Vox incluye acabar con las ayudas a las ONGs de integración en Castilla y León. Raúl Díaz, buenas tardes.
3: Buenas tardes. Eso es la prioridad nacional, ha señalado el secretario de Organización del Partido Socialista Autonómico, Daniel de la Rosa, quien ha lamentado que van a ir a por los inmigrantes, vecinos que conviven con nosotros y que trabajan en Castilla y León. Y añade que se trata de una medida xenófoba y discriminatoria donde las haya.
4: Voy a leer literalmente. Punto 10.8. Prioridad nacional en el acceso a las ayudas públicas. Dice textualmente: excluiremos del acceso a las prestaciones y servicios sociales estructurales a todos los que se encuentren en situación irregular, limitando su acceso exclusivamente a supuestos de urgencia vital.
0: Con el paso de las horas se han ido sucediendo las reacciones, tanto políticas como desde otros sectores. A las críticas del Partido Socialista se suman también las planteadas desde la UPL, quienes califican de pacto gris y del miedo el acuerdo del PP y Vox, un pacto de gobierno que, en palabras de Alicia Gallego, está impulsado desde Madrid por sus líderes nacionales. Soria ya ha adelantado que votará no a la investidura de Alfonso Fernández Mañueco y denuncian que este acuerdo es un cortapega del documento firmado en Aragón. También se han pronunciado los sindicatos. Desde la UGT sostienen que el pacto de gobierno es una fotocopia al acuerdo de 2022 y supone una involución. Escuchamos al secretario autonómico de UGT, Óscar Lobo.
5: Los tribunales de Castilla y León ya se han pronunciado. No solamente hay una, sino dos sentencias en el cual la Junta perdió y tuvo que reconocer que había vulnerado un derecho que reconoce el Estatuto y una ley de la comunidad autónoma.
0: La Junta presentó ayer el operativo contra los incendios forestales, que este verano estará formado en Castilla y León por un total de 5.075 profesionales forestales, 355 más que el año pasado. Sin embargo, el sindicato CESIF denuncia que el consejero de Medio Ambiente en funciones, Juan Carlos Suárez Quiñones, presentó una campaña de incendios que no se corresponde con la realidad que viven los profesionales del operativo forestal de Castilla y León. Sus declaraciones, afirman, constituyen un nuevo ejercicio de propaganda institucional destinado a ocultar las carencias que arrastra, dicen, el sistema de prevención y extinción de incendios desde hace años en Castilla y León. Continúa la información en Vive Radio con Lucía Robales.

0: Buenas tardes. Agentes de la UCO, de la Guardia Civil, han acudido a la sede de Tubos Reunidos en Bilbao y a una planta en Amurrio, en Álava, de la misma empresa, para realizar un registro por orden del juez de la Audiencia Nacional, Santiago Pedraz, en el marco del caso Leire 10. David Sánchez, hermano del presidente del Gobierno, ha negado que interviniera e influyera en la creación y adjudicación tanto de su plaza como coordinador de conservatorios de Badajoz, como la de Luis Carrero, amigo personal, en el puesto de jefe de coordinación de programas de actividades transfronterizas. La vicesecretaria de Coordinación Sectorial del PP, Alma Ezcurra, ha pedido la dimisión de la directora de la Guardia Civil, Mercedes González, y del ministro del Interior, Fernando Grande Marlaska, tras las revelaciones del caso Leire, que a su juicio reflejan la existencia de una delincuencia de Estado. Por su parte, el ministro del Interior ha dicho que no ha tenido ningún conocimiento de ninguna intromisión de mandos de la Guardia Civil sobre agentes de la UCO y ha defendido la plena honestidad de la directora del cuerpo, Mercedes González. Escuchamos a Grande Marlaska y al ministro de Política Territorial, Ángel Víctor Torres.
1: No he conocido, evidentemente, ninguna actuación que pudiera ir dirigida a menoscabar el trabajo de las fuerzas y cuerpos de seguridad del Estado y, en este caso, de la UCO, simplemente porque si lo hubiera conocido no la hubiera tolerado.
2: Que ha habido personas que han podido utilizar de manera absolutamente fraudulenta nuestro nombre, el nombre de nuestra organización política, y por tanto, una vez que todo esto se quede demostrado, se actuará con toda la contundencia. Aquellos que nos avergüencen, aquellos que utilizando nuestras siglas han tenido representación pública y no merecieron jamás tenerla, que contra ellos se han actuado al margen de la ley, la ley sea absolutamente dura, ¿no?
0: El presidente del PNV, Aitor Esteban, ha vuelto a descartar que su partido vaya a aprobar una eventual moción de censura del PP contra el presidente del Gobierno, Pedro Sánchez, y ha recordado que el Partido Popular ha dicho barbaridades y burradas, ha afirmado, contra la formación y rechaza transferir a Euskadi las competencias pendientes y que se opone con uñas y dientes, ha dicho Aitor Esteban, al reconocimiento oficial de las selecciones deportivas vascas.
3: Si ni siquiera he hablado, ya puede pensar usted que, qué opinión puedo tener. Nosotros no, lo que hemos sido muy claros, ¿no? Y no voy a salirme de lo que ya he dicho, porque es que creo que hay que ser consecuente y lo único que hemos dicho es que esta legislatura nos parece que no puede prolongarse en 2027.
0: El ministro de Hacienda, Arcadi España, ha pedido a las comunidades autónomas del Partido Popular que se sienten a dialogar con el Gobierno la reforma de la financiación autonómica, palabras que ha realizado en su primera comparecencia en el Congreso de los Diputados. El ministro de Hacienda, además, ha avanzado que este viernes se publicará en el Boletín Oficial del Estado la orden ministerial para comenzar a elaborar los presupuestos generales del Estado de 2027.
4: Mañana mismo se publicará la orden de elaboración. Y este mes, a lo largo de este mes, el ministro de Economía actualizará el cuadro macroeconómico para poder traer a esta Cámara unas cuentas que nazcan desde el diálogo, el acuerdo y la responsabilidad compartida con el conjunto de fuerzas parlamentarias. Como anunció ayer el presidente también, van a ser unos presupuestos profundamente sociales, que es la primera característica a destacar, diseñados para seguir ampliando los derechos y fortalecer nuestro estado del bienestar, protegiendo así a la mayoría social de nuestro país.
0: Un casco azul serbio de la Fuerza Interina de Naciones Unidas en Líbano ha muerto y otros dos españoles han resultado heridos de levedad a causa de un ataque con proyectiles de mortero contra una posición de las tropas de pacificación cerca de la localidad libanesa de Mar Hayun, en el sur del país, un incidente que se ha saldado además con otros dos heridos. Las delegaciones de Líbano e Israel han pactado la implementación de un alto el fuego supeditado al cese total de los ataques del partido milicia Hezbollah y a la evacuación de todos sus miembros de Hezbollah del sector sur del río Litani. La Comisión Europea ha dado su visto bueno al plan de ayudas de 25 millones de euros diseñado por el Gobierno para apoyar a la flota pesquera española frente al sobrecoste de los combustibles derivados de la guerra en Oriente Próximo. Es todo.
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0: ¿Qué tal? Bienvenidos a Vive del Libro, el podcast literario de Vive Radio. Este es un lugar de conversación, de encuentro entre ustedes, nuestros oyentes, los autores, sus lectores, esa comunidad que generamos en este espacio en el marco de la Feria del Libro, que está cumpliendo sus primeros 50 años de historia. Es el 50 aniversario de la Feria del Libro de Burgos. Hoy recibimos en este podcast a dos escritores de la misma generación, que suman un gran número de lectores, que tienen premios, muchos títulos a sus espaldas, pero en géneros bien diferentes. Hoy nos acompañan Jesús Carrasco y Santiago Díaz. Santiago Díaz ha escrito guiones para cine y televisión, muchísimos guiones, ha firmado unos 600 en muchos años de carrera. En 2018 publicó su primera novela, Talión, que ganó el premio Morella Negra y el premio Benjamín de Tudela. Y desde entonces ha publicado la trilogía protagonizada por la inspectora Indira Ramos, ha cultivado con éxito la literatura juvenil y también la novela de corte histórico, y ha regresado recientemente a la novela negra con JD en 2025, una serie que continúa con el libro que presenta en esta feria, con El Amo, que es el motivo que le ha traído a la Feria de Burgos y a la ciudad. Santiago Díaz, ¿cómo estás?
1: Bienvenido. Pues encantado de estar aquí con vosotros.
0: Antes de charlar sobre el libro y sobre tu escritura, me gustaría que nos leyeses el arranque del libro, que yo creo que nos va a situar. Además, tus libros se caracterizan por enganchar muy rápido a los lectores, así que nos vamos a quedar con las ganas de continuar, pero queremos escucharlo en tu voz. Adelante, cuando quieras.
1: Venga, pues allá voy. La chica sentada bajo la marquesina viste acorde con el intenso frío del invierno madrileño. Botas militares, pantalones vaqueros, un grueso plumas, bufanda y un gorro de lana de color crema adornado con una borla. Un atuendo muy parecido al del resto de los estudiantes que esperan en la parada de autobús para acudir a clase a primera hora de la mañana. Entre el gorro y la bufanda apenas se ve una franja de piel pálida alrededor de los ojos entornados, de un llamativo color azul. Lo único que la diferencia de los demás es que ella no saca el abono transportes cuando ve acercarse el 132, ni se apresura a subirse en busca de calor y un asiento libre junto a la ventanilla.
0: Nos vamos a quedar ahí.
1: Sí. Después vienen ya todas las muertes y las cosas. Pero sí, ahí nos quedamos.
0: Bueno, en realidad sabemos por qué no se sube al autobús, ¿no?
1: Sabemos que esta chica no se sube al autobús porque, bueno, pues al ratito de estar ahí, al ratito de empezar esto, una mujer la ve tan inmóvil que se acerca a preguntarle si está bien y descubre que no está nada bien porque está muerta, ¿no? Y bueno, es un arranque duro, tú fíjate, es un arranque que sin sangre, sin vísceras y sin violencia, es lo más duro que puede ser un arranque. Entonces, así empieza esta novela, con ese caso de una chica asesinada que dejan abandonada en una parada de autobús, y el inspector JD, no, el subinspector todavía en este momento, JD Cortés, que es un policía gitano, tiene que investigar a ver quién ha sido, quién es el monstruo que se dedica a hacer estas cosas.
0: Y en este caso, además de investigar quién ha sido, te planteas, Santiago, ¿por qué es más importante ese el motivo, ¿no?
1: Sí.
0: Que el nombre, que desvelar la persona. De hecho, los lectores van a tener mucha más información, por ejemplo, que los propios investigadores.
1: Exacto, sí. Bueno, yo he querido contar desde la primera página prácticamente quién es el asesino, ¿no? He querido eliminar un poquito ese componente de enigma que suele haber en este tipo de novelas para centrarme en otra serie de cosas. O sea, he quitado el quién, la pregunta de quién ha sido, para darle más importancia al por qué, cómo y sobre todo a poder contar sin ocultarme la vida de ese asesino desde el principio y el motivo que le lleva a hacer estas cosas, ¿no? Entonces, bueno, he querido hacerlo así. Es una novela diferente en ese sentido, arriesgada a veces, ¿no? Porque la gente muchas veces quiere el enigma, pero bueno, yo creo que le está gustando a la gente ese poder saber un poquito más que los investigadores desde el principio, ¿no? Ir un pasito por delante, que también te genera esa tensión.
0: Háblanos de JD para quien no le para quien los oyentes y los lectores que no le conozcan, que ya protagonizó el anterior libro. Esto va a ser una serie, luego me cuentas si corta o larga o cómo la planeas, pero como decías, es un detective gitano y Esto, claro, condiciona la historia desde y su contexto personal desde los dos lados, el de su profesión y el de su origen, ¿no? Es una persona que encaja mal en los dos sitios.
1: Encaja fatal, ¿no? Él efectivamente es un policía gitano, hay pocos, pero los hay, ¿no? Pero él es uno de ellos y bueno, es alguien que se le puede definir como alguien mal hablado, irreverente, que no cumple las normas, pero alguien muy leal, alguien que siempre sabe identificar lo que está bien y lo que está mal. Lo que pasa es que después a la hora de actuar muchas veces, bueno, se eleva un poquito, ¿no? Y eso es una característica suya. Pero bueno, es un buen tipo y un buen policía. Y su problema efectivamente es que no encaja en ningún lado, ¿no? Porque en la comisaría, bueno, nadie se fía de él por esa característica, ¿no? Cuidado, que al ser gitano nos la puede liar en cualquier momento, pero es que en su comunidad tampoco se fía nadie de él, porque es, cuidado, que es policía y nos la puede liar en cualquier momento, ¿no? Entonces, bueno, eso hace que el personaje, más allá de ese enunciado que llama la atención, tenga una profundidad, tenga una humanidad que a mí me gusta tratar en la novela.
0: Es el segundo libro que protagoniza J.D. Bueno, ya es una serie, ya van dos. ¿Cómo de larga va a ser?
1: Bueno, de momento tengo claro que van a ser tres, que estoy en plena escritura del tercero en este momento. Cabe la posibilidad de que sean cuatro, es una cosa que todavía no está 100% decidido, pero decidiremos la editorial y yo, pero sobre todo los lectores. Y la gente sigue queriendo saber más sobre este policía, que de momento está generando mucha curiosidad, con lo cual yo creo que sí, pero bueno, veremos a ver. Si la gente quiere, lo desea y yo me veo con fuerzas y sobre todo encuentro un caso lo suficientemente potente como para que lo pueda protagonizar, habrá al menos una cuarta.
0: Te pregunto esto porque creo que una de las cosas que más te habrán preguntado tus lectores, que son legión, por cierto, es ¿por qué cerraste la serie con Indira? ¿No? Y tú tenías claro que ese personaje tenía un desarrollo que era el que hiciste y, bueno, yo creo que ahí también has sido muy, muy riguroso contigo mismo, ¿no? Y muy coherente, porque podías haberlo explotado, Santiago. Mira, y no has querido.
1: Esa es la palabra, explotado, ¿no? Yo tengo claro que los personajes tienen que tener una evolución, ¿no? Y si la evolución me da para contarlo en tres entregas, si hago una cuarta es simplemente por una cuestión económica o lo que sea, en plan, oye, qué bien nos va, estamos vendiendo muchos libros, vamos a continuar explotando, ¿no? Y yo creo que no, yo creo que los personajes tienen que tener su recorrido y más allá, continuar sería retroceder e irnos a cosas ya contadas y superadas, en el caso de Indira, ¿no? Entonces yo tenía muy claro que quería contar su vida en tres etapas nada más, que son las tres entregas de la trilogía de Indira, El buen padre, Las otras niñas e Indira. Y lo que ocurre es que, claro, yo sabía que la editorial me iba a pedir más.
0: Y los lectores también.
1: Y los lectores me iban a pedir más. Entonces yo lo que quise es que en Indira, en esa última entrega, apareciese JD como personaje secundario, como un subinspector que ayudaba a Indira. Y bueno, y también me dio la oportunidad para ver si la gente quería saber más de él, ¿no? Entonces, lo quise cerrar en tres, pero conservando el universo de Indira, que todavía me daba juego para que se desarrollase en la serie de JD.
0: Yo creo que eres muy coherente en ese sentido con tu propia escritura y fiel a tus personajes con los que estableces además una relación y me parece admirable esa parte. Y también creo que has de ser un tipo muy ordenado para escribir lo que escribes y cómo lo escribes, pero sobre todo un currante increíble, Santiago, porque escribes mucho, has escrito mucho. ¿Eso tiene que ver con la escuela de los guiones, la disciplina que te exige? Aunque ahora escribas a otro ritmo, pero si es una escuela...
1: Sí, totalmente. Vamos a ver, yo cuando trabajaba como guionista en un montón de series, tenía que entregar los guiones y estaban esperándolos un montón de equipos de rodaje, la producción, los actores, dirección, estaba esperándolos todo el mundo, entonces no te podías retrasar, tenías que cumplir 100% las plazas de entrega, ¿no? Entonces, bueno, yo creo que eso los guionistas lo llevamos muy aprendido, lo llevamos muy en la sangre. Entonces, a la hora de pasarme a la novela, yo... En cuanto al contenido y mi manera de escribir, aplico todo lo que aprendí entonces, pero también me he quedado con esa, bueno, seriedad en los plazos de entrega. En la editorial, por ejemplo, saben que si yo digo que entrego el 30 de octubre, el 30 de octubre voy a entregar, aunque no duerma el último mes, ¿no?, escribiendo. Entonces, bueno, eso también me ayuda a centrarme y a no despistarme, que hay veces que el trabajar tantos días solo en casa, cuando trabajas en una serie, trabajas con un equipo, pero a la hora de escribir una novela estás solo, pues necesitas un poquito de seriedad y de fuerza de voluntad. Y bueno, y es mi manera de trabajar.
0: Luego hablamos, profundizamos un poco más en esa manera de trabajar y en el orden, pero una cosa que me produce mucha curiosidad de la gente que ha trabajado en audiovisual y que se ha pasado en tu caso a la novela, es, tiene que darte una libertad enorme, porque aquí puedes hacer lo que tú quieras. Exacto. Y no estás sujeto a un presupuesto que es la espada de Damocles de cualquier producción audiovisual, ¿no? Que tú dices, vale, no sé, el coche que tiene JD, por ejemplo, tú le pones el coche que quieras y haces lo que quieras, porque solo tienes que escribirlo, no tienes que pagarlo. ¿Va por ahí?
1: Totalmente. A ver, esa libertad también tiene sus problemas, ¿no? Porque hay veces que te puedes ir a lugares de los que es difícil volver, y sobre todo que es un trabajo solitario, en el sentido en que, bueno, tienes que tomar decisiones por ti mismo que no sabes o no las puedes consensuar con compañeros para ver si estás acertado, si se encuentra algo mejor. Entonces, bueno, tienes esos riesgos, pero la libertad, efectivamente, de no tener que pensar en el dinero que costaría hacer esta escena, en concreto esta secuencia, esta persecución, la disponibilidad de actores, los decorados por los que se mueven, ¿no? Tú en una serie pues tienes salón, habitaciones y un poquito de exterior y poquito más, ¿no? En una novela tienes libertad absoluta para contar las historias e irte donde quieras. Te puedes ir al espacio, te puedes ir a otro país y te puedes ir donde quieras, que no, nadie te va a decir lo contrario. Entonces, bueno, a mí me encanta esa libertad.
0: En cuanto a la metodología y al trabajo en sí, tú dices que tú, cuando escribes, primero escaletas la novela, bueno, que a veces eso se flexibiliza durante la escritura, pero escaletar significa medirlo todo, ¿no?
1: Totalmente. A ver, yo antes de ponerme a escribir hago un proceso de unos meses, un par de meses o tres, en los que pienso exactamente qué historia quiero contar desde el principio hasta el final. O sea, me conozco el final antes de sentarme a escribir una sola palabra. Hago una labor de biografía de personajes porque me ayuda a conocerlos perfectamente, de dónde vienen, cómo ha sido su infancia, su juventud, su primer amor, todas estas cosas, para conocerlos a día de hoy. Y me pongo a escaletar, que significa nada más y nada menos que ponerlo escena a escena, por tramas. Después lo mezclo y una vez que tengo ya un cuadro, ¿no?, un collage con todos esos colores, con todas esas mezclas de escenas de las diferentes tramas, es cuando lo traslado al ordenador, y ahí es cuando empiezo a escribir. Y bueno, una vez que ya escribes, pues te das cuenta de que hay cosas que te funcionaban muy bien en la pizarra y después no tanto en el relato en sí, o cosas que un personaje que no tenía más importancia en la pizarra después adquiere una importancia porque adquiere vida por sí mismo, ¿no? Entonces, bueno, ahí ya empiezas a escribir, a crear, a dejarte llevar a lugares, pero yo siempre sabiendo exactamente qué dirección tengo que tomar.
0: Me interesa mucho también, ¿cuánto te limitas respecto a... Bueno, tú escribes novela negra y has matado mucho y
1: ha matado
0: y
1: muy mucho, bien. Pero en el papel.
0: Eso es, en el papel, claro. Pero también te pones muchos límites, manteniendo la tensión, pero huyendo, por supuesto, del morbo con el máximo respeto. Me parece muy difícil en este género encontrar ese equilibrio. ¿Tienes que limitarte o es algo natural?
1: Bueno, a ver, una cosa es tener sentido común y otra cosa es autocensurarte, ¿no? Son dos cosas diferentes. Yo creo que la autocensura es lo peor que puede hacer un escritor, ¿no? Es pensar, no puedo escribir esto porque puede molestar o puede... Eso para mí es malo. Pero después tienes que tener sentido común. Si yo hago escenas de violencia tan explícita que va a causar rechazo en mis lectores y van a cerrar el libro y van a decir, no quiero seguir por aquí porque me está poniendo mal cuerpo, pues quizá los pierda. Lo mismo ocurre con el sexo, ¿no? Tú puedes poner, sobre todo en las novelas, más que en la tele, ¿no?, que es algo privado entre el libro y tú, y puedes estar leyendo la escena más picante en la calle, que nadie sabe lo que estás leyendo, con lo cual es algo privado, pero tienes que tener un límite, porque si te pasa, si causo rechazo en ti, si causo que no te guste lo que estás leyendo, te puedo perder. Entonces, creo que hay que acercarse lo más posible a esas líneas rojas, por así decirlo, pero sin pasarse. ¿Qué ocurre? Que después aparecen autores como los Carmen Mola, ¿no?, que se pasan la línea por de la violencia por kilómetros y a la gente le encanta. Pero bueno, yo creo que yo personalmente me gusta acercarme mucho a impresionar, a dejarte un sabor de boca terrible cuando son asesinatos, pero sin llegar a causar rechazo en los lectores.
0: Ya hemos contado al inicio que has escrito otras cosas, novelas de ámbito histórico, has también publicado juvenil. Me interesa, ¿qué consumes tú? ¿Qué ficción consumes tú como lector, como espectador también? Cuando, la mayoría de tu producción es ese género negro, no sé, te imagino luego viendo True Detective o...
1: Sí, sí. Pues mira, a mí de consumo mucho novela negra, porque es lo que más me gusta, es donde más cómodo me siento, y hay un montón, y me gusta ver lo que se hace en otros países, me gusta ver lo que hacen otros compañeros y compañeras, ¿no? En España, que tenemos un altísimo nivel de novela negra, vamos, para mí, de hecho, te digo en serio que creo que somos los mejores del mundo, ¿eh?
0: Sí.
1: Totalmente. No, mira,
0: más que los nórdicos, que parece que
1: muchísimo
0: tienen...
1: Muchísimo más.
0: Sí, muchísimo.
1: A ver, no, pero te lo digo en serio, mira, claro. Te digo porque, por esto que hablábamos, si tú te comparas una serie española con una americana, siempre salimos perdiendo por una cuestión de presupuestos, ¿no? Con lo que ellos hacen un capítulo, nosotros hacemos una temporada entera. Pero en una novela partimos todos en igualdad de condiciones, una página en blanco, más negro sobre blanco de las letras, y a partir de ahí la imaginación de cualquiera. Y eso es el motivo por el que la mayoría de la gente ve muchas series americanas o extranjeras y menos españolas, pero en cambio a la hora de leer... Si tú preguntas a alguien que lea novela negra, todo el mundo lee novela española. Y, o sea, de cada 10 novelas que lees, pues 8 son españoles y 2 americanos, nórdicos o quien sea. Por lo tanto, yo creo que nos damos cuenta de que es lo que nos gusta, ¿no? Entonces, como consumidor, a mí eso me gusta. Después tengo muchos compromisos, ¿no? De manuscritos que me piden amigos que me lea, o la editorial para dar mi opinión o para ver tal... Por mi cuenta me gusta mucho leer también novela histórica. Y después, te va a parecer mentira, pero es cierto, a mí me encanta la novela romántica. Me gusta mucho porque aprendo de las grandes autoras, sobre todo, que hay en España, como pueden ser Elizabeth Benavent, Alice Kellen, Megan Maxwell, bueno, un montón. Y me enseñan pues a tratar determinadas tramas, porque en la novela negra actual tiene cabida la romántica, ¿no? Y siempre hay una historia de amor entre policías, entre personajes o lo que sea, y bueno, me gusta verlo, ¿no? Entonces, bueno, y estoy descubriendo últimamente nuevos géneros que nunca se me hubiera ocurrido que los fuera a leer, y me lo estoy pasando muy bien, como la romántasi, ¿no? De esto de... Sí, me divierte mucho y me lo paso muy bien.
0: ¿Y en audiovisual? Porque yo tengo muchos referentes siempre cinematográficos, y me imagino que tú como guionista también.
1: Bueno, a ver, a mí me encantan las series, y yo veo muchas series, pero a mí el cine me encanta, y el terror es, yo cada vez que hay una peli de terror, no sé, tengo algo que me encanta ver, y la mayoría son malísimas, ¿eh? pero me divierto mucho y enseguida me pongo con ellas y veo mucha serie, mucha peli de todos los géneros, el género histórico, la ciencia ficción me encanta, o sea, la verdad es que veo de todo, ¿eh?
0: Ya nos has dicho que estás inmerso en la escritura de la siguiente entrega de JD, que será la tercera. ¿Cómo va?
1: Exacto, va... Bueno, va bien, o sea, va peor de lo que me gustaría, porque con la promoción...
0: Muy rápido.
1: No, es que cuesta centrarse muchas veces, porque estoy de promoción, estoy viajando mucho, y es complicado centrarse, sentarse delante del ordenador y continuar escribiendo al nivel que se te exige, ¿no? Pero bueno, yo lo estoy haciendo, ahora ya cuando acabe la Feria del Libro de Madrid, ¿no? Que es como el punto final de la gira grande, que es mediados de junio, pues ya me encierro y ya pues voy a pasar un verano. Este verano voy a estar más atareado porque me he dormido un poquito en los laureles. No mucho, ¿eh? O sea, voy bien, pero...
0: Bueno,
1: pero...
0: ya nos has dicho que eres cumplidor en los plazos, o sea, que eso de dormirse en los laureles no me lo voy a creer. Sí. Santiago Díaz, muchísimas gracias por la charla y por el libro. Hasta pronto.
1: Muchas gracias.
0: Con su primera novela, Intemperie, publicada en 2013... El autor que nos acompaña se consagró como escritor y además consiguió reunir a una legión de lectores que le acompañan desde entonces. Con aquella novela, además, ganó numerosos premios como el Premio Libro del Año, otorgado por el Gremio de Libreros de Madrid, el de Cultura, Arte y Literatura de la Fundación Estudios Rurales, otros premios internacionales. Quedó finalista del Premio de Literatura Europea en Holanda y su novela fue elegida como libro del año por el diario El País, también en ese año 2013 y seleccionada por el diario The Independent como una de las mejores novelas traducidas en 2014 en Reino Unido. Intemperie ha sido publicada en 28 lenguas y ha sido adaptada al cine por el realizador Benito Zambrano. Su segunda novela, La tierra que pisamos, se publicó en 2016 y fue galardonada con el Premio de Literatura de la Unión Europea. Su siguiente libro fue Llévame a casa, que se publicó en 2021 y ganó el Premio Dulce Chacón de Narrativa Española y el Premio Casino de Santiago. Elogio de las manos, su anterior novela, ganó el Premio Biblioteca Breve 2024 y llega a esta feria con una nueva novela que todavía no tiene ningún premio. Ya veremos la próxima vez que le presentemos esta lista, seguro que es más larga. A esta feria llega, como digo, con el en detalle Jesús Carrasco. ¿Cómo estás? Bienvenido.
2: Pues muy bien, encantado de estar en Burgos de nuevo.
0: Encantado de estar en Burgos porque vienes a menudo, con cada libro seguro.
2: Sí. Sí, sí, siempre recibo invitaciones muy generosas de Burgos, librerías, en este caso la Feria del Libro, y siempre vengo encantado porque me gusta mucho Burgos, porque me gusta mucho Castilla, porque tampoco me engañaré, vengo de Sevilla donde hace un calor insoportable y siempre es muy agradable estar en una ciudad tan amable como esta, que tiene castaños de Indias, que tiene tilos, que tiene árboles que me gustan mucho, aparte de todo su patrimonio, evidentemente.
0: Vamos a hablar enseguida del en detalle, pero antes, ayúdanos a entrar en la novela leyendo el inicio. Queremos escucharlo en tu voz, así que te voy a pedir que nos leas el arranque de esta novela, el detalle, cuando quieras.
2: Vamos allá. Yo solo pretendía tener un detalle con Leticia. Eso es todo. No quería que se sintiera ridícula, ni incómoda, ni por supuesto humillada, como sucedió. Y sobra decirlo, tampoco pretendía que nuestras vidas corrieran peligro, como también pasó. No quería que le pusieran ese horrible collarín, ni traerle a la memoria tan malos recuerdos. Pero por encima de todo, no quería que las cosas terminaran como terminaron. Es cierto que atravesábamos una temporada muy tensa en la que cualquier cosa era motivo de discusión. Una prenda mal doblada o el olvido de una medicación para nuestros hijos causaban el mismo efecto. Silencio de Leticia, tensión en aumento, discusión explosiva y vuelta a empezar formando un círculo vicioso que duraba tanto que hasta yo me había dado cuenta. A mí, como ingeniero, me gustan los círculos y en general lo geométrico. En cuanto a los vicios, tengo algunos, por supuesto, pero no los convencionales. También tengo manías. Lo primero que leo en un libro es la página 110. Me gustan las enumeraciones, soy propenso a fantasear y adicto al uso cotidiano de metáforas. En nuestras discusiones, de hecho, Leticia solía ironizar diciendo que podría ganarme la vida serigrafiando esas frases en camisetas y tazas. La vida es una tómbola, la pareja es un viaje compartido, el amor es como una planta. Últimamente he tenido mucho tiempo para pensar y debo reconocer que aunque mis metáforas no son particularmente elaboradas, suelen ser, sin embargo, certeras, porque la simpleza y la verdad no están reñidas. Lo de que el amor entre dos personas es como una planta, por ejemplo, es algo tan cierto como la ley de la gravitación universal y tan constante. Si no estás pendiente de la planta, a no ser que la planta sea de plástico, esta se muere. Y no basta con regar el amor una vez a la semana en invierno y cada dos días en verano. El amor también tiene sus estaciones, con sus condiciones cambiantes. Cada momento requiere de un tipo de cuidado. Al principio del todo, podríamos decir, el amor entre dos personas se riega a sí mismo hasta el punto de que ni siquiera necesitas al otro. Una fase de autorriego en la que el hipotálamo inunda el cuerpo de dopamina y con eso es suficiente. Pero llega un momento en el que la dopamina se retira dejándoos a los dos solos, frente a frente. ¿Y ahora qué os preguntáis? Pues bien, a partir de ahora, si queréis que el amor luzca frondoso, será necesario regar, por supuesto, pero también abonar, podar, aporcar, trasplantar, humedecer, defoliar, fumigar, oxigenar, emparrar, recortar, airear, cambiar de sitio, pulverizar, cavar, desparasitar, injertar, tutorizar, fertilizar, escardar, nitrogenar, poner a la sombra, mineralizar, situar vuestra planta más o menos en el centro del círculo en el que los dos estáis. Y eso solo se consigue, maldita coincidencia, gracias al atributo humano más amenazado del siglo XXI, la atención. Para que el amor no sea de plástico, hay que prestarle atención. Y nosotros, hacía ya tiempo que habíamos desatendido nuestro amor, y eso a pesar de que estábamos avisados.
0: Lo de estar avisados es una obviedad, pero nos pasa a todos y eso no significa o no reporta nada a las parejas, ¿no? Si uno no riega o tiene detalles, luego hablamos del detalle, por muy avisado que estés, parece que pasa desapercibido.
2: Bueno, una cosa es que estés prevenido de lo que puede suceder y otra cosa es que luego te enfrentes a la vida real. La vida real y la vida de una pareja particularmente es una vida, no diría que difícil, pero que precisa de mucha atención, de una atención constante. No es algo que puedas regar, como dice el narrador, cada cierto tiempo, sino que tienes que hacer todos los días. Y la vida nos distrae, porque la vida tiene muchas cosas aparte de la pareja. Tiene nuestras vidas profesionales, tiene nuestros amigos independientes, tiene, en fin, otro tipo de distracciones, muchas de las cuales han aparecido en los últimos 10, 15 años quizás. Y eso hace que sea difícil mantener ese cuidado constante que la pareja requiere. Así que, por mucho que esta pareja estuviera prevenida, por mucho que muchas parejas estuviéramos prevenidas, cuando llega la vida y te pasa por encima, pues a veces te dejas arrastrar por ella y desatiendes aquello que teóricamente está en el centro de tu vida, que es la relación que has formado con tu pareja y que en muchos casos pues trae también hijos, un hogar.

0: hacernos reír de esa forma tan, tan bestial. Una comedia seria, tal y como yo la defino, es una comedia que parte de un tema que puede ser doloroso, hiriente, como en este caso la, digamos, la degradación de una pareja o su, bueno, su pérdida de vigor, podríamos decir, a partir de un tema que a priori es doloroso. Bueno, pues es acometerlo desde un punto de vista irónico, paródico en algún caso, intentar sacarle también a ese tema serio, a través de la distancia, por supuesto, que, la, que el humor necesita, tratar de sacarle ese tema serio su parte cómica, que también la tiene. Todos podemos reírnos de nosotros mismos si tomamos la suficiente distancia, si ha pasado el suficiente tiempo, y darnos a nosotros mismos en esa posición ridícula que a veces adoptamos y que hace gracia y que no nos queda más remedio que reconocer como, como graciosa o como humorística, a pesar de que en ese momento no nos lo pareció en absoluto.
1: Hay pocos personajes en esta novela. Algunos nos dan momentos muy divertidos, como los que acompañan en un viaje que emprenden a los protagonistas, pero a mí me sitúa rápido en la comedia los nombres que has elegido para los personajes. Se llaman Felipe y Leticia.
0: Sí, ¿y cuál es el? No entiendo.
1: No sé, me parecía divertido. No ha sido aleatoria esa decisión.
0: No ha sido aleatoria. Bueno, es una novela, como digo, irónica, paródica, humorística, y me parecía que tenía, en un momento de la novela apareció como un chiste, como un gag, para un momento muy específico de la novela, y ya está. También es cierto que encaja con al menos dos partes. Una, que yo quería retratar una pareja verdaderamente reconocible, cotidiana, y en ese sentido muy real. Y como me salió una pareja muy real y me di cuenta, dije, pues ya tengo nombres reales para una pareja real, que aparte de ser los nombres de la familia real, son nombres muy cotidianos, muy usuales, que podría tener cualquier pareja, ¿no? Y por otro lado, ahí esta mañana me lo hacía notar una compañera periodista, no había caído en ello, pero es una coincidencia cierta, y es que el libro maneja en todo momento dos modelos de amor. Un amor cotidiano, real con minúscula, podríamos decir, el amor que se desarrolla todos los días y que está sometido a las inclemencias del cada día y de la cotidianidad, y un amor que se mueve en el plano de lo cinematográfico, de lo artístico, de lo romántico, que es ese amor plastificado que vemos lleno de clichés, que nos llega a través de Hollywood generalmente y de muchas novelas, que también cumple una función en este libro. Esos dos planos del amor se solapan y en cierto modo desatan el conflicto de la novela y también su parte más humorística, ¿no? Entonces ahí hay un juego entre la familia, sin denotar demasiado, pero una familia irreal, podríamos decir, un cuento de princesas y príncipes, y la vida real que lleva otros cauces.
1: De hecho, hay un momento, yo también me he fijado en esto que apuntas, hay un momento en el que el hombre le hace un gesto a Leticia y dice, bueno, esto que funcionaba también en una comedia romántica de Hugh Grant, en ese momento, en la vida real, no funcionó. Te refieres un poco a eso, ¿no? A una idea. Sí. Y el detalle también viene de ahí, porque la novela se llama El Detalle, porque, como dices desde el inicio de la novela, él solo quería tener un detalle. Lo que pasa que había muchos más problemas ahí que el detalle es eso, un detalle.
0: Sí, bueno, en esa pequeña primera frase está toda la novela entera contenida. Yo solo quería un detalle, ya denota el carácter de Felipe, denota que está narrado en pasado, o sea, que algo que sucedió ya, y denota su falta de percepción o su error de diagnóstico. Solamente quería tener un detalle, nada más y nada menos que para salvar una pareja o la vida entera, ¿no? No bastaba con un detalle, no faltaba con un detalle romántico, no bastaba con uno de esos detalles rutilantes de las películas de Hugh Grant, de esas carretas en el aeropuerto, en la declaración en rodilla en tierra en el estadio de los Yankees. No era esa la clase de detalles que estaba buscando o que precisaba su relación, pero él, en su atolondramiento y en su error de diagnóstico, cree que con eso es suficiente. Solo quería tener un detalle. No, es que no solo necesitabas muchas otras cosas más aparte de un pequeño detalle o un detalle rutilante como el que tenías en la cabeza. Entonces, a partir de ahí, ese detalle y ese error de diagnóstico desencadenan la novela entera y la conducen hacia un final que tampoco desvelaría.
1: No, claro. Y además es que la novela tiene un ritmo que no quiero que se pierdan en absoluto nuestros oyentes que nos acompañan ahora. Jesús, es un detalle, pero es un detalle muy currado, a pesar de que tenía muchos factores para que saliese mal, y ahora hablamos del contexto en el que vivimos y que reflejas también en el libro, que tiene que ver con la precariedad, por ejemplo, ¿no? Con la idea de viaje que tenemos ahora, con el algoritmo, con los dispositivos que aparecen en puntos muy importantes.

0: antes de la novela, pero el detalle como tal estaba curradísimo. Otra cosa es que era lo que fuese lo que necesitaba esa pareja, ¿no? Pero como idea.
1: Sí, eso piensa Felipe, que sí. Es un detalle brillante y que Leticia va a caer rendida. Como es un detalle brillante declararte rodilla en tierra en el intermedio de la Super Bowl, por ejemplo, ¿no? Saliendo a las grandes pantallas y todo eso. A mí se me declaran así y me voy corriendo directamente al aeropuerto, ¿no? O sea, por más grande que sea el detalle, por más elaborado que sea, necesariamente no tiene por qué encajar. A lo mejor lo que esa persona, otra persona necesitaba era algo mucho más sencillo. Una cañita en el bar de abajo y un poco de descanso, quizás un poco de atención en algo muy cotidiano, ¿no? Así que sí, el detalle Felipe considera que es tan bueno, es tan extraordinario, de hecho invito a los lectores a que lo descubran, porque verdaderamente el detalle mola un montón, pero digamos que aplica una medicina que no es lo que su paciente necesita, podríamos decir, o que la dolencia que tienen no es exactamente esa medicina a la que le conviene.
0: Aunque escuchamos claramente y además enérgicamente en algunos casos a Leticia, uh-huh. Tú has decidido contar la historia desde la voz de Felipe y quiero confesar que a mí al principio esta decisión me chocó un poco, me sentí un poco incómoda con eso. Insisto, el libro pone las cosas en su sitio, ¿eh? Pero y escuchamos la voz de Leticia alto y claro. ¿Por qué decidiste que fuese Felipe quien contase la historia?
1: Porque yo partía de la idea, lo decíamos al principio, de que él escribió una comedia. Y el personaje que tiene una visión más atravesada de la realidad, al que más partido humorístico le puedo sacar, es a la visión excéntrica de Felipe. Leticia es una mujer cabal, es una mujer a veces demasiado centrada, que no se permite ningún desbarre, que tiene que tenerlo todo bajo control, porque alguien tiene que tenerlo bajo control, dado que Felipe no se está ocupando demasiado. Y sin embargo, Felipe ofrecía una forma de mirar mucho más excéntrica, como decía, que me daba mucho más juego. También es cierto que Felipe, como hombre, está mucho más próximo a mí, a lo que yo he vivido como hombre, o una, digamos, las sensaciones que yo he podido captar, o la experiencia que yo he podido tener en pareja también. Entonces me resultaba sencillo tratarlo desde su punto de vista, aunque he intentado, como dices, darle voz dentro de la voz de Felipe, porque es quien narra la novela, es un monólogo, darle voz a Leticia, y que esa Leticia, esa voz de Leticia suene para el lector como la voz verdadera de Leticia, que no está mediada ni que es la opinión ni la versión de Felipe, sino que es Leticia la que nos habla. Pero en algunos momentos, claro, Felipe nos está contando la historia de amor o de desamor y nos está contando de parte, nos está contando su versión de los hechos. Por más que intente ser más o menos objetivo, nos cuenta su versión y el lector lo siente. Pero en algún momento Leticia llama a la puerta y dice: no, perdona Felipe, eso que estás diciendo no es así, esto pasó de esta forma. Entonces ahí hay un artificio literario que pretende también trasladar la voz de Leticia tal y como es. No tiene tanto espacio como Felipe, por supuesto, porque no es la narradora de la obra, pero creo que sus momentos, los momentos en los que comparece en el libro, deja claro, deja las claras, como decías muy bien, deja las cosas o pone las cosas en su sitio, ¿no?
0: Y esa parte, y a Leticia también la conocemos a través de la mirada de Felipe, que me parece también una parte muy bonita de la historia, que aunque sea una pareja en crisis, se ha querido mucho, han estado muy enamorados y hay momentos en los que eso trasluce. Y, por ejemplo, Felipe dice que Leticia es el campo de su especialidad. Uh-huh. De tal modo que pasa, como en cualquier pareja de larga duración, que sabe leer cada gesto, cada actitud. Y eso yo creo que es una de las fortalezas de una pareja de larga duración. Y independientemente de cómo estén las cosas o de cómo terminen, ¿no? Y él tiene esa sensibilidad. Yo me he ido enfadando y reconciliando con Felipe muchas veces. El libro habla de lo que significa una relación tan larga con hijos, con dos hipotecas, con las circunstancias laborales, en fin, con la vida que les acompaña. Pero también habla de una historia de amor muy bonita.
1: Bueno, tienen un comienzo rutilante, como se dice al principio de la novela, ¿no? Se autorregaban, podríamos decir. El amor fue arrollador en su caso y les dio para impulsar su relación durante largo tiempo, hasta que, bueno, empezaron a pasar cosas a pesar de que estaban prevenidos, como decíamos al principio. Pero desde luego su comienzo es un comienzo espectacular y además exótico. En este se conocen en Novo Mesto, una pequeña ciudad muy pintoresca de Eslovenia, donde los dos han coincidido como estudiantes Erasmus. Es decir, tienen cierta singularidad también en su mito fundacional, y esto les ha impulsado mucho. Pero es cierto que la vida pasa y pasan pues todas las rutinas y a veces todas las cargas que tiene la vida cotidiana y todas las cosas que hay que hacer. y que les han distraído, sobre todo a Felipe, le han distraído y han tenido a Leticia pues demasiado ocupada también como para darse cuenta de que su matrimonio pues no estaba yendo por el lugar más idílico, podríamos decir, ¿no?
0: ¿Qué te dicen los lectores, Jesús? Hay muchos, no las lectoras, los lectores, hay muchos Felipes, se han puesto delante del espejo con tu novela, porque deberían hacerlo.
1: Pues los Felipes que han leído la novela se muestran conformes y les gusta el retrato que hago de Felipe, se reconocen en ese Felipe, como yo me reconozco también en muchas cosas de Felipe o del yo que fui, no sabría decir, bueno, sí sabría decirlo, del yo que fui, espero no ser tan idiota como Felipe en la actualidad, pero...
0: No, con lo que has escrito sabemos que no.
1: Bueno, supongo, no lo sé. Pero estos hombres lectores que se acercan ya por el simple hecho de acercarse, de leer el libro con gusto y de digamos, sentirlo, ya están demostrando que van, digamos, dejando el felipismo hacia un lado, ¿no? Y luego es cierto que estoy recibiendo muchas lecturas. A ver, hay que partir del hecho de que quien se acerca a mí a hablarme del libro generalmente es porque le ha gustado. Raro que alguien venga a decirte: tu libro me ha parecido un desastre, me ha amargado la vida. Es generalmente raro, ¿no? De modo que eso ya viene ganado. Y luego sí que he recibido lecturas femeninas y masculinas, cada una en una clave, pero lecturas que en ambos casos crean un debate, y eso me parece interesante. Hay cierta, bueno, cierta no, hay un retrato de una masculinidad que... Bueno, llevamos tóxica con todo el sentido, de una masculinidad que es ajena o que no ha evolucionado emocionalmente, que no está desde luego a la altura o el nivel que sus compañeras en lo que al asunto de las emociones se refiere y a los cuidados en general. Y este debate está, o sea, no es que esté en la novela, es que está en la sociedad, y es un debate pertinente porque desde luego está lejos de terminarse. Entonces me gusta que la novela también interpele a estos hombres, ¿no? Y de alguna forma se sientan reconocidos en las torpezas de Felipe, porque genera el debate y genera pensamiento y genera interacción y la posibilidad de que quizás la realidad también pueda verse en la literatura y en cierto modo ser modificada.
0: Hemos hablado de cómo en la cultura popular hemos construido unos modelos de romanticismo, de pareja a través del cine, pero en nuestro caso, en el de nuestra generación, también a través de nuestros padres, que... bueno, generalmente han sido parejas por los condicionantes sociales también y sociológicos de España, ¿eh? Y por la religión católica, bueno, por muchas cuestiones, pero son parejas largas, estables. Seguramente nuestros hijos tengan otros modelos, otros referentes, y la sociedad en la que vivan va a ser completamente distinta. Yo creo que será difícil que tengan una pareja para toda la vida como tenían nuestros abuelos o nuestros padres. ¿Crees que este el libro retrata esa generación, la tuya y la mía, por ejemplo?
1: Habla de esa generación y habla del modelo que heredaron de los padres, la generación de nuestros padres, los nacidos después de la guerra probablemente y un poco después. Pues no tenía no tenían elección. Es decir, la duración de la pareja era un mandato. Había que casarse obligatoriamente, procrear obligatoriamente, cuanto más mejor, y además perdurar para siempre, que la, digamos, que el vínculo matrimonial se disolviera con la muerte. De modo que, bueno, había demasiados condicionantes como para que aquello fuera un acto voluntario. Sí, sí, durarían, pero ¿en qué condiciones? Durarían, pero ¿en qué estado de felicidad o desarrollo o de satisfacción mutua, ¿no? Las parejas de nuestra generación y las que han de venir, por supuesto, tenemos la fortuna de poder emparejarnos porque lo deseamos. Y esto hace que la cosa sea más complicada, pero también más interesante. Es decir, una pareja que es capaz de perdurar en el tiempo, en este tiempo, en el que puedes... renunciar, o sea, que no hay ningún mandato ni ético, pues, ni religioso, ni social, ni de la tradición, sino que tú por propia voluntad deseas estar en pareja, creo que lo hace más difícil y más interesante. No sé cómo serán las relaciones de nuestros hijos, tengo la sensación de que todo empieza a ser cada vez más corto, los libros son más cortos, las relaciones son más cortas, los programas de las películas son más cortas, todo empieza a ser más corto, sabemos muy bien a qué se debe, de modo que no me atrevo a aventurar cómo serán las relaciones de nuestros hijos, solo sé que hay algo en la duración que no es un valor intrínseco, o sea, no es mejor durar 10 años que 5, ni 20, que 10, pero sí que hay algo en la persistencia del amor que ofrece caras del amor que yo no iba conociendo. Es una especie de viaje hacia el interior, hacia el fondo de las cosas, ¿no? Y que necesita tiempo, el conocimiento exhaustivo de una persona, que es lo que al final tienes cuando convives tantos años con alguien, puede producir en el mejor de los casos un conocimiento profundo del otro y de ti, y una, digamos, un buceo en el alma humana que que a veces es verdaderamente sorprendente, porque es que somos infinitamente amplios, y ese descubrimiento a mí me gusta mucho, y para el cual yo necesito tiempo, todos necesitamos tiempo. Entonces, si alguien tiene la fortuna, el deseo, la, en fin, lo que sea que le lleva a estar muchos años, quizás pueda acceder a este campo, a este conocimiento, a estas emociones que de otra forma son difíciles de vivir.
0: Voy a volver un momento al viaje que emprenden Felipe y Leticia, que tiene, bueno, les ocurren cosas que yo creo que les ha pasado a mucha gente que viaja ahora en, bueno, como se viaja ahora, ¿no? Con vuelos low cost. De hecho, hablas de un término que es el hiper low cost, que, sí, que me fascina y que estamos abocados a que se generalice, ¿no?
1: El ultra low cost.
0: Ultra low cost.
1: Sí, es un, la novela, como buena parodia, tiende a exagerar ciertas cosas, ¿no? A llevarse un poco hacia el extremo ciertos elementos, como hace la caricatura, pues para producir este efecto de humorístico. Pero también es cierto, y me lo decía precisamente Raquel, mi mujer, que a medida que el libro, o sea, que la realidad me iba a atrapar, o sea, que mi capacidad para circular la ha llevado un poquito más allá de lo que hacen las líneas de bajo coste, pero que ya la propia realidad me estaba cogiendo. Y este ultra low cost, pues probablemente ya está entre nosotros. Es decir, es un abaratamiento todavía mayor de las condiciones de viaje y también de las condiciones a las que nos someten como clientes y a veces como ciudadanos, ¿no? Una especie de apartamiento. Es como si el capitalismo o el liberalismo económico fuera una fuerza expansiva como el helio y fuera a intentar ocupar todo el espacio disponible. Y en ese ocupar el espacio nos va llevando a los bordes de la ciudadanía, podríamos decir, y a veces de la dignidad, ¿no? A veces es ridículo, a veces es humillante el modo en que la economía nos trata, ¿no? El modo en que nos tratan, ya nos han desplazado en nuestra condición de clientes, y ahora estamos en un lugar que ya es, no sé cuál es, si vasallos o cuál es, les entregamos nuestros datos, en fin, pagamos por ir a un concierto y hacemos colas infinitas, yo no sé muy bien hacia dónde vamos.
0: Bueno, en el libro nos llevas, porque nosotros los lectores hacemos el viaje junto a esta pareja de una forma casi física. Yo me pongo particularmente tensa en los aeropuertos. En tu libro he estado en una tensión, porque además hay muchos elementos que la propician y consigues transmitir esto que explicas de una forma muy física y es, la verdad es que es una experiencia. Bueno, tu protagonista solo quería tener un detalle brillante, pero las cosas discurren de otra manera. Descúbranlo en el libro, porque lo van a disfrutar muchísimo, como he disfrutado de la charla. Jesús Carrasco, gracias.
1: Ha sido un verdadero placer, gracias a ti.

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0: Son las 4 de la tarde. 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
3: ¿Qué tal? Buenas tardes. Agentes de la UCO, de la Guardia Civil, han acudido a la sede de Tubos Reunidos en Bilbao y una planta de Amurrio de la misma empresa para realizar un registro por orden del juez de la Audiencia Nacional, Santiago Pedraz, en el marco del caso Leire 10. Además, David Sánchez, hermano del presidente del Gobierno, ha negado que interviniera e influyera en la creación y adjudicación tanto de su plaza como coordinador de conservatorios como la de Luis Carrero, amigo personal. La vicesecretaria de Coordinación del PP, Elma Ezcurra, ha pedido la dimisión de la directora de la Guardia Civil y del ministro del Interior, Fernando Grande Marlaska, tras las revelaciones del caso Leire, que a su juicio reflejan la existencia de una delincuencia de Estado. El ministro de Hacienda, Arcadi España, ha pedido a las comunidades autónomas del Partido Popular que se sienten a dialogar con el Gobierno la reforma de la financiación autonómica, después de que estas regiones hayan adelantado su rechazo a las reuniones bilaterales. Y en clave internacional, un casco azul serbio de la Fuerza Interina de Naciones Unidas en Líbano ha muerto y otros dos españoles han resultado heridos de levedad a causa de un ataque con proyectiles de mortero contra una posición de las tropas.

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0: Son las 5 de la tarde. 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
1: ¿Qué tal? Buenas tardes. Agentes de la UCO, de la Guardia Civil, han acudido a la sede de Tubos Reunidos en Bilbao y una planta de Amurrio de la misma empresa para realizar un registro por orden del juez de la Audiencia Nacional, Santiago Pedraz, en el marco del caso Leire 10. Además, David Sánchez, hermano del presidente del Gobierno, ha negado que interviniera e influyera en la creación y adjudicación tanto de su plaza como coordinador de conservatorios como la de Luis Carrero, amigo personal. La vicesecretaria de Coordinación del PP, Elma Ezcurra, ha pedido la dimisión de la directora de la Guardia Civil y del ministro del Interior, Fernando Grande Marlaska, tras las revelaciones del caso Leire, que a su juicio reflejan la existencia de una delincuencia de Estado. El ministro de Hacienda, Arcadi España, ha pedido a las comunidades autónomas del Partido Popular que se sienten a dialogar con el Gobierno la reforma de la financiación autonómica después de que estas regiones hayan adelantado su rechazo a las reuniones bilaterales. Y en clave internacional, un casco azul serbio de la Fuerza Interina de Naciones Unidas en Líbano ha muerto y otros dos españoles han resultado heridos de levedad a causa de un ataque con proyectiles de mortero contra una posición de las tropas.

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0: Son las 6 de la tarde. 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
1: Buenas tardes. Agentes de la UCO, de la Guardia Civil, han acudido hoy a la sede de Tubos Reunidos en Bilbao y a una planta de Namurrio, Álava, de la misma empresa, para realizar un registro por orden del juez de la Audiencia Nacional, Santiago Pedraz, en el marco del caso Leire 10. David Sánchez, hermano del presidente del Gobierno, ha negado que interviniera e influyera en la creación y adjudicación tanto de su plaza como coordinador de conservatorios de Badajoz como la de Luis Carrero, amigo personal, en el puesto de jefe de coordinación de programas de actividades transfronterizas. El Partido Popular pide la dimisión de la directora de la Guardia Civil. Alma Ezcurra asegura desconocer si todo el PSOE es, dice, como Pedro Sánchez, pero sí que sabe, afirma, que no toda la Guardia Civil es como su directora general o como su DAO. El secretario general del partido Milicia Hezbollah ha rechazado el alto el fuego alcanzado entre Líbano e Israel. Y Portugal y Austria entran en el Consejo de Seguridad de la ONU. Es todo.

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compartiendo buena música a través de la intro de Vive Radio y además disfrutando de tu compañía, ¿qué más podemos desear? Bueno, pues aquí viene, por ejemplo, la buena música de Sia con este Give Me Love, o por ejemplo, Lewis Capaldi con Forget Me. En la producción musical, mi querido Mario Move, vive lo tuyo, vive tu radio, vive tu tarde con Robin Cutsi. Bienvenidos.

Te gustan sus canciones, ¿verdad que sí? Llegan por aquí los chicos de La Gozadera, una canción que fue número uno, prácticamente se bailó todo el verano del 2016, pero sigue sonando con nosotros la buena música, porque nosotros rescatamos los mejores éxitos de siempre para combinarlos con las mejores vacaciones de hoy en día. La Gozadera junto a Marc Anthony, gente de zona, vive lo tuyo, vive tu radio, vive tu tarde con Robin Cutsey.

In the Stars es el single que esta semana retrae otra vez a los chicos de Rolling Stones y hacen que sean de nuevo Vive de la Semana en la mejor sintonía de todo Castilla y León. Gran canción para unos tíos grandes como son sus satánicas majestades. Vive de la Semana. Disfrútalo.

Señales horarias enseguida. Te acompaño con más canciones. Quédate con nosotros, que verás cómo te vamos a sorprender en la próxima hora. Vive lo tuyo, vive tu radio, vive tu tarde con Robin Cutsi. Hasta ahora mismo.

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1: Buenas tardes. Agentes de la UCO, de la Guardia Civil, han acudido hoy a la sede de Tubos Reunidos en Bilbao y a una planta de Amurrio, Álava, de la misma empresa, para realizar un registro por orden del juez de la Audiencia Nacional, Santiago Pedraz, en el marco del caso Leire 10. David Sánchez, hermano del presidente del Gobierno, ha negado que interviniera e influyera en la creación y adjudicación tanto de su plaza como coordinador de conservatorios de Badajoz como la de Luis Carrero, amigo personal, en el puesto de jefe de coordinación de programas de actividades transfronterizas. El Partido Popular pide la dimisión de la directora de la Guardia Civil. Alma Ezcurra asegura desconocer si todo el PSOE es, dice, como Pedro Sánchez, pero sí que sabe, afirma, que no toda la Guardia Civil es como su directora general o como su DAO. El secretario general del partido Milicia Hezbollah ha rechazado el alto el fuego alcanzado entre Líbano e Israel. Y Portugal y Austria entran en el Consejo de Seguridad de la ONU. Es todo.

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prometido es deuda. Compartimos todavía contigo esta tarde en la cinta de Vive Radio más canciones como este Born in the USA a cargo del jefe Bruce Springsteen, o por ejemplo otro tema también bien precioso, Stay With Me a cargo de Sam Smith. Vive lo tuyo, vive tu radio, vive tu tarde con Robin Cotsi.

Los mejores temas de siempre y, por supuesto, los mejores temas de ahora. Neil Moliner fue Vive de la Semana. Sebastián Yatra, muchos más éxitos. Vive lo tuyo, vive tu radio, vive tu tarde con Robin Cutsey.

así nos vamos. Un placer, como siempre, estar a vuestro lado. Muchísimas gracias, chicos. Un placer y, además, de verdad, sonrisa de oreja a oreja. Vive lo tuyo, vive tu radio, vive tu tarde con Robin Cutsy. Nos vemos. Chao.

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0: 8 de la tarde. 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
1: Buenas tardes. Agentes de la UCO de la Guardia Civil han acudido hoy a la sede de Tubos Reunidos en Bilbao y a una planta de Namurrio, Álava, de la misma empresa, para realizar un registro por orden del juez de la Audiencia Nacional, Santiago Pedraz, en el marco del caso Leire 10. David Sánchez, hermano del presidente del Gobierno, ha negado que interviniera e influyera en la creación y adjudicación tanto de su plaza como coordinador de conservatorios de Badajoz como la de Luis Carrero, amigo personal, en el puesto de jefe de coordinación de programas de actividades transfronterizas. El Partido Popular pide la dimisión de la directora de la Guardia Civil. Alma Ezcurra asegura desconocer si todo el PSOE es, dice, como Pedro Sánchez, pero sí que sabe, afirma, que no toda la Guardia Civil es como su directora general o como su DAO. El secretario general del partido Milicia Hezbollah ha rechazado el alto el fuego alcanzado entre Líbano e Israel. Y Portugal y Austria entran en el Consejo de Seguridad de la ONU. Es todo.

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1: Son las 11 de la noche.
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1: Buenas noches y bienvenidos a una nueva edición de Globeros, el programa de ciclismo de Vive Radio. Una vez más tenemos por delante una hora con un programa variado en tu 100.0 de la FM. Y es que comenzaremos hablando de ciclismo de carretera y hablando con Óscar Fuentes, un joven ciclista burgalés de 21 años que milita en el Cortizo, que es el equipo filial del Burgos Brupelet BH, y que el pasado fin de semana estuvo corriendo con la selección española sub-23 en la carrera de La Paz. Estará con nosotros y nos contará, pues bueno, su experiencia y los planes que tiene también con su equipo en la segunda mitad de la temporada. Es uno de los jóvenes que está destacando en Cortizo, y bueno, puede ser una de las opciones que pueda tener el Burgos Brupelet BH, pues bueno, de incorporar de cara a la próxima temporada, sobre todo a los meses de verano, en la que los estallers, los ciclistas a prueba, pues están ahí. Estará con nosotros, nada, en unos minutos, Óscar Fuentes, un Óscar Fuentes que es el hermano, además, de Ángel Fuentes, el que fuera ciclista en los últimos años del Burgos Brupelet BH. Tampoco faltará a su cita Martín Mata en su asalto de Mata. Ha tenido su primera experiencia con SP Tour y el pasado fin de semana realizó dos marchas de casi 200 kilómetros. El sábado fue de Espinosa a Los Monteros a Pineda de la Sierra y el domingo hizo la ruta contraria. Muchas han sido las anécdotas que ha habido durante esos dos recorridos y nos las contará seguro nuestro Martín Mata. Y por último, José Manuel Valdemoro, de Más Bici, nuestro mecánico de confianza, nos hablará de las cremas de badana y de su importancia en verano, así como de la importancia también de aplicarnos crema solar en estos días de tanto sol, de tanto calor, y las opciones que tenemos en el ciclismo. Nos ajustamos el casco, echamos un trago a nuestro botellín y comenzamos de inmediato.

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0: Bien, y vamos a comenzar el programa hablando de ciclismo de carretera y hablando además con una de las más firmes promesas que hay en el ciclismo burgalés en estos momentos, que es Óscar Fuentes. Óscar, muy buenas noches.
1: Hola, buenas noches.
0: Has estado este fin de semana, bueno, has estado cuatro o cinco días, ¿no? Con la selección española sub-23, en la carrera de la Paz. Primera vez además que ibas con la selección sub-23, ¿no?
1: Sí, eso es. Estuve desde la semana pasada, el martes, viajamos allí a Praga y hemos estado hasta este lunes que volvimos en la carrera de la Paz, en la Copa de las Naciones, sí.
0: ¿Qué tal fue todo?
1: Bien, la verdad que muy bien. Lo primero, pues claro, un orgullo representar a tu país. Creo que es algo que todo deportista le gustaría hacer en algún momento, y en una carrera súper chula, muy bien organizada, pero bueno, seguro que me preguntas un poquillo más sobre eso.
0: No, bueno, supongo que bueno, yo vi las primeras, la clasificación de las primeras etapas. La última etapa es en la que tú estuviste más adelante, ¿no? Porque había unos repechos finales y había un final pues que se adaptaba bien. Y supongo que te tocaría trabajar en las primeras porque llevabais un sprinter y al final el sprinter se metió y estuvo cerquita de la victoria, ¿no?
1: Sí, al final la selección española tiene un gran nivel y desde el primer momento el seleccionador nos deja claro que en algunas etapas nos tocará a cada uno disputar y en otras trabajar. Y nosotros encantados, y efectivamente las dos primeras teníamos a un hombre rápido, a Añao Turcaregui, que viene de la pista y todo, y consiguió hacer tercero en las dos primeras etapas, muy contentos. La tercera también fue de montaña, que trabajamos ahí más para Jaime Torres, y ya en la última a mí personalmente me dieron un poco más de libertad y sí que pude entrar en ese primer grupo.
0: Vale, porque hay que decir que Óscar Fuentes es el hermano de Ángel Fuentes, y está bien un ciclista, pues eso, eres un ciclista muy alto, 1,94 me has dicho antes de,
1: sí,
0: de
1: sí,
0: entrar.
1: Justo.
0: 1,94, un rodador, un gran rodador, pero bueno, eres un hombre que también en la montaña te defiendes bien, ¿no?
1: Sí, la verdad que cada vez me voy defendiendo mejor en subidas, pero bueno, efectivamente, pues mi, entre comillas, especialidad es el llano y es donde mejor me defiendo.
0: La experiencia, entiendo que con la selección española, pues bueno, pues muy, muy positiva y bueno, otro paso más, ¿no? En tu carrera.
1: Sí, es algo que no conocía y estoy muy agradecido, la verdad, al seleccionador, a Pascual Orengo, por la oportunidad, porque es un equipo, un conjunto que súper profesional, nos cuidan muchísimo. Desde el primer momento nos tratan como ciclistas del más alto nivel y se agradece, la verdad.
0: Y todo esto, supongo, es decir, se van haciendo llamadas a sub-23 de cara sobre todo a lo que venga luego después, supongo que europeo, mundial. Y bueno, todo un lujo el poder estar pues bueno en esa terna, en esa quiniela, en ese abanico de ciclistas que estáis ahí peleando por un puesto, ¿no?
1: Sí, efectivamente los mayores objetivos del año para la selección son tanto el europeo como el mundial. Y en carreras previas el seleccionador pues nos va probando. Y de cara a esos objetivos pues escogerá un equipo final en el que ojalá pudiera estar.
0: Lo que pasa es que igual sois más, es decir, para el europeo y para el mundial iréis más, un número mayor de ciclistas del que habéis ido a la carrera de La Paz, ¿o no?
1: La verdad que no, de hecho creo que va por puntos y el año pasado pudieron llevar a seis ciclistas al mundial, pero no estoy seguro si hemos clasificado para llevar a seis o quizá cinco, no estoy seguro. Pero más no, como mucho seis.
0: Pero bueno, supongo que es una motivación también, ¿no? El haber entrado ahora y el saber pues que bueno, que te están viendo, que te están vigilando, como se suele decir, y que están muy atentos a lo que vas haciendo.
1: Sí, sí, sí. Correr con la selección, creo que la gente se fija mucho en ello. Son carreras de muchísimo nivel. Y no solo la selección, sino equipos del extranjero. Te ven mucho allí y es un lujo, la verdad.
0: Empezaste en el Club Ciclista Burgalés, como burgalés que eres, estuviste en el Alinco Campanolas, está en el Gomur, estás ahora en tu segundo año en Cortizo, que Cortizo hay que decir que aunque es un equipo gallego, es digamos el equipo filial, el equipo satélite que tiene el Burgos Burpeles DH, ¿no?
1: Sí, efectivamente hay un vínculo ahí desde hace no sé si dos o tres años, en el que la mayoría de los fichajes de amateur que hace el Burgos es a raíz del Cortizo, entonces sí, ahí estamos.
0: Sí, bueno, porque le sonará a la gente como Eric Fagúndez, gente como, pues creo que también...
1: Chumil. Sí, un montón. Sinoe Fernández, Martín Rey, Cavia, Hugo de la Calle.
0: Todos han salido del Cortizo.
1: Eso es.
0: Ya sé que esto no te lo vamos a preguntar a ti, no te vamos a poner a ti en el aprieto, pero le vamos a preguntar a Julio, pues eso, a ver qué pasa con Óscar Fuentes y a ver cómo lo ve. Porque entiendo, Óscar, que al final... Pues bueno, el objetivo de todo ciclista, y más como tú ya estando en sub-23, pues al nivel que estás, pues es el llegar a profesionales, ¿no?
1: Sí, creo que todos queremos ser profesionales y un Burgalés pues tiene el objetivo muy claro del Burgos BH, está, es el equipo de casa y sería un lujo, claro, formar parte de él.
0: Tú lo has tenido además en casa porque tu hermano ha sido profesional en los últimos años. Y supongo pues, que bueno, que por lo menos llegar a lo que ha hecho Ángel y poder disfrutar unos cuantos años pues en el profesionalismo, ¿no?
1: Sí, eso es, vivir todas las experiencias, ¿no?, que tiene el ciclismo profesional y ese tipo de vida, con sus puntos positivos y negativos, pero creo que muy poca gente puede vivir todo eso.
0: Pero eso es lo que te iba a decir, ¿no? Es decir, todo lo positivo, pues eso, vienes ahora, por ejemplo, de un viaje con la selección española o todo lo que competís por ahí con el equipo. Pero al final, detrás de todo esto, hay mucho trabajo y mucho sacrificio, ¿no?
1: Sí, trabajo, sacrificio, pero bueno, eso no es lo peor, porque al final creo que a todo ciclista nos gusta, ¿no? Somos un poco masocas, pero lo peor seguro que son las lesiones y las caídas, que el año pasado, por ejemplo, sí que tuve dos importantes, entre comillas, y son lo peor, claramente.
0: Eso es lo que queréis o lo que tratáis de evitar siempre, ¿no? El tema caídas, tema lesiones, bueno, en cualquier deportista el tema de las lesiones al final es lo que más lastra, ¿no?
1: Sí, sí, sí. Al final con los años te vas dando cuenta y creo que no sé si aprendes o tomas menos riesgos, pero es que si te caes seguro que no ganas y eso te afecta mucho y bueno, pues se evita desde luego, sí, sí.
0: Pero al final para un chaval de 21 años teniendo que llevar la vida que lleváis los ciclistas también tienes que renunciar a muchas cosas que igual hacen muchos de tus, o casi todos tus amigos, ¿no? Que son cosas normales de la edad.
1: Sí, sí, en el día a día al final tienes que seguir una rutina bastante estricta con el descanso, no deberías estar quedando, evidentemente salir de fiesta para nada, pero es que tampoco tú sales a cenar un día y ya estás pensando que el día siguiente va a estar peor o que lo que has comido.
0: Que has estado mucho tiempo de pie, que has estado,
1: pues, ¿no? El tema de viajes, pues mis amigos hace poco estuvieron en Italia y obviamente pues yo tenía carreras, tenía que entrenar, esas cosas tienes que renunciar, pero bueno, luego tienes otras muchas que no las vive cualquiera.
0: Bueno, pero tú lo tienes claro, además, o lo tenías claro desde hace bastante, que lo que quieres es ser ciclista, ¿no?
1: Sí, sí, sí, por supuesto, al final es una etapa de la vida y la creo que luego hay tiempo para hacer de todo, pero el momento de ser ciclista es ahora y una vez pase, pues no volverá.
0: Sí, porque además estamos ahora también en una época en la que los ciclistas cada vez despuntan a edades más tempranas y hay gente con 21, con 22, con 23 años que andan ya como auténticos aviones.
1: Sí, sí, tenemos allá a Pol Seixas, que no sé si tiene 18 o 19 y ya le va a disfrutar el Tour a Pogacar, o sea que, pero bueno, creo que no hay que fijarse en esas cosas que al final no son lo normal y aquí, bueno, hay otros corredores, pues no sé, el mismo Fagúndez o Tomás Silva, que estuvo líder hace poco del Giro, que pasaron de cuarto año de su 23 y o incluso élite. Y luego al final pues van progresando en su carrera y llegan muy alto.
0: Sí, pero generalmente se suele pasar ahora más pronto, ¿no? De lo que se pasaba antes. Es decir, antes igual dejaban que madurarais durante más tiempo en aficionados, pero ahora yo creo que cada vez os pasan más, con menos sí. Edad, vamos.
1: Sí, sí, sí. Incluso los equipos empiezan a buscar desde juveniles. Bueno, y me ha llegado en la carrera hasta que hemos estado en República Checa, que habló mi seleccionador con un, no sé, con un ojeador de un equipo World Tour y ya le estaba preguntando por cadetes. Porque hay veces que tienen 15, 16 años, entonces sí, sí, se ha adelantado todo mucho.
0: Se ha adelantado todo muchísimo y eso hace que, supongo que esas carreras que tienen vosotros de sub-23 se vaya a 1000 por hora, ¿no?
1: Sí, el nivel es súper alto. Es que, bueno, con este tema del Strava y tal, que no sé si conoceréis, al final en esta carrera hemos subido más rápido que el año pasado y que los anteriores en casi todas las subidas.
0: Sí, sí, y en casi todas las carreras se van superando las medias de velocidad y todo.
1: Sí, sí, cada vez se va más rápido. Todo tema material, nutrición, pues, entrenos. Ya es que
0: tú todo eso lo llevas a rajatabla, digo, nutrición.
1: Sí, sí, sí.
0: Tienes también.
1: Sí, desde el equipo nos ayudan con un preparador, nutricionista y está todo bastante medido. Y luego ya lo que cada uno quiera, pues, implicarse.
0: Vale, pero tú tienes, es decir, ese trabajo diario, tienes una nutrición específica, tienes todo eso lo tienes que llevar. Bueno, como lo podía llevar tu hermano, por ejemplo, cuando estaba en el Burgos BH, ¿no?
1: Sí,
0: muy
1: sí,
0: parecido,
1: sí.
0: Por lo menos.
1: Sí, en el campo amateur y ya en equipos como el mío, desde luego. Tú al final tienes todo el entrenamiento que tienes que hacer cada día de la semana. El entrenador lo ve, lo analiza, te da feedback y está todo bastante, bastante medido, sí, eso es.
0: ¿Y esta temporada, Óscar, cómo está yendo? La pasada, como dices, esas lesiones, esa caída, no te dejó pues el sacar el 100% de ti. No sé cómo está yendo esta campaña.
1: Bueno, la pasada, a pesar de ello, sí que conseguí victorias, solo una, pero luego otros dos segundos puestos en carreras, bueno, importantes. Entonces, bien, y esta, pues, aunque todavía no he conseguido ganar, hice en la clásica de Aizondo de Copa España cuarto, y luego en la Copa de España Valladolid segundo, ahí muy cerquita. Y bueno, al final he corrido casi todo Copa de España, que eso es bastante complicado, y ahora que vienen las vueltas, pues con muchas ganas, porque creo que voy a tener más oportunidades.
0: Pero es muy complicado ganar, que a veces es más complicado ganar, ¿no?
1: Sí, siempre cuesta rematar, es que en cualquier carrera, pero sí, efectivamente, siempre cuesta.
0: Ahora no sé si os llega también, en el campo aficionado, llega también una etapa o una época del año y del calendario en la que tenéis muchas más carreras y mucho más, como dices tú, llegan las vueltas y llegan muchos más días de competición para vosotros, ¿no?
1: Sí, efectivamente, es que hasta esta vuelta a República Checa no había corrido vueltas, también por los estudios, que estudio ingeniería. Y ahora me viene la Vuelta a Extremadura, los campeonatos de España y luego todo seguido vueltas. Vuelta a Madrid, bueno, no sé las que correré, pero Vuelta a Madrid, Castilla y León, Zamora, todas.
0: O sea, que estás estudiando también ingeniería. Tu hermano también estudió ingeniería, ¿no?
1: Sí, él electrónica, yo informática.
0: Carlos Barbero también es ingeniero.
1: También, ¿no? Y Rodrigo Álvarez también.
0: Sí. Rodrigo, ojalá, os dan los ciclistas por la ingeniería, ¿eh?
1: Sí.
0: ¿Da
1: sí.
0: tiempo a todo? ¿A conciliar una cosa con otra? Con todas las horas que metéis en la bici.
1: Va justito, pero yo creo que si te apañas, da tiempo, sí.
0: Tenéis que ir poco a poco, ¿no? Entiendo que tenéis que ir con más tranquilidad, igual que otra gente.
1: Sí, yo en mi caso, en vez de los 4 años de la ingeniería, tardaré 5, seguramente. Pero bueno, bien.
0: Bueno, teniendo preparado, digamos, el camino para cuando... Bueno, evidentemente que el deporte se acaba mucho antes de lo que acaba nuestra vida, claro.
1: Sí, la verdad es que pocos ciclistas ganan dinero, digamos, para retirarse tranquilos, y tampoco es una carrera deportiva súper larga. No, pues 30 a 30 y algo años, pues ya se va acabando, sí.
0: Bueno. De cara a lo que queda de temporada, ¿cuáles son los objetivos, Óscar?
1: Pues la semana que viene tengo la Vuelta a Extremadura y la siguiente... pues un objetivo muy claro, los campeonatos de España, y este año en concreto la contrarreloj, que ya la vengo entrenando hace ya algo más de un mes, y ese es un objetivo claro, sí.
0: ¿Se te da bien la contrarreloj?
1: Sí.
0: ¿Es una de tus especialidades?
1: Sí, en contrarreloj, como la de estos campeonatos largas, que ya son 30 kilómetros, unos 40 minutos, creo que lo puedo hacer bien.
0: ¿Dura es esa contrarreloj que tenéis en el Nacional o...?
1: Bueno, es un poco repechera. Ya nada del todo no es, pero...
0: Bueno, te va mal entonces, ¿no?
1: Bien, me va bien. Yo creo que lo puedo hacer bien, sí.
0: Vale, luego supongo, pues bueno, ir avanzando la temporada, ir viendo lo que decíamos. Si bien puede haber la llamada o el Burgos Urpele, o cualquier equipo se interesa, ir viendo un poquito cómo va la temporada y ir viendo pues eso, cuáles son las siguientes metas, ¿no?
1: Sí, efectivamente, va a haber muchas oportunidades. Hay que ir consiguiendo resultados, pero la verdad que... Últimamente me estoy encontrando muy bien y entonces pues muy motivado y con muchas ganas, la verdad.
0: Cruzamos los dedos que no haya ni caídas ni que haya lesiones tampoco.
1: Eso
0: ¿no?
1: es lo primero. Sí.
0: Bueno, vienes además de esta estancia con la selección española, supongo que esto además psicológicamente también es un empujón y también te ayuda pues eso, a seguir trabajando y a seguir peleando.
1: Sí, la verdad que en una carrera de tanto nivel poderse ver ahí adelante con los favoritos, algún día que me ha tocado hacer, por ejemplo, un trabajo de seleccionar el grupo en subidas y tal, y me he visto muy bien, eso motiva un montón, la verdad, porque luego pues piensas, oye, pues cuando vuelva a España, que el nivel es algo menor, pues oye, pues puede ser, ¿no?, que haya resultados.
0: Tal. Pues habréis encontrado más con lo mejor de Europa, supongo.
1: Sí.
0: O había también equipos, bueno, no sé si equipos de otros continentes.
1: Equipos de otros continentes, si no me equivoco, no. Creo que éramos 15 selecciones nacionales y luego el equipo filial de Tudor, el del Jayco Alula y eso. Y algunos de los ciclistas, los mejores ciclistas de Europa, claro, sí. El hijo de Bradley Wiggins estaba corriendo.
0: También.
1: Casi como anécdota, sí.
0: Bueno, oye, la guinda sería el poder contar con, o que contaras en los planes del seleccionador, pues de cara a europeo, de cara a mundial, ¿no?
1: Sí, eso sería...
0: Creo que tienen que ser experiencias muy, muy bonitas de vivir.
1: Sería increíble, la verdad. A ver, es verdad que hay ciclistas en sub-23 españoles buenísimos, como Héctor Álvarez, como Adrià Pericas, aunque no estoy seguro de exactamente quiénes pueden correr por un tema de la UCI, de que a partir
0: de... Al ser profesionales igual.
1: Claro, es que no estoy seguro de quiénes están en los equipos de desarrollo y en los World Tour, pero bueno, hay ciclistas muy buenos de mucho nivel, así que bueno, ojalá se pudiera dar, pero no es fácil.
0: Bueno, todo dependerá del final de temporada, de esta mitad de temporada que te queda, de lo que puedas conseguir, ¿no?
1: Sí, efectivamente, los mundiales son a final de temporada, entonces queda mucho por demostrar.
0: El europeo será antes, entiendo.
1: Sí, no estoy seguro ahora mismo qué mes es, pero es antes, y los mundiales al final, sí, eso es.
0: Bueno, pues entonces que te seguiremos la pista, que desde aquí ya le hacemos el llamamiento a Julio Andrés Izquierdo, pues a ver lo que nos dice. Se lo vamos a preguntar, Óscar. Vale, cuando le veamos, se lo vamos a preguntar. Y que nada, que todo siga yendo bien, que lleguen esas victorias, que lleguen esos resultados. Y que nada podamos hablar aquí, pues eso, de que Óscar Fuentes pues está en un equipo profesional, o que ha ido al europeo con la selección española, o que ha ido al mundial con la selección española sub-23.
1: Ojalá vaya todo bien.
0: Muy bien, pues Óscar, que muchas gracias, que ha sido un placer tenerte aquí, y que buenas noches.
1: Pues gracias a vosotros, buenas noches.

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8: Martín Matacabello, muy buenas noches, campeón.
9: Hola.
8: Campeón del mundo.
9: Muy buenas noches, campeón del mundo. Ya podía, ser campeón del mundo. Pero te mola,
8: Camiseta chula,
9: Campeón sí.
8: del mundo.
9: He venido equipado con una camiseta de campeón del mundo. Fresquita, sí. Que estos días está haciendo bueno.
8: Qué buena chaqueta el fin de semana,
9: Chaqueta guapa.
8: Sí, ¿no?
9: Chaqueta. ¡Ay! Tenía que haber venido el jabalí para que lo contara en primera persona.
8: Muy mala cara de mí. No. En alguno de tus vídeos, yo creo que fue al final del primer día. Muy mala cara, sentado ahí en un sillón, ahí en Pineda.
9: Sí, mala cara,
8: Hacía mal gesto, como suelen decir.
9: No podía venir, mira, que le he visto que ha estado esta semana entrenando de mañana porque está currando de tarde, así que no podía venir y yo creo que no sé si tendrá el cuerpo recuperado todavía de...
8: Son 400 casi lo que hiciste, 400
9: sí, kilómetros. Sí, casi son 400 kilómetros, yo me quedé a 5 kilómetros de hacer 400 porque el sábado redondea 200. Porque el sábado eran 194 y el domingo 192 y 194. Yo el sábado llegué con unas patas de la hostia y dije, va, hay que redondear los 200. Así que bajé un poquitín.
8: Bajaba, les ayudabas.
9: ¡Ay, que me da!
8: Jesús, salud.
9: ¡Ay, que me da! Que tengo alergia, por eso ando poco ahora, porque tengo alergia.
8: Bueno, poco. que redondeaste, bajabas, les ayudabas,
9: sí,
8: les hablabas.
9: El sábado salimos de Espinosa a las 8:30. Y llegamos al Valle del Sol con 194 kilómetros y 2.400 metros de desnivel. Yo llegué, subimos los tres primeros que llegamos por delante, subimos tranquilos. Y cuando llegué arriba, digo, voy a redondear. Y bajé a buscar al jabalí. Bajé a por él y subía y digo, Santi, te empujo un poco. Me dice, pues si puedes, María, es un favor. Le remolqué ahí un par de kilómetros. Y luego volví a bajar otro kilómetro porque no me salían los 200. Tenía 198 y pico. Digo, no. Bajé otra vez.
8: Así que hubo gente que se hizo pelota.
9: Sí. Bajé a ver a un argentino, no a un colombiano, a ver si estaba bien, porque estaba allí para la sombra. Le vi dos veces allí para la sombra y seguía las dos veces allí.
8: A ver si estaba vivo.
9: Sí. Y le digo, ¿estás bien? Me dice, sí, que se me ha subido la tensión. Tengo las pastillas de la tensión en la furgoneta. Dice, ahora subo. Y le acompañé poco a poco para arriba y digo, métete a la sombra debajo del albergue, donde le digamos los garajes, métete ahí a la sombra y bebe agua. Y ahí estaba ya la furgoneta y ya se tomó las pastillas, pero tuvo que tomar un tiempo de recuperación.
8: Es que os hizo calor, además.
9: Hizo calor y luego estamos hablando de 200 kilómetros y la gente pues se lo toma muy alegremente, porque salimos de ahí de Espinosa, que digo, ¿dónde va esta gente?
8: Vamos a llegar a las 12 a Pineda.
9: ¿Dónde van? Digo, tienen que ver el Giro, tienen que ver el partido este de fútbol, que haya partido de fútbol, que estuvieron luego...
8: A las 6 de la tarde.
9: Luego por la tarde estaban todos ahí viendo el fútbol, que yo los dejé ahí, que no me gusta el fútbol. Y me marché. Ahí estaban todos viendo el fútbol. Y digo, tienen prisa. Y si iba la gente muy fuerte, yo como no les conocía...
8: Dijiste, cuidado.
9: Cuidado. Tú estás aquí tranquilo y... Pero a la vez que ya iban pasando los kilómetros, pues iba viendo como ya iba gente que no le iba viendo, claro, ni tan adelante, ni la misma cara de alegría que saliendo allí de...
8: Pues se suele decir, se empezó a separar la paja del trigo, ¿no?
9: Exactamente, exactamente.
8: Y había poco trigo.
9: Sí que paramos varias veces para juntarnos, sí, a tomar, sí, un café.
8: He visto en tus redes, tal, que sí, tomases un café.
9: Sí, paramos, en la primera parada la teníamos en el pueblo, en un pueblo muy bonito, que se llama Santa Gadea del Cid. Ahí teníamos la primera parada. Después de haber pasado por Frías, pasamos por Frías, vimos un poquito de lejos Frías, el puente medieval, y nos fuimos al Pantano del Sobrón. Cruzamos los túneles de... Bueno, pasamos por Santa María de Garoña, sí, pueblo, que yo no sabía que había un Santa María de Garoña pueblo, porque yo sí que sabía que había un pueblo que se llama Garoña y la central nuclear es Santa María de Garoña. Digo, pues... Pero no sabía que había otro pueblo con ese nombre.
8: Yo creo que alguna vez... ¿No ha pasado la vuelta alguna vez por ahí también?
9: Pues no lo sé.
8: Yo creo, ¿eh? Me suena por eso, no porque yo conozca aquella zona mucho.
9: Y claro, ya pasamos por Garoña, como pueblo, yo ya lo conocía. Y luego cruzamos, digo, coño, Santa María de Garoña, pueblo. Y me chocó. Digo, joder, soy de Burgos y no sabía que la central nuclear se llamaba como el pueblo que hay ahí. Que... Y pasamos por allí, cruzamos el Sobrón, aquello precioso, precioso. Allá nos levantó un poquito la niebla porque estaba bruma, había como así, como brumilla que mojaba, temperatura fresca, pero no hacía frío. Íbamos de corto, bien, bien, para andar en bici muy bien. Y luego ya la primera parada la hicimos en Santa Gadea del Cid. Tomamos un cafecito allí y muy bien. Ahí la gente todavía iba fresca, ¿eh? Todavía iba...
8: Y con el café recuperó un poquito y
9: sí,
8: ya
9: la... gente iba todavía con alegría. Y ya nos fuimos a Briviesca por la Nacional y ahí íbamos dando relevos. Íbamos haciendo la rueda, pom, pom, sí, pasando arriba, para abajo, para arriba, para abajo. Y claro, íbamos deprisa. No había que forzar mucho porque se va bien, se va cómodo. Y íbamos deprisa. Y decía el jabalí, joder, esto parece carrera. Esto parece, vamos aquí 36, 37 de media.
8: Uy.
9: Y ya luego nos metimos a la zona de... del Valle de los Ajos.
8: Claro, de Briviesca pasasteis a Melorao.
9: No, era el track que yo tenía, pero no hicimos ese track.
8: No, ¿por
9: dónde? De Briviesca cogimos la Nacional hasta el cruce donde está la nave de Fertiberia, que te metes para el Valle de los Ajos. Vienes, Briviesca, Burgos.
8: A Cueva Cardiel y...
9: Pues no sé cómo se llaman esos pueblos.
8: Y luego Villafranca, Montes de Oca y todo,
9: sí,
8: eso.
9: Sí, es la carretera que te llega a Villafranca, Montes de Oca, pero nosotros no llegamos a Villafranca. Y antes, ahí en una nave que hay, sí, giras a la derecha y haces el Valle de los Ajos y vas hacia tu pueblo.
8: Hacia Villascusa Sombría y todo,
9: claro,
8: eso, sí. Pero vas primero hacia Cerratón, yo creo que es por Cueva Cardiel, por todo eso. Y luego llegas a Villafranca, a Villanasur y todo,
9: no,
8: eso.
9: No, que no llegamos hasta allí.
8: No, hasta allí.
9: Que
8: no.
9: Antes giramos y subimos a un pueblo que se llama Cerratón, ¿puede ser?
8: Cerratón, sería, claro, subís la Varga entonces, subisteis...
9: Que sí, no,
8: ¿y de Cerratón luego por dónde os metisteis?
9: De Cerratón vamos recto, es una carretera que va recto, que sale a...
8: Había excusa de Sombría, va a Piedraíta.
9: Esa, claro, había excusa... Sí, no, que ese cruce no le cogemos.
8: ¿Por dónde fuisteis entonces, por Arlanzón?
9: Giramos a la izquierda para ir a San Juan de Ortega.
8: Vale, sí, claro. San Juan de Ortega, Santovenia, Arlanzón.
9: Eso,
8: y luego tirasteis por...
9: Eso es. En San Juan de Ortega teníamos comida, pero claro, digo, ¿cómo vamos? Llevamos 150 kilómetros. Digo, ¿cómo nos vamos a poner aquí a comer plato de pasta o plato de arroz? Digo, si sí, todavía nos queda subir los dos repechos de los pantanos,
8: sí,
9: y
8: subir Pineda.
9: Y subir, ¿no? Pineda. Y pero ya había preparado pasta, había arroz, había café, había bebidas. Yo digo, no. Digo, yo Coca-Cola y bollito. Coca-Cola y bollito. Y con los que iba yo también. Fueron Coca-Cola, café, gel, tal, guayabas. Y hicimos camino porque, digo, que nos queda un cacho, ¿eh?
8: Claro, luego ya el camino de Vía Sur y todo eso, ¿no?
9: Claro.
8: Vais ahí a Arlanzón, a la izquierda, Vía Sur,
9: sí,
8: y
9: sí,
8: todo,
9: sí,
8: eso. Bueno. Y luego a la vuelta, digo, el segundo día.
9: No sé, y luego llegamos allí, ahí donde viste todo el vídeo, que el jabalí llegó, sí, wow, llegó con los intermitentes DAOs, llegó el hombre que le hice un vídeo y digo, mujer de Santiago Garrido.
8: Está bien.
9: Digo, está bien. Y me escribió, ¿de verdad que está bien? Digo, que sí, que no te preocupes. Que han
8: mira
9: sido...
8: que el jabalí es duro, ¿eh?
9: Pero es que el jabalí no ha hecho 200 kilómetros en su vida.
8: Ah, bueno.
9: Una vez en su vida les hizo, de joven, una vez.
8: Pues mira, no se acordaba. Y luego, claro, ¿El domingo se hizo otra vez los 200 de vuelta o no? Ay, no.
9: Es decir que no.
8: Ahí picó.
9: Que abortó misión.
8: Sí, ¿no?
9: Ya me lo dijo el sábado. Dice, yo creo que me voy a quedar en Burgos.
8: Claro.
9: Porque el domingo bajábamos Pineda, todo recto, íbamos a Burgos, pasamos por el centro para que...
8: en la catedral.
9: Toda esta gente, toda la gente que venía con nosotros, que eran de Euskadi, eran vascos todos, yo creo que el 95% eran de Euskadi. Vieron, pasamos por el museo, pasamos por Santa María, vimos la catedral. Queríamos subir al castillo, pero había romería de la Virgen Blanca y no podemos subir. Entonces nos quedamos abajo y tomamos otro cafecito y ya continuamos.
8: Y hasta Espinosa hay un...
9: Joder, pues hasta Espinosa hay un trozo, tute cojonudo y viento de cara. Que el domingo daba un viento de cara del norte, muy guapo, muy, muy guapo. Y dijo el jabalí, mira... Que no me liéis.
8: Me quedo.
9: Que no me liéis.
8: Se quedó en Burgos,
9: se fue a mi casa, que tenía su furgoneta, que llevaba las llaves en el mayo, que ya lo llevaba preparado.
8: Y de ahí a Olmos.
9: Y de ahí se fue a Olmos.
8: Muy bien.
9: Y por la tarde se fue a ver el fútbol.
8: Al Burgos.
9: A ver el Burgos.
8: Qué disgusto, disgustazo ahí.
9: No lo sé, pero eso es lo que quería. Quería hacer menos kilómetros y ver el Burgos.
8: Y ver el Burgos, pues.
9: El pájaro. Y me dijo.
8: El Burgos ganó, pero el Burgos no juega playoff. Martín Mata. Tú a ti no te importa mucho, pero.
9: Bueno. Me importa al menos el más porque
8: hubieras preferido que sí, pero sí. Pues que tampoco es algo que
9: pero no, pero muy fíjate que ni me había enterado.
8: Pues eso. Pues Santi vio ganar al Burgos, pero no pudo
9: hacer. Pero no lo vio.
8: El playoff. ¿Competición tenéis este fin de semana o no?
9: Este fin de semana tenemos competición guapa. Tenemos competición de las que me gustan a mí.
8: La Virginiana.
9: La Virginiana, el sábado. Sí, sí. 107 kilómetros, de los cuales 90 kilómetros son de sendero. Sendero, sendero, cruce, sendero, sendero, sendero.
8: Tu jardín.
9: ¿Eh?
8: Particular.
9: Llego bien, porque el sábado me encontré muy bien. El sábado he tenido que hacer los 200 kilómetros y me encontré muy, muy bien.
8: ¿Han bajado un poco las temperaturas? Igual te viene bien, para tomar alergias y eso, ¿no?
9: Bueno, a mí me va el calor. El polen no, pero el calor sí que me va.
8: Pues que pegue una chaparrada, entonces.
9: Bueno, me da igual.
8: Además, plan familiar y todo.
9: Sí, bueno. Sí, vamos toda la familia, sí, sí. Sí, que este fin de semana ya hemos estado fuera.
8: Eso te iba a decir, dos fines de semana seguidos.
9: Sabes, ya hemos estado fuera, aunque duermes ahí en el albergue, duermes con el jabalí. Jabalí y yo solos, en una habitación. Hemos dormido en una habitación aguardillada y los dos. Pero estar fuera de casa.
8: Claro. ¿Tuvisteis mucha...? No, no habría mucho meneo por la
9: ¿Mucho
8: noche.
9: ¿Mucho meneo?
8: No.
9: No, no había mucho meneo por la noche. No, estuvimos por la tarde, lo que os digo, viendo el fútbol.
8: Sí.
9: Había un cañero de cervezas, pues dos, tres cervecitas, pero no hubo jaleo. Nuevo jaleo. Yo sí que eché de menos ahí un poquito de música.
8: Un altavoz de estos.
9: Un altavoz tonto de estos que dicen, que se te empieza a mirar una pierna, que se te empieza a mirar, ¿sabes qué tal? Que va a machar otra cañita. Sí que eché de menos eso. Pero yo creo que la gente que viene le gusta mucho la bici, viene preparada y quiere los dos días darle caña, porque el sábado sacamos una media también muy alta. El domingo, cuando llegábamos allí, cuando llegamos a Villarcayo, llegábamos 37 de media, con aire de cara. 37. Luego ya bajó porque hicimos un bucle por Puente Dei y ahí subimos un puerto que se ha subido la vuelta a Burgos muy duro y ya bajó la media. No sé si llegamos con 35, 36 de media, llegamos.
8: Bueno, no está mal.
9: Está bien, está bien.
8: No está mal. Que a la Virginiana va el jabalí también, ¿no?
9: Sí.
8: Y...
9: Jabalí y yo. Iván también viene. Los vamos los tres.
8: Así eres el único que falta.
9: Así eres que no hace mountain bike. Pero jabalí, Ivancillo y yo vamos a la Virginiana.
8: Con expectativas de ganar.
9: Pues mira, hoy me ha enviado, antes de ayer me envió la foto de los dorsales y me ha enviado el dorsal 2 Martín Mata y digo...
8: Ah, claro, que el año pasado te ganaron.
9: Se me hace raro ver el dorsal 2 de la Virginiana Martín Mata. Porque he tenido 3 años el 1 porque le he ganado 4 veces.
8: Pues tienes que ganar este año para que el año que viene.
9: Sí, eso me dice, pero claro, pero es que viene Adrián García Montes, que ganó el soplo hace 2 semanas y que este fin de semana ha corrido la Copa del Mundo de Maratón de Andorra. No dice él que no lo ha hecho muy bien porque no sé si ha hecho el 30.
8: Bueno, pero...
9: Pero ha corrido la Copa del Mundo de Maratón de Andorra.
8: Pero el 30, la Copa... Digo yo, que no estará muy mal tampoco,
9: por
8: ¿no?
9: Por eso, digo yo también, que es que está muy en forma.
8: Que no es la virginiana, te digo, la Copa del
9: que
8: Mundo
9: es que de Andorra. Que es que se dedica a ello. Que es que si ves los entrenamientos da miedo, ¿sabes?
8: Bueno, ahí senderito.
9: Pero sí, sí. Tengo muchas ganas. Es una prueba que me gusta mucho. Me gusta mucho.
8: Además, disfrutar con la familia, con todo. Si va Santi, si va Iván, todo.
9: Sí, lo vamos a pasar bien. Pues es una prueba. Hay algunas pruebas que vas solo con la mentalidad de competir, de, ¿sabes? De ir a la prueba, de pensar en los kilómetros, de tal. Pero aquí no. Aquí voy voy a apretar a tope, pero en modo de lo que tú dices, modo fin de semana. Voy en plan, la cabeza va en fin de semana, pensando en eso, en todo.
8: Bueno, entonces bien, además se nos acercan las vacaciones, se nos acerca todo, ¿o no? Se nos acercan las vacaciones.
9: Bueno, yo vacaciones todavía no tengo, pero
8: hombre,
9: ahora voy cogiendo días.
8: Ni pues, yo.
9: ¿Sabes? Un día para ir a la Virginiana, porque así voy el viernes. Otro día para ir a Desafío Urbión, que también es viernes, ¿sabes?
8: Luego no te quedan.
9: Sí me quedan, sí. Sí me quedan, sí. Que yo trabajo mucho y acumulo muchos días.
8: Todos trabajamos mucho. Somos la leche todos. Vale, después, tema gravel y tema así, ¿qué?
9: El gravel estará un poco parado porque no tenemos ahí pruebas muy... Le he dicho a Asier...
8: ¿En verano hay mucho gravel o no? ¿O se baja un poco con el tema gravel?
9: Pues no lo sé. Yo creo que donde más gravel hemos visto y hemos competido es en primavera. En verano yo creo que hay un poco menos de gravel.
8: O sea que por la zona catalana se está haciendo mucho gravel ahora, ¿no?
9: Sí.
8: Se están haciendo muchas pruebas de gravel.
9: Sí, este fin de semana ha habido una prueba... Lo han llamado el Mundial No Oficial.
8: He visto. Yo he visto imágenes de Bardet, he visto imágenes de
9: era, de gente... he visto el Mundial No Oficial de gravel. No oficial, no sé por qué. Y pasando por ríos, unos barrizales de la hostia, la gente con la bici corriendo.
8: Grupos con la bici al hombro,
9: Se me hace un poco raro. Se me hace un poco raro, no sé, ver eso.
8: Yo he visto imágenes también de Bardet.
9: Una chica cayéndose en el río, allí en un río, digo, no sé.
8: Han salido imágenes.
9: Es un poco como estas pruebas que hacen tipo del ejército, que se bajan por las cuerdas, que se meten en charcales, ahí los espinos se me han...
8: A mí me parece que el gravel tiene que ser otra cosa, creo, ¿eh? Tampoco
9: sí,
8: se
9: a mí
8: mucho, pero...
9: Se me escapa algo ahí que no me cuadra.
8: Tanta aventura, ¿no?
9: Ese tipo de gravel así con tanto barro, tanto agua, cruzando ríos, con la gente con la bici al hombro corriendo, pero corriendo. Porque si la prueba no es competitiva y es un gravel aventurero, lo entiendo,
8: cosa,
9: lo
8: claro,
9: entiendo. Sí, y te echas la bici al hombro y subes una montaña.
8: Y llevas el bikepacking este que suele llevar, porque hay gente que...
9: Eso
8: tiene,
9: lo entiendo y me cuadra.
8: O gente que hace distancias muy largas, que luego tienen que dormir un rato, que luego...
9: Claro, y hay un camino que no se puede pasar y pues tienen que cruzar una tierra, pues te bajas. Pero no tienes que bajarte corriendo a muerte, porque es una carrera, echarte la bici al hombro, jugarte el pellejo pasando un río que hay un metro de agua, no sé, eso... Todavía no lo veo.
8: ¿Cómo que no?
9: Todavía no lo veo.
8: Ahí sí que no le engañamos al jabalí.
9: No, ahí qué dices. Hermano, no sé dónde habrá sido ese no mundial que dicen.
8: No sé, yo es verdad que he visto imágenes por ahí, pero no... Sí han saltado imágenes,
9: sí.
8: Pero no sé dónde... Y lo que tú dices, agua, barro...
9: Sí, sí.
8: Un poco de todo.
9: Y luego llegan al boss y hay supervivencia, los mecánicos súper rápido, limpiándoles medio la bici ahí un poco con la catcher, echándoles agua en la cadena, rellenándoles los camelbar, ahí. Es un poco así...
8: A Bardet se debería así.
9: Es un poco locura...
8: Son los buenos, los que no, los que vayan sin gente, pues tendrán que ir allí, limpiarse y...
9: Sí, pero bueno, pero más tranquilos, ¿no? Me imagino, ¿no?
8: Supongo que sí, supongo
9: que
8: sí.
9: Te darán lo mismo perderte 3 minutos 5 en el boss que no 30 segundos como esta gente.
8: Próximo jueves entonces nos tienes que contar la victoria a la virginiana.
9: ¿Y si no ganamos?
8: Bah, bueno, nos da igual. Si no ganamos, nos da igual.
9: Ah, vale.
8: Pero vamos,
9: vale, pues ya estás,
8: contamos con ello.
9: ¿Estás metiendo aquí presión?
8: Claro, vas con las crías. Joder, las tendrás que dar una alegría.
9: Ya, ya.
8: Claro.
9: Bueno, ya veremos, ¿no?
8: ¿Mismo recorrido de siempre?
9: Sí, sí, son los 107 kilómetros todos los años. Igual, sí.
8: 104,
9: sí.
8: 107 de sendero solo.
9: Sí, sí, sí, no, es que son 90 kilómetros de senderos.
8: Tenéis que acabar.
9: Es muy dura, es muy dura. Es psicológicamente. Castrillo la corrió, no sé si la ha corrido 1 o 2 años. Ya no, 2 años la ha corrido. Y el primer año dijo que muy dura, que llegó mareado de los senderos que hay, que llegas
8: cabeza
9: mareado.
8: Abajo, abajo,
9: claro,
8: abajo.
9: Porque no estábamos preparados para tanto sendero. Porque nos gusta hacer senderos, pero hacemos 20 kilómetros de senderos, 30 kilómetros.
8: Luego cogéis una pista, luego
9: claro,
8: cogéis un...
9: Pero aquí son seguidos. Hay ratos que dices, joder, que no he comido y bebido en hora y pico y, ¿sabes?
8: Ah, bueno, claro.
9: Y hay que ir comiendo, bebiendo y que... Para seguir teniendo fuerzas, para seguir apretando a los senderos.
8: Bueno, te dejamos bendecido aquí entonces, ¿eh? Yo creo que lo veo.
9: Bueno.
8: Yo lo veo, bueno, a ver, este chico, igual este chico tampoco hará los senderos. Es verdad que claro, que tiene un nivel...
9: No, y los senderos les hace, que ya me ganó el año pasado. Que corre circocross, que se le da bien en la técnica también.
8: ¿También?
9: Sí.
8: Bueno, habrá que llamarle entonces, para que vaya tranquilo.
9: Llámale.
8: Le llamamos.
9: Llámale.
8: Entonces, Martín, que nada, que seguro que, bueno, que el próximo jueves entonces hablamos de la virginiana.
9: Bien.
8: Y a ver cómo te ha ido. Que seguro que te beben, a ver cómo le va a Santi, a ver cómo le va a Iván. Bueno, Iván también igual puede tener alguna... opción ahí,
9: sí,
8: ¿no?
9: Sí, pues Iván es muy técnico.
8: Bueno.
9: Un técnico.
8: Pues entonces, el jueves que viene hablamos y seguro que vamos a hablar de alegrías.
9: Bueno.
8: Y si no, os lo tomaremos con alegría también.
9: Y si no, no vengo a la radio. Venga, no pasa nada.
8: Martín, que nada, que como siempre, que muchas gracias, que ha sido un placer y que nos vemos el jueves que viene.
9: Venga.
8: Buenas noches.
9: Buenas noches.
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0: Mira, vamos a continuar, vamos a cerrar nuestro programa con la sección de material y con la sección de mecánica. Como siempre está con nosotros José Manuel Valdemoro. José, muy buenas noches.
1: Buenas noches.
0: José Manuel Valdemoro, de Más Bici, que hay que decirlo también. Fin de semana lo has tenido intensito, ¿no?
1: Movidito.
0: Estuviste el Íñigo Cuesta de asistencia.
1: ¿Sí?
0: Y luego te pusiste de corto para pa disputar la prueba de Salas, ¿no?
1: Sí, para disfrutar de los senderos que tanto se han trabajado esta gente de Salas, que es una prueba muy, muy bonita y dura, muy dura. Aparte que, bueno, hizo calor y demás, pero fue dura, fue dura.
0: ¿Te lo pasaste bien también?
1: Me lo pasé bien. Dentro de mis posibilidades me lo pasé bien.
0: ¿Y en una semana a Comarca Pinares?
1: Sí, el domingo pues a Comarca Pinares, nos toca.
0: A disfrutar allí también, porque allí también es muy chulo todo aquello.
1: Sí,
0: ¿no?
1: Aquella zona final.
0: Palacios de la Sierra es en esta ocasión.
1: Sí, en Palacios de la Sierra es donde se sale este año. Y bueno, como todos los años. Bueno,
0: allí tienen mucho terreno, mucho para elegir, ¿no?
1: Sí, tienen muchas subidas técnicas, bajadas técnicas también y luego pues desniveles.
0: Me venías diciendo con lo del año que cuesta que qué poco miramos las bicicletas, ¿no?
1: Sí, bastante poco porque al final...
0: O sea, que tuviste curro allí.
1: Sí, además nada más empezar, vino un chico de Bilbao, creo que era, con un cable de cambio roto. O sea, eso es mantenimiento nulo. Al final no es que tengas un problema, que nosotros vamos a asistencia encantados, pero, no sé, creo que ya que te preparas una prueba de este calibre, que al final son 3.000 metros, 130 y algo creo que eran.
0: Sí, 130 y tantos kilómetros eran, sí.
1: Pues por lo menos llevará un poco preparada la bicicleta.
0: Haber hecho un vistazo a la bici, por lo menos.
1: Sí. Entonces hacemos hincapié en eso, que hay que revisar las bicis y la gente va, cada vez lo vemos más, que van sin revisar.
0: Además eso, que también lo hemos hablado, es decir, el que ha ido a hacer la Íñigo Cuesta... que ya es una carrera, es decir, vale, es cicloturista, es tal, pero bueno, hay que tener ya cierto nivel. No es alguien que anda con la bici una vez a la semana, sino que
1: eso
0: digo
1: es.
0: Que para poder completar o para poder alistarte a una prueba de este tipo es porque generalmente utilizas la bici pues muy a diario, ¿no?
1: Sí, hay que estar entrenado. Al final son puertos largos, son como te pegue mucho el calor, al final si no estás preparado pues te puede dar un golpe de calor y sobre todo eso, que es que gente que sale 4 o 5 veces por semana, que entrena y que debería llevar la bicicleta un poco puesta a punto.
0: La prueba también muy chula, ¿no? Digo, para la gente que tenga piernas o tenga posibilidades de poder completar pues esos recorridos, al final es muy chulo todo aquello, ¿no?
1: Sí, es muy bonita, la verdad que se lo curran todos los años. Este año no se subió a Lunada porque estaban en obras, imagino que sería por ese motivo. Y la verdad que los paisajes
0: se
1: son
0: espectaculares. Subió a Picón por la Silla, ¿no? Subieron por la Silla y luego subieron a Picón, bajaron y ya acabaron en Espinosa, ¿no?
1: Sí, acaba arriba porque la gente no baje como un venado por la bajada de Picón Blanco.
0: Por el Picón Blanco, sí.
1: Y no, ponen el arco de meta, le ponen arriba. Si no subes arriba, no te dan la medalla de la Íñigo. Y lo hacen más que nada por ese motivo. Si no, pues imagínate, no sé los que había apuntado, 100, casi 200 tíos. Te pones a bajar por ahí en grupeta, pues alguno igual baja por el barranco.
0: Sí, bueno.
1: Entonces, bueno, hacen bien ese corte en la parte de arriba y ya te dicen que tienes que bajar.
0: Y todo el mundo baja como amigos, sí, hasta Espinosa, ¿no?
1: Sí, que no bajan despacio, pero sí, deberíamos de bajar un poquito despacio.
0: Bueno, que vamos a hablar también en el programa de unos productos, de unos cuidados que tenemos que tener, que entiendo que tenéis en todas las tiendas, que tenéis en Más Bici, uh-huh, que son... Lo primero, esas pomadas o esas cremas de badana.
1: Eso es.
0: Importante será, por ejemplo, con todo el calor, con todo el sudor. Y luego hablaremos también de la protección solar. Es decir, esas cremas de protección solar que también tenemos que tener cuidado.
1: Sí.
0: Empecemos con esto de la crema de badana, José.
1: Sí, al final es un producto que mucha gente la desconoce, ¿vale? Entonces mucha gente se va a la farmacia, se compra el día después una crema para el tema de las irritaciones y demás. Y lo que mucha gente desconoce es que hay cremas que te las echas para andar en bicicleta, eso es para prevenir todo ese tipo de roces.
0: Es que luego al final lo que compramos es, o por lo menos vamos, yo por lo que conozco es tipo de esa pomada, pues que se da por ejemplo para el cuidado de los culitos de los bebés, uh-huh, para todo eso que es una vez de que tienes ya la irritación.
1: Sí,
0: claro.
1: Una vez que estás ya irritado. Al final en verano se suda mucho más, las tiradas de bicicleta son más largas y hay mucha gente que igual nunca le ha salido una rozadura de un culote o los típicos granitos del sudor y demás, y este tipo de cremas lo que te va a hacer es evitar ese roce y esos granitos que te salen, que luego son tan molestos.
0: Eso se echa en la badana.
1: Te lo puedes echar en la badana directamente a la piel.

0: uno que cueste 300 euros, pero tenemos que tener cierta calidad también en esas badanas, ¿no?
1: Sí, al final la licra tiene que ser de una calidad buena, el acolchado de la badana tiene que tener pues una densidad acorde a lo que vamos a hacer. No es lo mismo un culote para 2 horas que para 6 horas en bicicleta. Al final los culotes se miden mucho por la densidad, y un culote de gama baja, si estamos 2 horas sentados en la bicicleta, si luego le medimos, vamos a ver que el culote está aplastado. ¿Vale? Un culote de buena calidad, vemos que recupera mucho antes la forma inicial, es decir, que después de 2 horas sentado en el sillín, la badana sigue teniendo ese espesor que tenía que tener.
0: Eso, que todo tiene, al final todo tiene su... Y supongo que en verano todo esto pues se acentúa mucho más. Igual un culote que en invierno con frío puedes estar más tiempo y al final no tienes ningún contratiempo, o que no tienes ninguna molestia. En verano sí pueden surgir con el calor, con el sudor, bueno, con
1: claro,
0: todo esto.
1: En verano al final son tiradas más largas, la temperatura es mucho mayor, evidentemente. Entonces, entre el sudor, que tiramos las rutas suelen ser más largas, o que quedamos el fin de semana y hacemos 4 o 5 horas en bici. Entonces, al final se vende más culote de calidad en verano que en invierno, porque al final es un culote que te pones mucho más y que le das mucho más caña.
0: Luego también sí es verdad que cada uno, digamos que cada uno tiene su culo, ¿no? Como suele decir. Y hay gente también que es más propensa a todo eso, y otra gente que le da igual sentarse en una piedra y estar 4 horas encima.
1: Sí, hay alguno que con un culote de primer precio hace 5 horas y es como que ha ido a pasear.
0: Pero bueno, eso es lo menos, yo creo.
1: ¿No? Lo que menos, porque al final el culo, si no estás hecho, te va a doler, y más con un culote de gama baja. Pero sí que es verdad que el material ahí se nota mucho.
0: Bueno, y ahí nos tenemos que cuidar, porque también pensamos que no, y ahí se pueden hacer averías gordas también. Es decir, podemos tener luego ahí infecciones y averías que luego tardan en curar, porque son zonas además delicadas para curar.
1: Sí, eso es. Al final es una zona muy delicada que tenemos que tener un poco de cuidado. O sea, no es solo el mantenimiento de la bicicleta, sino también cuidarnos nosotros, que es más importante, casi casi.
0: Eso. Entonces, crema de culote y un culote con una calidad, pues bueno, que no está
1: acorde. Decir,
0: una calidad acorde a lo que vamos a hacer.
1: Eso es.
0: Bueno. Al margen también, que también lo hemos hablado otras veces, pero bueno, de llevar un sillín acorde también con lo que...
1: Sí, de una anchura correcta, altura de sillín en condiciones, para no tener lesiones, porque al final eso, lo que digo, en verano el 90% o el 80% de los ciclistas, las tiras que hacemos son mucho más largas. En invierno al final en 2-3 horas te vas para casa, verano muchas veces pasas de ellas.
0: Y ahora que empieza a hacer calor también, ahora que empieza a hacer sol, como tú dices, tiradas más largas, más tiempo de exposición, vamos de corto, mucho cuidado también, y hay que tener una especial atención al tema de las cremas de sol, de las cremas solares, pues eso, para no quemarnos.
1: Sí, todo esto al final va evolucionando, siempre hemos utilizado cremas normales, ¿vale? Tú te echas una crema normal con la que vamos a la playa y cuando empiezas a sudar ves que te va chorreando la crema y se lo vas perdiendo al final. Entonces lo que están sacando, bueno, llevan ya tiempo en el mercado, es una crema con base con alcohol, por así decirlo, que en cuanto te la echas ves que se evapora. Y luego te permite, eso no te tapa el poro, te deja sudar y sigues teniendo la protección en el cuerpo, que es algo muy importante.
0: Eso, que cuidadito con el sol y con esas quemaduras que nos producen, y cuidadito con... Aunque luego vamos a la playa, que tú te estás viendo los brazos.
1: Luego vamos con 40 marcas del culote o del maillot.
0: Pero bueno, así yo casi prefiero, porque así se disimulan otras cosas, ¿sabes? Yo van mirando las marcas y se van disimulando otras. Yo en mi caso, no es el caso de José, pero yo en mi caso, por lo menos, pues oye, se van disimulando otras cosas y ya. Pero sí es verdad que hay marcas de esas. Igual también con la crema solar evitamos también que haya tanta marca. O bueno, si al final sales...
1: El sol te va a coger, pero por lo menos no tiene ese... O sea, al final hay que cuidar la piel. El sol en pleno verano te pega fuerte y deberíamos echarnos protección.
0: La cara, además, aunque las piernas y los brazos, evidentemente, pero en la cara sobre todo, que luego pues todo ese sol que nos va dando en la cara, y en la cara es una zona más delicada también, ahí sí que tenemos que tener pues es un especial cuidado.
1: Sí, eso es, ya te digo que van sacando esos productos pues para hacer deporte, pues por lo que es, al final empezamos a sudar y perdemos esa protección de la crema. Entonces, bueno, es una crema que se da bastante bien, es en spray.
0: Enseguida se evapora, ¿no?
1: Sí, hay que echarlo 15 minutos antes de salir, por así decirlo, para que se quede la piel bien seca, y lo que te va a hacer es dejar sudar, el poro no te le cierra, y tienes la protección solar.
0: Y luego yo, porque lo hemos visto y se ve, los profesionales, que muchas veces son los que nos fijamos para muchas cosas, o al que quieres imitar o al que te quieres parecer, ellos también se echan crema habitualmente.
1: Sí, aunque llevan las marcas, porque son usuarios que

0: monta mucho en bici.
1: Es más, pueden llegar, yo he visto llegar con los tejidos que hay ahora, que incluso los tienen tan calados que incluso se les puede llegar a notar hasta la cinta de del pulsómetro.
0: Sí, hay maillot que si vemos por ahí le pones a contraluz y prácticamente es una telilla. Lo que te hace eso es proteger de los rayos ultravioletas, únicamente.
1: Eso de la cinta, es que, bueno, Felipe Ors, que un día estuvo hablando con nosotros aquí en la temporada de ciclocross, pues nosotros que lo solemos seguir en sus redes sociales, en Instagram tiene las fotos en la playa, en la que se le ve perfectamente la cinta del...
0: La banda de pecho marcada.
1: La banda de pecho marcada, en la espalda incluso también.
0: Sí.
1: Pues supongo porque los materiales al final son transpirables, que al final pasa también el sol, supongo.
0: Sí, eso es. Al final los maillots son tan finos que nos quemamos también la espalda. Entonces hay que tener un poquito de cuidado con eso y darnos protección para antes de salir de la bicicleta.
1: Entonces eso, hay que tener claro que hemos empezado con lo de la Íñigo Cuesta y con el cuidado de las bicis. Tenemos que cuidar a las bicis, tenemos que cuidar el tema de la badana y esas cremas que hay de badana para hacernos todo un poco más fácil, y luego el tema del sol.
0: Cuidarlo nosotros, y luego, muy importante, también cuidar el monte. El sábado, el domingo, cuando estuve en la de Salas, ves un montón de geles por el suelo.
1: Sí. Lo dijo Martín el otro día.
0: Yo voy de los últimos y lo veo. Los primeros seguramente no lo vean.
1: El otro día nos lo dijo porque estuvo Martín
0: en la de Oña. Sí, yo lo vi en las redes sociales.
1: En la de Oña. Y dijo que hubo un momento luego ya que hizo una tirada un poco más larga una vez que acabó. Y en la última subida que había, y dice que solo en 2-3 kilómetros recogió 5-6 geles.
0: Sí, yo me encontré muchos por el suelo, por donde íbamos haciendo la marcha, y no nos cuesta nada, una vez que acabamos el gel, metértelo al maillot, o yo, por ejemplo, me les pillo con el culote, y cuando vas al avituallamiento les tiras, o cuando terminas, si no quieres parar el avituallamiento.
1: Hay mucho pro, Hay mucho, que ves mucho pro que cogen y tiran, y no son conscientes que, claro, en las carreras que hay, que vemos por la televisión, en las carreras que hay profesionales, pues luego hay gente por detrás, dentro de la organización, que va limpiando todo.
0: Sí, nuevamente, si nos fijamos,
1: aunque generalmente muchas veces los ciclistas profesionales también son bastante cuidadosos con eso, no siempre, pero bueno.
0: Sí, luego tienen un punto donde pueden tirar los geles.
1: Verdad que hay veces que igual están tan, es decir, están en un momento de la competición, todo esto, que toman el gel y luego...
0: Se te puede caer, o al final hay mil momentos que te descuidas y se te cae al suelo, pero por lo menos tener un poquito de cuidado.
1: Eso, nosotros en la BTT de Salas, en la de Comarca Pinares, en la que haya...
0: Cuidar un poco el monte, que al final...
1: Que es donde nos lo pasamos bien, donde
0: disfrutamos, y luego nos pondrán pegas porque todos tiramos los geles y todos tiramos residuos.
1: Eso decía Martín, que al final va a haber pegas, pues para o les van a hacer, o a las carreras les van a poner muchas más pegas, o les van a poner muchas más condiciones para que se puedan seguir haciendo por todas estas cosas, claro.
0: Y eso es, entonces, un gesto que no cuesta nada y que deberíamos hacer todos. A todos nos ha caído algo, no te das cuenta, no pasa nada. Pero
1: menos, pero lo que tú viste, lo que vio Martín, no es de que se le caiga a uno.
0: Yo vi unos cuantos, cuando salgo en estas marchas suelo ir por atrás, que me siento más a gusto. Y veo...
1: Yo es mi sitio, o sea, tampoco...
0: y veo eso, ves que por el recorrido, pues al final está marcado, y ves muchos geles por el suelo.
1: Bueno, pues cuidadito también con eso. Yo creo que además, eso, tanto que hablamos y que... aquí tratamos tanto el tema, por ejemplo, del circuito de Diputación de BTT, del que Vive Radio es la emisora oficial. Pues bueno, yo creo que son carreras para disfrutar, carreras para conocer la zona, para estar con otra gente, y todo eso lo tenemos que cuidar, porque no creo que nadie vaya allí a competir o a jugarse el sueldo del mes.
0: No, a competir sí, pero a jugarse el sueldo no.
1: Bueno, eso te digo.
0: Hay mucho nivel, cada vez hay más nivel, y lo vemos. A mí me adelantaban y parecía que iban en moto. Y
1: serían eléctricas, José, serían
0: eléctricas. No, llevaba motor. Eran de alubias. Y por lo menos eso, cuidar un poquito para que todo esto se siga realizando y siga con los años.
1: Bueno, pues haya quedado el mensaje, que como siempre, José, pues nada, que ha sido un placer, que el jueves que viene nos vemos, y así que nada, habrá que buscar algún tema también para aconsejar, y si no, para concienciar, como hemos hecho en este espacio a la gente. Buenas noches.
0: Buenas noches.
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1: Bien, y con estos consejos de Más Bici, con estos consejos de José Manuel Valdemoro, vamos a concluir nuestro programa. No tenemos tiempo para más y nos tenemos que despedir hasta el próximo jueves, en el que tendrán una nueva cita con el ciclismo, con Globeros y con Vive Radio. Hasta el jueves, muy buenas noches.

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6: Es medianoche.

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